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Qué bueno acompañarlos a esta hora de la noche en este espacio de momentos de gozo y alabanza. Gracias a quienes a esta hora de la noche, como siempre, comparten con nosotros un tiempo de oración, tiempo de gratitud al Señor, porque eso es lo que tenemos nosotros, donde podemos agradecer, podemos bendecirlos a cada uno de ustedes, nuestros fieles oyentes, conectados a través de la señal de Nuevo Continente. Gracias también a quienes nos escuchan en www.nuevocontinente.org. Aquí estamos, como siempre, dispuestos para escucharlos, tomar en cuenta cada una de sus peticiones. Y es así como el Señor siempre, nosotros lo creemos porque en la palabra del Señor lo dice, que todo lo que pidiéremos con fe lo recibiremos. Por eso estamos convencidos que realmente nos dice Isaías capítulo 40, versículo 31, los que esperan en Jehová. El Dios Todopoderoso restaura las fuerzas de aquellos que esperan en Él. A veces es difícil seguir el camino, pero Dios no se cansa ni deja de ayudarnos. En nuestras debilidades, Dios puede revelar su fuerza. Confiemos en Él y Él nos ayudará para seguir adelante. Dice así: pero los que esperan a Jehová tendrán nuevas fuerzas, levantarán alas como las águilas, correrán y no se cansarán, caminarán y no se fatigarán. Así lo expresa Isaías capítulo 40, versículo 31. En Isaías 40 describe una promesa de restauración y aliento. El texto habla de consolación, renovación y de anunciar el perdón del Señor. Probablemente esta parte del libro de Isaías capítulos 40 y 55 se refieren al periodo del exilio del pueblo de Israel en Babilonia. En este pasaje se nos recuerda que Dios no es indiferente a la vida de su pueblo. Él conoce y fortalece a los que confían en Él. Imagínese usted, mire lo precioso que es la palabra del Señor cuando de una manera muy especial el Señor nos lo dice, los que esperan en el Señor. Esperar. En este contexto es sinónimo de creer, confiar, aguardar con esperanza y expectativas en el Señor. Aquellos que lo hacen tienen una gran ventaja. Tienen al Señor como su fuerza personal. Pueden experimentar la debilidad y fragilidad humana, pero no están solos. Su fe los conduce a la fuente de renovación y fortaleza espiritual. El gran énfasis aquí está en el Señor. El grupo de personas, los que esperan, no confían en sí mismos, en sus posiciones, ni en dioses, quizás en ídolos, gobernantes o poderosos de la tierra. Su fe y confianza tienen un destino seguro, en el Señor, el Dios eterno, el Señor de señores, el Rey de reyes. Dios, el cual creó los confines de la tierra, tal como lo hallamos en el

de la vida a diario. Con el tiempo es natural sentirse agotado mental, emocional y físicamente. Pero conviene recordar que no somos máquinas, somos seres humanos y nos cansamos. Por eso también necesitamos recargar energías, conectándonos a la fuente correcta. Dependemos de aquel que nos creó para tener fuerzas nuevas cada día. Por eso en Isaías capítulo 40, versículo 29, nos dice: Él da esfuerzo al cansado y multiplica las fuerzas al que no tiene ningunas. En los brazos del Señor encontramos alivio y fortaleza. Luego, el profeta revela el mensaje de Dios resaltando a través de tres metáforas de superación. Uno, está el águila. Dos, corredor. Y tres, caminante. Luego continúa en estos versículos de Isaías: levantarán alas como las águilas. La imagen del águila sugiere el valor de la resiliencia. El águila es un ave de presa muy conocida por su gran fuerza, vigor, enfoque, perseverancia, valentía y paciencia. En el Salmo 103, versículo 5, el águila también aparece como emblema de renovación, de modo que te rejuvenezcas como el águila. Estas aves, cuando atraviesan turbulencias, ráfagas de aire o tormentas, se equilibran, buscan refugio en las rocas elevadas. Del mismo modo, quienes tienen la fuerza de Dios viven poderosamente por la fe, buscando estabilidad en el refugio del Altísimo. El que habita al abrigo del Altísimo. Ya sé que ustedes ya están pensando en el Salmo 91 y en realidad sí. Quiero compartir lo que expresa el Salmo 91 en los versículos 1 y 2. El que habita al abrigo del Altísimo morará bajo la sombra del Omnipotente. Diré yo a Jehová, esperanza mía y castillo mío, mi Dios, en quien confiaré. El vuelo del águila es excepcional. Dada la potencia de sus capacidades aerodinámicas, sus enormes alas le permiten volar a grandes alturas, recorriendo largas distancias como pocos animales pueden. La fuerza y estructura de sus alas soportan bien su peso, el de sus crías y o el de sus presas. Volar alto como las águilas se refiere a algo extraordinario hecho por Dios, como alguien que supera todas las dificultades y permanece firme rumbo al cielo. Otra de las frases que están aquí y aplican en los versículos: correrán y no se cansarán. Imagínese si alguien pudiera correr sin parar, es decir, sin sentir nada de cansancio. ¿No le parece impresionante? Pero no es posible. Sería, eso sí, fantástico para cualquier aficionado poder superar las dificultades que el cansancio le impone a la hora de practicar algún deporte. La figura del corredor está generalmente asociada a la del atleta. Se trata de alguien que se prepara para avanzar con rapidez hacia su objetivo. Sin embargo, la fatiga y el agotamiento son impedimentos naturales que suelen interrumpir una carrera. Para, por ejemplo, pedalear, esto, los corredores entrenan innumerables veces para ampliar sus limitaciones físicas y superar los desafíos del recorrido. Pero, ¿qué pasaría si en lugar de la analogía del corredor reflexionáramos sobre el viaje de la vida? La promesa se hace aún más impresionante. Aquellos que creen en Dios permanecerán activos, corriendo la carrera sin cansarse demasiado. Este fortalecimiento no proviene de un gran esfuerzo personal, ni es otorgado por el dopaje de este mundo, sino que nos es dado por el poder del Espíritu de Dios que vive dentro de nosotros. Miremos por unos instantes lo que expresa Efesios capítulo 3, versículo 16, para que os dé conforme a la riqueza de su gloria el ser fortalecidos con poder en el hombre interior por su Espíritu. ¡Qué bueno es la palabra del Señor! Caminarán y no se fatigarán. ¿Sabe que hay momentos en la vida en que lo más sabio es caminar y no correr? Lo importante es no detenerse, dar un paso a la vez y seguir avanzando. Sin embargo, incluso caminar puede fatigar los músculos y las piernas. Al igual que los corredores,
Aquellos que recorren grandes distancias necesitan fuerzas para continuar el

0: camino que se han propuesto.
1: Solo el poder de Dios puede conceder a aquellos que esperan en el Señor la gracia, caminar y no fatigarse. No hay otro remedio para el cansancio, la fatiga o el desánimo que no sea Jesucristo. Él es el alivio que todos y cada uno de nosotros necesitamos en nuestro viaje de la vida. Nos dice Mateo capítulo 11, versículo 28. Venid a mí todos los que estáis trabajados y cargados, y yo os haré descansar. Espera en el Señor con confianza. ¡Qué premisa tan importante el poder decirlo! Todos pasamos por momentos en la vida en los que nos sentimos cansados y sin esperanza. A veces reemplazamos la confianza en Dios por la indiferencia o la autosuficiencia, pensando que podemos manejar todo por nuestra propia cuenta. ¡Qué gran error, ¿verdad? Necesitamos estar conectados con Dios, nuestra fuente de fortaleza, alegría y superación para seguir adelante. Por eso en su palabra Él continúa dándonos precisamente esta enseñanza y esta confianza, así como lo hallamos en el Salmo 40, versículo 1. Pacientemente esperé a Jehová, se inclinó a mí y oyó mi clamor. Recuerde que es durante la espera que somos fortalecidos. Cuando nuestra fe es probada, nuestra motivación y prioridades son ajustadas. Todo esto contribuye a una madurez en la fe y nos acerca mucho más a Dios. Espera en Jehová, esfuérzate y aliéntese tu corazón. Sí, espera en Jehová, nos dice el Salmo 27, versículo 14. Sabiendo que Dios es todopoderoso, podemos caminar con confianza día tras día. Toda fuerza viene de Dios y no de nosotros mismos. En Isaías capítulo 40, versículos 26 al 29, que esto nos ayude a confiar plenamente en Él y a entregarle nuestra vida completamente y totalmente. Dios nunca ha perdido el control y nada pasa desapercibido ante sus ojos. Confiemos en Él con todo nuestro corazón y veamos cómo Él nos ayuda en medio de las circunstancias a encontrar esas respuestas que usted y yo necesitamos. Padre, te damos gracias porque tú eres quien renueva nuestras fuerzas. Aquellos que esperan, al igual que lo hacemos todos, Señor, en los momentos difíciles, en esos caminos tormentosos, sabemos que en medio, como lo dice tu palabra, de nuestra debilidad, ahora somos fuertes porque tú es aquel que nos da la vitalidad, la fuerza necesaria cuando confiamos en ti y somos ayudados a seguir adelante. Gracias, mi Señor Jesús, porque tú nos restauras, tú nos das aliento, tú nos consuelas, Señor, renuevas nuestra vida. Cuando a ti nos presentamos, te pedimos perdón, seguramente por alguna circunstancia que hayamos cometido. Pero lo importante, mi buen Dios, es que tú no eres indiferente. Tú nos ayudas a confiar, a aguardar con esperanza, a tener esa expectativa en ti, reconociendo que podemos, eso sí, como lo decíamos hace unos instantes, experimentar esa debilidad, esa fragilidad humana. Pero lo importante es que no estamos solos. Tú nos conduces, Señor, a esa fuente donde somos renovados, donde somos fortalecidos espiritualmente, porque en ti esperamos. No confiamos, como lo decíamos, seguramente en aquella posesión, en aquel gobernante, en todo lo que encontramos aquí en la tierra. Ponemos nuestra fe y confianza en ti, Señor, porque tú eres ese destino seguro. Gracias, mi Señor Jesús, porque tú no cambias. Tú eres el mismo de ayer, de hoy y de siempre. Gracias, Señor, porque en medio del cansancio y la debilidad, seguramente muchos dirán que están cansados, seguramente del día de hoy fue un trabajo bastante arduo. Pero qué bueno que en medio de esas dificultades de la vida diaria, tú, Señor, nos ayudas a que emocional, a que mentalmente y físicamente estemos rejuvenecidos y estemos fortalecidos. Porque cada vez que tenemos esa oportunidad de acercarnos a tu presencia, reconocemos que tú, como lo dice tu palabra, das esfuerzo al cansado. Tú multiplicas las fuerzas al que no tiene ningunas. Gracias, mi Padre amado, porque aunque atravesemos turbulencias, seguramente algunos dirán, estoy afectado en mi salud, llevo mucho tiempo, algunos están en las clínicas, en los hospitales, y qué bueno, Señor, saber que toda esta circunstancia, toda esta tormenta, si podemos decirlo de esta manera, están en tus manos. Tú eres nuestro refugio. Tú nos das estabilidad, Señor, en medio de cualquier circunstancia que estemos atravesando. Gracias, mi Padre amado, porque estamos al abrigo del Altísimo. Porque sabemos que podemos morar bajo esa sombra, donde encontraremos esperanza, donde confiaremos y recibiremos, Señor, de una forma sobrenatural, todo lo que tú tienes preparado para nosotros. Señor, gracias porque tú nos concedes esa gracia, el poder caminar y no fatigarnos. Señor, sabemos que no hay otro remedio para el cansancio, la fatiga, el desánimo y cualquiera que sea la circunstancia. Ese alivio es cuando te tenemos a ti. Por eso venimos, Señor, delante de tu presencia, trabajados, cargados, con tantas circunstancias, pero a la vez confiados de saber que tú nos ayudas, que tú nos alientas, Señor, que tú tienes la respuesta a cada una de esas necesidades. Por eso oramos, en el nombre de Jesús. Amén.

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0: Gracias a quienes continúan con nosotros a esta hora de la noche, acompañándonos en este tiempo especial en la programación de su emisora Nuevo Continente en los 1460. También el saludo respectivo para usted que nos escucha allí en lejanas tierras. No sabemos si es aquí en Colombia o seguramente también se encuentre en otra parte del mundo, en otro país, pero qué bueno que esté recibiendo esta señal. Y aquí estamos bendiciéndolos, fortaleciéndolos a través de la palabra del Señor. Teresa Posada nos dice: Martín, buenas noches. Hoy en Efesios capítulo 6, versículo 10 encontramos: Por lo demás, hermanos míos, fortaleceos en el Señor y en el poder de su fuerza. Para ustedes bendiciones y gracias por estar con nosotros en este tiempo especial. Nos comenta que precisamente estuvo acompañando hoy a su tía en una cita de odontología. Bueno, estuvimos orando casualmente por esa petición tan especial y por qué no darle gracias al Señor, porque Él es quien le permite esa sanidad, quien permite que estos profesionales hagan un excelente trabajo para restaurar, para cuidar y dar bienestar ante todo. Padre, te damos gracias por la vida de Teresa, gracias Señor, porque ella es una mujer de reino. Y gracias también por esta palabra que nos comparte, siempre fortaleciéndonos en el Señor, así como su tía en esta cita de odontología, dándole, Señor, esa fortaleza, ese vigor, y reconociendo que ya, gracias a Dios, este procedimiento que le realizaron salió de forma óptima, salió muy bien. Por eso confiamos en ti, Señor, en todo lo que tú tienes preparado para nosotros. Gracias por tu poder, gracias, Señor, por todo lo que tú nos das y por aquello que realmente cada vez que nosotros rogamos y te presentamos, reconociendo, Señor, que tu poder se perfecciona en medio de nuestra debilidad. Gracias por Teresa, por su tía, Señor. Son dos mujeres esforzadas y valientes y tú les has dado ese vigor y esa fortaleza necesaria para que cada día podamos entender que nada estorba, Señor, ese caminar contigo. Dios, te bendecimos, te damos muchas gracias por este tiempo tan valioso que compartimos contigo y además que entendemos que todo lo que pensamos, lo que analizamos en nuestra vida, tienes grandes propósitos, porque tú estás con Teresa y también con toda la familia y en especial su tía. Dios, te bendecimos y te honramos hoy siempre en el nombre de Jesús. Amén. Gracias también a cada uno de nuestros oyentes que constantemente nos escriben, así como otro de nuestros oyentes por aquí, se trata de Miriam Lloreda, nos piden que estemos orando por la sanidad, por toda la familia, y aquí estamos prestos, claro está, para orar, para bendecirlos y para creer en esa obra tan especial que el Señor realiza. Nos pide también oración por liberación de vicios, de alcohol y también de malas amistades que los inducen al vicio, al mal. Él es Julio Vázquez Barrios. Que Dios sea bendiciéndolo y con muchísimo gusto vamos a presentar esta petición. También nos pide oración por conversión de mis hermanos, hermanas y sobrinos y familia en general. Por otra de las peticiones que también encontramos por nuestro país, que Dios sea bendiciendo y Dios sea guardando a Colombia de todo aquello que estorba precisamente ese bienestar, para que todos podamos encontrar esas grandes respuestas a cada una de nuestras necesidades. Por eso, como dice la palabra del Señor en Juan capítulo 8, versículo 36, así que si el Hijo os libera, seréis verdaderamente libres. Padre Celestial, aquí estamos, Señor, reconociendo que tu poder es aquel que se perfecciona en medio de nuestra debilidad. Hoy nos acercamos a ti con un corazón humilde y cansado de cargar con este peso. Reconocemos, Señor, que estas peticiones que te hemos presentado, sabemos que con nuestras propias fuerzas no podemos, porque no somos suficientes, y que seguramente tus hijos han caído presos de este vicio que lastima su vida, su paz y también a quienes los rodean. Dios mío, te pido en el nombre de tu Hijo Jesucristo que envíes tu Santo Espíritu para sanar su cuerpo, su mente, su alma. Rompe hoy toda aquella cadena y todo yugo, Señor, que los mantiene atado a este hábito. Te reconocemos, Señor, que en medio de nuestras debilidades, y a veces reconocemos también que en medio de esa debilidad, pues se lleva a cabo esta situación tan difícil de vicios, de aceptar todas aquellas cosas que no son para el bien y que hacen mal para su cuerpo. Hoy, Señor, ponemos toda nuestra confianza en tu misericordia y creemos, Señor, que todo lo que pedimos, todo cuanto oramos, tiene grandes propósitos y los propósitos están en ti. Por eso te bendecimos hoy siempre en el nombre de Jesús. Amén. Aleida Ordóñez nos dice: muy buenas noches, Dios les bendiga. Por favor, pido apoyo en oración por mis hijos Jaime Alberto, Kevin Sebastián y Álvaro Augusto Maldonado Ordóñez. Por protección divina, que Dios les dé sabiduría para tomar toda decisión en sus vidas y los aleje de toda dependencia de vicios, de amistades que no edifican sus vidas, también por mis sobrinos en general, por toda mi familia y por mí. Muchas gracias, les escribo desde Bosa. Bueno, Aleida, gracias por estar con nosotros, por acompañarnos. Qué bueno que podamos presentar al Señor cada una de estas necesidades. Dios mío, así con Aleida y toda la familia, Señor, te pedimos en el nombre de tu Hijo Jesucristo que seas tú, Señor, dándoles fortaleza a cada uno de ellos para resistir esos momentos de tentación, de vicios, de circunstancias, Señor, que seguramente los alejan de tu presencia. Aparta, Señor, de sus vidas el deseo y la necesidad de buscar refugio en aquello que los destruye, en aquello que no es bueno, que realmente hace que abandonen tus propósitos. Recordemos, Señor, cada día que tú eres, que nos haces nuevas criaturas y así pensamos que ellos también son nuevas criaturas porque son tus hijos, Señor. Así como lo dice Aleida, las cosas viejas pasaron, todo es hecho nuevo porque tú has dado poder para vencer. Por eso, Señor, que tu gracia, tu amor, sea guiando sus pasos en el camino correcto. Que seas tú dándoles la fuerza de hoy en adelante, porque ellos reconocen, Señor, que la manera con la cual pueden ellos también entender que los propósitos tuyos nadie los estorba, es porque al igual Jaime Alberto, Kevin Sebastián y Álvaro Augusto Maldonado Ordóñez están en tus manos, Señor. Por eso esa protección divina, esa sabiduría que tú les das para que ellos puedan tomar buenas decisiones, para que ellos, Señor, sean teniendo ese tiempo valioso de escuchar tu palabra, de meditar en ella, de ser edificados, al igual que sus sobrinos y toda la familia en general. Gracias, Padre, por la vida de Aleida, de toda la familia y de todos aquellos que hacen parte de este vínculo tan perfecto que es la familia y que solamente tú, Señor, tenemos la posibilidad de encontrar esa gran respuesta a nuestras necesidades. Oramos en el nombre de Jesús. Amén. Ligia Vega nos dice: unidos en oración, todos los hermanos juntos en momentos de gozo y alabanza, pido protección divina para Colombia y quienes aquí habitamos, con acción de gracia en Cristo Jesús, Señor nuestro. Nos comenta Ligia que mañana tiene una cita con el oftalmólogo. Que Dios nuestro Señor la bendiga para que todo salga bien. Gracias, Señor, por ese crecimiento espiritual de toda mi familia. Amén. Y dice aquí que sigue en oración. Claro que sí. Unidos y unánimes, aquí estamos, presentando, Ligia, cada una de las peticiones, reconociendo que el Señor es aquel que nos da la oportunidad de confiar en todo lo que Él ha propuesto, en todo lo que Él tiene para que nosotros podamos encontrar esa paz. Nos dice su palabra en el Salmo 62, versículo 8. Confíen en Él en todo tiempo, oh pueblo, derramen delante de Él su corazón, Dios es nuestro refugio. Amado Padre de misericordia, tú nos das consuelo, hoy nos acercamos a ti con el corazón conmovido, pero lleno de fe. Ponemos en tus manos, Señor, sanadoras a todos los pacientes que hoy luchan por su vida. Algunos, como estas peticiones que hemos departido y compartido en este instante, hay otros con situaciones bastante complicadas, están en una unidad de cuidados intensivos. Tú conoces, Señor, cada nombre, cada diagnóstico, el valor de cada respiración en esas habitaciones, Señor. Rompe esas barreras del aislamiento físico de la unidad de cuidados intensivos. Que tu presencia divina llene esos espacios de paz, que tus ángeles sean alrededor de estas personas que sufren por alguna circunstancia en sus cuerpos. Te pedimos, Señor, que regule sus funciones vitales, que fortalezca sus órganos debilitados y que detengas cualquier avance de la enfermedad. Padre, gracias por la vida de Ligia, Señor. Gracias, Padre amado, por este tiempo tan valioso que tú nos das gozo en medio de las circunstancias difíciles. Qué bueno, Señor, que cada día tenemos la oportunidad de presentarte este hermoso país donde tú lo dices en tu palabra, donde fluye leche y miel, y que esta palabra sea, Señor, para aquellos que necesitan protección como lo necesita también nuestro país. Cada familia que aquí habita sea encontrando ese refrigerio en ti y pueda encontrar esperanza en todo lo que hace. Oramos, Señor, en el nombre de Jesús. Amén. María C., muy buenas noches, bienvenida.
1: Buenas noches, hermano Martín Augusto, bendiciones del alto, protección divina para usted y toda la familia del Nuevo Continente del Pastor Invitado. Hermano Martín, sigo orando, sigo perseverando, sigo pidiendo oración por la liberación de drogas de mi hijo, Michel Fernando, por su economía, que consiga trabajos de bendición, que le paguen a tiempo para que él pueda responder por su casa, por el arrendo, los servicios y por la manutención de sus hijos. También le pido oración por mi salud, por mi economía. Le pido oración también por todos los enfermos de cáncer, especialmente por mi lady, que la sane, que sane también a doña Graciela de cáncer y a todos los enfermos. Y también le pido mi paz aquí en mi hogar, hermano Martín. Bendiciones, hermano Martín, el pastor invitado.
0: Bueno, gracias María C. por compartir con nosotros este tiempo tan valioso donde presentamos, sí, al Señor cada una de estas necesidades y circunstancias. Nos dice Juan capítulo 8, versículo 36, así que si el Hijo os libertare, seréis verdaderamente libres. Por eso el Señor nos da esa oportunidad de hoy presentarle a Él, reconociendo nuestra debilidad, nuestra necesidad absoluta de su gracia y de su presencia. Por eso, Padre, junto a María C. y cada uno de los integrantes de su familia, Señor, presentamos estas peticiones reconociendo que tú eres fiel y que claman los justos, como ella misma lo dice aquí, en lo que comparten con nosotros, y Jehová los oye. Claro que sí, entendemos que esta porción viene como refrigerio, Señor, de encontrar esa liberación. Sea, Señor, tú rompiendo esas cadenas de todo vicio, adicción o atadura, Señor, que intente controlar sus mentes y sus cuerpos. Clamamos, Señor, por la libertad de cada uno de tus hijos. Tú, Señor, nos puede dar al igual esa libertad y esa protección divina. Fortalece sus vidas, que ellos tengan fuerza en su voluntad y renueve sus pensamientos, Señor. Llénalos de tu Santo Espíritu para que ellos puedan caminar en rectitud y en paz. Padre Celestial, ahora ponemos en tus manos las finanzas, Señor, sus deudas, esas necesidades materiales, Señor. Tú conoces la situación actual de María C. y de los integrantes de su familia. Esas preocupaciones, Señor, que a esta hora causan debilidad, tristeza, a veces se pierde la esperanza. Pero pido, Señor, que para ellos tú abras puertas de bendición, que multiplique, Señor, esos recursos para que a ellos puedan darles esa sabiduría para administrar todo lo que tú pones en sus manos. Confiamos plenamente, Señor, en que tú eres nuestro proveedor y que nunca los vas a desamparar. Oramos, Señor, creyendo en todo esto y reconocemos, Señor, que tú tienes el poder para ayudarnos en medio de esta necesidad. Ahora, Padre, oramos por aquellos que seguramente la ciencia médica les ha dicho que tienen un cáncer que ya es terminal. Tú nos dices en tu palabra, en Isaías capítulo 53, versículo 5, «Mas él herido fue por nuestras rebeliones, molido por nuestros pecados. El castigo de nuestra paz fue sobre él, y por sus llagas fuimos nosotros curados». Señor de la vida, hoy clamamos a ti por la salud de cada uno de sus cuerpos. Frente a ese diagnóstico de cáncer, Señor, te pedimos que extiendas tu mano sanadora y limpies cada célula de ese organismo, quites esa enfermedad. Dale, Señor, sabiduría y guía a los médicos para que puedan atender esta circunstancia y hagan todo lo que tú has puesto como conocimiento en sus mentes, en su corazón, que ellos también puedan encontrar esa paz que sobrepasa todo su entendimiento. Y ahora, Señor, tú tienes la última palabra sobre cada una de esas vidas. Confiamos en primer lugar en ese poder sanador que tú tienes para darles liberación y para ayudarlos en cada una de esas circunstancias. Oramos, Señor, en el nombre de Jesús. Amén. Gloria también nos deja por aquí una nota de voz. Gloria, muy buenas noches, bienvenida.
2: Buenas noches, hermano, de gozo alabanza, le bendiga grandemente para pedirles nuevamente el favor de la oración que les mandé anoche, que tengan la bondad de volverla a repetir. Muchas gracias, Dios bendiga grandemente, especialmente también por nuestra patria amada y por toda la de seguir orando por las personas damnificadas y por la juventud de los jóvenes, los niños de Colombia y los ancianitos que a veces los maltratan mucho. Y por todos los enfermos. Muchas gracias, Dios les bendiga grandemente y muchas bendiciones, hermanos. Y un saludo muy especial para Pastor Hurtado. Muchas gracias por esa por esa labor tan maravillosa que nos edifican y nos instruyen todo el santísimo día. Muchas gracias y felicidades de anoche. Dios les bendiga grandemente.
0: Con mucho gusto. El favor
2: nuevamente que me...
0: Sí.
2: La segunda que escribió mi hija, cara, que me favor me la envíen mañana, me hagan favor y me la vuelvan a repetir, porque mañana no hay luz acá. No hay agua porque tienen que arreglar un tubo del agua, entonces mañana no les puedo escribir nada porque no hay corriente, no hay electricidad, entonces no hay agua, entonces para que me hagan el gran favor de volver a repetir esas mismas oraciones que escribió mi hija. Muchas gracias y muchas bendiciones. Muy amables.
0: Bueno, Gloria, gracias por comunicarse con nosotros con muchísimo gusto. Aquí estamos prestos para orar y presentar al Señor cada necesidad, reconociendo que Él tiene el poder para quitar toda aquella adversidad. Nos dice el Salmo 121, versículos 7 y 8, «El Señor te guardará de todo mal, Él guardará tu alma, el Señor guardará tu salida y tu entrada desde ahora y para siempre». Padre Celestial, tú eres nuestro Dios de amor. Nos presentamos delante de ti en este momento con el corazón abierto. Reconocemos, Señor, que tú eres nuestro refugio, nuestra fuerza y nuestro más grande protector. Hoy ponemos nuestra vida, ponemos a este país, como lo decía Gloria, a cada una de las familias que lo integran. Señor, colocamos delante de ti nuestros caminos bajo la sombra de tus alas. Te pedimos, Señor, que extiendas tu mano poderosa y tú, Señor, des protección divina, guarde sus cuerpos de toda enfermedad. Que sus pasos, Señor, no encuentren ese tropiezo y que seguramente si llegan a encontrar dificultades, que ellos también puedan encontrar en medio de su temor, en medio de esos pensamientos de angustia, que tu Santo Espíritu es aquel que está alrededor de ellos, desviando cualquier arma, cualquier peligro o cualquiera mala intención que se pueda levantar en su contra. Dios, Tú haces milagros sobrenaturales. Te pedimos también por la restauración de todos aquellos que necesitan, Señor, ser libres de alguna enfermedad, de alguna circunstancia ajena a su voluntad. Señor, quita todo dolor, quita toda pérdida, aquel cansancio de su espíritu. Rogamos, Señor, que traiga nuevas fuerzas, que sane sus heridas internas, que endereces todo aquello, Señor, que en su camino se ha puesto para quitarles y robarles la esperanza. Gracias, Señor, porque tú les devuelves la paz que sobrepasa todo ese entendimiento y la alegría para nosotros, Señor, de saber que tú estás en control. Ahora, Señor, ponemos nuestra confianza en ti, porque tú eres quien en medio de la prueba conviertes nuestro testimonio en fidelidad a favor de aquellos también que oran, que creen en lo que tú haces. Por eso, Señor, oramos en el nombre del Señor Todopoderoso, reconociendo que todo lo que nosotros pedimos, todo lo que nosotros tenemos en lo más profundo de nuestro corazón, podemos recibirlo porque tú estás ayudándonos en medio de cualquier vicisitud. Gracias, mi Señor. Oramos en el nombre de Jesús. Amén. Por aquí está otra de las peticiones que nos envía Rodrigo. Nos dice: bendiciones, gracias por su programación. Pido apoyo en oración por protección divina sobre Jacobo, Mauricio, Rodrigo, Humberto, Angélica, Claudia, Marta Elvira, Pardo López. Bendiciones y muy agradecido. Bueno, con muchísimo gusto. Oramos por este tiempo tan valioso que el Señor nos da para que podamos encontrar esa respuesta a cada una de esas necesidades que nos da a conocer. Por eso, gracias, porque ustedes también como intercesores están con nosotros tomando este tiempo valioso para decirle al Señor gracias por escuchar nuestra plegaria. Y queda este instante para que usted y yo le digamos al Señor, conforme, así como Él lo dice en Filipenses capítulo 4, versículo 19: mi Dios, pues, suplirá todo lo que os falta conforme a sus riquezas en gloria en Cristo Jesús. Padre, te damos gracias por cada una de las formas tan especiales que tú tienes para ayudarnos en medio de nuestras necesidades. Tú conoces, Señor, la situación actual de las familias, sus preocupaciones, el deseo de encontrar las finanzas necesarias para que ellos puedan cancelar sus deudas, para que ellos tengan todo lo suficiente, Señor, para encontrar ese bienestar. Y qué bueno, Señor, saber que todo está en tus manos. Por eso, mi Padre amado, también te damos gracias, porque de esta manera encontramos el oportuno socorro en medio de las circunstancias más difíciles. Por eso, Señor, gracias, porque de una o de otra manera hemos hallado esa guía, porque tú restauras nuestra alma. Tú nos guías, Señor, a sendas de justicia. Por eso, gracias, porque vamos delante de ti con todas nuestras cargas, con aquel cansancio, con aquellos que se encuentran seguramente pasando situación difícil, en heridas que han llegado a su vida, en su parte interior. Te pido, Señor, que tu Santo Espíritu sea tocando lo más profundo de su ser, Señor, y restaurando su alma quebrantada. Donde hubo pérdida, Señor, donde existió el dolor o desánimo, levántalos, Señor, dales esa fuerza, renuévalos. Devuélvele, Señor, la alegría de tu salvación y enderece sus pasos por aquellos caminos de paz y de propósito. Confiamos en que tú haces, Señor, nuevas todas las cosas y que en este tiempo tú apruebas para que ellos puedan, a través de su testimonio, encontrar esa gracia restauradora y puedan ayudar a otros a encontrar ese alivio en medio de sus dolencias. Oramos, Señor, en el nombre de Jesús. Amén.

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1: Gracias a quienes continúan con nosotros, acompañándonos en este tiempo de momentos de gozo y alabanza. Vamos a continuar con otra de las enseñanzas que tenemos en esta franja y siempre en este horario lo emitimos, como es Semillas al Aire con el pastor Raúl Ferrero. Todos en algún momento enfrentamos pruebas y dificultades. A veces no entendemos por qué suceden ni sabemos cómo reaccionar. Santiago nos enseña que las pruebas no necesariamente significan que Dios nos ha abandonado. Al contrario, pueden ser parte del proceso que Dios utiliza para formar nuestro carácter, fortalecer nuestra fe y llevarnos a una mayor madurez espiritual. Por eso, a continuación, llegamos con este espacio de Semillas al Aire. Ya estamos aquí, prestos y listos, con nuestro libro de notas y la Biblia. Bienvenidos a Semillas al Aire.
2: Hermanos, a veces no entendemos el porqué de los conflictos y de las pruebas en la vida. Aquí Santiago nos va a dar una nueva visión del porqué de las pruebas y el para qué de las pruebas en la vida cristiana. Titulé esta serie de estudios, fíjense, aquí tienen la portada del apunte, Santiago, y como dice, perfectos y cabales en Cristo. Es una frase que tomé de allí, de la introducción, del versículo 4. Tenga la paciencia su obra completa para que seáis perfectos y cabales sin que os falte cosa alguna. Ese es el propósito de Dios y ese es el propósito de las pruebas. Perfeccionarnos y al final llegar al cielo en gloria para ser coronados por el Señor. Vamos a ir rapidito para tocar este párrafo. Santiago comienza su carta desplegando gran destreza para enfocar el propósito de las pruebas en la vida. ¿Cómo manejarnos en medio de ellas y sobre qué objetivos enfocar mirando hacia adelante? ¿Cuántos de ustedes están pasando por pruebas? A ver, levante la mano. Yo estoy pasando por pruebas, por dificultades. Mientras estemos en este mundo, vamos a pasar por pruebas. El capítulo 5 dice, ¿está alguno alegre? Cante alabanzas. Pero no siempre va a ser así. Vamos a pasar por pruebas, por circunstancias difíciles, por pérdidas, pérdida de bienes, pérdida de seres queridos, por conflictos, por cargas, por tribulaciones. Tendremos cargas en la vida, nuestros padres están siendo abuelos mayores y ahí tenemos toda una conflictiva, una carga, nuestros hijos están creciendo, se hacen adolescentes y ahí tenemos otra carga y otros conflictos y ellos lo tienen con nosotros, conflictos de la vida, cargas, pruebas, tenemos problemas sociales. Estos judíos tenían, hermanos judíos, tenían problemas sociales, económicos, etcétera, de diversa índole. Y a veces muchas pruebas al mismo tiempo. A veces, como decimos el refrán, sobre llovido mojado, o la gota que rebalsó el vaso. No hay tal gota, hay que ver. Dice el apunte, nos instruye Santiago cómo enfocar la vida bajo las pruebas y hacia qué meta apuntar, qué es lo que Dios quiere lograr. Es interesante entender el capítulo 1. Aquí dice, tened por sumo gozo cuando os halléis en diversas pruebas, hermano mío. Pero la prueba al momento, el conflicto, el dolor, la carga, no trae gozo. Pero yo debo tener una mentalidad preparada, madura, al menos madurar en eso, para tenerlo por sumo gozo. Porque debo entender que si hay diversas pruebas es que Dios está obrando en nuestras vidas, Dios está obrando en mi vida. Tened por sumo gozo. Gozo total, completo. Diversas pruebas. La palabra diversa implica como el abanico de colores del arco iris. Uno de cada color, como a veces decimos. Nosotros a veces nos desanimamos. Yo también, no van a creer que los pastores o los enseñadores o conferencistas son superhéroes. Nos vuela la capita atrás y vamos volando así. No, nada que ver, hermano. A veces somos más probados todavía, más con mayores presiones. Tampoco quiero presentarme como un héroe delante de ustedes. Soy un creyente más. ¿Estamos? Pero por sumo gozo cuando estemos en diversas pruebas, multicolores, variedad de pruebas y a veces varias juntas o muchas juntas. No tratemos de huir porque no iremos a ningún lado. Es así. La palabra prueba en griego peirasmos significa, lo voy a leer aquí, una carga o un conflicto que procede desde afuera. Ya vamos a ver que avanzando el capítulo desde versículo 13 es la misma palabra en otra forma y va a indicar una tentación desde adentro. Pero aquí está como prueba, como carga que viene de afuera, afuera de mi corazón, afuera de mí. El creyente debe lograr, escuchen esto, en base a lo que leímos, el creyente debe lograr mantener una mentalidad de gozo frente a una diversidad de pruebas que le abruman, usted y yo. Debemos tratar de tener esta mentalidad, ejercitando la capacidad de considerar que esas pruebas, al final, traerán beneficios para nuestras vidas. Es por la fe, hermano, porque al momento a nadie le gusta. ¿Estamos? Debe llevar esas sobrecargas en su vida, regocijándose el creyente, no en el sufrimiento en sí, sino en el resultado final. Muchas veces Dios nos ha de probar. Génesis 22:1 dice que Dios probó a Abraham y lo probó y mucho. ¿Cómo lo probó? ¿Qué le pidió? Su propio hijo amado y el único, el hijo de la promesa. Algo que fue tremendamente doloroso para Abraham y tremendamente incomprensible. Pero Abraham obedeció. Dios lo probó. Y luego que pasó la prueba, fue bendecido grandemente por Dios. Pero Dios quiere hacer de la misma manera en nuestra vida. Y Dios es Dios, tiene buenos propósitos, hermanos, buenos propósitos. Ahora bien, el creyente debe lograr mantener ese gozo entonces. Debemos vivir sabiendo, hermanos, es por la fe y con el entendimiento, sabiendo que ese proceso de examinación producirá cosas valiosas en nuestras vidas. No sufrimos por sufrir, ese sería un extremo. Ni tampoco escuchamos a esos que dicen, pare de sufrir. No. Vivamos la realidad y no vengamos con engaños, ¿eh? No sufrimos por sufrir, ni nos gozamos en las pruebas con un sentido absurdo o una mística irracional. No. Debemos sobrellevar las pruebas, es decir, sobrecargarlas, tener fuerza, paciencia para sobrellevarlas y soportarlas. Sabiendo que, el texto dice, miren, sabiendo que produce paciencia, número uno. Después dice, sabiendo que la paciencia hará su obra y nos conducirá a la madurez. Luego dice, sabiendo que podemos pedir sabiduría a Dios si no sabemos para dónde agarrar. ¿Entienden? Le hablo así de simple. A veces en las pruebas no sabemos para dónde agarrar. El recurso es ir, ponernos de rodillas y pedirle sabiduría a Dios. Además, sabiendo que podemos pedirle con confianza, porque Él no nos recrimina ni nos reprocha. No va a decir, ahora venís a pedir sabiduría. ¿No te di la semana pasada suficiente? Ahora pedís más. No, bueno, nosotros somos así. Dios no. Pidamos con confianza, porque Él da sabiduría sin reproche. Sabiendo además que esto es transitorio, hermano, no siempre vamos a estar en el mismo trance, en el mismo tránsito de la prueba. Es transitorio. Algunas pruebas duran más que otras, obviamente, ¿no? Pero es transitorio, sea como sea, y producen en nosotros un carácter probado y apuntan al futuro cuando Dios nos coronará con la corona de la dicha plena en el cielo, la corona de la vida, como dice allí. Sabiendo que, habiendo soportado la prueba y resistido el examen, seremos coronados. Ese debe ser mi mentalidad. En definitiva, ese es el resumen, podríamos decir, de estos 12 primeros versículos aquí en Santiago.

Ahora bien, debemos dejar que la paciencia haga su obra completa. Si nos desesperamos o tiramos todo para arriba, como a veces nos da gana, tiramos todo para arriba, no va a funcionar, no vamos a ir a ningún lado. Debemos dejar que la paciencia haga su obra completa, no interrumpir el proceso para llegar a ser perfectos y cabales, como dice aquí. Perfectos y cabales. Perfectos, perfectos seremos en el cielo a la imagen de su Hijo. Pero aquí Dios nos quiere meter en un proceso de perfeccionamiento de nuestro carácter, hermanos. La palabra perfecto involucra la idea de madurez en el sentido ético y espiritual. Y la palabra cabales significa completo en todas sus partes, sin que falte cosa alguna o virtud alguna en las cuestiones de la vida. ¿Entienden? Dios nos prueba no para que desistamos o lloremos o nos desesperemos. Dios nos prueba para perfeccionarnos, y a cada uno en particular. Las dificultades y las pruebas de la vida que nos abruman pueden ser agobiantes. La salida de Dios es que entendamos que hay un propósito al presente y

Dios nos prueba de manera especial o nos presiona de manera especial cuando hablamos de estos temas, para que no lo hablemos livianamente, así nomás, como si yo estuviera enseñándoles a una clase de matemática o de geografía, no. Lo cierto, dice aquí el apunte, es que a menudo el creyente, y ese es usted y ese soy yo, el creyente a menudo no entiende por qué atraviesa estas dificultades. ¿Por qué, Señor? ¿Por qué? Ni sabe cómo manejarse en medio de ellas. Por eso Santiago nos conduce a la opción siempre disponible de pedirle sabiduría a Dios. Lo leímos, ¿no? Allí dice, versículos 5 y 6, si alguno de vosotros tiene falta de sabiduría, pídala a Dios. Él da abundantemente, sin reproche, pida con fe, no dudando, sin doble ánimo. En primer lugar, pida sabiduría. En segundo lugar, pida confiando que Dios da abundantemente. Confiemos en Dios. En tercer lugar, confiando que Dios no nos recrimina, no nos reprocha. En cuarto lugar, sin vacilar en lo que necesitamos y en nuestra confianza en Dios. Y en quinto lugar, podríamos decir, sin doble ánimo, como lo dice Santiago. Tanto lo dice en el versículo 8 de este capítulo 1, también lo va a volver a repetir en Santiago 4:8. Los de doble ánimo, purifiquen vuestros corazones. Dios no puede bendecir a una persona de doble ánimo. Y la idea es que tiene dos almas. Oscila, hoy está aquí y mañana dice, no, pero mejor hacemos asá. No, pero mejor hacemos así. Y no, pero y si no. Y... No, pida con fe, pidamos sabiduría y con un alma en el problema que nos presiona o que nos aflige. Y Dios va a obrar dándonos sabiduría, consuelo, consejo. Ahora bien, versículos 9 al 11, me apuro porque se va el tiempo, Santiago nos lleva a enfocar la vida en una correcta perspectiva. ¿Qué dice del 9 al 11? El hermano que es de humilde condición, gloríese en su exaltación. Y el rico, en su humillación. En aquella congregación de judíos, había problemas de diferencias sociales. Algunos eran ricos, otros eran pobres. Esto era un problema especial para los judíos, porque la ley de Moisés les mandaba a que se ayudasen entre ellos, y hasta el día de hoy los judíos lo hacen. Pero el problema es que algunos habían sido empobrecidos por causa de la fe y el testimonio en el Señor, y otros se habían enriquecido, y no sabemos si del todo lícitamente. ¿Entienden eso? Yo no sé si ustedes recuerdan, en la segunda carta del Apocalipsis, el Señor Jesús le dice a los creyentes en Esmirna que eran pobres, pero ellos eran ricos. Y a la última carta, la séptima, escrita a los cristianos en Laodicea, eran ricos, tenían un montón de riquezas y de negocio y qué sé yo. Pero dice, pero tú eres pobre, miserable, pobre, ciego, desnudo. O sea, había conflictos entre los judíos cristianos de aquellos tiempos. Algunos, silenciando al Señor, prosperaban en los negocios. Otros, por causa de la fe, quedaban sin herencia, los echaban de las casas. Había toda una problemática. Entonces, Santiago, ¿qué dice? Bueno, enfoquen la vida de esta manera. Dice, el que es de humilde condición, gloríese en su exaltación. En aquel tiempo la problemática se agudizaba entre los judíos porque por causa de la fe muchos lo perdían todo. Por eso, en tres párrafos de esta breve carta, Santiago va a tratar el problema de la relación entre ricos y pobres. Era un problema bien importante. Miren, va a tocar el problema de los ricos y pobres en esta porción, capítulo 1, versículo 9 al 11, en capítulo 2, versículo 1 al 9, y en capítulo 5, versículos 1 al 6. En primer lugar, como decíamos recién, observando versículos 9 al 11, Santiago nos lleva a enfocar la vida en una correcta perspectiva. El hermano que es de humilde condición, tiene pocos bienes, tiene poco dinero, dice, gloríese en su exaltación. No debe desesperarse ni envolverse en conflictos y discordias, sino gloriarse en la exaltación que Dios traerá en su vida, o traerá a su vida. Al fin y al cabo, esto se parece mucho a lo que dijo el Señor en el Sermón del Monte. Mateo 5:3, ¿qué dijo?
Bienaventurados los pobres en espíritu, porque de ellos es el reino de los cielos. Pero si usted busca en Lucas

6:20 directamente dice: bienaventurados los pobres, porque de ellos es el reino. O sea que el de humilde condición debía esperar en el Señor para su exaltación. Después, el hermano que es rico debe aprender a gloriarse en su humildad o en su proceso de humillación, sabiendo que su vida terrenal es transitoria. Y es transitoria, aquí lo dice y lo voy a decir de una forma sencilla, es transitoria como la existencia de una florcita silvestre. Sécase la hierba, marchítase la flor, la palabra de Dios permanece para siempre. Eso lo toma Santiago y también lo toma Pedro y lo toman de Isaías 40. Esa es la existencia humana, es breve. Así que el hermano de condición económica holgada, el que es rico, dice: aprenda a ser humilde. Una aclaración, hermano: la Biblia no condena al rico como persona por ser rico, ni tampoco condena la riqueza. Ojo, pero sí condena la avaricia, la soberbia, la autosuficiencia. La riqueza puede traer ese tipo de malos pensamientos y pecados en la vida del hombre, el mal uso de los bienes, y también el Señor probará los medios con que se obtuvieron las riquezas, si fueron deshonestos o reprochables. Si el rico o el que posee una posición económica más cómoda y recursos más amplios antes usaba sus riquezas o recursos materiales para medir el valor de las cosas y el valor de la gente, bueno, ahora como creyente no debe hacerlo más. Debe tener y mirar otros valores. El rico debe aprender a ser humilde, debe ser generoso y a acumular tesoros en los cielos. Ojo, como cristiano la Biblia enseña el derecho a la propiedad privada, el negocio, la casa, el vehículo, el terreno, lo que sea. ¿Vamos? Pero debemos aprender a ser humildes y generosos. Nos enseñaba eso el Señor en el Sermón del Monte, Mateo 6, 19 al 21, y también lo van a tener allí en el apunte, después lo pueden leer. Pablo le enseñaba eso en 1 Timoteo 6, 17 al 19. Esta es la problemática, esta es mayormente la aflicción y las aflicciones que ellos estaban sufriendo dispersos por el Imperio Romano.

0: Ahora, Santiago dice, y ya vamos terminando este tiempo, dichoso el que soporta, el que aguanta con continuidad la prueba. Fíjense, versículo 12, dichoso, bienaventurado, eso significa bienaventurado, dichoso el que aguanta la prueba, soporta la prueba, es la misma palabra, aunque en esta versión pusieron la palabra tentación, es la misma palabra que en versículo 2. Dichoso el que soporta la prueba, porque cuando haya, ¿qué dice? Haya resistido la prueba, y esa es la palabra, la misma palabra que aparece en el versículo 3, el proceso de examinación que sufrimos, cuando lo haya resistido, recibirá la corona. Dichoso el que soporta, el que aguanta con continuidad la prueba, y cuando haya resistido el proceso de examinación para recibir aprobación, recibirá la corona de la vida. La dicha plena, que comienza aquí, hermano, con un sabio vivir en medio de las circunstancias, y se completará hasta lo sumo en el cielo, con los logros de haber pasado por la vida según los propósitos de Dios. Ya terminamos. Una última conclusión. Dios, hermanos, y ahora pensando en nosotros, en su vida, en la mía, sabrá probarnos en necesidad y sabrá probarnos en prosperidad. Sabrá examinarnos a fondo y examinar los medios con que hemos obtenido nuestros bienes y juzgará todos nuestros procedimientos en nuestra vida terrenal como creyentes allá en el tribunal de Cristo. Así que, con esta perspectiva vivamos, hermanos, con estos propósitos en mente, con este proceder, podemos y debemos avanzar por la vida sobrellevando cargas y dificultades. Con estos conceptos, que la carga, que la prueba produce algo bueno, que viene de Dios y es algo bueno y produce, nos va a ayudar y alentar a vivir. Que podemos pedirle sabiduría a Dios, nos va a alentar a vivir y la vamos a obtener. Y con la perspectiva de que es transitoria, no es para siempre, nos va a alentar para sobrellevar las cargas. Y con el fin, la meta, sabiendo que el que soporta y pasa por este tránsito de prueba y este proceso de aprobación, recibirá la corona. Dicha plena, que poco a poco la podemos ir logrando en este tiempo transitorio, si respondemos bien al programa de Dios, a los propósitos de Dios. Y dicha plena y corona de gloria, corona de vida en el tribunal de Cristo. Amén. Que podamos entonces tener esa mentalidad, esa inteligencia espiritual en las pruebas, ese propósito, esa perspectiva para vivir en la vida bajo las pruebas diversas en las que Dios nos pone. Amén. Más adelante va a decir en la carta, Dios es bueno, de Él desciende toda buena dádiva. Confiemos en Dios y avancemos. Vamos a terminar en oración. Dios y Padre, te damos gracias por este tiempo. Gracias por la introducción de Santiago en su carta. Y gracias porque por esta palabra inspirada por el Espíritu Santo podemos entender el propósito de las pruebas en general. Es para madurar nuestro carácter, es para que seamos perfectos y cabales en la vida, para sacar lo mejor de nosotros. Es para que podamos resistir, madurar, sabiendo que podemos recurrir a ti en oración, pidiendo ayuda, pidiendo sabiduría, sabiendo que es transitorio y sabiendo que apuntamos a la meta final. No termina todo acá. Esperamos la dicha plena, la corona de la vida. Gracias, Señor, porque esto nos ayuda a vivir. Tu palabra nos ayuda y capacita para seguir adelante. Te alabamos, Señor. Y te pedimos que con la ayuda de tu Espíritu Santo lo podamos vivir en la experiencia práctica de esta manera. Te lo pedimos en el nombre de Cristo. Amén.
1: Y así continuamos escuchando esta enseñanza. En el día de hoy, Santiago comienza enseñándonos a considerar las pruebas desde una perspectiva diferente. Dice que debemos tener por sumo gozo cuando nos encontremos en diversas pruebas, no porque disfrutemos del sufrimiento, sino porque sabemos que la prueba de nuestra fe produce paciencia, y esa paciencia debe hacer su obra completa para que podamos ser perfectos y cabales, sin que os falte cosa alguna. Es decir, Dios puede utilizar las dificultades para desarrollar en nosotros madurez, perseverancia y un carácter más firme. Pero Santiago también reconoce que, en medio de una prueba, muchas veces no sabemos qué hacer. Por eso, nos da una solución muy práctica: pedir sabiduría a Dios. Él da abundantemente y sin reproche. Podemos acercarnos a Él con confianza, creyendo que nos dará la dirección que necesitamos. También debemos recordar que las circunstancias de esta vida son temporales. Santiago habla tanto del pobre como del rico y nos enseña que ninguno debe poner su confianza definitiva en las circunstancias materiales. Las riquezas pasan y la vida es breve. Pero lo que Dios está formando en nosotros tiene un valor eterno. Finalmente, Santiago dice que es bienaventurado aquel que soporta la prueba. Después de haber resistido, recibirá la corona de la vida que Dios ha prometido a quienes le aman. Y ya como conclusión, la enseñanza principal es que la prueba no es el final, es parte del proceso. Aunque hoy no entendamos todo lo que está sucediendo, podemos confiar en que Dios tiene un propósito. Cuando enfrentamos una dificultad, recordemos tres cosas. Dios puede usar la prueba para madurarnos. Podemos pedirle sabiduría y la prueba es temporal. Por eso, no debemos rendirnos ni desesperarnos. Sigamos adelante confiando en Dios, permitiendo que la paciencia haga su obra y manteniendo nuestros ojos en la meta.
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0: Gracias a quienes continúan con nosotros a esta hora de la noche, acompañándonos en momentos de gozo y alabanza. Miren lo importante que es resaltar los beneficios de leer la palabra de Dios. Fortalece la fe. La lectura de las Escrituras revela el carácter de Dios, sus promesas y su plan para la humanidad, fortaleciendo la fe y la confianza en Él. A continuación, la lectura bíblica del día de hoy en la versión Reina Valera.
1: Lectura de la Biblia en un año, versión Reina Valera 1960, para hoy 23 de septiembre. Libro de Ezequiel, capítulo 43. La gloria de Jehová llena el templo. Me llevó luego a la puerta que mira hacia el oriente, y aquí la gloria del Dios de Israel que venía del oriente, y su sonido era como el sonido de muchas aguas, y la tierra resplandecía a causa de su gloria. Y el aspecto de lo que vi era como una visión, como aquella visión que vi cuando vine para destruir la ciudad. Y las visiones eran como la visión que vi junto al río Quebar, y me postré sobre mi rostro. Y la gloria de Jehová entró en la casa por la vía de la puerta que daba al oriente. Y me alzó el espíritu y me llevó al atrio interior, y aquí que la gloria de Jehová llenó la casa. Leyes del templo. Y oí uno que me hablaba desde la casa, y un varón estaba junto a mí y me dijo: Hijo de hombre, este es el lugar de mi trono, el lugar donde posaré las plantas de mis pies, en el cual habitaré entre los hijos de Israel para siempre, y nunca más profanará la casa de Israel mi santo nombre, ni ellos ni sus reyes, con sus fornicaciones, ni con los cuerpos muertos de sus reyes en sus lugares altos. Porque poniendo ellos su umbral junto a mi umbral, y su contrafuerte junto a mi contrafuerte, mediando solo una pared entre mí y ellos, han contaminado mi santo nombre con sus abominaciones que hicieron. Por tanto, los consumí en mi furor. Ahora arrojarán lejos de mí sus fornicaciones y los cuerpos muertos de sus reyes, y habitaré en medio de ellos para siempre. Tú, hijo de hombre, muestra a la casa de Israel esta casa, y avergüéncense de sus pecados y midan el diseño de ella. Y si se avergonzaren de todo lo que han hecho, hazles entender el diseño de la casa, su disposición, sus salidas y entradas, y todas sus formas, y todas sus descripciones, y todas sus configuraciones, y todas sus leyes. Y descríbelo delante de sus ojos, para que guarden toda su forma y todas sus reglas, y las pongan por obra. Esta es la ley de la casa. Sobre la cumbre del monte, el recinto entero, todo en derredor será santísimo. He aquí que esta es la ley de la casa. Estas son las medidas del altar por codos, el codo de a codo y palmo menor, la base de un codo y de un codo el ancho, y su remate por su borde alrededor de un palmo. Este será el zócalo del altar. Y desde la base sobre el suelo hasta el lugar de abajo dos codos, y la anchura de un codo, y desde la cornisa menor hasta la cornisa mayor cuatro codos, y el ancho de un codo. El altar era de cuatro codos, y encima del altar había cuatro cuernos. Y en el altar tenía 12 codos de largo y 12 de ancho, cuadrado a sus cuatro lados. El descanso era de 14 codos de longitud y 14 de anchura en sus cuatro lados, y de medio codo el borde alrededor, y la base de un codo por todos lados, y sus gradas estaban al oriente. Y me dijo: Hijo de hombre, así ha dicho Jehová el Señor: Estas son las ordenanzas del altar el día en que se ha hecho, para ofrecer holocausto sobre él y para esparcir sobre él sangre. A los sacerdotes levitas que son el linaje de Sadoc, que se acerquen a mí, dice Jehová el Señor, para ministrar ante mí, darás un becerro de la vacada para expiación. Y tomarás de su sangre, y pondrás en los cuatro cuernos del altar, y en las cuatro esquinas del descanso, y en el borde alrededor. Así lo limpiarás y purificarás. Tomarás luego el becerro de la expiación y lo quemarás conforme a la ley de la casa, fuera del santuario. Al segundo día, ofrecerás un macho cabrío sin defecto para expiación, y purificarán el altar como lo purificaron con el becerro. Cuando acabes de expiar, ofrecerás un becerro de la vacada sin defecto y un carnero sin tacha de la manada. y los ofrecerás delante de Jehová, y los sacerdotes echarán sal sobre ellos, y los ofrecerán en holocausto a Jehová. Por 7 días sacrificarán un macho cabrío cada día en expiación. Asimismo sacrificarán el becerro de la vacada y un carnero sin tacha del rebaño. Por 7 días harán expiación por el altar, y lo limpiarán, y así lo consagrarán. Y acabados estos días, del 8º día en adelante, los sacerdotes sacrificarán sobre el altar vuestros holocaustos y vuestras ofrendas de paz, y me seréis aceptos, dice Jehová el Señor. Ezequiel capítulo 44. Me hizo volver hacia la puerta exterior del santuario, la cual mira hacia el oriente y estaba cerrada. Y me dijo Jehová, esta puerta estará cerrada, no se abrirá, ni entrará por ella hombre, porque Jehová Dios de Israel entró por ella, estará por tanto cerrada. En cuanto al príncipe, por ser el príncipe, él se sentará allí para comer pan delante de Jehová. Por el vestíbulo de la puerta entrará, y por ese mismo camino saldrá. Y me llevó hacia la puerta del norte por delante de la casa, y miré, y aquí la gloria de Jehová había llenado la casa de Jehová, y me postré sobre mi rostro. Y me dijo Jehová, hijo de hombre, pon atención, y mira con tus ojos y oye con tus oídos todo lo que yo hablo contigo sobre todas las ordenanzas de la casa de Jehová y todas sus leyes, y pon atención a las entradas de la casa y a toda la salida del santuario, y dirás a los rebeldes, a la casa de Israel, así ha dicho Jehová el Señor, basta ya de todas vuestras abominaciones, oh casa de Israel, de traer extranjeros, incircuncisos de corazón e incircuncisos de carne, para estar en mi santuario y para contaminar mi casa, de ofrecer mi pan, la grosura y la sangre, y de invalidar mi pacto con todas vuestras abominaciones. Pues no habéis guardado lo establecido acerca de mis cosas santas, sino que habéis puesto extranjeros como guardas de las ordenanzas en mi santuario. Así ha dicho Jehová el Señor. Ningún hijo de extranjero, incircunciso de corazón e incircunciso de carne, entrará en mi santuario, de todos los hijos de extranjeros que están entre los hijos de Israel. Y los levitas que se apartaron de mí cuando Israel se alejó de mí, yéndose tras sus ídolos, llevarán su iniquidad. Y servirán en mi santuario como porteros a las puertas de la casa y sirvientes en la casa. Ellos matarán el holocausto y la víctima para el pueblo, y estarán ante él para servirle. Por cuanto le sirvieron delante de sus ídolos, y fueron a la casa de Israel por tropezadero de maldad. Por tanto, he alzado mi mano y jurado, dice Jehová el Señor, que ellos llevarán su iniquidad. No se acercarán a mí para servirme como sacerdotes, ni se acercarán a ninguna de mis cosas santas, a mis cosas santísimas, sino que llevarán su vergüenza y las abominaciones que hicieron. Les pondré, pues, por guardas encargados de la custodia de la casa, para todo el servicio de ella y para todo lo que en ella haya de hacerse. Mas los sacerdotes levitas hijos de Sadoc, que guardaron el ordenamiento del santuario cuando los hijos de Israel se apartaron de mí, ellos se acercarán para ministrar ante mí, y delante de mí estarán para ofrecerme la grosura y la sangre, dice Jehová el Señor. Ellos entrarán en mi santuario, y se acercarán a mi mesa para servirme, y guardarán mis ordenanzas. Y cuando entren por las puertas del atrio interior, se vestirán vestiduras de lino. No llevarán sobre ellos cosa de lana, cuando ministren las puertas del atrio interior y dentro de la casa. Turbantes de lino tendrán sobre sus cabezas y calzoncillos de lino sobre sus lomos. No se ceñirán cosa que los haga sudar. Cuando salgan al atrio exterior, al atrio de afuera, al pueblo, se quitarán las vestiduras con que ministraron, y las dejarán en las cámaras del santuario, y se vestirán de otros vestidos, para no santificar al pueblo con sus vestiduras. Y no se raparán su cabeza, ni dejarán crecer su cabello, sino que lo recortarán solamente. Ninguno de los sacerdotes beberá vino cuando haya de entrar en el atrio interior. Ni viuda ni repudiada tomará por mujer, sino que tomará virgen del linaje de la casa de Israel, o viuda que fuere viuda de sacerdote. Y enseñarán a mi pueblo a hacer diferencia entre lo santo y lo profano, y les enseñarán a discernir entre lo limpio y lo no limpio. En los casos de pleito ellos estarán para juzgar, conforme a mis juicios juzgarán, y mis leyes y mis decretos guardarán en todas mis fiestas solemnes, y santificarán mis días de reposo. No se acercarán a hombre muerto para contaminarse, pero por padre o madre, hijo o hija, hermano o hermana que no haya tenido marido, sí podrán contaminarse. Y después de su purificación, le contarán 7 días. Y el día que entre al santuario, al atrio interior, para ministrar en el santuario, ofrecerá su expiación, dice Jehová el Señor. Y habrá para ellos heredad. Yo seré su heredad, pero no les daréis posesión en Israel. Yo soy su posesión. La ofrenda y la expiación y el sacrificio por el pecado comerán, y toda cosa consagrada en Israel será de ellos. Y las primicias de todos los primeros frutos de todo, y toda ofrenda de todo lo que se presente de todas vuestras ofrendas, será de los sacerdotes. Asimismo daréis al sacerdote las primicias de todas vuestras masas, para que repose la bendición en vuestras casas. Ninguna cosa mortecina ni desgarrada, así de aves como de animales, comerán los sacerdotes. Ezequiel capítulo 45. Cuando repartáis por suertes la tierra en heredad, apartaréis una porción para Jehová, que le consagraréis en la tierra, de longitud de 25,000 cañas y 10,000 de ancho. Esto será santificado en todo su territorio alrededor. De esto será para el santuario 500 cañas de longitud y 500 de ancho, en cuadro alrededor, y 50 codos en derredor para sus ejidos. Y de esta medida medirás en longitud 25,000 cañas y en ancho 10,000, en lo cual estará el santuario y el lugar santísimo. Lo consagrado de esta tierra será para los sacerdotes, ministros del santuario, que se acercan para ministrar a Jehová, y servirá de lugar para sus casas y como recinto sagrado para el santuario. Asimismo, 25,000 cañas de longitud y 10,000 de ancho, lo cual será para los levitas ministros de la casa, como posesión para sí, con 20 cámaras. Para propiedad de la ciudad señalaréis 5,000 de anchura y 25,000 de longitud, delante de lo que se apartó para el santuario. Será para toda la casa de Israel. Y la parte del príncipe estará junto a lo que se apartó para el santuario, de uno y otro lado, y junto a la posesión de la ciudad, delante de lo que se apartó para el santuario, y delante de la posesión de la ciudad, desde el extremo occidental hasta el extremo oriental, y la longitud será desde el límite occidental hasta el límite oriental. Esta tierra tendrá por posesión en Israel, y nunca más mis príncipes oprimirán a mi pueblo, y darán la tierra a la casa de Israel conforme a sus tribus. Así ha dicho Jehová el Señor: basta ya, oh príncipes de Israel, dejad la violencia y la rapiña, haced juicio y justicia, quitad vuestras imposiciones de sobre mi pueblo, dice Jehová el Señor. Balanzas justas, efa justo y bato justo tendréis. El efa y el bato serán de una misma medida, que el bato tenga la décima parte del homer y la décima parte del homer el efa. La medida de ello será según el homer. Y el siclo será de 20 geras, 20 siclos, 25 siclos, 15 siclos, o serán una mina. Esta será la ofrenda que ofreceréis: la sexta parte de un efa por cada homer de trigo, y la sexta parte de un efa por cada homer de la cebada. La ordenanza para el aceite será que ofreciereis un bato de aceite, que es la décima parte de un coro. 10 batos harán un homer, porque 10 batos son un homer. Y una cordera del rebaño de 200, de las engordadas de Israel, para sacrificio, y para holocausto y para ofrenda de paz, para expiación por ellos, dice Jehová el Señor. Todo el pueblo de la tierra estará obligado a dar una ofrenda para el príncipe de Israel. Mas al príncipe corresponderá el dar el holocausto, y el sacrificio y la libación en las fiestas solemnes, en las lunas nuevas, en los días de reposo, y en todas las fiestas de la casa de Israel. Él dispondrá de expiación, la ofrenda, el holocausto y las ofrendas de paz para hacer expiación por la casa de Israel. Así ha dicho Jehová el Señor: el mes primero, el día primero del mes, tomarás de la vacada un becerro sin defecto y purificarás el santuario. Y el sacerdote tomará de la sangre de la expiación y pondrá sobre los postes de la casa y sobre los 4 ángulos del descanso del altar y sobre los postes de las puertas del atrio interior. Así harás el séptimo día del mes para los que pecaron por error y por engaño, y harás expiación por la casa. El mes primero, a los 14 días del mes, tendréis la Pascua, fiesta de 7 días, se comerá pan sin levadura. Aquel día el príncipe sacrificará por sí mismo y por todo el pueblo de la tierra un becerro por el pecado. Y en los 7 días de la fiesta solemne ofrecerá holocausto a Jehová 7 becerros y 7 carneros sin defecto cada día de los 7 días, y por el pecado un macho cabrío cada día. Y con cada becerro ofrecerá ofrenda de un efa, y con cada carnero un efa, y por cada efa un hin de aceite. En el mes séptimo, a los 15 días del mes, en la fiesta, hará como en estos 7 días en cuanto a la expiación, en cuanto al holocausto, en cuanto al presente y en cuanto al aceite.
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De esta manera estamos llegando a la parte final de esta emisión de Momentos de Gozo y Alabanza, no sin antes agradecerles a cada uno de ustedes, nuestros fieles oyentes conectados con nosotros a través de la señal de Nuevo Continente. Confíen en Él en todo tiempo, oh pueblo, derramen delante de Él su corazón, Dios es nuestro refugio. Ya en unos instantes estaremos acompañándolos a esta hora con Una Voz en la Noche. Estará, como siempre, compartiendo un tiempo de reflexión, de oración y también esos programas que traen crecimiento espiritual, Carlos Fernando Ballesteros. Me despido, pero el día de mañana los invitamos cordialmente para que también a partir de las 6 de la tarde nos estén acompañando. Martín Augusto Flores.

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2: Saludo cordial hasta ahora de la noche, me complace saludarlos, les habla Carlos Fernando Ballesteros. Es un gusto acompañarlos en esta oportunidad, en este espacio de Una Voz a la Noche, saludando a nuestro querido transmisorista Wilson Becerra del sector de transmisores. Mil gracias por estar ahí pendiente de todo lo que acontece en este sector. Gracias, amigos oyentes, por estar en sintonía, todos los que se encuentran ahí en su lugar de trabajo, tal vez están en su hogar, ya están, se disponen a descansar, otros están realizando trabajos, otros están ya haciendo su devocional y lo hacen en compañía de nosotros, otros están en su puesto de trabajo, tal vez en una oficina, también de pronto usted es un policía, un soldado, un bombero, bueno, o pertenece a la Armada Nacional, a la Fuerza Aérea, donde quiera que usted nos esté escuchando, ahí en esa clínica, en ese hospital, en ese sitio de reclusión. Lo importante es que llegamos hacia usted para pasar un tiempo maravilloso, edificándonos, preparándonos en la palabra del Señor. Bueno, y a esta hora vamos a dar inicio a este espacio con una canción de Steve Green, Solo en Jesús.

0: Bueno, esa era la canción interpretada por Steve Green, Solo en Jesús. Son las 9:11 minutos y a esta hora de la noche, como siempre, estamos muy atentos porque vamos a escuchar el programa de Momento Decisivo, Supremacía y Suficiencia de Cristo, volumen 1. El estudio de Hebreos presenta a Jesucristo como nuestro gran sumo sacerdote, plenamente capacitado para identificarse con nosotros y ayudarnos en nuestras necesidades. En Hebreos capítulo 5, versículo 1 al 10, se muestra que, a diferencia de los sacerdotes del Antiguo Testamento, Cristo fue designado directamente por Dios, pertenece al orden eterno de Melquisedec y experimentó plenamente la realidad del sufrimiento humano. Su encarnación demuestra que, aunque es el Hijo de Dios, se hizo hombre para acercarse a nosotros, comprender nuestras debilidades y cumplir perfectamente la voluntad de Dios. Por eso, amigo oyente, le damos a esta hora la más cordial bienvenida a el pastor David Jeremiah con este programa Momento Decisivo, Supremacía y Suficiencia de Cristo, volumen 2. Escuchémoslo.
1: Gracias por acompañarnos hoy. Estamos estudiando el libro de Hebreos y al acercarnos al fin de este mes, nos acercamos también al fin de esta serie, que concluiremos con una lección que empezaremos el día de mañana y terminaremos el día viernes. ¡Qué gran estudio es este! Es un libro que fue escrito por un autor humano, anónimo, pero un libro que empieza con el nombre del autor celestial, Dios mismo. Hoy vamos a concluir lo que empezamos ayer y hablar de la encarnación de nuestro Señor y Salvador Jesucristo y cómo Él se hizo uno de nosotros. El título del mensaje es Alguien como yo. Así que empecemos el estudio de la segunda parte de Hebreos 5, 1 al 10. Hablamos de Alguien como yo, la venida de nuestro Señor Jesucristo a esta tierra para vivir entre nosotros e identificarse con nosotros. Él es realmente alguien como nosotros en ese respecto.

Entonces, el sacerdote del Antiguo Testamento lidiaba con eso con paciencia y compasión. Lidiaba con eso con un enfoque parejo. Debía ayudar a la persona a fin de que el pecado pueda ser perdonado. El problema que tenía el sacerdote y que hacía necesario que hiciera eso era que él mismo era un pecador. Y antes de que pudiera ofrecer el sacrificio por el pecado en el lugar santísimo, la Biblia dice que él mismo tenía que corregir las cosas en cuanto a sí mismo. Tenía que tener su pecado perdonado. Leemos en Hebreos 5, versículo 3. Por esa causa está obligado a ofrecer sacrificios por los pecados, tanto por sí mismo como por el pueblo. Al retroceder al libro de Levítico, en donde se nos dan las instrucciones respecto a los sacrificios, leemos en Levítico capítulo 16, versículo 6. Entonces Aarón ofrecerá el novillo como ofrenda por el pecado, que es por sí mismo, para hacer expiación por sí mismo y por su casa. Así que aquí se nos dice que había un requisito que debía llenar el sacerdote del Antiguo Testamento. ¿Notan lo que se dice aquí? El sacerdote del Antiguo Testamento tenía, primero que nada, ser capaz de interceder por los seres humanos, pero también tenía que ser capaz de identificarse con los seres humanos. Y se identificaba con los seres humanos de una manera bondadosa. Eso es lo que dice la Biblia. Ahora, permítanme darles un pasaje del Nuevo Testamento que trae todo esto a nuestra experiencia. Todos nosotros que ya somos creyentes, y como se nos dice en el Nuevo Testamento, en un sentido espiritual, somos sacerdotes ante Dios. Así que siempre estamos interactuando con otras personas y siempre vamos a estar en contacto con personas que atraviesan asuntos serios. A veces se nos pide que interactuemos con personas que están atravesando serias dificultades. Voy a decirles cómo se supone que debemos hacerlo y vean si esto no se parece a lo que acabamos de leer en el Antiguo Testamento. Gálatas capítulo 6, versículos 1 al 3. Hermanos, aun si alguien es sorprendido en alguna falta, ¿y qué nos dice esto? Se trata de un pecado no intencional, ¿verdad? Hermanos, aun si alguien es sorprendido en alguna falta, ustedes que son espirituales, restáurenlo en un espíritu de mansedumbre, mirándote a ti mismo, no sea que tú también seas tentado. Lleven los unos las cargas de los otros y cumplan así la ley de Cristo. Porque si alguien se cree que es algo, no siendo nada, se engaña a sí mismo. Qué buena palabra para todos nosotros hoy. Como el sumo sacerdote judío del Antiguo Testamento, cuando el pecado no intencional se cruza en nuestro camino y se nos pide que lidiemos con eso, hagámoslo con un espíritu de mansedumbre, no restando la importancia diciendo que no importa, ni exagerando clavando a la persona contra la pared. Permítanme decirles cuál es nuestra inclinación humana. Nuestra inclinación humana es resolver el problema y salirnos del asunto. Así que tenemos la tendencia, si no prestamos atención, a polarizar el asunto, bien sea a un lado o a otro. Y luego seguimos nuestro camino muy campantes, sin darnos cuenta de que algún día vamos a estar en el otro extremo del asunto. Y entonces, ¿cómo vamos a querer que se nos trate cuando nos hallamos en tal situación? Pues bien, eso es lo que nos dicen los primeros tres versículos de Hebreos 5. La siguiente parte de este capítulo es en realidad muy interesante, porque aquí tenemos las cualificaciones de Cristo. Hebreos 5, versículos 4 al 10. El escritor de Hebreos sabe que está dirigiéndose a hebreos y quiere que ellos entiendan que él comprende los requisitos que el Antiguo Testamento señalaba para el sumo sacerdote. Ahora va a demostrar de modo que no quede duda que Jesucristo cualifica de una manera especial como nuestro sumo sacerdote. En primer lugar, Jesucristo fue nombrado sumo sacerdote. Se le nombró sumo sacerdote. Hebreos 5, versículos 4 al 6 dice: nadie toma este honor para sí mismo, sino que lo recibe cuando es llamado por Dios, así como lo fue Aarón. De la misma manera, Cristo no se glorificó a él mismo para hacerse sumo sacerdote, sino que lo glorificó el que le dijo: hijo mío eres tú, yo te he engendrado hoy. Como también dice en otro pasaje, tú eres sacerdote para siempre, según el orden de Melquisedec. Ahora bien,
La Biblia dice que el sacerdote del Antiguo Testamento no podía colocarse a sí mismo en ese cargo. Uno no podía simplemente levantarse una mañana, si uno pertenecía a una familia judía, y decirle a los padres, he decidido que voy a ser sacerdote. No funcionaba de esa manera. El sacerdote tenía que ser nombrado. También tenía que proceder de una familia especial para calificar. Tenía que ser de la familia de Aarón. Éxodo capítulo 28 nos dice que Dios designó a Aarón y a sus hijos como sacerdotes bajo Dios para Israel. Así que el sacerdote tenía que ser un hombre a quien Dios había designado. Ahora, miren el pasaje que acabamos de leer. ¿Fue Cristo designado por Dios? Dice que fue llamado por Dios, tal como lo fue Aarón. La Biblia dice que él no se glorificó a sí mismo. En otras palabras, no se irrogó el ministerio sacerdotal, sino que Dios se lo dio, porque fue Dios quien dijo de él, «Tú eres mi hijo, yo te he engendrado». Así que Jesús cualifica en primer lugar, porque Dios lo designó como sumo sacerdote. Esta fue su cualificación celestial, pero también tuvo una cualificación terrenal, que para mí resulta de lo más interesante, porque en el siguiente segmento de este pasaje encontramos a un individuo a quien encontraremos varias veces en la carta a los Hebreos y que se llama Melquisedec. ¿Quién es este Melquisedec? ¿De dónde salió? La Biblia dice que Jesús cualifica para ser sumo sacerdote porque Dios lo nombró y porque procede de un orden diferente de sacerdocio, no del orden de Aarón, sino del orden de Melquisedec. ¿Melquisedec? Pues bien, si usted conoce su Biblia y ha leído el Antiguo Testamento, comprende que allá en el capítulo 14 del libro de Génesis hallamos a este individuo llamado Melquisedec. Se lo halla en una situación muy interesante. Abraham ha vuelto rescatando a su sobrino y ha destruido a los ejércitos que secuestraron a Lot. Así que regresa, y la Biblia dice que trae consigo todo el botín de la victoria. En su camino de regreso encuentra a este individuo llamado Melquisedec. Y la Biblia dice que era rey y sacerdote. Es el rey de Salem. Salem es el nombre antiguo que se usaba para Jerusalén. En otras palabras, este rey sacerdote era el rey de Jerusalén y recibe a Abraham que regresa de la guerra, y se nos dice que Melquisedec era sacerdote de Dios Altísimo. La Biblia dice que Abraham le dio a Melquisedec los diezmos. Puede leerlo en Génesis 14, versículos 18 al 21. Y la narración se acaba allí. Luego uno llega a la carta a los Hebreos y lee que Jesucristo es sacerdote según el orden de Melquisedec. Primero, es necesario entender lo importante que es esto, porque Melquisedec había vivido mucho antes que Aarón. Ustedes recordarán que los judíos estaban tratando de argumentar un caso por la forma de hacer las cosas según el Antiguo Testamento. Así que eran muy, pero muy cuidadosos para asegurarse que quienquiera que reclamaba ser sumo sacerdote procediera del linaje apropiado. El escritor de Hebreos nos dice que Jesús vino de un orden diferente. Vino del orden de Melquisedec, que antecede a Aarón por unos 1,000 años. Cuando se llega al capítulo 7 de la carta a los Hebreos, se describe a Melquisedec en Hebreos 7, versículo 3, sin tener padre ni madre y sin genealogía, no teniendo principio de días ni fin de vida, siendo hecho semejante al Hijo de Dios, permanece sacerdote a perpetuidad. ¿Cómo suena eso? Suena como que Melquisedec es un cuadro en el Antiguo Testamento del Cristo Eterno, sin principio ni fin. Y es sacerdote, ¿por cuánto tiempo, clase? Para siempre. El sacerdocio aarónico dejaba de serlo al fin de la vida de todo sacerdote y tenía que pasar al siguiente. Pero el sacerdocio de Melquisedec fue eterno, nunca acababa. ¿Y dónde recibió Cristo sus cualificaciones terrenales para ser sacerdote? Es sacerdote según el orden de Melquisedec. Ahora vamos a dejar a Melquisedec en paz por un tiempo. Volveremos a encontrarlo más adelante. Pero lo que quiero que entiendan es que la primera manera en que Jesús cualifica como sacerdote legítimo para nosotros es que lo designó el Dios Todopoderoso y que procede del orden de Melquisedec. ¿Está Jesucristo cualificado? Eminentemente. Noten, en segundo lugar, que no es solamente sumo sacerdote nombrado, también que es sumo sacerdote aprobado. Hebreos 5, versículos 7 al 8.

humanas se indican al mencionar sus oraciones, ofreciendo ruegos y súplicas. Durante toda su vida, como pueden verlo al estudiar los evangelios, la oración dominaba la vida de Jesús. Cada vez que hubo algún asunto que Jesús tuvo que enfrentar, como por ejemplo, cuando seleccionó a los que serían sus discípulos, se nos dice que pasó horas en oración. Cuando envió a sus discípulos al mar para enseñarles fe, ¿dónde estaba Jesús? Estaba en el monte orando por ellos. Por todas las Escrituras vemos a Jesús orando. Y de paso, cada vez que usted piense que tal vez no es importante que pase tiempo en oración, recuerde que si el Hijo de Dios, que fue perfecto, con todo tuvo que orar y sentir la necesidad de orar, tal vez yo también debería tratar de hallar tiempo para hacerlo, a fin de poder salir avante en esta vida. ¿Saben? Si uno quisiera un santuario vacío, todo lo que habría que anunciar de antemano es que va a predicar sobre la oración. Nadie vendría porque todos nos sentimos culpables de que no oramos lo suficiente y no necesitamos que alguien nos lo diga. Pero quiero recordarles que aquí y allá tengo que recalcar que Jesús fue un hombre y que a pesar de ser el Dios hombre, Él oró para hacer la voluntad de su Padre. La oración que se menciona aquí, sin embargo, no es simplemente cualquier oración, es la oración que se elevó en el huerto del Getsemaní. ¿Recuerdan esa oración? Qué bueno es que recordemos que Jesús estuvo en el huerto orando y clamando a Dios. ¿Recuerdan la oración? Él dijo, Señor, permite que esta copa pase de mí. Cuando uno lee eso, uno se queda confuso, porque entendemos que Jesús vino a esta tierra para morir. Ese fue todo su propósito. Nació para morir. Así que, ¿por qué Él, en este importante punto de su vida, decidió que no quería morir? No se trata de eso. De hecho, en Juan capítulo 12, versículo 27, leemos las palabras de Jesús. Ahora mi alma se ha angustiado. ¿Y qué diré? Padre, sálvame de esta hora. Pero para esto he llegado a esta hora. Así que Jesús no estaba orando para no morir. De hecho, si Él hubiera elevado semejante oración, ¿no se igualaría a algunos de los mártires que enfrentaron la muerte valientemente? Está elevando una oración que ha estado condicionada por algo que firmemente creo que tuvo lugar para él en el huerto del Getsemaní. Piense en esto por un momento. Jesús, en su humanidad, tal vez no entendía por completo todo lo que Dios le había pedido cuando vino a la tierra, porque recuerde, Jesús aprendió en su humanidad porque Él fue como nosotros. Tuvo que atravesar un proceso de aprendizaje. Esto no es imperfección, sino simplemente aprendizaje. Así que la pregunta es, a su modo de pensar, ¿cuándo Jesús finalmente comprendió que al morir en la cruz llevaría todo el pecado de todo el mundo en su cuerpo en el madero? Voy a darles la respuesta a esa pregunta. Pienso que tuvo lugar en el huerto del Getsemaní. Pienso que cuando Él elevó esa oración allá en ese huerto, de repente toda la carga del pecado del mundo empezó a caer sobre su cuerpo. La Biblia dice que su aflicción fue tan grande en ese momento que su sudor era como grandes gotas de sangre, la angustia de llevar todo el pecado de todo el mundo. ¿Estaba Jesús pidiendo que se le permita escapar de la tarea? No. Estaba pidiéndole a Dios que le ayude al atravesarla, que le ministre, que lo lleve a través de la muerte. Estaba pidiendo que la muerte no sea un fin. Y por supuesto, su oración fue respondida en la resurrección. Pero en este momento en el huerto, la Biblia nos dice que sintió toda emoción que uno puede imaginarse. No sé qué tipo de angustia usted haya tenido en su vida, pero la Biblia nos dice en Marcos capítulo 14, versículo 33, que Jesús comenzó a afligirse y a angustiarse mucho. Y en el versículo 34 que estaba muy triste hasta la muerte. Luego leemos que se postró en tierra y oró. De hecho, su angustia era tan intensa que en Lucas 22, versículo 43, la Biblia nos dice que Dios Padre envió a un ángel para que lo fortalezca. Entonces, se apareció un ángel del cielo que lo fortalecía. ¿Por qué les mencionó esto? He traído a colación este relato porque así es como Jesús fue aprobado para ser nuestro sumo sacerdote.

0: que le hizo atravesar la angustia y sufrimiento de la humanidad en su punto más bajo, de modo que no pudiera haber nada que usted y yo jamás atravesemos, que sería mayor que lo que Él atravesó. Él lo sufrió todo. La Biblia dice que aprendió obediencia por lo que padeció. Eso no quiere decir que alguna vez fue desobediente. Jesús no tuvo ni un solo momento de desobediencia en su vida, pero la obediencia al padecer sufrimiento quiere decir que Él permitió que toda la fuerza del sufrimiento siga su curso. Nunca optó escapar al proceso. Fue obediente al llamado al sufrimiento hasta el mismo fin. ¿Alguna vez fue Jesús desobediente su vida? No. Cuando era niño, se nos dice que dijo, «Me era necesario estar en la casa de mi Padre», Lucas 2, versículo 49. Al crecer, dijo en Juan, capítulo 4, versículo 34, «Mi comida es hacer la voluntad del que me envió y llevar a cabo su obra». Luego, en Juan 5, versículo 30, dijo, «No busco mi voluntad, sino la voluntad del que me envió». En Juan 6, versículo 38, dijo, «Porque he descendido del cielo, no para hacer mi voluntad, sino la voluntad del que me envió». Jesús siempre hizo la voluntad de su Padre, pero fue obediente en el sufrimiento y nunca permitió que algo del sufrimiento quede abortado en el proceso. Él lo atravesó todo. La próxima vez que usted atraviese dificultades, la próxima vez que piense que nadie entiende, que se vea tentado a decir, «No sé siquiera cómo podría hablar de esto». No hay nadie a quien pueda acudir. Permítame decirle algo. Su sumo sacerdote en el cielo ya ha pasado por eso 100 veces más de lo que usted jamás incluso soñaría atravesar. Hebreos más adelante dirá, «No han resistido hasta el punto de derramar sangre». Nosotros no, pero Jesús sí hizo eso. Así que Jesús es un sumo sacerdote nombrado y es un sumo sacerdote aprobado. Es aprobado. Él puede atender sus asuntos. ¿Cómo fue aprobado? Tuvo que sufrir todo lo que el mundo pudo arrojarle. Sufrió en un momento todo el peso del pecado de todo el mundo. Y luego, en tercer lugar, es un sumo sacerdote acreditado. Hebreos 5, versículos 9 al 10. «Y habiendo sido hecho perfecto, vino a ser fuente de eterna salvación para todos los que le obedecen, siendo constituido por Dios como sumo sacerdote según el orden de Melquisedec». ¿Qué quiere decir esto, clase? Quiere decir que Jesús ha realizado todo lo que Él tenía que realizar a fin de cualificar como su sacerdote. La Biblia dice que Él es el autor de la salvación eterna. Él es el autor de ella. Su obra es eterna. Es un sumo sacerdote acreditado. Ha ganado sus logros y son eternos. Y debido a que Él es quien es, Él es como yo, Él es como usted, y es el Hijo de Dios y puede ayudarnos en nuestro tiempo de necesidad. Este es todo el mensaje del libro a los Hebreos, que aquel que tenemos en el cielo está de nuestro lado. No tenemos amigos y amigas porque no pedimos. Tenemos que atravesar cosas con nuestras propias fuerzas porque no reconocemos que Dios nos ha dado a uno que es fuerte lo suficiente como para ayudarnos en nuestros momentos de dificultades. Un escritor llamado Alan Jacobs escribe, «Hace 300 años nació en Inglaterra un hombre que llegó a ser uno de los grandes maestros de la cultura literaria inglesa. Aunque su título doctoral era solo honorífico, se le conocía, respetuosamente, como doctor. Esto es tal vez apropiado para un escritor que tomó sobre sus hombros la responsabilidad de producir el primer diccionario verdaderamente completo del inglés. Escribió memorablemente en casi todo género literario y fue asombrosamente productivo. Era un hombre fornido y poderoso, con una voz imponente. Hablaba por la victoria, según él mismo decía, argumentando fogosamente y rara vez perdía. Pero fue generoso y cariñoso con sus amigos y maravillosamente compasivo con todos los que sufrían. Era, en casi todo sentido de la palabra, grande. Hace 300 años nació en Inglaterra un hombre que vivió una larga vida, pero en general desdichada. Casi se muere cuando nació y sobrevivió las enfermedades infantiles, quedando con la vista dañada y la cara y el cuerpo lleno de cicatrices. debido a que era pobre, asistió a la Universidad de Oxford como sirviente, es decir, como estudiante que servía a otros universitarios a cambio de una reducción en la colegiatura. Pero después de un año, se le acabó el dinero y tuvo que dejar los estudios sin titularse. Parecía que había sufrido varios ataques de depresión. Sus muchos tics extraños fuertemente sugerían que tenía el síndrome de Tourette. Luchó por años para ganarse la vida, a menudo sin saber de dónde vendría su próxima comida. Sin embargo, estos sufrimientos ejercieron el raro efecto de producir en él una profunda simpatía por el sufrimiento de otros. A pesar de su pobreza, a menudo llevaba a casa a personas que estaban en peor situación que él. En sus años posteriores, cuando tenía más dinero, sostenía toda una casa de chicos de la calle y descarriados. Ambos párrafos describen al mismo hombre, Samuel Johnson, posiblemente la personalidad más vibrante en la historia de la literatura inglesa y el más grande hombre de letras que su nación produciría. Es asombroso que un hombre sea todas estas cosas, que haga todas estas obras, que tenga todas estas emociones. Y eso es lo que la carta a los Hebreos nos enseña en cuanto a Jesucristo. Él es el creador de nuestro mundo, es el rey de la tierra. Su dominio, como hemos visto, es de eternidad a eternidad. Su poder sostiene y sustenta el universo. Él gobierna los cielos y domina la tierra. Es el salvador del pecador y un día gobernará esta tierra desde su trono en Jerusalén. Al mismo tiempo, este Jesús es varón de dolores y experimentado en quebranto. Fue molido por nuestras iniquidades y por sus heridas hemos sido sanados. Se hizo un poco menor que los ángeles a fin de un día gobernar sobre los ángeles. Fue tan pobre que no tenía lugar donde poner su cabeza y, sin embargo, el ganado de mil colinas le pertenece a su padre. Sus padres humanos fueron campesinos pobres y su padre celestial es dueño de todo el universo. Se hizo carne a fin de poder identificarse con nuestra debilidad y se hizo hombre a fin de poder demostrar su poder sobre la tentación. Es el Hijo de Dios, pero también es el Hijo del hombre. Es el Señor de gloria y es Jesús humilde. Su trono está en el cielo, pero nació en una pesebrera. Se hizo pobre para que nosotros fuéramos enriquecidos. Vino a la tierra para poder llevarnos al cielo. Es Jesús, nuestro gran sumo sacerdote. Está eminentemente cualificado para hacer todo lo que debe hacer un sumo sacerdote por usted y por mí, porque como ven, por grande que es semejante a nosotros. Y cuando acudimos a Él, Él entiende toda debilidad que jamás podamos sentir. Él vive para siempre para hacer intercesión por nosotros a la diestra del Padre.
1: Bien, ese era el programa de Momento Decisivo a esta hora de la noche. Y en este tiempo, bueno, vamos a dar esa conclusión de este programa de Momento Decisivo, Supremacía y Suficiencia de Cristo, volumen 1. Jesucristo es el sumo sacerdote perfecto. Fue nombrado por Dios, aprobado mediante su obediencia y sufrimiento, y acreditado como fuente de salvación eterna. Su experiencia humana le permite comprender nuestras luchas, las angustias, tentaciones y debilidades, por lo que podemos acudir a Él con confianza en nuestros momentos de necesidad. El mensaje central es que el Cristo eterno, poderoso y glorioso, también se hizo semejante a nosotros, vive para siempre e intercede por nosotros ante el Padre. Bueno, ese era el mensaje del pastor David Jeremiah con el programa de Momento Decisivo.

Esa era la canción interpretada por la IBI, Iglesia Bautista Internacional, Solo en Cristo. Mensajes importantes y ya continuamos con este espacio de Una Voz en la Noche.

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Sí, señor. Roberto Orellana interpretaba Úngeme a esta hora de la noche. Vamos a ir ya con el versículo en esta oportunidad. Y en esta oportunidad tenemos el Salmo 145, versículo 14. Sostiene a Jehová a todos los que caen y levanta a todos los oprimidos. Sostiene Jehová a todos los que caen y levanta a todos los oprimidos. Adelante, guerrero de la fe. ¿Has sentido el peso del mundo? Esa carga que parece aplastarte. Quizás te encuentres al borde, tambaleándote, a punto de caer en el abismo de la desesperación. Pero hoy hay una verdad que lo cambiará todo. La cadena de la gracia es una historia de pan y reconocimiento. Alguna vez un hombre sencillo recibió un pedazo de pan caliente. El aroma era celestial, el sabor un regalo, agradecido. Buscó el panadero para expresarle su gratitud. Pero el panadero sonrió y dijo: «No me lo agradezcas a mí. El verdadero creador de este pan es el molinero». Y allá fue el hombre, mas el molinero con humildad le respondió: mi papel es solo triturar». La mano maestra fue el labrador, quien sembró la semilla con su sudor. La búsqueda llevó al hombre al campo, donde vio al agricultor, bajo el sol implacable, quien le habló con voz sabia y dijo: «Amigo mío, no me agradezcas a mí, sino al Rey Celestial. Él es quien manda la lluvia suave, la luz que da vida y la fertilidad que permite brotar cada semilla». Este humilde hombre entendió que todas las cosas que disfrutamos aquí son regalos que vienen del cielo. Y tú, guerrero, también eres parte de esa historia. Es hora de que tus ojos se levanten, que no solo veas el pan como pan, sino como el amor materializado del Padre, pues Él te dio al agricultor, al molinero y al panadero. Dios te provee el alimento. Las manos del Todopoderoso te sostienen. No importa la tempestad que te rodee ni la fuerza que te falte para seguir. No importa si sientes el peso de tus pecados o heridas del mundo. Las Escrituras dicen: «Bendecid a los que os persiguen, bendecid y no maldigáis». Romanos capítulo 12, versículo 14. Quizás fue tu vacila. Quizás tu ánimo decae. Pero despierta. Recuerda que hay un refugio donde el pecado ya no te pesa. El Señor es indiferente a tu dolor. Él ve tus lágrimas y siente tus angustias. Él te extenderá una mano firme si así se lo pides, tal como lo dice su palabra poderosa. El Señor sostiene a todos los que caen y levanta a todos los oprimidos. Salmo 145, 14. Él no solo detiene tu caída, sino que te da un impulso para que te levantes más fuerte y sabio. La fuerza no está en ti, sino en el amor que Él tiene por ti. Levanta tus ojos al cielo, como dice la palabra de Dios. Echad toda vuestra ansiedad sobre Él, porque Él tiene cuidado de vosotros. Primera de Pedro capítulo 5, versículo 7. Así como Él envió su amor en cada semilla y transformó esa semilla en trigo para alimentarte físicamente, hoy te extiende las manos para sostenerte y reavivar el fuego de tu alma, alimentando tu ser espiritual. Confía en Él. Hoy decide dejar que Él te sostenga, que sea tu aliento en cada amanecer. Vamos a hablar con el Señor. Padre Celestial, te damos gracias porque tu amor es único, incomparable, inigualable.
Gracias, mi Dios, por tu amor infinito y perfecto, un amor que sobrepasa todo entendimiento. Cada día nos asombramos ante tu grandeza, de tu bondad, esa bondad inmensurable que, como dice el Salmo 145:14, sostiene a los que caen y levanta a todos los agobiados. No hay nadie como tú, Señor, lleno de gracia y misericordia. Señor, nuestra alma te alaba, te bendice y te glorifica. Dios poderoso, por tu fidelidad constante, gracias por manifestar tu poder en la vida y en la vida de quienes te buscan, mostrando con claridad que en tus manos amorosas encontramos seguridad y paz. Esa paz verdadera, te entregamos nuestra vida por completo, reconociendo que solo en ti encontramos un propósito. En el nombre de Cristo Jesús. Amén y amén.

0: Sí, señores, esa era la canción interpretada por Paul Weaver.
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0: Ojos, levantaré mis ojos a él. Esa era la canción interpretada de Paul Weaver. Bueno, vamos a ir con unos mensajes importantes. Son las 10 en punto y ya continuamos una vez más con este espacio de Una Voz en la Noche.
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1: En el Salmo 15, David describe una vida que se caracteriza por la veracidad, la rectitud y la honestidad. 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Al alinear nuestro pensamiento con la palabra de Dios, nuestra identidad y nuestras prioridades fluirán de estos principios. Dios comprende nuestra lucha por no caer en tentación y elegir la rectitud, y por eso ha enviado su Espíritu Santo para ayudarnos a vivir con integridad. Pídale hoy que le ayude a encarnar los valores del Salmo 15.
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¿Cómo no decirte que te amo? Si cuando entra el sol por mi ventana, me saludas con tu amor otra mañana, con un beso sublime, cotidiano. ¿Cómo no decirte que te amo? Si el calor del hogar allá en la mesa, servido siempre está lo que aderezas, el alimento que viene de tus manos. ¿Cómo no decirte que te amo? Si has hecho para mí el universo, si te veo en la rosa y en los versos, y estás presente en todo lo que hago, ¿cómo no decirte que te amo? Si tu misericordia es infinita, me perdonas, me guías y me mimas, y tu voz me conduce hasta tus atrios, ¿cómo no decirte que te amo? Si soy la gracia que en mí tú depositas, vas moldeando mi vida como arcilla, con tus manos divinas.

¿cómo no decirte que te amo? Ternura de ternuras, dulce padre, belleza de belleza incomparable, y por encima de todos, soberano. ¿Cómo no decirte que te amo? Tú eres el dueño total del alma mía. Has borrado de mi piel melancolías y me has devuelto el gozo cuando hay llanto. ¿Cómo no decirte que te amo? Tú eres digno de loor y de alabanza. Te adoramos con panderos y con danzas, con cánticos y gritos te aclamamos. Tú eres el rey de más alto linaje y solo a ti la gloria pertenece. Donde tú estás, Señor, todo florece, porque llevas tu amor como equipaje. Hoy soy feliz al decirte que te amo. Tú eres el centro de todos mis afectos. Hoy levanto mi voz y grito al viento. Definitivamente, Padre, yo te amo.

canción interpretada por Arturo Giraldo Jr. ¿Cómo no decirte que te amo a esta hora de la noche? Y con, bueno, tenemos ese tiempo, como lo dije esta semana, y en las semanas que esté en este horario, vamos a orar por los 32 departamentos con sus capitales de Colombia. Ya hemos orado por el Amazonas, Leticia, Antioquia, Medellín, y hoy vamos a orar por Arauca, capital Arauca. Así que vamos a interceder, vamos a hablar con el Señor en esta oportunidad. Con su corazón vamos a orar a esta hora. Señor, hoy oramos por Arauca, por el departamento de Arauca. Colocamos en tus manos el departamento de Arauca, sus ríos, sus sabanas y a cada uno de sus habitantes. Clamamos basados en tu palabra, en 2 de Crónicas capítulo 7 versículo 14. Nos humillamos, buscamos tu rostro y te pedimos perdón por los pecados de nuestra tierra. Te rogamos que escuches desde los cielos, sanes nuestro suelo y derrames un espíritu de reconciliación en cada municipio, desde la cordillera hasta las llanuras. Señor, en tu nombre, todo ciclo de violencia, conflicto y temor en la región. Clamamos para que tu paz, que sobrepasa todo entendimiento, guarde los corazones, las familias araucanas. Sé tú el refugio de los quebrantados de corazón y el consuelo de quienes han sufrido a causa del dolor. Señor, hoy pedimos la bendición sobre los campesinos, los ganaderos, los comerciantes y la juventud, que Arauca es territorio de vida, abundancia y bendición del Altísimo. Señor, te presentamos de manera especial la capital, Arauca, la Villa del Retorno. Oramos por tus gobernantes, sus líderes eclesiales y comunitarios. Oramos por todos los pastores, misioneros, evangelistas, para que les otorgues sabiduría, temor de Dios y un corazón de servicio, para guiar al pueblo con justicia e integridad. Bendice los hogares de la capital, que en cada barrio y comuna se levanten altares de oración y adoración en espíritu y en verdad. Señor, que las iglesias evangélicas de la ciudad se mantengan firmes, unidas y llenas del Espíritu Santo, alumbrando en medio de la oscuridad como verdaderos testigos del Evangelio. Que las familias caminen seguras, los niños crezcan bajo tu protección divina y la economía local prospere conforme a tus riquezas en gloria. Te damos gracias, Padre, porque sabemos que tú tienes el control y que tus ojos están abiertos sobre Arauca. Señor, eso lo creemos en el nombre poderoso de nuestro Señor Jesucristo. Amén y amén.

0: Bendice la tierra con paz. 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
1: Bueno, será la canción interpretada por Jaime Morrell. Te pido la paz. Y bueno, empezamos aquí a recibir comunicaciones de nuestros queridos oyentes. En esta oportunidad nos escribe Nélida. Dios le bendiga, hermano Carlos. Habla Nélida Gil del barrio Libertador para que me apoyen en oración por protección divina de la familia Godela, por liberación y conversión de toda mi familia. Por mi salud, que sea Dios obrando en mi vida. Que Dios haga un milagro en mí y en mi familia. Muchas gracias, hermano Carlos. Que Dios le dé las fuerzas a usted y a todo el equipo de Nuevo Continente. Que Dios los bendiga. Bueno, en 10 minutos estaremos orando por las peticiones de nuestros queridos oyentes. Bueno, cuando se refieren a la sanidad. Pues, también aquí nos envía una postal.

0: También, creo que es un ministerio, dice Cristo vive. Vamos a ver si alguien nos dice aquí sobre este ministerio. Bueno, nos envió una comunicación, nos dice la persona, les pido un favor, seguir orando por Santa Marta y esta situación de orden público. Con mucho gusto, vamos a orar ya por todo Santa Marta. Aunque Santa Marta está pasando una situación difícil de orden público, recuerden que estoy orando por todas las capitales y todos los departamentos de Colombia, los 32 departamentos. Pero pues esto es una urgencia, vamos a interceder a esta hora. Señor, hoy te intercedemos por el orden público, la seguridad y la paz de la ciudad de Santa Marta. Como comunidad, hijos de Dios, nos unimos bajo el fundamento de tu palabra, porque buscamos el bienestar sobre este territorio. Señor Dios Todopoderoso, Creador del cielo y de la tierra, hoy levantamos nuestra voz a favor de la ciudad de Santa Marta y de todos sus habitantes. Tu palabra nos manda a orar por la paz de la tierra donde habitamos, porque en su paz tendremos nosotros paz. Señor, clamamos por las autoridades. Te pedimos que llenes de sabiduría, integridad y discernimiento al alcalde, a la Policía Nacional, al Ejército y a todas las fuerzas de seguridad. Concédele las estrategias correctas para frenar la delincuencia, el crimen organizado y cualquier manifestación de violencia. Señor, clamamos por el orden público a esta hora y te pedimos, Señor, que ese espíritu de caos, división y miedo y delincuencia en las calles de la ciudad, Señor, que en los barrios, en las zonas turísticas y en las áreas rurales de Santa Marta son lugares seguros donde se respira tu paz y tranquilidad. Señor, clamamos por la protección de los ciudadanos. Guarda a las familias, a los trabajadores, a los jóvenes, a los niños, aún a los turistas. Sé tú un escudo alrededor de ellos, librándolos de todo peligro, de la extorsión y del temor nocturno. Señor, clamamos por esa transformación social. Oramos para que los corazones de aquellos que operan en la ilegalidad reciban un impacto de tu amor, se arrepientan y dejen las armas. Trae oportunidades de empleo, educación y restauración moral para la juventud samaria. Señor, establecemos que el gobierno de tu Espíritu Santo trae justicia y orden a todo el territorio de Santa Marta, el departamento. Señor, que Santa Marta es una ciudad de paz, próspera y bendecida. Te lo pedimos en el nombre de Cristo Jesús. Amén. Y amén. Bueno, vamos a escuchar esta linda canción Dios de esta ciudad con la agrupación Bless. Estaremos escuchando unos mensajes y continuamos con este espacio de Una Voz en la Noche.
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0: Son las 10:33 aquí en este espacio de Una Voz en la Noche por Nuevo Continente. Vamos a escuchar estos mensajes y ya continuamos en este tiempo de oración. 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

0: Bien, amigo oyente, esa era la canción interpretada por Dani Berríos. Nos hace falta Dios. Bueno, pues a esta hora de la noche seguimos intercediendo. Vamos a seguir recibiendo esas comunicaciones. A esta hora nos escribe Rosalba Gómez Vilegas. María Rosalba, buenas noches.
1: Los amigos de Nuevo Continente, muy buenas noches. Y quiero pedirles un favor, que me ayuden a orar por una hermanita, mi hermana mayor. Ella se llama Marta Rosa Gómez Villegas, y pido oración porque, aunque ella se congrega en una iglesia y sirve en una iglesia, pero en ella hay una raíz de amargura que no permite que uno como que se acerque a ella, porque uno siente como esa mala energía. Es una raíz de amargura que yo puedo identificar en el espíritu y que necesita como una sanidad interior, mi hermanita. Entonces quería que me apoyaran en oración para que el Señor sane su corazón de todo pasado oscuro, de toda hora de las tinieblas, y que el Señor la ayude en esa debilidad, porque es algo muy fuerte que se percibe en el espíritu. Entonces yo les pido el favor que me colaboren en oración, mis amigos, hermanos del Nuevo Continente. Los amo mucho a todos, que Dios los bendiga, que los use siempre para hablarnos de nuestro Señor a través de estas ondas radiales. Muchas gracias.
0: Sí, señora, con mucho gusto. Vamos a orar ya inmediatamente por esa situación. Hay muchas peticiones de sanidad que yo las dejo al final del programa para recibir más peticiones. Entonces, no es que no esté orando por ellas, oído, les aclaro. No es que, sino que para hacer una oración general, porque son bastantes. Entonces, gracias por tener un poco de paciencia, pero gracias aquí a nuestra querida oyente, nos hace llegar esa petición por su hermana para, bueno, orar por que, ¿sabe, amigo oyente? Es algo que uno lo deja como preocupado. Ella nos manifiesta de que, a pesar de que una iglesia se congrega, pues presenta como esos síntomas de amargura, que no deja que nadie se acerque. Bueno, en fin. Pero bueno, entonces, ¿dónde está la palabra del Señor? Puede ser que de pronto, bueno, no estoy juzgando ni estoy criticando, porque oído, no soy perfecto, pero ¿dónde está cuando uno empieza a ir a una congregación, empieza a leer la palabra, empieza a orar, empieza a nutrirse de la palabra del Señor? En varias circunstancias de la vida, la Biblia, el tiempo de oración, el devocional, nos ayuda a ser libres. Y tenemos, entonces no sabemos, bueno, yo no puedo lanzar un juicio de crítica o de que yo soy perfecto, pero yo sí creo que uno tiene que empezar dar frutos de arrepentimiento. Cuando uno está constantemente leyendo la palabra, realizando su devocional diario, pues uno tiene que cambiar de alguna otra forma, porque el espíritu ya está en uno y empieza a cambiarlo. Lógicamente, si yo voy a la iglesia como porque, pues yo soy cristiano y voy como un ratico, o voy como por cumplir, o bueno, pero si no voy con esa actitud, que Dios me va a cambiar, que Dios me va a renovar el corazón, que me va a dar ese amor, esa tranquilidad, y que va a empezar a cambiar en mí, pues no sé, o sea, es algo bien interesante, ¿no? Porque, pues uno a pesar de eso, puede tener, sí, puede tener un día difícil, puede tener un día lleno de contrariedades, de dificultades, pero uno tiene que cambiar, porque la palabra de Dios lo empieza a cambiar a uno, y la oración, y leyendo la palabra. Entonces, claro, por supuesto, vamos a orar, pero es preocupante porque me dice ella que ella va a la iglesia, Entonces no sabemos si la iglesia es solo por ir y cumplir, por un... Bueno, ahora, haya diferentes situaciones. O sea, yo tampoco estoy lanzando un juicio para criticar y eso, porque pues no soy quien para juzgar. Pero sí me deja preocupado que uno tiene, cuando está en la iglesia, uno está recibiendo de palabra, está recibiendo ministración, Dios le habla a uno en su devocional todos los días, el devocional que uno hace todos los días, Dios tiene que cambiar algo. Pero vamos a orar por todos aquellos que están en esta situación. Porque a veces, bueno, la amargura y la falta de perdón actúan como una raíz profunda en el corazón. Si no se arranca, termina contaminando todas las áreas de la vida y las relaciones de una persona. Por eso la Biblia advierte firmemente sobre esto en Hebreos capítulo 12, versículo 15, instándonos a cuidar de que nadie deje de alcanzar la gracia de Dios y que ninguna raíz de amargura brote y cause problemas. Vamos a hablar con el Señor. Señor, hoy nos acercamos ante tu trono de gracia en el nombre de tu Hijo Jesús. Ponemos en tus manos a toda persona que esté amargada, que esté malhumorada, tenga rabia, tenga resentimiento, tenga amargura. Señor, aún también nosotros mismos. Señor, reconocemos que tú conoces lo más profundo de los corazones, cada una de las heridas que causan dolor, rechazo o traición. Señor, te pedimos que intervengas con el poder de tu Espíritu Santo para arrancar toda raíz de amargura, resentimiento, ira y rencor que se haya establecido en la vida de cada persona, aún en la mía, Señor. Señor, que la amargura pierde todo derecho legal sobre la vida, porque tú, Señor, ya pagaste por nuestra paz y la libertad en la cruz, Señor. Padre, danos fuerzas y convicción para perdonar voluntariamente a quienes nos ofendieron. Señor, aun los que nos han rechazado o los que han causado daño, ayúdanos a soltar el pasado, a entregar la carga de la injusticia en tus manos y a renunciar a cualquier deseo de venganza o desquite. Oramos para que tu gracia sobreabunde allí donde hubo dolor, rompiendo los muros de la dureza del corazón. Señor, sana las emociones, purifica sus pensamientos y llena cada vacío con tu amor incondicional. Señor, que nuestra boca ya no mane palabras de queja o desilusión, ni de amargura, sino de testimonios de restauración y misericordia. Te damos gracias, Señor, porque tú rompes esas cadenas invisibles y traes una libertad verdadera. En el dulce y poderoso nombre del Señor Jesucristo. Amén y amén. Escuchemos esta canción que dice: Toma mi mano y dame tu mano, Arturo Giraldo Jr.

el mundo va a creer cuando entre tú y yo caigan las barreras y el amor de Dios sea verdad entre nosotros. El mundo va a creer cuando la paja que hay en tu ojo y la viga que hay en el mío sean rendidas a los pies de nuestro Salvador y dispongamos nuestras vidas para Él. Ven, hermano, ven. Dame tu mano y caminemos juntos las millas que sean necesarias para alegrar el corazón de nuestro Padre. Amémonos. Amémonos unos a otros porque el amor verdadero es de Dios y Él nos quiere juntos, glorificándole con la actitud de nuestro corazón, en la unidad, en la obediencia, en el perdón. Hay tanto por hacer.

Sí, señores, Arturo Giraldo Jr. cantaba Toma mi mano, dame tu mano. Y continuamos aquí recibiendo más comunicaciones de nuestros queridos oyentes. Alexia Noxa Sánchez nos dice: bendiciones, Carlos Fernando, para usted y todas las personas que estamos en oración en esta noche. Quiero dar gracias a Dios porque se está restableciendo la salud de los pulmones de mi mamá Carmenza Sánchez. Pido por mí porque ahora estoy con una gripa muy fuerte. Claro, con mucho gusto, Alexia. Vamos a orar por esa sanidad en breves minutos. Vamos a orar por sanidad y restauración. Bueno, para que pueda restaurar todo ese impasse que tiene con la salud. También aquí nos Mercedes, bueno, aquí nos manda una foto, una noticia, pero pues en esta hora nos queda complicado como verla a esta hora. Juan dice: buenas noches, mi hermano Carlos, estoy aquí afligido y con mucho dolor en mi corazón. Por favor, apóyeme con sus oraciones para volver a tener la paz de Dios y poder continuar adelante con Jesucristo Jesús. Ruego porque Reiner José Juanipa Quintero deje el consumo y sea sanado su corazón de este trastorno de personalidad narcisista que lo aflige. Reiner José es uno de los mejores ejemplos para los jóvenes que están en la casa hogar y no quiero que se pierda. Claro, con mucho gusto vamos a orar por esa petición, porque pues muchos pueden estar afligidos a esta hora, pueden estar tristes, tienen dificultades, o también algo sencillo que pasa en la vida y a veces lo dejamos que como que no le ponemos cuidado, pero sí, hay algunos aspectos en la vida que afligen y que duelen, y uno puede, quedar herido. Y hasta ahora vamos a orar por los que estén afligidos también a esta hora. Por eso a esta hora vamos a pedir por el consuelo, por la fortaleza y por los afligidos. Padre Celestial de toda consolación, nos acercamos a tu trono de gracia en el nombre poderoso de tu Hijo Jesús. Traemos ante ti la vida de todas las personas que hoy se sienten afligidas, con el corazón quebrantado y el espíritu abatido. Señor, tú eres el Dios que sana los corazones heridos y venda sus dolores. Te pedimos que en este mismo instante tu Espíritu Santo descienda sobre ellos con poder. Sé tú su refugio y su fortaleza en medio de la tormenta. Te rogamos que disipes toda angustia, toda desesperación, todo temor y toda carga pesada que esté apagando su gozo. Padre, que ellos puedan experimentar esa paz que sobrepasa todo entendimiento humano, guardando sus mentes y sus corazones en Cristo Jesús. Señor, recuérdales que no están solos ni olvidados, sino que tú estás cerca de los que tienen el corazón quebrantado, y salvas a los de espíritu abatido. Restaura las fuerzas, reaviva su fe, y dales la certeza de que tu mano saldrán victoriosos. Señor, que tu gracia les basta y que tu poder se perfecciona en las debilidades, en el nombre de Jesús. Señor, por eso tu palabra dice en el Salmo 34:18, cercano está Jehová a los quebrantados de corazón y salva a los contritos de espíritu. Tu palabra en Filipenses capítulo 4, versículo 6 al 7 dice: no se angustien por nada, y la paz de Dios que sobrepasa todo entendimiento cuidará sus corazones y sus pensamientos en Cristo Jesús.
El Salmo 147, versículo 3. Él sana a los quebrantados de corazón y venda sus heridas. En el nombre de Cristo Jesús. Amén y amén. Escuchemos esta linda canción, precisamente también en este mes de amor y amistad.

0: Esa era la canción interpretada por la agrupación Petra, Amigos a esta hora de la noche. Son las 11 y 2 minutos, vamos con un mensaje importante y ya continuamos con este espacio de oración e intercesión en este tiempo.
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2: Te entrego mi ser, mi corazón es tuyo. Tómalo, Señor, en tus manos y acércalo a tu corazón hoy.

0: El título de esta canción, interpretado por Luis Campos, Te entrego mi ser. 11:14 minutos y continuamos recibiendo más comunicaciones a esta hora de la noche. Cecilia, buenas noches.
1: Buenas noches, hermanos, que el Señor los bendiga. Hermanos, a ver si me hace el favor y me apoyan en oración por Marlene Cardoso, es que ya vende carros. Y hace más de 2 meses que no ha vendido carros y tiene deudas para arriendo. Tuvo un accidente, se fracturó la mano derecha, entonces ha estado en una situación muy difícil. Y para que el Señor le dé una bendición esta semana, porque debe arriendo y servicios, y está muy preocupada por eso. Y por Mauricio Sierra, por Sanidad de Lupos, por los hermanos Hernández Moreno, por Sanidad, Protección Divina y Finanzas, por Cecilia Moreno, por Sanidad, y por Yasmín Huérfano, por Sanidad, que tiene una enfermedad que no se sabe qué es, está postrada en una cama, ya hace como 3 años, no se puede parar de la cama con oxígeno de día y de noche. Tiene 40 años, es muy joven. Eso es para que el Señor nos dé la sanidad. Gracias, hermanos, que el Señor los bendiga.
0: Con mucho gusto, Cecilia, estamos orando por esa petición. Vamos a orar ya inmediatamente por la petición que usted nos hace saber. Y también, más adelante, estaremos orando por Yasmín Huérfano, por su sanidad. Amado Señor, te damos gracias por todo lo que tú haces. Proveedor de nuestras vidas, hoy venimos delante de ti para poner en tus manos el trabajo y la labor diaria de muchos colombianos que trabajan en las ventas. Señor, te pido que seas tú guiando los pasos, las palabras y las decisiones en cada negociación. Señor, hoy delante de ti y yo mismo hoy admiro a los que trabajan en las ventas por el poder de la palabra, y cómo poder vender algún producto. Señor, dale sabiduría para ofrecer lo mejor a cada persona que se les acerque. Concédeles la paciencia y la empatía para entender sus necesidades. Abre sus puertas de bendición, Señor, que ningún hombre pueda cerrar. Atrae clientes de paz, honestos y sinceros, y permite que el producto o servicio que ellos ofrecen sea de bendición y utilidad para ellos. Señor, santifica la obra de sus manos, que su trabajo no sea una sola fuente de sustento, sino un testimonio fiel de tu honra, tu rectitud y tu bondad. Aleja el desánimo en los momentos difíciles y renueva las fuerzas cada mañana con la certeza de que tú estás con ellos, Señor. En el nombre de Cristo Jesús. Amén y amén.

Dios. ¿Cuántos pueden decir amén? 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

Juan capítulo 11, versículo del 1 al 45. Creyó. Jesús hacía amigos donde quiera que iba. A las personas les encantaba escuchar sus sabias palabras y ver los milagros que hacía. Sabemos que tenía tres amigos muy allegados: Lázaro y sus hermanas, María y Marta. La Biblia dice que Jesús los amaba y que disfrutaba pasando tiempo en su casa. Todos confiaban en Jesús y creían que Él estaría ahí para ayudarlos cuando lo necesitaran. Un día que Jesús no estaba cerca, Lázaro se puso muy enfermo. Sus hermanas enviaron a buscar a Jesús, pero no vino de inmediato. Mientras tanto, Lázaro murió. Cuatro días más tarde, después de que Lázaro fue sepultado, se presentó Jesús. Había puesto una enorme piedra rodeada, tapando la tumba de Lázaro para sellar su cuerpo en el interior. Marta le dijo: «Señor, si tú hubieras estado aquí, mi hermano no habría muerto. Yo sé que Dios te dará aún ahora lo que pidas». Versículos 21 y 22. Ella confiaba en que Jesús era el Hijo de Dios, capaz de hacer cualquier cosa, incluso devolverle la vida a Lázaro. Jesús hizo un milagro ese día, algo increíble. Resucitó a Lázaro entre los muertos, quitaron la piedra que tapaba la tumba y Lázaro salió totalmente vivo. Jesús había tenido todo el tiempo el plan de esperar y luego de hacer algo increíble. A veces cuando oras, Jesús parece estar muy lejos, pero siempre puedes estar seguro de que aparecerá. Su Espíritu está contigo todo el tiempo, ayudando en silencio en lo que necesites. Cuando ores, dile: «Jesús, creo en ti. Sé que estás conmigo. Tú puedes arreglar cualquier problema que tenga. Confío en que lo hagas a tu manera y en tu tiempo. Amén». Lamentaciones capítulo 3, versículo 25-26 dice: la versión Dios habla hoy. El Señor es bueno con los que en Él confían, con los que en Él recurren. Él es mejor esperar en silencio a que el Señor nos ayude. Escuchemos esta canción, amigo mío, en la voz y el estilo musical de Juan Carlos Fernández, repito.

0: Sí, señores, la canción interpretada por Juan Carlos Fernández, Rabito, amigo mío. 11:33 minutos, vamos con estos mensajes y ya continuamos con este espacio de Una Voz a la Noche por Nuevo Continente.
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4: ¿Alguna vez ha escuchado a alguien decir, probablemente esta sea una pregunta tonta, pero cuando un maestro oye eso de un estudiante, suele responder, la única pregunta tonta es la que no se hace? Y eso es una gran verdad. En el libro de los Hechos, encontramos a un hombre asustado que hace la mejor pregunta posible. Señores, ¿qué debo hacer para ser salvo? Hoy, algunas personas sienten vergüenza de hacer esa pregunta. Sin embargo, contiene la clave para la vida eterna. La respuesta es sencilla y poderosa. Cree en el Señor Jesucristo y serás salvo. Hacer la pregunta correcta y recibir la respuesta correcta transforma la vida para siempre. Le habla David Jeremiah, animándole a que tome el camino a una vida nueva. Descubra las respuestas de Dios en su minuto en la Biblia.

Santo eres tú, la canción interpretada por Juan Carlos Alvarado a esta hora de la noche. Y bueno, llegó el tiempo de interceder por todos los enfermos, las peticiones que nos han hecho llegar en esta oportunidad. Vamos a interceder por Nelly Dagil, sanidad, Carmenza Sánchez, sanidad, Alexia, sanidad, también Yasmín Huérfano, sanidad. También vamos a interceder por Chile Johanna, sanidad. Ana Isabel González, por sanidad. Michelle Johanna, sanidad. Gloria Bustos, por sanidad de cáncer. Nicole Tatiana, un problema en la columna. Nora Saavedra, una cirugía en la columna. Tatiana Nopre, fibromialgia, migraña, estrés crónico. Alcira Saavedra, síncope, enfermedad vascular. También por Isabela, cirugía en la cadera. También vamos a seguir intercediendo por más personas que nos han llegado, nos hecho llegar su petición. Por Ramón Mora Vargas, tiene cáncer. Yasmín Pinzón Cubillo, por sanidad. Rosa Inés, sanidad. Catherine Vanessa Rubio, sanidad. Janet Nope, sanidad. Francis Sandoval, sanidad. Luciana Sandoval, sanidad. Nancy Godoy, sanidad. Y su sobrina. Bueno, vamos a interceder en ese tiempo, ya ha llegado ese tiempo de oración, por los enfermos. Señor, bendice a todos los que están enfermos y sufren. Muéstrales que a pesar de que tú fuiste en la cruz, sufriste en la cruz, Señor, tú adquiriste un significado nuevo, insertado en tu pasión y para la redención del mundo. Señor, dales fuerzas, coraje y paciencia y concédeles con tu gracia que luchen con su que muchos luchan con su enfermedad, Señor, y que tengan tanto amor que su sufrimiento contribuya a apaciguar el sufrimiento de los demás. Señor Jesucristo, te pido, oh Dios mío, tú atravesaste pueblos y villas curando todo mal. Por tu mandato los enfermos fueron curados. Te llamamos hoy, Señor. Yo sé que estás ahí en cada hospital, cada clínica, donde quiera que se encuentren las personas enfermas, a unos que no sabemos que están enfermos, llénalos con tu amor curativo. Cura a todos los que padecen virus y enfermedades, para que puedan recuperar sus fuerzas y sanar mediante el esfuerzo de los médicos. Te pedimos que sanes los temores, Señor, que esos temores evitan que a veces las naciones trabajen unidas por los medicamentos, por los tratamientos médicos. Señor, clamamos para que los vecinos también puedan ayudar mutuamente. Señor, muchos están enfermos del orgullo, a cual les hace asumir su invulnerabilidad. Ante todas esas enfermedades, Señor, que avanzan sin control, te pido, Señor, que las quites, sea sanando a toda persona. Guíalos en estos tiempos de incertidumbre y pena. Acoge a todos aquellos que enfermos que, desgraciadamente, Señor, tal vez por su necedad o porque no se han hecho los chequeos médicos o no se tomaron las medicinas, Señor, te pido que los recojas con tu mano, que los protejas. Señor, acompaña a cada familia de los enfermos en medio de sus preocupaciones y penas. Líbrales de enfermedad y desesperación y permíteles sentir paz. Acompaña a los doctores, enfermeras, investigadores, científicos y todos los profesionales médicos que luchan en la búsqueda de sanar y ayudar a las personas afectadas, aún ellos corriendo riesgos
en ese proceso. Permítele sentir tu protección y paz. Acompaña los líderes de todas las naciones. Ilumínalos para que actúen con amor y vean el verdadero interés en el bienestar de la gente que deben servir. Dale sabiduría para poder encontrar soluciones a largo plazo que ayuden a la preparación y prevención de futuras enfermedades. Permítenos, Señor, conocer tu paz en esta tierra. Señor, así sea que estemos en nuestra casa o en el extranjero, honrados de muchos o de unos pocos, tal vez muchos no tienen la salud, pero tú, Señor, los acompañas mientras ellos soportan el dolor, la incertidumbre. Señor, quita la ansiedad y trae paz. Padre eterno, tú que das amor, bondad, paz y fortaleza, Señor, que tú eres fiel, mira a cada persona que desde el fondo de su corazón grita en desesperación por una guía o pide un milagro de sanidad. Tú eres el que abre caminos en medio del mar, levantando al pobre y al necesitado. Te pedimos que tu gloriosa luz llene de vida a quienes te necesitan, de aquel que busca ansioso por una respuesta. Señor, da libertad, sanidad, quebranta el poder del enemigo, saca a todos de cualquier desesperación, abre los ojos de los hijos para que acompañen a sus padres y desecha toda división familiar. Sana a niños que estén sufriendo en los hospitales, en las clínicas, en las unidades de cuidado intensivo neonatal. Sana a aquellas personas que sufren de cualquier aflicción que peligra sus vidas. Especialmente en esta noche te pedimos que les des fuerza, entereza, paz y multipliques la alegría de la salud en todos. Ponemos todas estas peticiones en ti, Padre, en el santo nombre de tu Hijo Jesús. Amén y amén.

Esa era la canción interpretada por el Ministerio Dejando Huella, Nada es Difícil. Escuchemos esa canción que dice Joven Amigo.

Esa era la canción interpretada por Oscar Medina, joven amigo. Y a esta hora estamos llegando al final de este espacio de Una Voz en la Noche por Nuevo Continente. Y agradecemos a todos los que de una u otra forma nos hicieron llegar sus peticiones, estuvimos orando por ellas, por los que están ahí en sintonía de Nuevo Continente en cualquier parte del mundo. A esta hora también muchos se dedican a descansar, a dormir, que tengan un sueño reparador, descansen placenteramente. En algunos sectores de nuestra bella capital está lloviendo, en otros no, pero bueno, cuídese si tiene que salir más tarde del turno, de la fábrica, de la empresa, porque hace bastante frío. Y agradecemos también a nuestro querido Wilson en el sector de transmisores, muy amable por estar con nosotros ahí pendiente. Y también, bueno, mañana en punto de las 9, una vez más, este espacio de Una Voz en la Noche. Dios los bendiga, cuídense mucho, Dios los guarde, Dios los proteja, Dios los bendiga y sigan adelante en bendición. Gracias por los que se comunicaron, manifestaron sus peticiones de sanidad, de problemas en el trabajo, bueno, un sinnúmero de necesidades, pero no importa, aquí estamos. Les habló Carlos Fernando Ballesteros. Que la pase bien, cuídense mucho y los dejo con esta canción interpretada por Marcela Gándara y Misael Jiménez, Sublime Amor.

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7: Esta es la hora en Nuevo Continente 1460. Son las 12 y 7 minutos.
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1: Lectura de la Biblia en un año. Nueva versión internacional para hoy, 24 de septiembre. Ezequiel, capítulo 46. Así dice el Señor Omnipotente. La puerta oriental del atrio interior permanecerá cerrada durante los días laborales, pero se abrirá los sábados y los días de luna nueva. El príncipe entrará por el vestíbulo de la puerta y se detendrá junto a uno de los postes de la puerta. Entonces, los sacerdotes ofrecerán sus holocaustos y sus sacrificios de comunión. El príncipe adorará junto al umbral de la puerta y luego saldrá. La puerta, sin embargo, no se cerrará hasta el atardecer. Los sábados y los días de luna nueva, el pueblo de esta tierra adorará en presencia del Señor, frente a la misma puerta. El holocausto que el príncipe ofrecerá al Señor el día sábado será de 6 corderos y un carnero, todos ellos sin defecto alguno. La ofrenda de cereales será de 1 efa por carnero, y por los corderos, lo que pueda darse. Por cada efa deberá ofrecer 1 hin de aceite. En el día de luna nueva deberá ofrecer 1 ternero, 6 corderos y 1 carnero, todos ellos sin defecto alguno. Por el ternero ofrecerá una ofrenda de cereales de 1 efa, y lo mismo por el carnero. Por los corderos, la ofrenda de cereales será según lo que pueda darse, y por cada efa deberá ofrecer 1 hin de aceite. Cuando el príncipe entre, lo hará por el vestíbulo de la puerta, y saldrá por el mismo lugar. Pero cuando el pueblo se presente delante del Señor durante las siestas señaladas, el que entre para adorar por la puerta del norte, saldrá por la puerta del sur. Asimismo, el que entre por la puerta del sur, saldrá por la puerta del norte. Nadie saldrá por la misma puerta por la que entró, sino que siempre saldrá por la de enfrente. Y cuando entren y cuando salgan, el príncipe deberá estar entre ellos. En los festivales y en las fiestas señaladas, la ofrenda de cereales será de 1 efa por cada ternero, y lo mismo por cada carnero. Por los corderos, será según lo que pueda darse, y por cada efa deberá ofrecerse 1 hin de aceite. Cuando el príncipe presente una ofrenda voluntaria al Señor, ya sea un holocausto o un sacrificio de comunión, se le abrirá la puerta oriental, y ofrecerá su holocausto o sacrificio de comunión de la misma manera que lo hace el día sábado. Luego saldrá, y tras él cerrarán la puerta. Todas las mañanas ofrecerás en holocausto al Señor un cordero de 1 año sin defecto. De la misma manera, ofrecerás cada mañana una ofrenda de cereales. Será de 1/6 parte de 1 efa, con 1/3 parte de 1 hin de aceite, para humedecer la harina. Esta será una ofrenda al Señor, que se presentará siempre, por ordenanza perpetua. Por lo tanto, cada mañana se ofrecerán como holocausto perpetuo, el cordero, la ofrenda de cereales y la ofrenda de aceite. Así dice el Señor Omnipotente. Si el príncipe le regala a alguno de sus hijos parte de su herencia, ese regalo le pertenecerá a sus descendientes, pues es su herencia. Pero si le regala parte de su herencia a alguno de sus siervos, esta solo le pertenecerá al siervo hasta el año del jubileo, después de lo cual, el siervo se la devolverá al príncipe. La herencia del príncipe es patrimonio de sus descendientes. El príncipe no se apoderará de la herencia del pueblo, ni lo privará de lo que le pertenece. A sus hijos les dará solamente lo que sea parte de su propiedad personal. Así en mi pueblo nadie quedará despojado de su propiedad. Luego el hombre me llevó a la entrada que estaba al lado de la puerta, a las habitaciones que dan al norte y que estaban consagradas para los sacerdotes. Desde allí me mostró un espacio en el fondo, al lado oeste, y me dijo: Este es el lugar donde los sacerdotes servirán la carne de los animales ofrecidos en sacrificio por la culpa o por el pecado. Y se cocerán las ofrendas de cereales. Esto es para que no tengan que sacarlas al atrio exterior, pues el pueblo podría entrar en contacto con los objetos sagrados. Entonces me llevó al atrio exterior y me hizo pasar por los cuatro ángulos del atrio. Vi que en cada ángulo había un pequeño atrio. En los cuatro ángulos del atrio había atrios cercanos, todos del mismo tamaño, de 20 metros de largo por 15 de ancho. Alrededor de los cuatro atrios había un muro, y en todo el derredor de la parte baja del muro había unos fogones. Entonces me dijo: Estas son las cocinas donde los servidores del templo hervirán los animales para los sacrificios del pueblo. Ezequiel, capítulo 47. El hombre me trajo de vuelta a la entrada del templo, y vi que brotaba agua por debajo del umbral, en dirección al oriente, que es hacia donde da la fachada del templo. El agua corría por la parte baja del lado derecho del templo, al sur del altar. Luego el hombre me sacó por la puerta del norte, y me hizo dar la vuelta por fuera, hasta la puerta exterior que mira hacia el oriente. Y vi que las aguas fluían del lado sur. El hombre salió hacia el oriente con una cuerda en la mano. Midió 500 metros y me hizo cruzar el agua, la cual me llegaba a los tobillos. Luego midió otros 500 metros y me hizo cruzar el agua, que ahora me llegaba a las rodillas. Midió otros 500 metros y me hizo cruzar el agua. Esta vez me llegaba a la cintura. Midió otros 500 metros, pero la corriente se había convertido ya en un río que yo no podía cruzar. Había crecido tanto que solo se podía cruzar a nado. Entonces me preguntó: ¿Lo has visto, hijo de hombre? Enseguida me hizo volver a la orilla del río, y al llegar, vi que en sus márgenes había muchos árboles. Allí me dijo: Estas aguas fluyen hacia la región oriental. Descienden hasta el Arabá y van a dar al Mar Muerto. Cuando desembocan en ese mar, las aguas se vuelven dulces. Por donde corra este río, todo ser viviente que en él se mueva, vivirá. Habrá peces en abundancia porque el agua de este río transformará el agua salada en agua dulce, y todo lo que se mueva en sus aguas vivirá. Junto al río se detendrán los pescadores, desde Engadi hasta Eneglayín, porque allí habrá lugar para secar sus redes. Los peces allí serán tan variados y numerosos como en el mar Mediterráneo. Pero sus pantanos y marismas no tendrán agua dulce, sino que quedarán como salinas. Junto a las orillas del río crecerá toda clase de árboles frutales. Sus hojas no se marchitarán, y siempre tendrán frutos. Cada mes darán frutos nuevos, porque el agua que los riega sale del templo. Sus frutos servirán de alimento y sus hojas serán medicinales. Así dice el Señor Omnipotente. Estos son los límites del país que se repartirá como herencia a las 12 tribus de Israel, tomando en cuenta que a José le tocará una doble porción. A los antepasados de ustedes les juré darles este país como herencia. Ahora cada uno de ustedes recibirá una parte igual, porque este país es su herencia. Por el lado norte, comenzando desde el mar Mediterráneo y pasando por la ciudad de Etlón hasta la entrada de Sedad, los límites del país serán Hamat, Berotá, Sibrayín, que está entre el territorio de Damasco y el de Hamat, y Hazar Atikón, que limita con Haurán. Así el límite norte se extenderá desde el mar Mediterráneo hasta Hazar Enán. Al norte quedarán los territorios de Hamat y Haurán. Por el oriente, la frontera entre la tierra de Israel y Jaurán, Damasco y Galaad, será el río Jordán, hasta la ciudad de Tamar, que está junto al Mar Muerto. Este será el lado oriental. Por el sur, la frontera irá desde Tamar hasta el oasis de Meribá-Cades, en dirección del torrente de Egipto, hasta el mar Mediterráneo. Este será el límite sur. Por el occidente, la frontera será el mar Mediterráneo, desde el límite sur hasta la costa que está a la altura de Lebo Hamat. Este será el límite occidental. Ustedes deberán repartirse esta tierra entre las 12 tribus de Israel. La sortearán como herencia entre ustedes, y entre los extranjeros que habiten entre ustedes, y que entre ustedes hayan tenido, a los cuales deberán considerar israelitas por nacimiento.
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2: Kiel, capítulo 4.
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2: Hombres de las tribus, partiendo desde la frontera norte y comenzando con la tribu de Dan, de este a oeste, y desde el Mediterráneo, pasando por Etlón, hasta Lebo Hamat y Hazar Enán, que es la parte sur de Damasco y Hamat. Debajo de Dan, de este a oeste, está la porción de territorio de Aser. Debajo de Aser, de este a oeste, está la porción de territorio de Neftalí. Debajo de Neftalí, de este a oeste, está la porción de territorio de Manasés. Debajo de Manasés, de este a oeste, está la porción de territorio de Efraín. Debajo de Efraín, de este a oeste, está la porción de territorio de Rubén. Debajo de Rubén, de este a oeste, está la porción de territorio de Judá. Debajo de Judá, de este a oeste, está la porción de territorio que reservarás. Será de 12.500 metros de ancho. Y de este a oeste, su longitud será la misma que la de los otros territorios. En medio de esta porción, estará el santuario. La parcela que ustedes deben reservar para el Señor tendrá 12.500 metros de largo por 10.000 metros de ancho. Dentro de esta parcela sagrada, a los sacerdotes les corresponderá una sección exclusiva que medirá 12.500 metros por el norte y 5.000 metros por el sur. En medio de ella, se levantará el santuario del Señor. Esta sección estará destinada a los sacerdotes consagrados, descendientes de Sadoc, que cuando se descarrió el pueblo de Israel, se encargaron de mi servicio y no se descarriaron, como los levitas. Por eso, a los sacerdotes les corresponderá una sección santísima de la parcela consagrada al Señor, junto al territorio de los levitas. También los levitas tendrán una parcela de 12.500 metros de largo, por 5.000 de ancho, a lo largo del territorio de los sacerdotes. En total, la parcela reservada tendrá 12.500 metros de largo, por 10.000 metros de ancho. Como parcela escogida del país, no se podrá vender, permutar ni expropiar ninguna parte de ella, pues está consagrada al Señor. La sección restante de 12.500 metros de largo, por 2.500 metros de ancho, es terreno profano. Se dedicará al uso común de la ciudad, para la construcción de viviendas y para pastizales. La ciudad quedará en el centro y medirá 2.250 metros de largo por el lado norte y lo mismo por sus lados sur, este y oeste. Los pastizales de la ciudad medirán 125 metros de ancho alrededor de toda la ciudad. A los costados de la ciudad quedará una sección, junto a la parcela consagrada al Señor, que tendrá 5.000 metros de largo por la parte este, y otros tantos por el oeste. Todo lo que allí se produzca, servirá de alimento para los trabajadores de la ciudad. La cultivarán los trabajadores de la ciudad, sin importar a qué tribu pertenezcan. Toda la parcela consagrada, incluso lo que pertenece a la ciudad, formará un cuadrado de 12.500 metros por lado. El terreno que quede a ambos lados de la parcela consagrada y de la que pertenece a la ciudad será para el príncipe. A él le tocará una parcela de 12.500 metros por el lado este, hasta la frontera oriental, y 12.500 metros por el oeste, hasta la frontera occidental. Todo esto quedará paralelo a las otras secciones. En el centro estarán la parcela consagrada y el santuario del templo. Asimismo, la propiedad de los levitas y la de la ciudad se ubicarán entre las fronteras de Judá y Benjamín, en medio de la parcela que le corresponde al príncipe. En cuanto a las demás tribus, a Benjamín le tocará una sección de este

Debajo de Benjamín, a Simeón le tocará una sección de este a oeste. Debajo de Simeón, a Isaacar le tocará una sección de este a oeste. Debajo de Isaacar, a Zabulón le tocará una sección de este a oeste. Debajo de Zabulón, a Gad le tocará una sección de este a oeste.

0: Estas son las salidas de la ciudad. Por el norte, la ciudad medirá 2.250 metros. Las puertas de la ciudad tendrán los nombres de las tribus de Israel. Al norte habrá tres puertas, la de Rubén, la de Judá y la de Leví. Por el este, la ciudad medirá 2.250 metros y tendrá tres puertas, la de José, la de Benjamín y la de Dan. Por el sur, la ciudad medirá 2.250 metros y tendrá tres puertas, la de Simeón, la de Isaacar y la de Zabulón. Por el oeste, la ciudad medirá 2.250 metros y tendrá tres puertas, la de Gad, la de Aser y la de Neftalí. El perímetro urbano será de 9.000 metros. Y desde aquel día, el nombre de la ciudad será: Aquí habita el Señor.
1: Esa es la hora en Nuevo Continente 1460. Son las 12 y 27 minutos. Esa es la hora en Nuevo Continente 1460. Son las 12 y 27 minutos.
2: Uno de los dones espirituales que Dios puede otorgar a sus hijos es el discernimiento de espíritus. ¿Qué significa esto?
3: Bueno, vivimos en un mundo lleno de espíritus malévolos, diabólicos, viles. 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Los demonios existen y estos demonios son espíritus satánicos. Y el mismo Satanás se transforma en ángel de luz para engañar a los incautos espirituales. Dios da a algunos creyentes el don de discernimiento y ellos pueden mirar algo y decir: eso es algo diabólico. Es el mismo Satanás disfrazado de ángel. Es un lobo con ropaje de oveja. 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Porque triste es decirlo, desde el pastor hasta el portero pueden ser lobos disfrazados de ovejas.
2: Necesitamos en nuestras iglesias hoy aquellos creyentes que tienen el don de discernimiento espiritual, porque triste es decirlo, desde el pastor hasta el portero pueden ser lobos disfrazados de ovejas. Amigos oyentes, sean bienvenidos a nuestro programa El Amor que Vale. Con nosotros el Dr. Adrian Rogers, en la voz del pastor Lenín de Janón, desarrolla la segunda parte de su estudio bíblico, Descubriendo su don espiritual.
3: Por favor, busque 1 Corintios 12, en la segunda parte del verso 8. A otro, palabra de ciencia según el mismo Espíritu. Aquí la palabra ciencia significa sencillamente conocimiento. Esto no implica que usted lo sabe todo. Nadie, excepto Dios, lo sabe absolutamente todo. Pero el don carismático de conocimiento es la habilidad de conocer cosas que usted no podría conocer aparte del ungimiento y la guía del Espíritu Santo. El diablo ha falsificado este don por medio de la clarividencia. Pero usted puede conocer cosas por medio del Espíritu que no las podría conocer de ninguna otra manera. Por ejemplo, Simón Pedro supo que Ananías y Zafira estaban mintiendo en relación con la venta de una propiedad de ellos, de acuerdo al relato de Hechos 5. ¿Cómo Pedro supo eso? Él no estuvo allí con ellos cuando llevaron a cabo el negocio. Pedro tuvo una palabra de conocimiento por parte del Espíritu. Yo no tengo el don de conocimiento, pero creo que a veces Dios nos permite vislumbrar estas cosas. ¿Hay el don de la fe? Vea lo que dice el verso 9. A otro, fe por el mismo Espíritu. Anhelo que esta sea su fe. Ahora todos tenemos fe en un sentido general. Pero esto es en un sentido muy específico, el don de la fe. Una fe capaz de mover montañas, como lo dice Pablo en 1 Corintios 13, 2. Y si tuviese toda la fe, de tal manera que trasladase los montes. Si usted quiere conocer a alguien con esta clase de fe, lea la historia de Job.

0: George Mueller, de Bristol. Fue un hombre que tuvo el carismático don de la fe. Creía en Dios y creía a Dios. Él consiguió millones de dólares para sus orfanatos, sin jamás decir a nadie de sus necesidades. Historias increíbles. Por ejemplo esta. Un día estuvo en un barco, alejado de la costa de Nueva Inglaterra en el Atlántico, y había una muy espesa neblina, por el cual el barco detuvo su marcha. Mueller fue donde el capitán y le preguntó por qué el barco se había detenido. «Lo siento, señor Mueller, pero con esta neblina no podemos seguir navegando, sería muy peligroso». «Pero capitán, yo tengo que dar una conferencia que es muy importante para mí». «Señor Mueller, solo reanudaremos el viaje cuando se levante la neblina». Entonces Mueller le dijo al capitán, «Bien, capitán, vamos a la cabina de mando a pedir a Dios que levante la neblina». El capitán, viejo lobo del mar, sabía que esa neblina no se disiparía sino en varias horas. Pero por complacer a Mueller, fue con él hasta la cabina de mando. Allí se arrodillaron y Mueller oró más o menos de la siguiente manera. «Dios, tú sabes que debo estar en determinado lugar y a determinada hora. El capitán dice que no reiniciará el viaje hasta que la neblina haya desaparecido. Por lo tanto, Dios, ten la bondad de desvanecer esta neblina. Y muchas gracias. Amén». Más tarde, el capitán dijo que esa oración le pareció tan sencilla como si un niño lo hubiera dicho. Y él comenzó a orar cuando Mueller le dijo que no lo hiciera. Y el capitán le preguntó por qué no quería que él ore. Y Mueller le respondió, «Por dos razones. Primera, usted no cree que Dios lo hará. Y segunda, porque Dios ya lo hizo». Incrédulo, el capitán se puso de pie y, en efecto, la neblina había desaparecido. Mi amigo, debo confesar que yo no tengo esa clase de fe. Por supuesto que creo en Dios y tengo fe, pero la clase de fe de la que está hablando aquí es el don carismático de la fe. Y a otro, dones de sanidades por el mismo Espíritu. Note que la palabra sanidades está en plural, porque hay toda clase de sanidades: sanidad física, sanidad mental, sanidad espiritual, etc. Y Dios ha dado a algunos el don para sanar. Ahora, si usted no es un creyente, no tendrá el don de sanidad. Si es un creyente, pudiera ser que Dios le haya dado el don de sanar, sin que usted sea un doctor. Usted me dirá, «Pastor, ¿cree usted que tal o cual pastor tiene el don de sanar?» Bien, le diré que Dios me ha dado el permiso para que no le conteste, pero sí le diré que cualquier hombre o mujer que realice sanidades tendrá que dar cuentas a Dios. Pero con todo mi corazón creo que hay creyentes a quienes Dios les ha dado el don sobrenatural y carismático de sanar. Pero no debemos olvidar que Dios también usa médicos y medicinas para curar enfermos. Jesús dijo que los que están sanos no necesitan médicos, sino los enfermos. El verso 10 dice, a otro el hacer milagros. Pastor Rogers, ¿cree usted en los milagros? Pues claro que sí. ¿Por qué? Primero, porque creo en la Biblia, y segundo, porque creo que Dios existe. Y si decimos que no hay milagros, limitamos a Dios y le hacemos prisionero del mundo que Él mismo creó. Y si usted me pregunta si hay obradores de milagros en la actualidad, le diré que probablemente los hay. Y si me pregunta si yo personalmente conozco alguno, enfáticamente le respondo que no. ¿No cree que sería maravilloso si en cada iglesia hubiera por lo menos un obrador de milagros? Al estudiar la Biblia, usted descubrirá que los milagros se realizaron en grupos. Por ejemplo, los milagros que rodearon el ministerio de Eliseo y Elías. los milagros que fueron parte del ministerio de Jesús, los milagros que marcaron el ministerio de los apóstoles y los milagros que están profetizados para los últimos días. ¡Ay, el don de milagros! Y usted dice, pastor, entonces una persona llena del Espíritu puede hacer milagros. La Biblia dice que Juan el Bautista fue lleno del Espíritu desde el vientre de su madre. Pero note lo que la Biblia dice acerca de él en Juan 10, versos 41 y 42. Y muchos venían a él y decían, Juan a la verdad ninguna señal hizo. Pero todo lo que Juan dijo de éste era verdad. Y muchos creyeron en él allí. ¡Qué bendición! Le diré que yo prefiero tener el poder de llevar a los hombres a Jesús, como Juan lo hizo, que resucitar muertos. Y Juan no realizó milagros. Y era un hombre lleno del Espíritu. Pero su ministerio fue el de guiar a los hombres hacia Cristo. Luego se menciona el don de profecía. ¿Qué es profecía? No es primordialmente imaginar o suponer lo que pudiera pasar. Es declarar lo que va a suceder. Hay el trabajo de profeta, como Isaías y Jeremías. Y hay un ministerio de profecía. Yo creo que mi don es el de la profecía. ¿Qué es profecía? Profecía no es asustar a la gente. Algunas veces en las iglesias asoman personas que dicen que son profetas y tienen un mensaje totalmente negativo. Eso no es el don de profecía de ninguna manera. Si usted quiere saber qué es el don de profecía, lea 1 Corintios 14:3. Pero el que profetiza habla a los hombres para edificación, exhortación y consolación. Ahí está. Esa es la triple responsabilidad del ministerio profético: edificación, exhortación y consolación. ¿Y qué es edificación? Es construir. ¿Qué es exhortación? Es motivar. ¿Qué es consolación? Es afianzar. Y creo que ese es uno de los dones que se necesita urgentemente, de manera especial, para predicar la palabra de Dios. De hecho, si usted lee el capítulo 14 de 1 de Corintios, descubrirá que el apóstol utiliza casi todo el capítulo demostrando la superioridad del don de profecía sobre el don de lenguas. El don de profecía para construir, para motivar, para afianzar. Otro don es el discernimiento de espíritus. ¿Qué significa esto? Bueno, vivimos en un mundo lleno de espíritus malévolos, diabólicos, viles. Y si usted me pregunta si creo en los demonios, le diré que sí, creo en los demonios. Los demonios existen y estos demonios son espíritus satánicos. Y el mismo Satanás se transforma en ángel de luz para engañar a los incautos espirituales. Dios da a algunos creyentes el don de discernimiento y ellos pueden mirar a algo y decir, eso es del diablo, es Satanás disfrazado de ángel, es un lobo con ropa de oveja. Necesitamos en nuestras iglesias hoy aquellos creyentes que tienen el don de discernimiento espiritual. En el verso 10 de 1 de Corintios 12, Pablo también menciona como don espiritual diversos géneros de lenguas. En el original la palabra es glosa, de donde tenemos palabras como glosar o glosario. El don de lenguas es un don sobrenatural para alabar a Dios en una lengua que uno nunca ha aprendido. En el día de Pentecostés, los apóstoles que habían recibido este don comenzaron a alabar a Dios. Y personas de muchas naciones que estaban en Jerusalén les escucharon hablar en sus propios idiomas. La Biblia dice que las lenguas no son una señal para los creyentes, sino para los no creyentes. Pablo dijo que él hablaba lenguas más que todos ellos. ¿Dónde lo hizo? En el campo misionero. Dios sobrenaturalmente le dio ese don. Y pudiera ser que Dios le ha dado a usted ese don para que le alabe en una lengua que nunca ha aprendido, como señalan los incrédulos, para que ellos vengan al conocimiento del Señor Jesucristo. Pablo dice que el Espíritu dio a otro interpretación de lenguas. ¿Qué es este don de interpretación de lenguas? Bueno, la palabra interpretación es una palabra muy normal que significa sencillamente traducción. Todos estos son dones espirituales, y como dice Pablo en 1 Corintios 12, 11, pero todas estas cosas las hizo uno y el mismo Espíritu, repartiendo a cada uno en particular como Él quiere. Si usted todavía no ha descubierto su don espiritual, veamos lo que Pablo dice en el capítulo 12 de Romanos, desde el verso 4. Porque de la manera que en un cuerpo tenemos muchos miembros, pero no todos los miembros tienen la misma función. Así nosotros, siendo muchos, somos un cuerpo en Cristo, y todos miembros los unos de los otros. De manera que teniendo diferentes dones, según la gracia que nos es dada, si el de profecía, úsese conforme a la medida de la fe, o si de servicio, en servir, o el que enseñe, en la enseñanza, el que exhorta, en la exhortación, el que reparte, con liberalidad, el que preside, con solicitud, el que hace misericordia, con alegría. ¿Cómo puede usted descubrir su don espiritual? Permítame darle tres principios basados en Romanos 12. Primero, el principio del señorío. Veamos los dos primeros versículos de Romanos 12. Así que, hermanos, os ruego por las misericordias de Dios que presentéis vuestros cuerpos en sacrificio vivo, santo, agradable a Dios, que es vuestro culto racional. No os conforméis a este siglo, sino transformaos por medio de la renovación de vuestro entendimiento, para que comprobéis cuál sea la buena voluntad de Dios, agradable y perfecta. ¿Quiere conocer la voluntad de Dios para su servicio? Entonces preséntese a Dios y dígale: Señor, aquí estoy. Verá, su don debe tener poder para que sea operativo. Supongamos que usted se casa y recibe muchos regalos, una tostadora, una licuadora, una televisión, en fin, y usted y su cónyuge van a vivir en un apartamento sin electricidad. ¿De qué le sirven los regalos si no tiene en dónde conectarlos? Dios le ha dado un don cuando es salvo, pero el don comienza a funcionar cuando usted tiene el poder para operar ese don. Y ese poder usted lo adquiere cuando se presenta delante del Señor y le dice: aquí estoy, Señor, entregado totalmente a ti. Segundo, el principio de mayordomía. Leamos Romanos 12:3. Digo, pues, por la gracia que me es dada a cada uno que está entre vosotros, que no tenga más alto concepto de sí que el que debe tener, sino que piense de sí con cordura, conforme a la medida de la fe que Dios repartió a cada uno. Dios le ha dado a usted un don. Usted es el mayordomo de ese don y debe decir: el Señor, ¿cuál es el don espiritual que me has dado? Recuerde que Pablo en Romanos 12:2 dice que tendremos una renovación de nuestra mente. Bien, si Dios nos ha dado una mente renovada, ¿qué piensa que debe hacer con ella? Sugiero que piense con ella. ¿Y cómo debe pensar? No teniendo más alto concepto de sí que el que debe tener. En otras palabras, no vanagloriándose de sus dones espirituales, pero tampoco negando que los tiene, porque eso es un insulto a Dios. Dios le ha dado un regalo espiritual y usted debe ser un buen mayordomo. Tercero, el principio de compañerismo. Romanos 12, 4 y 5. Porque de la manera que en un cuerpo tenemos muchos miembros, pero no todos los miembros tienen la misma función, así nosotros, siendo muchos, somos un cuerpo en Cristo, y todos miembros los unos de los otros. ¿Qué quiere decir esto? En sencillo español, eso simplemente significa: tú me perteneces a mí y yo te pertenezco a ti. ¿Cómo puede descubrir su don espiritual? Sea parte del cuerpo de Cristo y póngase a trabajar. Es difícil pilotear un barco que no se mueve. En el cuerpo de Cristo no debe haber miembros inútiles. ¿Cómo mi mano sabe que es una mano? ¿Cómo funciona en el cuerpo cada uno de sus miembros? Es muy triste cuando alguien piensa que tiene el don de la predicación, pero los demás no tienen el don de escuchar. Si Dios le ha dado un don, Dios confirmará ese don por medio de los demás cuando le digan: ¿me puede ayudar en esto? ¿Nos gustaría que canten el coro? ¿Podría darme un consejo? ¿Me puede ayudar a entender este versículo? Y así usted descubrirá que su don sale a la superficie. ¿Por qué? Porque somos miembros los unos de los otros. Usted necesita un ministerio y Dios le ha dado un don. Y la palabra caris significa gracia y gozo. Cuando usted pone a trabajar su don de gracia, entonces el gozo del Señor comenzará a fluir en usted y a través de usted. ¿Se puede imaginar lo que sucedería si cada creyente en cada iglesia descubriera y desarrollara su don especial para traer hombres, mujeres, niños, niñas, jóvenes y ancianos a Jesús? ¿No sería eso maravilloso? ¿No sería estupendo que aprendiéramos a animarnos, exhortarnos y apoyarnos unos a otros? ¿Qué está haciendo usted con el talento natural y el don sobrenatural que Dios le ha dado? Si usted no tiene una relación personal con Dios, sus talentos y dones los estará usando solo para su beneficio personal. Pero si Jesús es su Salvador y Señor, entonces sus talentos y dones no solo que beneficiarán a los demás, sino que traerán honor y gloria a Dios. Quisiera tener a Cristo hoy mismo en su vida. Entonces le invito a que repita conmigo la siguiente oración. Dios eterno, tú eres el dador de todo don perfecto. Ayúdame a reconocer el don que me has dado y ser un buen mayordomo. Pero antes necesito tu perdón por lo que he pecado. Señor Jesús, ten la bondad de entrar en mi vida. Quiero que seas mi Salvador y mi Señor. Límpiame y hazme un instrumento útil en tus manos. Y por fe, pido que controles mi vida. Y lo pido en tu santo nombre. Amén. Si usted hizo esa decisión espiritual, nosotros queremos compartir en su gozo espiritual. Así que tenga la amabilidad de escribirnos al respecto. Así nos dará también el privilegio de poder orar por usted y su nuevo caminar como parte de la familia de Dios.
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3: Gracias a Dios por el grande privilegio de conocerte, Padre. Sí, Señor. Gracias, Rey.

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8: Aquí está la hora exacta en toda Colombia a través de Nuevo Continente. Es la 1:06 a.m.
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2: ¿Cómo estás? Alguien una vez dijo que la experiencia no es lo que le sucede a uno, sino lo que uno hace con lo que le sucede. Por mucho tiempo, el hombre de esta historia sufrió problemas emocionales y psicológicos como resultado de una experiencia de abuso en su niñez. Luego comenzó a tener episodios psicóticos. Finalmente, con ayuda, logró superar el pasado, pero no fue hasta que su corazón, mente y vida fueron desencadenados.
3: Escucha, Mad está caminando nuevamente.
4: Quizá finalmente quiera comer algo.
3: Lo dudo. Decidió ayunar toda la semana.
4: Es difícil creer que es nuestro hijo. ¿Qué le sucede?
3: Ay, quisiera saberlo. Ha estado bañándose mucho últimamente. En algunos aspectos está actuando mucho como su hermano.
4: Pero Mark está mucho mejor ahora. Parece que Matt está intentando quitarse suciedad o algo.
3: Quisiera que hable con nosotros, pero no lo hace. Mark y yo intentamos hablar con él, pero rehúsa contestar.
4: Prefiero el silencio antes que todo el griterío. Espero que no toque fondo nuevamente.
3: Ay, voy a tratar de hacerlo entrar en razón.
4: Mejor voy contigo, cariño. Quizá esté entrando en una depresión de nuevo.
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5: Dios, ayuda a Ricky. Él fue víctima también. Y Didra, Señor, muéstrale la luz.
3: Matt, tienes que ir a dormir. Es tarde.
5: No debo distraerme. Ayúdame a mantenerme enfocado. Quiero demostrar mi amor.
4: Está teniendo otro episodio psicótico, amor. Llamé a la policía hace 10 minutos.
3: Matt, por favor, escúchame.
5: Tengo que defenderte.
4: Baja ese cuchillo, hijo, por favor. La policía llegó.
3: Por favor, oficial. Nuestro hijo necesita ayuda.
5: ¡Déjenme! ¡Déjenme solo!
4: ¡No, no, déjenme! No, dispare, oficial. Es nuestro hijo.
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6: Crecí siendo el segundo de tres hijos, en un pequeño pueblo de Cincinnati. Tuvimos una niñez feliz y emocionante. Papá estaba mucho tiempo ausente por su trabajo. Tenía una agencia de seguros que prosperó lo suficiente como para que nos mudemos a un mejor vecindario en 1976, dejando atrás nuestras amistades. Mi hermano mayor y yo conocimos nuevos amigos, pero eran mayores y algunos abusaban de nosotros. Yo estaba desolado y no sabía qué hacer. Solo tenía 9 años, pero sabía que estaba mal. Un año después, intenté decirle a mi madre. Después de mi confesión poco inteligente a mi madre, dejé de pasar tiempo con estas personas dudosas e intenté olvidar todo lo que había sucedido. Una de las madres tenía un estudio bíblico en nuestro vecindario. Nos enseñó a memorizar versículos. Mi hermano pensaba que era para gente débil, así que dejamos de asistir después de un mes. Me gustaba jugar juegos de guerra, y a la edad de 14 años estaba muy involucrado en un juego que exaltaba la maldad e incluía un bar en donde los jugadores podían ir y tener orgías. Al pasar algunos años, Aquel juego se tornó realidad.
7: Nunca antes había tomado licor, Matt. Es diferente a la cerveza.
8: Vamos, Stacy. Toma más.
7: Me siento bien. Hey, Matt, ¿te acuerdas cuando éramos niños e incendiamos el granero? No fue nuestra intención.
8: Sí, lo sé. Pero ¿quién nos creería? Estábamos aburridos, así que robamos todos los diarios del vecindario e hicimos una gran pila detrás del granero en la propiedad de Stacy. Luego prendimos fuego a la pila.
7: ¡Y vaya qué rápido se desparramó ese fuego! Mi padre lo vio y vino corriendo a apagarlo.
8: Él y sus amigos motociclistas. Nunca tuve tanto miedo en toda mi vida.
7: ¿Tú tenías miedo? Papá corrió detrás nuestro. Tu hermano trepó aquel árbol gigante. Nosotros éramos demasiado pequeños.
8: Yo me escondí debajo del Mercury verde de mi papá. Podía ver desde ahí cómo aquellos motociclistas los llevaban a ti y a tu hermano como si fueran muñecos, gritando y llorando como si los estuvieran matando.
7: Así es verdad.
6: Yo introduje a Stacy al cigarrillo y a la bebida, de los cuales yo ya era adicto. Era un bebedor compulsivo. Mi hermano trataba de cubrir la culpa y la vergüenza de lo que habíamos experimentado con el uso excesivo de alcohol, las drogas y el rock and roll que escuchaba a todo volumen. Cualquier cosa para tapar los recuerdos horribles que no podíamos olvidar. La culpa persistía. Una mañana me desperté con los ruidos de mi hermano hablándole a voces en su propia cabeza. Cambió de la noche al día. Cuando comenzó a ser violento, lo llevaron al asilo del hospital en Cincinnati.
9: ¿Qué le sucede, papá?
4: Dijeron que es esquizofrenia paranoica.
9: ¿Qué le va a suceder?
10: Van a intentar darle nuevos medicamentos.
9: Bueno, ¿cuánto tiempo estará allí?
4: Hasta que se mejore.
9: Mi amigo Vince estuvo aquí la semana pasada. Él piensa que Mark tiene demonios.
4: Eso es ridículo.
10: Matt, no hablemos de los problemas de tu hermano con otras personas, ¿ok?
9: ¿Cómo va a terminar el colegio? Se debería graduar este año.
4: Haremos que todo funcione. Es nuestro hijo. Haremos todo lo posible para ayudarlo. El director del colegio lo quiere a Mark y nos quiere ayudar.
6: Mi hermano no se graduó con su clase, pero tomó una clase en el hospital y el director le entregó su diploma en privado. Yo era un estudiante promedio, pero era muy bueno en los deportes y en la banda. Terminé el colegio y me preparé para ir a la Universidad del Estado de Ohio, en Columbus, mientras mis padres planeaban vender la casa y mudarse a Florida. Ellos colocaron la casa en venta, y mientras ellos iban a buscar otra casa, yo tuve una fiesta enorme e invité a todo el colegio después de un partido de fútbol americano. Mis amigos me emborracharon tanto que no podía estar en pie. No me daba cuenta cómo estaban destrozando la casa mientras teníamos la fiesta. Luego algunos muchachos comenzaron a pelear y se empujaron hacia la pared desde la entrada.
4: ¡Mira el barro en el piso y el hueco en la pared! ¿Qué está sucediendo aquí, Matt?
10: Las latas de cerveza vacías me lo dicen todo. ¡Qué lío! ¿Cómo se te ocurrió?
9: Lo siento. Algunos muchachos se emborracharon y comenzaron a pelear.
4: No puedo creer que permitiste que nuestra casa sea destruida así. Tendremos que arreglar esa pared. No podemos vender la casa así como está.
10: Y teníamos un interesado. ¿Cómo nos pudiste hacer esto?
4: Ya no puedo confiar más en ti. Eres totalmente irresponsable, Matt.
6: Me fui a la universidad, donde planeaba estudiar ciencias sociales, para poder entrar a una empresa de seguros como la de mi padre. Mi compañero de dormitorio me introdujo a la marihuana. pero había otros muchachos en el mismo piso que me querían introducir a otra cosa.
8: No, no bebemos cerveza, Matt. Pero tenemos gaseosa si quieres.
6: ¿No beben cerveza? ¿Por qué?
8: Queremos que nuestras vidas honren a Dios en todo lo que hacemos.
6: Tengo que ser sincero contigo. Me gusta la cerveza y me encantan las fiestas.
8: Hay camino que al hombre le parece recto, pero su fin es camino de muerte.
6: Suena como algo de la Biblia.
8: Sí, lo es. Está en Proverbios.
6: Yo fui a un estudio bíblico un par de veces cuando era niño.
8: ¿En serio?
6: Una de las madres lo hacía en su casa. Nos hacía memorizar un versículo cada semana.
8: ¿Y te acuerdas de alguno?
6: Solo uno. Porque de tal manera amó Dios al mundo que ha dado a su Hijo unigénito para que todo aquel que en él cree no se pierda, mas tenga vida eterna.
8: Este es el resumen del Evangelio.
6: Supongo que tendría que haber prestado más atención. Ya no tengo esperanza.
8: Nadie está desesperanzado, Matt. Dios nunca se da por vencido.
6: Mis padres se dieron por vencidos conmigo, y con razón. Tuve una gran fiesta mientras ellos no estaban, y destrozamos la casa. Unos muchachos rompieron una pared en la entrada, y ahora mis padres no pueden vender la casa.
8: Nosotros te ayudaremos a limpiar la casa y arreglar la pared. Eso es lo que Jesús hizo por nosotros.
6: Cumplieron con su palabra. Mientras estábamos en casa, algunos de mis amigos con quienes bebía vinieron para hacer una fiesta. Pero les dije que se fueran. Pero mi resolución flaqueó cuando regresé al dormitorio. Mi compañero de cuarto se burlaba de los cristianos, los llamaba locos por Jesús y perdedores y decía que estaba perdiendo mi tiempo con ellos. Lamentablemente lo escuché. Así que seguí bebiendo y asistiendo a fiestas los fines de semana, año tras año. Hola.
11: Matt, ¿cómo van tus clases?
6: Todavía no he reprobado, papá.
11: Estuve pensando. Necesitas experiencia para ver si vender seguros es lo que quieres hacer con tu vida.
6: ¿Qué hago? ¿Quieres que vaya a Florida?
11: No. Puedes trabajar en mi oficina en Cincinnati parte del tiempo y estudiar el tiempo restante.
6: ¿Sí? ¿Puedo cambiarme a la Universidad de Cincinnati?
11: El jefe de la oficina te asignará las tareas. Cuando no haya mucho que hacer, puedes estudiar los manuales de seguros en preparación para tu licencia.
6: ¡Suena genial! Me gustaría regresar al viejo vecindario, papá. Estaba en tercer año cuando regresé a Cincinnati, donde mi viejo amigo Stacy me ayudó a colgar cortinas en el departamento. Rápidamente todos mis amigos antiguos invadieron mi vida y comencé a beber todos los días. Fiestas de todo tipo. Cualquier excusa era buena para emborracharme. Un día Stacy me vino a ver al trabajo.
7: ¡Hey, Matt! ¡Qué sorpresa, eh!
6: ¿Qué pasa, Stacy?
7: Nada. Solo pensé que podría pasar y ver tu oficina. Bastante buena, amigo. Te tienes que vestir bien para el trabajo, ¿no?
6: Sí. Este es un lugar de negocios, Stacy. Mírate, te ves terrible. Jamás vuelvas aquí vestido de esta manera. Das vergüenza.
7: Perdón, Matt. No quise ofenderte.
6: Por haberlo tratado tan mal nos distanciamos. Continué viviendo una vida vacía y desordenada. Conseguí un segundo trabajo entregando pizzas a domicilios para cubrir los gastos. Mis notas en la universidad comenzaron a sufrir. Con dos trabajos y tantas fiestas, comencé a reprobar. Un día encontré una nota de Stacy en mi auto diciendo que quería hablar conmigo. Esa noche intenté, pero no logré comunicarme con él. Cuando me enteré por qué, llamé a mi padre.
11: ¿Hola?
6: Papá, Stacy está muerto.
11: ¿Qué le sucedió?
6: Se durmió al volante del auto y chocó un árbol. Su madre me acaba de llamar.
11: ¿Cuánto lo siento, hijo?
6: No puedo creer que esté muerto. Era mi mejor amigo. ¡Y ya no está!
11: Me temo que tengo más malas noticias. Tengo que cerrar la oficina allí. Estamos perdiendo dinero. No puedo mantenerla abierta.
6: Entonces mejor me voy a Florida.
9: Estoy reprobando aquí de todos modos.
6: Perdí mi trabajo, reprobé la universidad y mi mejor amigo había muerto. Me sentía culpable por la última conversación que había tenido con Stacy. Estaba destruido al mudarme a Florida, pensando que había tocado fondo. Pero en realidad, solo estaba a mitad de camino.
2: Escucharemos el resto de la historia de Matt en unos instantes. Algunos han dicho que la oración es echar mano a la voluntad de Dios, porque sabemos que Dios oye y responde nuestras oraciones. Nuestros oyentes nos escriben y piden que oremos por sus necesidades también. También tenemos un equipo de oración que comparte esta carga de amor con otros amigos dispersos por el país que pasan tiempo con Dios elevando motivos de oración nuestros y de personas que escriben y piden oración. Si deseas ser parte de este ministerio, simplemente escribe y dinos si te gustaría recibir pedidos de oración una vez por mes o cada dos semanas. No hay requisito, solo tener el deseo de servir al Dios vivo y a su pueblo. Por favor, comunícate con nosotros.
6: Al vivir con mis padres en Florida, estaba aburrido y jugaba en la computadora hasta que un rayo cayó y la quemó. Luego me hice adicto a la pornografía. En el año 1990, uno de mis amigos y yo estábamos manejando cerca del Fuerte Myers, persiguiendo a unas chicas tarde por la noche. Pretendimos tener un arma al apuntarlas con un encendedor. Más tarde esa noche, me desperté por la irrupción de la policía en mi casa.
4: ¡Tienes suerte que no te echaron en la cárcel, Matt!
9: Sí, lo sé. Fue estúpido.
4: Tu mamá está realmente molesta. Primero encuentra esas revistas sucias en tu cuarto. Luego la policía entra anoche en nuestra casa. ¡Nos haces parecer criminales!
9: Perdón, papá.
4: Perdón no es suficiente. No podemos permitir que estas cosas sigan sucediendo. Tienes que irte de casa.
9: ¿Ahora?
4: Sí. Es mejor que busques tus cosas, Matt.
6: Regresé a Columbus para terminar la universidad y allí conseguí un trabajo en una tienda grande. Allí conocí al amor de mi vida, Deidre. Ella trabajaba ahí también, así que tomábamos nuestros descansos juntos y luego los almuerzos. Me animé a invitarla a una fiesta. En vez de emborracharme, pasé la noche hablando con ella.
12: Qué pena que tenemos que crecer, ¿no?
9: Sí. Ser niño es mucho más divertido.
12: Sí.
9: Tratábamos de excavar hasta la China.
12: Supongo que cada niño intenta eso.
9: Coleccionábamos cartas de béisbol también. Stacy solía darme todas las cartas de Pete Rose que tenía.
12: Stacy era tu mejor amigo, ¿no?
9: Sí, y yo lo corrompí.
12: ¿Cómo?
9: Yo fui quien le enseñé a fumar y a tomar, y por estar borracho se mató.
12: No puedes culparte por eso, Matt. Él no tenía que seguir tomando.
9: Quizá tengas razón. Pero siento que lo defraudé. Supe que quería hablar conmigo y no lo encontré. Llamé a todos los que conocía.
12: No te sientas mal. Lo intentaste.
9: Hey, mira. Está amaneciendo.
12: Sí. Hablamos toda la noche, Matt.
9: Creo que me estoy enamorando de ti, Deidre.
6: Deidre y yo nos casamos en mayo de 1992. El mismo año que mis padres se mudaron nuevamente a Cincinnati. Yo seguía tomando los fines de semana, pero ya no fumaba. Había comenzado un nuevo trabajo y alguien misteriosamente había dejado un folleto que yo leí. Describía la salvación, que era un regalo gratuito. Lo leí 5 veces y oré las palabras que estaban escritas al final. Luego, oré de nuevo.

0: No le dije a nadie acerca de esa oración, ni siquiera a mi esposa. Siempre tuve temor al fuego y siempre temí morir quemado. Al día siguiente, tuvimos un simulacro de incendio y yo quedé atrapado en un depósito con todos los químicos inflamables. El trauma emocional que sufrí durante el tiempo que tardaron en encontrarme en el edificio fue horrible. Esa noche, en mi casa, sufrí mi primer episodio psicótico.
1: ¿La puerta se cerró y quedaste encerrado en el depósito con todos los inflamables?
0: Le tengo pánico al fuego, Didra.
1: ¿Y cómo saliste?
0: Yo no recuerdo.
1: Bueno, creo que todos le tienen miedo al fuego. ¿Pero qué estás mirando?
0: Alguien está ahí afuera. Me están buscando.
1: ¿Ay, quién?
0: No lo sé. ¡No lo soporto!
1: Ay, ¿qué no puedes soportar, Matt?
0: ¡Vienen a buscarme! ¡No los dejaré!
1: ¡Ay, pero quién viene a buscarte!
0: ¡No van a entrar en la casa! ¡Váyase!
1: ¡Matt, vuelve aquí! ¿Quieres un poco de té?
0: Bueno.
1: ¿Te acuerdas de algo, Matt?
0: Algo. Recuerdo que los médicos me ataron. En el hospital me desataron para que pudiese comer, pero después me volvieron a atar. Me enojé, así que me dieron algo que me noqueó.
1: Debe ser difícil perder el control de los movimientos. Es bastante básico.
0: Sí, pensé en cómo se habría sentido Jesús, humillado públicamente y clavado en la cruz. Pensé en su dolor y lo que sufrió por los pecados del mundo.
1: Así es.
0: Pensé en toda la gente que descarríe por mis fiestas.
1: Pero tú no obligaste a nadie.
0: No, pero fui mal ejemplo. Satanás me usó y lo voy a cambiar. Quiero hacer las paces con Dios. Por eso estoy ayunando. Pero es tan difícil cambiar. Por mi pasado me siento tan sucio.
1: ¿Por qué?
0: Porque fui abusado por muchachos más grandes en nuestro vecindario. Y nunca he podido olvidarlo.
1: Matt, ¿alguna vez le dijiste a tus padres?
0: Traté de decirle a mamá, pero no entendía. Tampoco estoy seguro de que yo entendía.
1: Ay, Matt, lo siento tanto.
0: Me dieron medicina. Me dijeron que la tome a diario. Pero no creo que la necesito.
1: Es mejor que la tomes, cariño.
0: No, estoy bien ahora. Pero no estaba bien. Un día, levanté con mi automóvil a alguien que iba camino a la corte. Después de dejarlo donde iba, tuve una fuerte sensación de necesitar mostrar mi amor por Jesús, que debía quitarme la vida por Él. Comencé a manejar más rápido, a manejar alocadamente, hasta que mi auto chocó un portón de metal.
1: ¡Matt! ¡Gracias a Dios estás vivo! Espero que ahora entiendas que necesitas seguir tomando los medicamentos.
0: Sí, estoy de acuerdo, cariño.
1: ¿Qué estabas pensando?
0: Que necesito probar mi amor a Jesús.
1: No necesitas probar nada. Él es Dios.
0: Supongo que tienes razón.
1: Necesitas guía espiritual y profesional. Así que comencemos a ir a la iglesia.
0: ¿Dónde?
1: Mi hermano se convirtió en cristiano y fue bautizado hace algunas semanas. Vayamos a su iglesia.
0: Seguí tomando los medicamentos. Y asistimos a la iglesia un par de veces antes que Didra le pidiera al pastor que nos diera un estudio básico para poder entender el evangelio y lo que implica ser salvo. El pastor vino a nuestro departamento.
2: No probamos nuestro amor a Dios con actos físicos que suframos en nuestros cuerpos. Es el amor de Dios que nos muestra cómo debemos amarle a Él. Romanos capítulo 5, versículo 8 dice: Mas Dios muestra su amor para con nosotros en que siendo aún pecadores, Cristo murió por nosotros. Dios no puede amarte más de lo que ya te ama. ¿Qué más puede hacer? Sacrificó su único Hijo para pagar por nuestros pecados.
0: ¿Pero cómo le muestro mi amor?
2: Con la obediencia, confiar y obedecer. Jesús dijo: Si me amas, guarda mis mandamientos. Mira en Juan capítulo 14, versículo 21. El que tiene mis mandamientos y los guarda, ese es el que me ama. Y el que me ama será amado por mi Padre, y yo le amaré y me manifestaré a él.

0: Wow.
1: Es importante leer la Biblia porque es la palabra de Dios, es nuestra comida espiritual y nuestra guía para el camino que debemos tomar en la vida. La palabra de Dios está llena de promesas, advertencias y por sobre todo su amor por nosotros. Es el manual para la vida. Mira en Mateo capítulo 7, versículo 13 y 14. Didra, léelo tú.
2: Entrad por la puerta estrecha, porque ancha es la puerta y espacioso el camino que lleva a la perdición, y muchos son los que entran por ella. Porque estrecha es la puerta y angosto el camino que lleva a la vida, y pocos son los que la hallan.
1: ¿Qué es el camino angosto?
2: ¿Jesús?
1: Sí, las personas piensan que es bueno tener una mente abierta, pero el camino espacioso lleva a la destrucción y al infierno. Jesús es el único camino a Dios y Él nos da la vida eterna en el cielo. Él dijo, yo soy el camino y la verdad y la vida. Nadie viene al Padre sino por mí.
0: Así que las personas necesitan escuchar de Jesús.
1: Sí, Jesús le dijo a sus seguidores, id por todo el mundo y predicad el Evangelio a toda criatura. Pero aún así, el hombre no tiene excusa. Mira Romanos capítulo 1. Matt, léelo tú.
0: Porque las cosas invisibles de Él, su eterno poder y deidad, se hacen claramente visibles desde la creación del mundo, siendo entendidas por medio de las cosas hechas, de modo que no tienen excusa. Pues habiendo conocido a Dios, no le glorificaron como a Dios, ni le dieron gracias, sino que se envanecieron en sus razonamientos y su necio corazón fue entenebrecido.
3: Amigo oyente, el regalo inmerecido de Dios es para ti también. No hay nada que puedas hacer para merecer su perdón, excepto creer en Él. Jesús dijo, todo lo que el Padre me da, vendrá a mí, y al que a mí viene, no le echo fuera. 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

0: Aquí está la hora exacta en toda Colombia a través de Nuevo Continente. Es la 1:34 a.m.
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0: Aquí está la hora exacta en toda Colombia a través de Nuevo Continente. Es la 1:35 a.m.
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0: Cristiano avanza a buen paso sin hablar con nadie ni contestar las preguntas que le hacen en el camino.
1: Al fin, esta es la puerta. Llamen y los atenderán. Eso mismo voy a hacer.
2: ¿Me van a dejar entrar? ¡Ábranle a un pecador miserable! ¡Ábranme! ¡Ábranme aunque haya sido rebelde y no lo merezca! ¡Por favor, abran! ¡Abran y voy a cantar siempre las alabanzas del rey!
3: ¿Quién eres tú, buen hombre? ¿De dónde vienes? ¿Qué quieres?
1: Soy un hombre lleno de defectos. Vengo de la ciudad de destrucción y voy al monte de Sion para librarme del castigo que se acerca. Supe que el camino pasaba por esta puerta y quiero saber si me permitirán entrar.
3: Con mucho gusto. Soy buena voluntad. Pero entra, entra pronto, rápido.
1: ¿Qué pasa? ¿Por qué me hala?
3: A poca distancia hay un castillo del cual Belcebú es el capitán. Ven, ven, entra pronto. Él y los suyos lanzan flechazos a quienes llegan a esta puerta. Tratan de matarlos antes de que entren.
1: Me alegro por un lado, pero me da miedo por el otro.
3: Buen hombre, ¿quién te mandó aquí?
1: Evangelista me dijo que viniera y llamara, y que usted me indicaría lo que yo tenía que hacer.
3: ¿Y cómo es que viniste solo?
1: Porque nadie quiso acompañarme. Mi mujer y mis hijos fueron los primeros que me vieron salir y me gritaron para que volviera. También varios de mis vecinos hicieron lo mismo, pero me tapé los oídos y seguí mi camino.
3: ¿Y ninguno te siguió para convencerte?
1: Sí, señor, sí. Obstinado y flexible. Pero cuando vieron que no podían lograrlo, obstinado se regresó enojado. Flexible me acompañó un tramo del camino.
3: ¿Y por qué no siguió el tal Flexible hasta llegar aquí?
1: Vinimos juntos hasta el pantano del desánimo, pero nos caímos de repente, Flexible se desanimó y no quiso continuar.
3: ¡Ay, pobre hombre! ¡Pobre hombre! ¡Qué poco valor le da a la gloria celestial, la gloria del unigénito Hijo del Padre!
1: Estoy de acuerdo, aunque yo tampoco me comporté muy bien, que digamos.
3: No entiendo por qué lo afirmas.
1: Es verdad que Flexible volvió a su casa, pero yo dejé el camino bueno para irme por el de la muerte, porque un tal sabio, según el mundo, me convenció con sus argumentos mundanales.
3: Con que te encontraste con él. Y seguramente te envió con el señor legalista para que te brindara ayuda. Ambos son unos embusteros.
1: Sí, pero ya ve, fui en busca del señor legalista y cuando estuve cerca de su casa, creí que se me venía encima el cerro que estaba allí. Eso fue lo que me hizo parar.
3: ¿Sabes? Ese monte ha causado la muerte de muchos y tú escapaste de ser aplastado.
1: No sé lo que hubiera sido de mí si Evangelista no me hubiera encontrado una vez más. Así que aquí me tiene como soy, sin merecer siquiera el estar hablando con usted.
3: Aquí no se le ponen dificultades a nadie. Por lo tanto, buen cristiano, ven conmigo y te enseñaré el camino que debes seguir. Mira, mira, mira, mira adelante, mira, mira adelante. ¿Ves ese camino angosto? Por ahí tienes que ir. Fue construido por los patriarcas, por los profetas, por Jesús y por los apóstoles.
1: ¿Y no hay curvas que hagan perder la dirección del camino?
3: Sí, sí hay muchos caminos que se cruzan con este. Son torcidos, son anchos, pero hay algo que diferencia el camino bueno del malo. El bueno es el único recto y estrecho.
1: Y antes de seguir por él, ¿no podría usted aliviarme de mi carga? Ya hace tiempo que llevo este peso.
3: No, no, no, no, no, no, no, no. De ninguna manera puedo quitártelo. Debes conformarte a llevarlo hasta que llegues al lugar de alivio. Allí se caerá solo de tus hombros.
1: Está bien. Entonces apretaré la espalda y me prepararé para el camino.
3: A poca distancia de la puerta encontrarás la casa del intérprete. Él te enseñará cosas buenas.
1: Gracias, señor Buena Voluntad. Me despido entonces.
3: Que tengas buen viaje, cristiano, y que el Señor te acompañe.
0: Resuelto, el peregrino dirige sus pasos a la casa del intérprete, donde se le mostrarán cosas buenas y útiles para continuar el viaje. 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
1: Aquí está la hora exacta en toda Colombia a través de Nuevo Continente. Es la 1:45 a.m.
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1: En los 14:60 de Nuevo Continente, esta es la hora. Son las 2 de la mañana.
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2: Su historia y la mía son distintas, su contexto y el mío son diferentes. Pero déjeme decirle, podemos ser utilizados por Dios para hacer cosas grandes para su nombre. Cuando reconocemos que lo que necesitamos no es tanto la habilidad, sino la decisión a pararnos en la brecha, a ser valientes y hacerle caso al Señor en su palabra.

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1: También llegamos en este día al cierre de una serie que ha cautivado nuestra atención por lo que eso significa en nuestras vidas. Porque la pregunta con la que iniciamos hace algunas semanas era: ¿puede una sola persona hacer la diferencia? Y hemos dado cuenta a lo largo de estudiar la Escritura en estos días que sí es posible. Pero hay un requisito fundamental que se necesita para poder hacer la diferencia en nuestro diario caminar. Y eso es precisamente lo que quiero hablar con ustedes este día. Se requiere valor. Valentía. A la valentía se le conoce por muchos nombres: coraje, agallas, arrojo, fortaleza, denuedo, determinación, valor. La valentía es una virtud de todo ser humano para llevar a cabo algo, a pesar de las dificultades, a pesar de los impedimentos que uno enfrente. Uno se atreve a realizar lo que uno se ha propuesto. Si no hubiera sido por el valor, nunca hubiéramos aprendido a nadar. La razón por la que algunos no saben nadar es porque les ha hecho falta valor. Nunca hubiéramos aprendido a andar en bicicleta. Nunca hubiéramos aprendido a patinar. Muchos de nosotros, los hombres, nunca nos hubiéramos casado. Hubiéramos cerrado muchas oportunidades de trabajo simplemente por el temor a una entrevista de trabajo, ¿cierto? Y la mayoría nos hubiésemos dejado ocultar bajo la sombra de el miedo. ¿Saben? El miedo desmesurado trae como resultado la pérdida de muchas oportunidades. Se desaprovechan oportunidades simplemente porque uno no tiene el valor de enfrentar las circunstancias, porque en muchos de los casos nos neutraliza. Por temor al fracaso no hacemos algo. ¿Y saben lo que ocurre? Nos perdemos la oportunidad de haber logrado un objetivo o un sueño anhelado simple y sencillamente porque el miedo nos hizo que nos acobardáramos y no nos lanzamos. La diferencia entre aquellos que se llaman líderes en la historia de la humanidad es porque son personas comunes y corrientes como usted y como yo, pero tuvieron el valor, con el miedo que tuvieron, no importa, tuvieron el valor de enfrentarse a la oposición y anteponerse a esos miedos para lograr un objetivo. Es interesante cómo muchas veces el miedo no nos permite avanzar por el qué dirán, por las circunstancias, porque no me siento adecuado para el puesto, porque de alguna otra manera, ¿quién soy yo para merecer esto? ¿O quién soy yo para hacer aquello? ¿O quién soy yo para rodearme de este tipo de gente que es grande? No debemos dejar que el miedo nos neutralice y nos imposibilite de lograr objetivos increíbles que Dios de alguna otra manera ha preparado para que caminemos y lleguemos a ellos, porque Él ha permitido que así sean. Pero es ese mismo Dios en el que creemos, el que ha dicho en repetidas ocasiones a lo largo del Antiguo y Nuevo Testamento, uno de los mandamientos que más y más se repite. ¿Sabe cuál es? No tengas miedo. No tengas miedo. Se escucha en el Antiguo Testamento, se escucha en el Nuevo Testamento, porque realmente el ser humano está imposibilitado por esos miedos. Fue el temor lo que permitió que Adán saliera al frente y reconociera su pecado, y estamos todavía pagando las consecuencias hasta nuestros días. Escucha esto: en la vida, En nuestra historia, en todo lo que hacemos como creyentes, hay un hecho que observamos y seguiremos observando toda nuestra existencia. Y ese hecho es el siguiente: a menudo un solo acto de valor es el punto de inflexión para que algo extraordinario suceda. Un solo acto de valor es un punto de inflexión. ¿Qué significa la palabra inflexión? El punto de inflexión es ese punto de cambio. Algo que ocurre en un momento en nuestra vida que, gracias a esa situación, a ese instante, toda nuestra vida cambia. Las circunstancias cambian. Es un término matemático. Ustedes que saben de matemáticas saben qué es esto. Cuando lo cóncavo se vuelve convexo a través de un punto específico en la vida. Bueno, en nuestra vida, de manera coloquial, decimos que un punto de inflexión es esa situación que nos ocurrió. De alguna manera, tuvo que haber sido ese clímax, esa situación específica, lo que hizo que nuestra vida cambiara por completo para mejorar, aunque teníamos temor de enfrentar esos cambios. En Egipto, por ejemplo, en el año 2011, pudimos ver en acción este tipo de principios. Dos personas se juntaron en una plaza, después esas dos personas se convirtieron en 100 y al rato eran 100,000 personas que se reunieron para reclamar, para exigir, para acabar con una opresión de más de 30 años de un gobierno tirano, tan solo por un solo acto de valor. Y ese acto de valor produjo esa inflexión que cambió a esa nación por completo y más de una ocasión. La verdad es que a menudo un solo acto de valor es el punto de inflexión para que algo extraordinario suceda en nuestras vidas. Lo interesante es que al leer el recuento de la historia, muchas veces aquellas personas que están siendo los participantes de esa situación, de ese punto de inflexión, de esa acción específica, no se dan cuenta, no lo hicieron a propósito, eran inconscientes de que esa acción determinante de valor iba a cambiar para siempre sus vidas y la de los que lo rodean. El primero de diciembre de 1955, una mujer de la raza negra, de 42 años de edad, decidió no ceder el asiento en la parte delantera de un autobús, porque se armó de valor y dijo: ya estoy cansada, todos los días lo mismo. Esa mujer tomaba el autobús todos los días para ir a su trabajo, encontraba ese lugar vacío, se sentaba, pero cuando el chofer veía que llegaba un hombre o una mujer de raza blanca, exigía a esta persona que se levantara y se fuera a la parte trasera del autobús, hasta que ese momento se armó de valor y dijo: no me muevo. Y Rosa Parks se quedó en ese lugar. Poco sabía Rosa Parks que se convertiría en un símbolo internacional para la igualdad racial en todo el mundo. Por un momento en el que decidió: basta, no puedo permitir que estas cosas sigan sucediendo. ¿Se da cuenta de la importancia de un solo acto de valor en la vida de nosotros? Me atrevo a asegurar que muchas de las situaciones que vivimos en nuestros días están ocurriendo porque todavía no se levanta una Rosa Parks o un Rosa Parks y que dice: basta, no más. Y las cosas empiezan a cambiar. Ahora, cuando lo hacemos con esa intención, cosas raras suceden. Pero en muchos de los casos, aquellas personas que ni siquiera tenían en mente que algo iba a suceder, simple y sencillamente dijeron: hasta aquí hay un cambio en mi vida. El punto de inflexión en la suya fue quizá cuando usted conoció a Cristo como su Salvador. Espero. Aunque, dependiendo de la vida que lleve en este momento, esa vida de fracaso en fracaso, a veces tendría dudas si realmente ha entendido lo que es su salvación. Porque cuando usted entiende su salvación, su vida jamás puede ser igual. Debemos darnos cuenta que en la historia, y también en la historia bíblica, uno de los requisitos fundamentales que debe tener todo individuo es precisamente valor, ser valiente, valentía. Isaías 41:10 nos dice: no tengan miedo, porque yo estoy contigo. No tengas miedo ni te desalientes, porque yo soy tu Dios. Te daré fuerzas, te ayudaré, te sostendré con mi mano derecha victoriosa. ¿Se da cuenta? En toda la Biblia, vaya usted desde el Antiguo Testamento hasta el Nuevo Testamento y encuentre de la manera en que Dios está diciendo a aquellos hombres que sean valientes, aquellos reyes, aquellos líderes militares, aquellos hombres y mujeres que se armen de valor, que tengan el valor para dirigir como Él espera. y Él no los dejará solos. Vemos en el Antiguo Testamento a hombres como Josué, que se armó de valor para cruzar el río Jordán. Mujeres hermosas como Esther. ¿Y qué tal de Gedeón, de Moisés? Y la lista continúa. Estos hombres y estas mujeres se les dio la oportunidad de hacer una diferencia en su tiempo para introducir cambios. Y todas esas cosas, escúchame bien, se dieron porque hubo un solo acto de valor que permitió que fuera el punto de inflexión para que cosas maravillosas sucedieran. Déjeme decirle algunos nombres. Abraham. Abraham decidió dejar su tierra y su parentela para seguir a un Dios, a un lugar que él no conocía. Y en ese solo acto de valor, el punto de inflexión fue que se diera origen a una nueva nación sobre la tierra. Moisés regresó a Egipto para enfrentarse a Faraón, aun cuando sentía que él no podía, que no se sentía capaz. Ese solo acto de valor de ir a decirle a ese hombre, a ese rey en su cara, deja ir a mi pueblo. Fue un punto de inflexión para que el pueblo de Dios, de más de 2 millones de personas, dejara la esclavitud y fueran libres en el desierto. Tenemos nuevamente a Josué, el sucesor de Moisés, el general del ejército de Israel, que le dijo a su pueblo: muchachos, mañana me empacan sus cositas porque vamos a cruzar el río Jordán. Ay, pero Josué, ¿cómo que? ¿Y qué si esto? ¿Y qué si lo otro? Pues será el sereno, pero nosotros cruzamos. Dios nos dijo, vamos a cruzar. Y ese solo acto de valor permitió que la nación entrara a la tierra que Dios había prometido a sus antepasados les daría como heredad. Un solo acto de valor. ¿Y qué me dicen del más joven de todos los ejemplos que tenemos en el Antiguo Testamento? David, aquel pastorcito de ovejas que cuidaba las ovejas de su padre, ignorado hasta por él cuando llegó Samuel a ungirlo como rey, ni siquiera se acordaba que tenía un hijo más el pobre. De repente lo vemos a él cuando lleva lonche para que coman sus hermanos allá en la guerra, que toda la situación está tensa porque el ejército filisteo está ganando la batalla al ejército israelita. Y todos están temerosos, todos están escondidos, todos están viendo ante la amenaza de un gigantón que venía a burlarse del ejército del Dios de Israel. Y este jovencito mostró el valor que tenía. Siendo tan joven, era valiente. Y dijo: ¿cómo es posible que ustedes tengan miedo a ese grandulón? Entre más grandote, más rápido caen. Pero fue valiente y prudente también. Fue valiente porque él dijo: yo voy. Se voluntarió para hacerlo. Pero también fue al río a buscar las mejores piedras que pudo haber encontrado para utilizarlos en la onda a la que era diestro en utilizar. Esas dos cosas son necesarias en todo líder. Es necesario ser valiente y ser prudente, porque el valor exige ambas cosas. ¿Y qué de un hombre llamado Gedeón? Dios le dijo: vas a pelear, sí, en contra de estos ejércitos, del ejército de los madianitas, pero lo vas a hacer a mi manera. Ellos son miles, pero yo quiero que tú únicamente utilices 300. Ay, Señor, pero imagínate, como que las cuentas no dan, tus matemáticas como que no funcionan. Haz lo que yo te digo. Es más, te voy a dar algo interesante. De la manera como los veas tomar agua aquí en el arroyo, vas a escoger a esos hombres a quienes yo te mando que pelees. Y ese simple acto de valor de obedecer a Dios, de tomar 300 hombres para enfrentarse a miles, fue el punto de inflexión para que el ejército de Israel obtuviera la victoria sobre este pueblo. Hombres jóvenes como Sadrach, Mesach y Abednego, que decidieron no arrodillarse ante el ídolo y enfrentar el horno de fuego. Ya mencioné a Esther, una mujer que puso su vida en entredicho, puso su vida, arriesgó su vida para salvar a su pueblo, se enfrentó ante el rey que nadie podía acercarse a menos que el rey la mandara a llamar. Y ella dijo: con todo y aquí, si perezco que perezca, yo voy. Y Señor, querido Puchunguito, mira, te tengo un plan, tengo una situación, tengo una petición que hacerte. Y ese solo acto de valor de esta hermosa mujer, para que vean que no solamente era hermosa por fuera, pero era valiente también, Fue el punto de inflexión para que la nación hebrea subsistiera. Una atrocidad. Y fue el primer genocidio que se conociera en la historia del Antiguo Testamento. Todavía celebran ese hecho, Yom Kippur, hasta nuestros días, los judíos ortodoxos. Y quizá uno de los actos de valor más importantes ocurrió en el Nuevo Testamento. Un acto de valor de José, que estaba por casarse con una hermosa joven llamada María. Ese acto de valor de tomarla como esposa, aún sabiendo de que estaba embarazada de otro, que es que ella decía era del Espíritu Santo, vaya usted a saber. Fue un acto de valor impresionante. Si él no lo hubiera decidido hacer, quizá María hubiera muerto apedreada como la ley lo mandaba ante las mujeres que eran infieles. Hombres, mujeres, den gracias a Dios que no vivimos en ese tiempo, sino no sé cuántos de nosotros también nos caerían pedradas. El problema en todas estas historias, como la historia de Rosa Parks, como la historia de estos personajes bíblicos, es que son impresionantes, son dramáticos, y a veces pensamos, pero yo ¿cómo figuro ahí? Y yo creo que la tentación más grande que tenemos todos los pastores es empezar a animar a la congregación cuando predicamos sobre temas como esto, decirles, sean como David, sean como Gedeón, sean como Esther, sean como tal y cual. Y es una tentación porque se oye bonito, pero si somos realistas nos damos cuenta de que nuestra historia, nuestra vida, es mucho dista de ser como la de estos personajes. Usted no es rey, y puede que nunca lo sea. Usted no es general de un ejército, y puede que nunca lo sea tampoco. Usted tampoco se va a presentar delante de un faraón, ya no hay, para decirle que deje ir a su pueblo, ¿cierto? Ni tampoco va a reunir a 300 soldados para ir a pelear contra miles. Y dudo que usted tenga el valor de casarse con su prometida cuando le dice que, ay, fíjate, cariño, que estoy embarazada. Son diferentes nuestras historias. Sin embargo, hay muchos aspectos en la vida suya y la mía en que podemos nosotros ejercer esos actos singulares de valor que van a permitir que haya puntos de inflexión para que sucedan cosas extraordinarias aún en nuestras vidas. Su historia y la mía son distintas, su contexto y el mío son diferentes, pero déjeme decirle, podemos ser utilizados por Dios para hacer cosas grandes para su nombre cuando reconocemos que lo que necesitamos no es tanto la habilidad, sino la decisión a pararnos en la brecha, a ser valientes y hacerle caso al Señor en su palabra. Solo piense hasta dónde quiere llegar Dios. Si usted se rinde completamente a su voluntad y Él quiere hacer con usted lo que Él quiere hacer, ¿qué no haría Dios con un alma completamente rendida a sus pies? ¿Qué no haría Dios con este grupo tan pequeño para conquistar al mundo no conocido? Si nosotros nos sometiéramos a Él, fuéramos valientes, sin importar lo que sucediera, y le dijéramos al Señor, heme aquí, yo voy. ¿Qué no haría Dios? Pero se requiere valor, se requiere valentía. No quiero que se pierda usted esta maravillosa oportunidad. Por eso hay tres tipos de valor que usted tiene que considerar en este aspecto. El primero de ellos es el valor para quedarse cuando era más fácil irse. El valor para quedarse cuando quizás sea más fácil irse. Pablo les dijo a los creyentes en Corinto, en 1 Corintios 15, 58, las siguientes palabras. Por lo tanto, mis amados hermanos, permanezcan fuertes y constantes. ¿Se da cuenta? Muchas de las cosas que pasan con la iglesia de hoy en día es que hay mucha inconstancia. Ante la primer mueca que haga el pastor, ante el primer nombre que mencione suyo, ante una circunstancia que ocurra y un conflicto que tenga con alguien de la iglesia, ¡pum!, se va a la iglesia de enfrente. El pasto es más verde y enfrente. ¿Le gustó más la secretaria que la esposa que tiene? Y usted ya no haya cómo que inventarle para romper el contrato matrimonial que tiene con esa persona cuando se olvida que es un pacto ante Dios. Pablo le está diciendo a estos creyentes, les dice, sean fuertes, constantes, trabajen siempre para el Señor con entusiasmo, porque ustedes saben que nada de lo que hacen para el Señor es inútil. Aquí está la diferencia entre ustedes que sirven en una congregación como esta, en cualquier congregación. Si lo hacen por Dios, no les va a importar que ni el pastor, ni el líder, ni nadie no les dé el reconocimiento que tengan, porque usted lo está haciendo para el Señor. Ahora, usted está enojado, usted está sentido, y es porque lo está haciendo para uno, no para el Señor. Por esa razón tiene todo el derecho a estar enojado, mientras usted lo haga para ganarse el aplauso o el reconocimiento del ser humano. Pero Pablo lo dice claramente, sean firmes y constantes. Si lo hacen para el Señor, nada de lo que hagan es en vano. ¿Se da cuenta? La certidumbre, sobre todo en la resurrección de Cristo, que es este versículo, es el que cierra ese capítulo 15 que habla acerca de la resurrección de nuestro Señor, de la veracidad de la resurrección. Dice, la certidumbre de saber que Él resucitó y que todo lo que haga es por Él, provee el ímpetu para poder seguir sirviéndole a pesar de las circunstancias y lo difícil que sea el ministerio. Nunca se sabe qué está en juego cuando Dios le dice a usted al oído, quédate, quédate, aunque por dentro usted ya me quiero ir. Si el ministerio es difícil, eso solamente significa que usted está en el ministerio, porque ¿quién le dijo que el ministerio iba a ser miel sobre hojuelas? ¿Quién se lo dijo? Que cuando usted aceptara a Cristo como Señor de su corazón, todos sus problemas acabarían. Le mintieron. Al contrario, estará más consciente de que existe. Si usted está viendo, está sintiendo, está pasando por un ministerio, que este ministerio es duro, bienvenido al ministerio, porque de eso se trata. La ventaja es que el Señor le dice, yo estoy contigo. Yo te sostendré. Nunca te abandonaré. Y lo sigue diciendo aún hasta nuestros días. Pero luego ve el pasto de la casa enfrente más verde, ve aquella iglesia que tiene una mejor alabanza, el predicador predica más bonito y menos tiempo, sirven café, me dejan ir en shorts, pero a menos que sea el Señor que le indique que se vaya, usted debe quedarse en esa relación matrimonial. Aunque las cosas se vean color de hormiga, en esa situación en el trabajo, aunque todo pinte gris, en esa iglesia a la que asiste. Porque si usted tiene el valor para quedarse, usted va a poder ver ese punto de inflexión para ver cosas sorprendentes. Pero ¿cómo las va a ver si usted se fue? A menos que se quede, ¿cierto? A menos que se quede, las verá. El pastor Charles Stanley lo dice de esta manera, cuando miro las circunstancias a mi alrededor, todo dentro de mí dice, vete. Pero cuando me pongo de rodillas y le pregunto a Dios, Él me dice, quédate. Algunos de nosotros estamos en ambientes de ministerios difíciles en este momento. Parece que las cosas no cambian, mi situación financiera sigue igual. Señor, ¿y hasta cuándo? Ya llevo mucho tiempo en estas circunstancias y ya no siento lo duro, sino lo tupido, Señor. Algunas veces lo más fácil es olvidarse de Dios, renunciar a la fe, irnos al mundo. Pero esa no es la solución que Dios tiene para usted. Si el Señor está permitiendo que usted esté pasando por estos momentos difíciles, es porque no ha terminado de obrar en usted, no ha terminado de trabajar, no ha terminado de cincelar esas partes defectuosas que están estorbando que usted refleje su imagen. Quiere quitar orgullo, quiere quitar vanidad, quiere quitar confianza en sí mismo y ponerla en Él. Dios sigue trabajando porque usted y yo somos un proyecto que aún Él no ha terminado. Si otra persona le hace ojitos y usted ya está cansado de la simultrufia que tiene como esposa o del botija que tiene como marido, no se engañe. Un día, lo que usted deja por lo que quiere, eso que usted quiere lo va a dejar por lo que esa persona quiere. Al final de cuentas, es un círculo vicioso y es puro engaño de Satanás. Cuando el Señor le dice, quédate, yo

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0: En los 1460 de Nuevo Continente, esta es la hora. Son las 2 de la mañana y 45 minutos.
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1: Dice Mateo 4, 1 al 11. Entonces Jesús fue llevado por el Espíritu Santo al desierto para ser tentado por el diablo. Y después de haber ayunado 40 días y 40 noches, tuvo hambre. Y vino el tentador y le dijo, «Si eres hijo de Dios, di que estas piedras se conviertan en pan». Él respondió y dijo, «Escrito está, no sólo de pan vivirá el hombre, sino de toda palabra que sale de la boca de Dios». Entonces el diablo le llevó a la santa ciudad y le puso sobre el pináculo del templo y le dijo, «Si eres hijo de Dios, échate abajo, porque escrito está, a sus ángeles mandará acerca de ti y en sus manos te sostendrán para que no tropieces con tu pie en piedra». Jesús le dijo, «Escrito está también, no tentarás al Señor tu Dios». Otra vez le llevó el diablo a un monte muy alto y le mostró todos los reinos del mundo y la gloria de ellos. Y le dijo, «Todo esto te daré si postrado me adorares». Entonces Jesús le dijo, «Vete, Satanás, porque escrito está, al Señor tu Dios adorarás y a Él solo servirás». El diablo entonces le dejó, y aquí vinieron los ángeles y le servían. Y aquí el Señor Jesucristo cumplió lo que dice la palabra. «Someteos pues a Dios, resistid al diablo y de vosotros huirá». No solamente pues lo resistió y lo derrotó, pero también, en tercer lugar, lo avergonzó con su obediencia al Padre, ordenándole apartarse de él, ordenándole a adorar a Dios y ordenándole servir a Dios. Fue avergonzado el enemigo y se fue avergonzado de su presencia. ¡Qué lindo! Satanás será avergonzado muy grandemente al final, cuando será lanzado al lago de fuego que arde con fuego y azufre. Será la vergüenza más grande para aquel que con su astucia ha engañado a la sociedad humana. Pero no solamente lo resistió y lo derrotó, pero también lo avergonzó. Y por último, obtuvo resultados. Y estos pasos, usted puede seguirlos, mi amado oyente y mi amado hermano. Aprenda a resistir al enemigo y derrótelo, no aceptando ninguna cosa de parte de él. Avergüéncelo, siendo obediente a todo lo que Dios dice en su palabra. Y obtenga resultados como los obtuvo el Señor Jesucristo. En Lucas dice, «Y cuando el diablo hubo acabado la tentación, se apartó de él por un tiempo, y Jesús volvió en el poder del Espíritu a Galilea, y se difundió su fama por toda la tierra alrededor». Obtuvo resultados. Se apartó de él por un tiempo. Los ángeles vinieron para servirle. Retornó de la tentación en el poder del Espíritu. No perdió nada, sino más bien ganó más unción, más poder, más fuerza para luchar contra el enemigo de las almas. Retornó, pues, de la tentación en el poder del Espíritu y su fama empezó a extenderse al dar comienzo a su ministerio. Y es por eso que la palabra dice, «Someteos pues a Dios, resistid al diablo y huirá de vosotros». Aprenda a someterse primeramente a la autoridad de Dios. Resista al enemigo y usted será victorioso. Primero, es necesario sumisión a la autoridad. Segundo, hay que resistir al enemigo. Tercero, veremos resultados. Huirá de nosotros, disfrutaremos de unción y de poder. Así es que el Señor Jesucristo confrontó a Satanás en la tentación, lo derrotó, lo avergonzó, y él tuvo que huir de su presencia. Y lo que el Señor hizo, usted podrá hacerlo, no en sus fuerzas, pero en las fuerzas que imparte el poder del Espíritu Santo. Que Dios te ayude a ser victorioso y a vivir una vida victoriosa delante de Dios y delante de los hombres.

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1: ¿Sabes qué hora es? Aquí en Nuevo Continente te decimos. Son las 3 de la mañana y un minuto.
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1: Titulamos esta serie de estudios Santiago, perfectos y cabales en Cristo. En medio de pruebas y de presiones de afuera, de cargas que vienen desde afuera, puede ser que seamos tentados desde adentro a reaccionar mal, a pensar mal o a hablar apresuradamente, equivocarnos. Y es a lo que se va a referir seguidamente en su desarrollo en la carta el escritor Santiago. Vamos a orar y les invito nuevamente a que leamos juntos, pero esta vez, por supuesto, la segunda parte del capítulo 1. Vamos a orar pidiendo la bendición de Dios en esta reunión. Dios y Padre, te damos gracias por esta epístola, gracias por esta carta. Gracias porque nos enseña a vivir en medio de las dificultades. Nosotros, como humanos que somos, preferiríamos la comodidad y pasarla bien, pero no siempre podemos, ni son tus propósitos. Tú quieres, Dios, desarrollarnos, tú quieres, Dios, darte a conocer en nuestras vidas, tú quieres perfeccionarnos. Para eso estás trabajando en nuestras vidas. Gracias porque tu palabra nos explica eso y podemos vivir a la luz de esa enseñanza. Te pedimos ahora que nos enseñes más, considerando la segunda parte del capítulo 1 de esta epístola de Santiago. Te pedimos que aquel que inspiró la carta, el Espíritu Santo, que mora en nosotros, Él nos hable a cada uno en particular en esta hora. En el nombre de Cristo lo pedimos. Amén. Acompáñenme, por favor, en la lectura, en voz alta, Santiago 1, desde versículo 13 al 27. Cuando alguno es tentado, no diga que es tentado de parte de Dios, porque Dios no puede ser tentado, ni Él tienta a nadie, sino que cada uno es tentado cuando de su propia concupiscencia es atraído y seducido. Entonces la concupiscencia, después que ha concebido, da a luz el pecado. El pecado, siendo consumado, da a luz la muerte. Amados hermanos míos, toda buena dádiva y todo don perfecto desciende de lo alto, del Padre de las luces, en el cual no hay mudanza ni sombra de variación. Él, de su voluntad, nos hizo nacer por la palabra de verdad, para que seamos primicias de sus criaturas. Por esto, mis amados hermanos, todo hombre sea pronto para oír, tardo para hablar, tardo para airarse, porque la ira del hombre no obra la justicia de Dios. Por lo cual, desechando toda inmundicia y abundancia de malicia, recibid con mansedumbre la palabra implantada, la cual puede salvar vuestras almas. Pero sed hacedores de la palabra, y no tan solamente oidores, engañándoos a vosotros mismos. Porque si alguno es oidor de la palabra, pero no hacedor de ella, este es semejante al hombre que considera en un espejo su rostro natural, porque él se considera a sí mismo y se va, y luego olvida cómo era. Mas el que mira atentamente en la perfecta ley, la de la libertad, y persevera en ella, no siendo oidor olvidadizo, sino hacedor de la obra, este será bienaventurado en lo que hace. Si alguno se cree religioso entre vosotros y no refrena su lengua, sino que engaña su corazón, la religión del tal es vana. La religión pura y sin mácula delante de Dios el Padre es esta: a los huérfanos y a las viudas en sus tribulaciones y guardarse sin mancha del mundo. Muy bien, vamos a tratar esta porción. Este párrafo lo titulé Santiago 1 del 13 al 27, la dicha de obedecer la palabra de Dios. En versículos 13 y 14, Santiago enfáticamente deja en claro que cuando alguien es tentado, no puede excusarse diciendo que Dios lo está tentando. No hagamos eso, hermanos. Cada creyente que es tentado debe asumir su propia responsabilidad y saber que de su interior pecaminoso está siendo atraído y seducido a hacer algo malo. Además, debe saber que la tentación inicia un proceso que debe ser cortado, debe ser detenido, para no llegar a pecar y después inevitablemente sufrir las consecuencias. La expresión es tentado, vamos a ver allí en versículo 13, cuando alguno es tentado, alguno de nosotros, siempre, hermano, usted, yo, vos, tú, en cualquier momento, estando bajo las pruebas de la vida, los conflictos, conflictos personales, familiares, sociales, de estudio, de trabajo, de necesidades, de enfermedades, de necesidades económicas, cuando estamos cargados por problemas y conflictos, de eso hablábamos en el párrafo anterior, somos tentados de adentro a reaccionar mal. Y la peor de las reacciones es echarle la culpa a Dios o decir que Dios me está tentando o que Dios no sabe lo que hace o excusarme, es decir, meter excusas. No. Cuando alguno es tentado, esa expresión es tentado, saben que es la forma verbal de la misma palabra que aparece como prueba en el párrafo anterior, pero significa una incitación, una provocación de un mal deseo que viene desde el interior de la persona. Bajo prueba, el creyente puede ser incitado desde su pecaminoso corazón a responder o a reaccionar mal. Y sí que muchas veces lo hacemos. Tengo que ser honesto. No conozco sus vidas, pero somos humanos y en alguna u otra forma lo hacemos. Pero con el proceso de madurez y perfeccionamiento que aquí habla el escritor, deberíamos cada vez hacerlo menos. Eso es lo que Dios quiere. Entonces, hermanos, la expresión es tentado indica una incitación, una provocación de un mal deseo que viene desde el interior de la persona. Bajo prueba, el creyente puede ser incitado desde su pecaminoso corazón a responder o reaccionar mal, lo cual es responsabilidad absolutamente suya, hermano, y absolutamente mía en mi caso, conocer y controlar la situación. No es fácil, ¿eh? Tampoco vaya a pensar que para mí es fácil decirlo, porque yo, además de decirlo, yo también tengo que vivirlo, y usted también. Estamos todos en las mismas. Podemos decir aquí, resumir, en primer lugar, cuando es tentado bajo la prueba, aún nos rodean injusticias, distintos tipos de influencia, cuando somos tentados, tenemos que entender que la tentación no proviene de Dios y tenemos que asumir que desde nuestro pecaminoso corazón somos seducidos o somos incitados. Tenemos un corazón pecaminoso todavía. Aunque ya somos creyentes, ya nacimos de nuevo aceptando a Cristo como Salvador, todavía tenemos un corazón pecaminoso. Y cuidado, tenemos que tener el control, no debemos meter excusas. Algunos le tiran toda la culpa a Satanás. Satanás, porque Satanás me tentó, el enemigo es astuto. Sí, es astuto, es sabio, todo lo que quiera, pero cuando somos tentados, es nuestra responsabilidad. Rechazar la tentación es nuestra responsabilidad si llegamos a pecar. No tenemos excusa. Oí cada historia de alguien que lo arrebató el espíritu de la fornicación y fornicó y dice el espíritu de fornicación, el demonio. No, es responsable de ese pecado. Hay ciertos grupos que terminan recriminando al diablo o expulsando al diablo. Te reprendo, espíritu del robo. Porque hay una persona que está robando. Es decir, si roba es responsabilidad de la persona. No vamos a reprender un demonio. O si está adulterando, dice, espíritu de adulterio, que te reprendo, que lo sueltes, que lo sueltes. No, momentito. Cuando alguno es tentado, es responsable de cómo va a responder. Y si alguno peca, es responsable de su pecado, sea usted, sea yo. ¿Estamos? Sigamos. Cuando uno es tentado, de sus propios malos deseos es atraído, y cuando se da lugar a estos deseos malos, se produce el pecado. Fíjese, versículo 13. Dios no puede ser tentado por el mal, ni Él tienta a nadie. Dios no es atraído hacia el mal, ni por el mal. ¿Entiende? Versículo 14. Cada uno es tentado cuando de nuestra propia concupiscencia, uy, qué palabra rara esa, significa malos deseos interiores. Cuando de nuestros propios malos deseos interiores, no piense simplemente en algo sensual, en algo sexual, piense en enojo, injusticias, malas respuestas, fastidios, malas contestaciones o aún malas palabras. A eso se refiere también, cuando de su propio malos deseos internos es atraído y seducido, entonces la concupiscencia o los deseos internos, después que han concebido, dan a luz el pecado. Hay un proceso ahí, como que va a concebir algo, y hay como un tiempo para rechazar esa tentación, como para parar el proceso. Pero ahí va el proceso, viene la tentación, la concupiscencia lo da a luz y queda a luz el pecado. Y el pecado, siendo consumado, da a luz la muerte. ¿En el creyente qué significa? El creyente peca todavía, lamentablemente. Cuanto más maduro es el creyente, más espiritual, más lleno del Espíritu Santo, se espera que peque menos, porque está controlado por el Espíritu, porque es un hombre, una mujer, un joven maduro. Pero somos todavía pecadores. Por eso en Primera de Juan dice, si confesamos nuestros pecados, Él es fiel y justo para perdonar nuestros pecados y limpiarnos de toda la maldad. Aún la sangre de Cristo nos limpia a nosotros los creyentes, cuando confesamos genuinamente. ¿Estamos? Eso es para creyentes. Pero el creyente conscientemente debe evitar caer en pecado, porque el pecado nos conduce a un estado de muerte. La palabra griega thanatos es un estado de marginación o de que se interrumpe la comunión con Dios. Nos sentimos mal, separados de Dios, y el único camino de retornar a esa comunión, el tema de Primera de Juan 1, nuestra comunión es verdaderamente con el Padre y con el Hijo, el camino es la confesión de pecado y que la sangre de Cristo nos limpie de todo pecado. Entonces, el pecado produce la muerte, separación de la comunión con Dios. Así que, hermanos, el creyente es responsable de rechazar ese proceso de tentación, porque el pecado es inexcusable en la vida del creyente, hermano, y en la vida de cualquier ser humano. No puede meter excusas. Y además trae consecuencias el pecado. Yo peco, trae consecuencias sobre mi persona, trae consecuencias contra Dios, mi Padre Celestial, y trae consecuencias con los que me rodean, familiares o hermanos, etc. Trae consecuencias, y no debemos llegar a ese punto, hermanos. Versículo 16, amados hermanos míos, no erréis, no se equivoquen en su manera de pensar. Esto es lo correcto. Ahora, presten atención a esta expresión, hermano, a ese versículo 16 cortito, porque va a ser como un eslabón entre lo que dijo y lo que va a decir después. Dice aquí en el apunte, esta expresión no solo tiene que ver con la postura equivocada que termina de corregir, sino también tiene que ver con todo lo bueno que a continuación les va a declarar y a aconsejar. Es como que este versículo 16, amados hermanos míos, no erréis, es como un eslabón entre los dos párrafos. Es como si dijese así el escritor, no se equivoquen, hermanos, de Dios el Padre no proviene la tentación, de Él proviene toda buena dádiva y todo don perfecto. Esto es algo maravilloso, grandioso. No pongamos las cosas al revés. Toda buena dádiva, versículo 17, toda buena dádiva y todo don perfecto desciende de lo alto del Padre de las luces. ¿Entienden? Él está diciendo, no diga el que es tentado, versículos 13, 14, 15, no diga el que es tentado de parte de Dios. No, el problema está en nosotros. De Dios no procede el mal. Hermanos, no erréis, no nos equivoquemos. toda buena dádiva, toda cosa buena proviene de Dios, no pecado, no tentación. De ahí arrancamos el versículo 17. ¿Entienden lo que quiere decir?

Toda buena dádiva proviene de Dios, todo don perfecto desciende de lo alto, del Padre de las luces, en el cual no hay mudanza ni sombra de variación. Hay una serie de 6 conceptos o 7 aquí en este versículo muy bueno. Él está diciendo, en vez de tentación, la tentación brota del corazón, es seducida, es motivada en el pecaminoso corazón del ser humano. Y el diablo es el tentador también. Puede proceder del diablo. Ahora, la va produciendo en el corazón, es atraída y seducida, es como se atrae un pez con carnada. El diablo va a tratar, en medio de la prueba, de que yo haga lo peor. Dios va a tratar de sacar de mí lo mejor, y que yo progrese, y que yo madure, y que yo perfeccione mi vida espiritual. Lo mismo usted, hermano, lo mismo yo. Lejos de que Dios nos tiente, la tentación se genera en el corazón. Pero de lo alto no viene tentación, de lo alto viene cosa buena. Dice, en primer lugar, toda buena dádiva desciende de lo alto. Todo don perfecto, en segundo lugar. En tercer lugar, desciende de lo alto. No es cuestión humana. Lamentablemente, humanamente hablando, en nuestro corazón hay pecado. Lo bueno desciende de Dios. En cuarto lugar, del Padre de las luces. Dios creó la vida. El Señor dijo, yo soy la luz. Él es el Padre de las luces. Todo lo que ilumina. Lo pecaminoso siempre anda por las tinieblas, pero Él es el Padre de las luces. En quinto lugar, Él no cambia. Si es santo, o si fue santo en Isaías 6, que dice, santo, santo, santo Jehová de los ejércitos. Y si será santo, como dice en el Apocalipsis, toda la tierra está llena de tu gloria, y santo allá en los cielos. Bueno, el Señor no cambia, es santo hoy también. Y no varía en lo más mínimo, es decir, no hay sombra en Él, no hay cosas turbias, ni nada que varíe. Así que de Él no puede provenir nada malo. Por lo contrario, proviene toda buena dádiva, todo don perfecto. Entendamos eso, hermano. Entre tantas buenas dádivas y tantos dones que Dios nos ha regalado, a continuación Santiago va a mencionar 2. 2 en especial que son extraordinarios y nos sirven en abundancia para esta vida y para la eternidad, hermano. Están en el versículo 18. Fíjese, ¿qué hizo Dios? Bueno, 18. Él, de su voluntad, nos hizo nacer por la palabra de verdad, para que seamos primicias de sus criaturas. Y dice versículo 19, por esto, mis amados hermanos, todo hombre sea pronto para oír, tardo para hablar, tardo para airarse. Y después va a decir que aceptemos la palabra de Dios con mansedumbre. Esas son las 2 grandes dádivas que va a mencionar aquí. En contraposición con la tentación que nos lleva al pecado y a la muerte, no pérdida de salvación, porque el creyente no pierde la salvación, pero a ese estado de falta de comunión con Dios, en contraposición a eso, Dios nos da 2 dádivas extraordinarias. Una, el hecho de que nos hizo nacer de nuevo por la palabra de verdad. La otra es que nos ha dado su palabra escrita y la ha sembrado en nosotros para que obedeciéndola vivamos vidas dichosas, porque va a decir bienaventurados sois. Por eso tituló este párrafo desde versículo 13 al 27 la dicha de obedecer la palabra de Dios. Miren, hermano, vamos a detenernos en el versículo 18. Dice, Él de su voluntad nos hizo nacer por la palabra de verdad. Indudablemente está hablando del nuevo nacimiento. ¿Entienden? Del nacimiento de lo alto. No de nuestro nacimiento como bebé. Yo nací en Santa Fe. No nací en ese entonces por la palabra de verdad. No, nací porque papá y mamá me tuvieron. Y mi mamá me tuvo en un hospital. Y ahí nací. Nací como bebé, nací como ser humano. El versículo 18 habla del segundo nacimiento. Aquel nacimiento espiritual, el nuevo nacimiento. ¿Y quién habló de eso por primera vez? Nuestro Señor Jesucristo. ¿Y quedó escrito en dónde? ¿En qué capítulo? ¿En qué libro? Mayormente ahí. ¿Con quién conversaba? Con Nicodemo. El Evangelio de Juan, capítulo 3.
Ah, pero recuerden, Santiago trabajó en la obra del Señor mucho tiempo ahí en Jerusalén al lado de Juan. Así que conocía perfectamente esto que Juan escribió en Juan capítulo 3. Y lo cita de manera muy clara acá en versículo 18. Ah, pero juntamente con Santiago, ¿quién estaba? Santiago, Cefas o Pedro y Juan. Bueno, Pedro también se refiere a esto. Vamos a buscarlo. Primera de Pedro está ahí después de Santiago, casualmente, después de Santiago. Y Pedro también habla de que fuimos renacidos por la palabra viva de Dios. Aquel día que nacimos de nuevo aceptando a Cristo como Salvador, la palabra operó juntamente con el Espíritu Santo y nos hizo nuevas criaturas. Fíjense, por favor, Primera de Pedro 1, 23 al 25. Dice así: siendo renacidos, no de semilla o simiente corruptible, sino de incorruptible, por la palabra de Dios, que vive y permanece para siempre. Porque toda carne es como hierba, toda la gloria del hombre como flor de la hierba. La hierba se seca, la flor se cae, mas la palabra del Señor permanece para siempre. Y esta es la palabra que por el Evangelio os ha sido anunciada. ¿Se dan cuenta que lo que escribe Pedro es muy similar a lo que escribió Santiago y también lo que escribió Juan? Que el Señor habló del nuevo nacimiento por la palabra, por la palabra. Aquel día Dios nos hizo nacer de nuevo, porque se nos habla el Evangelio, es sembrada la palabra en nosotros, creemos el Evangelio, creemos en Cristo, y al momento de creer se produce ese milagro de Dios, nos hace una nueva criatura. Opera la palabra de Dios y opera el Espíritu Santo y nacemos de nuevo. Somos llamados ahora hijos de Dios a partir de ese momento. Es un nacimiento espiritual, un nacimiento de lo alto. Esa es la primera gran dádiva que Santiago cita aquí, y volvemos a Santiago, capítulo 1, versículo 18. Ahora, ante esta obra tan monumental a nuestro favor, hermanos, el hecho de nacer de nuevo para no morir nunca, porque el que nace de nuevo aceptando a Cristo como Salvador tiene vida eterna, y la vida eterna es eterna, es para siempre. Aunque pasemos por el trance tal vez de la muerte física, tenemos vida eterna y tendremos resurrección y vida eterna en los cielos. Todo aquel que nace de nuevo tiene vida eterna y no se pierde jamás. Ahora bien, ante esta tan monumental obra a nuestro favor, versículo 19 dice: por esto, mis amados hermanos, todo hombre sea pronto para oír, tardo o lento para hablar y lento para enojarse, porque la ira del hombre

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7: ¿Sabes qué hora es? Aquí en Nuevo Continente te decimos. Son las 3 de la mañana y 30 minutos.
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9: A esta hora, como acostumbramos en nuestra programación de los 1460 de Nuevo Continente, llega al espacio Tres Canciones del Ayer, y hoy con una selección que han hecho nuestros amables oyentes. Nos han solicitado este bello himno, Sea la Paz, y con todo gusto aquí lo compartimos en Tres Canciones del Ayer.
10: Esta es la primera.

0: bellos himnos, coros y canciones aquí en Tres Canciones del Ayer por Nuevo Continente. Ustedes también nos sugieren algunas de ellas. O Cantádmelas Otra Vez, que también lleva por nombre Bellas Palabras de Vida.
1: Esta es la segunda canción del ayer.

0: La interpretación de este bello coro con bellas palabras de vida. Seguimos disfrutando estos clásicos aquí en Tres Canciones del Ayer y finalizamos con este que es muy conocido, La Mañana Gloriosa.
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3: ¿Sabes qué hora es? Aquí en Nuevo Continente te decimos. Son las 3 de la mañana y 57 minutos.
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0: Nuevo Continente te informa la hora Bogotá, Lima, Quito. Son las 4 de la mañana.
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1: ¿Usted no quiere que nada venga en su contra? ¿Que nada le produzca repercusiones negativas? Lo que usted quiere es vivir una vida estable, en orden, en bendición, sin que nada le afecte. Y para que todo esto pueda realizarse, es importantísimo que usted sea cuidadoso de lo que habla. El Salmo número 106, versículo 25, registra lo siguiente. Dice: antes murmuraron en sus tiendas y no oyeron la voz de Jehová. O sea, ellos tuvieron inconvenientes, experimentaron situaciones difíciles, pero en medio de esas situaciones difíciles que ocurrían, dieron la pauta para murmurar. Y en sus tiendas, en sus casas, estaban haciendo comentarios que eran dañinos, y por estar enfocados en compartir eso, no escuchaban la voz de Dios. O sea, que la murmuración no solamente afecta la manera de relacionarse, pero la murmuración también a usted le permite estar concentrado en algo que no le trae beneficio alguno, y a su vez le impide el que pueda escuchar a Dios, porque quizás sus oídos están llenos de otras cosas que no puede escuchar la voz de Dios. Y escuchar la voz de Dios es muy importante, porque eso determina cómo usted habrá de proceder, cómo habrá de hacer frente a la vida y cómo habrá de relacionarse con aquellos que le rodean. Vamos a ver cómo se trata con los que andan en desobediencia. ¿Cómo es que uno debe tratar con las personas que andan en desobediencia? Primeramente, vayamos a la primera epístola del apóstol Pablo dirigida a los Corintios, capítulo número 5, versículo número 9. Él allí dice, esta es una porción de la Escritura que las personas han malinterpretado con mucha facilidad y han desarrollado lo que son actitudes, comportamientos y actos que han afectado sus vidas, su relación con otros y aún la fe que tienen con el Señor. Porque usted debe venir a la casa de Dios y debe tener la libertad de encontrarse con todos y verlos a los ojos. Lamentablemente, en iglesias, aquí no, pero en iglesias, hay gente que entra por una puerta y cuando el otro entra por la otra, cada quien guarda su distancia, uno en una esquina y otro en otra, como si fuera un ring de boxeo, porque no se pueden relacionar bien. Y luego cuando de momento se encuentran, hacen como que no se ven. O cuando no les queda otra, se saludan, pero es un saludo ¿Lo digo o no lo digo? Es un saludo falso. Es un saludo hipócrita. Dios lo bendiga, hermano. A usted también. No es sincero. Entonces, ¿cómo usted puede disfrutar de la presencia de Dios? Porque esto es así. Mire, hay ocasiones en las que la presencia de Dios se hace tan palpable que todas sus emociones se estremecen, se sacuden, y es una experiencia muy sublime. Y usted está en el tercer cielo, y cuando de repente ve a la persona con la que no se puede relacionar, baja no solo a la tierra, sino hasta el infierno. ¿Por qué? Por lo que siente. Entonces, yo pregunto, y he tenido mucha dificultad, ¿cómo será cuando uno llegue al reino de los cielos? ¿Cómo será cuando estemos en la presencia de Dios, llenos de gozo, de alegría, y que de momento encontremos a alguien que no queramos ver? ¿Cómo será ahí? ¿Cómo se habrá de hacer? O sea, no, es que debe existir lo que es la posibilidad de estar en paz con todos, pero nunca permitir que haya sentimientos, que haya sensaciones de ira, que usted sienta rechazo hacia determinada persona y aún odio. Y hay gente que conoce a Dios, pero que desconoce a su prójimo, o que por lo menos no se puede relacionar adecuadamente. Y esta es una de las causas por las cuales hay quienes se mueven de iglesia, porque en otras iglesias ya no lo van a encontrar. Entonces ya tendrán más libertad para adorar a Dios. Y eso en realidad es solamente cubrir un mal, pero no sanarlo. Es como cuando se daña un edificio que necesita restauración desde adentro, y las personas vienen, le ponen un drywall y luego lo pintan y ya quedó. El mal sigue por dentro, y mientras más tiempo pasa, desarrolla mayores posibilidades de dañar otras partes. Lo que le quiero decir es que uno tiene que aprender a relacionarse dentro de sus posibilidades bien con todos, y si no se puede, pues ya por lo menos hizo su parte. Pero que usted no conserve sentimientos de enojo, de ira, de amargura o de rechazo. Entonces, Pablo dice: les he escrito por cauta que no se junten con los fornicarios. ¿Por qué razón? Porque había un tipo que se estaba acostando con la esposa de su padre. Entonces, era creyente y quizás de los de la primera fila, pero estaba teniendo comportamientos que no eran correctos. Entonces Pablo les dice: reúnanse ustedes y yo en espíritu, y el tal sea entregado a Satanás. Imagínense cómo sería que nosotros realizáramos esta práctica en la actualidad. ¿A cuántos ya no hubiéramos mandado con Satanás? Bien, pues Pablo dice que primero uno tiene que seleccionar sus amistades. O sea, yo no me puedo juntar con cualquier Pancho Cañas. Yo tengo que ser muy selectivo de con quién yo me junto y a quién tengo por amigo. Porque si yo me vinculo a alguien que tiene comportamientos, actitudes y procedimientos incorrectos, puede hacer que yo termine influenciado o me afecte en mi relación con Dios. Por eso es que dicen que el que anda con lobos a aullar se enseña. Y el sabio Salomón lo dice de una manera más interesante. El que anda con sabios, sabio será. Mas el que se junta con necios, será quebrantado. Necio ya es, pero como resultado de juntarse con ese tipo de personas, será quebrantado. Por eso usted debe ser cuidadoso de qué clase de amigos cultiva. Entonces, eso es de lo que viene hablando Pablo. Y dice en el versículo número 10, no absolutamente con los fornicarios de este mundo, o con los avaros, o con los ladrones, o con los idólatras, pues en tal caso le sería necesario salir del mundo, porque él está consciente que la gente que no conoce a Dios, pues básicamente ese es el patrón de vida que proyectan, ese es su estilo de vida. Sin embargo, el versículo siguiente dice: más bien les escribí que no se junten con ninguno que llamándose hermano fuere fornicario o avaro o idólatra o maldiciente o borracho o ladrón, con el tal ni aún coman. No importa que lo invite al Olive Garden, guarde su distancia. Pero eso no significa que usted lo debe rechazar. Es que son dos cosas diferentes. No es lo mismo que usted no lo tenga como amigo, que no comparta, a que por causa de su estilo de vida, usted inmediatamente desarrolle una actitud condenatoria. Cuando la persona que se encuentra involucrado en fornicación, controlado por la avaricia, o viviendo en idolatría, o que maldice, o que es un borracho, necesita ser restaurado por parte de Dios. Y ahí es donde nosotros debemos orar por ellos, sintiendo compasión, porque uno de esos pudiéramos ser nosotros. Y en ese sentido, pues necesitamos estar conscientes de nuestro rol como hijos de Dios. Ahora, en una familia puede ser que exista uno que salga con ese tipo de tendencias, que sea drogadicto, que sea borracho, y sí, forzosamente usted tiene que meter un corte, porque no puede estar siendo una especie de apoyo para un estilo de vida pecaminoso. Más sin embargo, usted nunca se desliga de lo que él representa para usted. Puede ser su hermano, puede ser su hermana, puede ser un familiar querido, y usted siempre no va a participar con él, pero va a esperar que Dios haga el milagro y que sea restaurado a la familia viviendo una vida normal. Pues es lo mismo aquí en la iglesia o en cualquier iglesia. Hay gente que viene aquí que recibe a Cristo, otros que batallan para afirmarse, otros que duran toda la vida y nunca se afirman, otros que nunca crecen en fe. Pero la función de nosotros es orar por ellos para que no sean destruidos por el enemigo. Yo recuerdo el caso de una persona de la iglesia donde vengo que se convirtió de las drogas. ¿Y cómo batalló con las drogas? Estaba un tiempo en la iglesia y otra vez caía, otro tiempo en la iglesia y otra vez caía. hasta que una de las veces, cuando de momento salió de la iglesia, la siguiente vez que entró, entró con los pies por delante. Porque en un pleito le pegaron con un bate en la cabeza, le abrieron el cráneo y se fue. ¿Cómo sería la pena de la gente que lo juzgaba, que lo condenaba, por causa de que no supo superar sus luchas, sus debilidades o lo que estaba encarando? Alguien dijo de la manera siguiente: nunca juzgues la vida de aquel cuya carga no hayas llevado sobre tus hombros. Es que usted no sabe las luchas que cada persona tiene, ni lo que está viviendo. Solamente Dios. Y lo bueno de Dios es que Él es un Dios de amor, de gracia y de misericordia. Con esto yo no estoy diciendo que debemos apoyar a las personas que están viviendo mal. Por favor, terminando la reunión, no se vaya murmurando de mí, ¿eh? No vaya diciendo que no es eso lo que yo estoy diciendo. Lo que yo estoy diciendo es que uno debe ser mucho más fuerte, más maduro y mostrar una postura de firmeza sin que eso le afecte. O sea, es que una vez una mujer llegó asustada con la pastora, con una pastora de la Ciudad de México, y le dijo: ay, fíjese que me tocó ver al hermano fulano de tal y estaba fumando el descarado. Y la mujer le dijo: ¿sabe qué? Primero, es la vida de él. Dice, y él si está fumando, con este proceder, está destruyendo su propia vida. Pero usted, comunicando lo que él hace, está destruyendo la vida de la iglesia. Eso es lo que ocurre. Por eso, cualquier cosa que no sea normal, la función nuestra es atender la situación, nunca atacar a la persona. Dice el versículo número 12 y 13. Porque ¿qué razón tendría yo para juzgar a los que están fuera? ¿No juzgan ustedes a los que están dentro? Aquí es para referirse lo que es lógico. Uno llega a conclusiones emitiendo juicio de los actos que usted está consciente, no de lo que la gente le dice, no de lo que se imagina o de lo que percibe, sino de lo que en efecto usted puede testificar porque lo ha visto y está consciente de ello. Y luego el versículo 13 dice: porque a los que están fuera Dios juzgará. Quiten pues a ese perverso de entre ustedes. La posición de Pablo en este caso en particular es que tenían que apartar a este, a quien supuestamente ya lo habían confrontado, ya le habían dicho que su proceder no era correcto, y entonces Pablo llega a una conclusión. Pero mire la postura de Pablo ahora en Gálatas capítulo 6, versículo 1. Dice: hermanos, si alguno fuere sorprendido en alguna falta, ustedes que son espirituales, restáurenle con espíritu de mansedumbre, considerándote a ti mismo, no sea que tú también seas tentado. O sea, recuerde que la palabra de Dios siempre nos lleva a mantener un equilibrio, nunca a ir a los extremos. Si vamos a los extremos, entonces vamos a desbalancear nuestra vida. Y sí, o sea, hay algunos que solamente se han apropiado de este personaje que vivió dominado por la lujuria, por la lascivia y perpetuando actos vergonzosos. Entonces Pablo a ese dice: a ese deséchenlo, apártense de él, apártenlo. Sin embargo, en Gálatas, él refiriéndose a aquellas personas que pueden caer o que son sorprendidas. ¿Qué significa que son sorprendidas? Es como al hermano que sorprendo con los ojos cerrados durmiendo en la iglesia. No se da cuenta. Está tranquilo. De momento se le cae. Oiga, pues qué onda, la iglesia no es hotel, ni tampoco es su casa. Bueno, un ejemplo, pues. O sea, sorprendido es que él no se imaginaba. Sin embargo, estaba en un círculo o en un ciclo cometiendo fallas y de momento salió. Entonces dice, si alguno fuere sorprendido en alguna falta, ustedes que son espirituales, restáurenlo. Esa es la posición de nosotros. Mire, cada vez que usted restaure la vida de alguno, usted está cumpliendo con el llamado de Dios. Cada vez que usted arruina la vida de otra persona, está cumpliendo con los intereses de Satanás. Porque no solamente un creyente puede ser usado por Dios. Hay gente que conoce a Dios, pero que sirven a Satanás. Ahora, dice el versículo número 2. Sobrelleven los unos las cargas de los otros y cumplan así la ley de Cristo. Ok, Santiago tiene una declaración muy interesante. Él dice, sepa que si alguno hace volver al pecador del error de su camino, salvará de muerte un alma y cubrirá multitud de pecados. Es que esa es nuestra función, independientemente de lo que uno vea o de lo que la persona esté viviendo. Si uno hace volver al pecador del error de su camino, ¿y cómo lo hace volver? Desde el momento en que usted habla con él y lo confronta. Ahora, puede ser que la persona esté obstinada y quiera seguir viviendo igual, pero ya eso no depende de usted. Es cuestión de la persona. En cambio, lo que tiene que ver con la decisión de la persona es algo que se debe respetar, porque aún Dios lo respeta. Y ya para concluir, fíjese cómo debemos de vivir. El enfoque nuestro debe ser siempre Dios y yo. Eso es así. Nunca se enfoque en las fallas o en los defectos de los demás. Porque todos en alguna área fallamos, tenemos debilidades. Pero hay un ejemplo en el Evangelio de San Juan, capítulo 21, versículo número 20, donde dice la Escritura, volviéndose Pedro, vio que le seguía el discípulo a quien amaba Jesús, el mismo que en la cena se había acostado al lado de él, y le había dicho, Señor, ¿quién es el que te ha de entregar? Versículo 21. Cuando Pedro le vio, dijo a Jesús, Señor, ¿qué de este? Versículo 22. Jesús le dijo, si quiero que él quede hasta que yo venga, ¿qué a ti? Sígueme tú. El asunto aquí es que nosotros no podemos evaluar nuestra vida por la manera en la que viven los demás. Nosotros debemos ser cuidadosos de tener conocimiento de lo que Dios enseña y disposición para poner por obra su palabra. Por lo tanto, en ese sentido, el resto de lo que sea la vida de los demás es cuestión de ellos. Otro ejemplo lo encontramos en el Evangelio según San Lucas, cuando no los quisieron recibir. Lucas capítulo 9, versículos 53, 54 y 55. Y ahí dicen los discípulos molestos, Señor, ¿Quieres que hagamos que descienda fuego del cielo como hizo Elías? ¡Ah, caray! Y el Señor Jesucristo les dice: ustedes no saben de qué espíritu son. O sea, es que lamentablemente hay gente que no aprende a conducirse en la manera que debe en la casa de Dios. Y si no aprende, siempre será para él un desafío estar en el lugar donde Dios se manifiesta, donde Dios sana, donde Dios restaura y donde Dios perdona.

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1: Nuevo Continente te informa la hora Bogotá, Lima, Quito. Son las 4 de la mañana y 29 minutos.
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0: Nuevo Continente te informa la hora Bogotá, Lima, Quito. Son las 4 de la mañana y 30 minutos.
1: 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En estos momentos, la sociedad ha estado inmersa en la dinámica de la autosuficiencia, con una exaltación del yo y con expectativas ligadas a lo material. ¿Qué es lo que más impera en la mente de la gente? Acumular bienes y recursos que le garanticen una mejor calidad de vida, poseer riquezas y dejar herencia. Usted podría disentir de esta introducción y argumentar que la vida cobra mayor significado si está asegurada con bienes y servicios. Para ello, mantener al día los registros de lo que tengo y de lo que me falta es una tarea a realizar de manera constante en determinadas personas. En mi país, cuando se realiza una alerta roja sobre un posible huracán, los supermercados y tiendas de abastecimiento de alimentos quedan desiertas en sus estanterías. ¿Cuál es la motivación? Que no les falte nada, pues esto les genera seguridad y libera de preocupaciones. La afirmación de que Dios es mi pastor y nada me faltará es trascendente y verdadera. No nos faltará de parte de Dios el descanso, el reposo, el aliento del alma, caminos de justicia y librarnos del temor a la muerte, porque Él estará presente en ese trance, aliento de vida y esperanza que tenemos. Él nos asistirá frente a los que pretenden angustiarnos. Nos garantiza su bien y su misericordia y una morada en su casa por largos días. ¿Observa usted que todo lo detallado en su palabra no se puede comprar con dinero? Esa garantía divina abarca más allá de las necesidades pasajeras, materiales, aquellas que pueden ser suplidas por el esfuerzo humano. Jehová, el pastor eterno, suple todo lo que nos falta. Meditación escrita por Bienvenida González, República Dominicana.

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1: Nuevo Continente te informa la hora Bogotá, Lima, Quito. Son las 4 de la mañana y 57 minutos.
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2: Nuevo Continente te informa la hora Bogotá, Lima, Quito. Son las 4 de la mañana y 58 minutos.
3: 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Nueva versión internacional para hoy, 24 de septiembre. Ezequiel, capítulo 46. Así dice el Señor Omnipotente. La puerta oriental del atrio interior permanecerá cerrada durante los días laborales, pero se abrirá los sábados y los días de luna nueva. El príncipe entrará por el vestíbulo de la puerta y se detendrá junto a uno de los postes de la puerta. Entonces, los sacerdotes ofrecerán sus holocaustos y sus sacrificios de comunión. El príncipe adorará junto al umbral de la puerta y luego saldrá. La puerta, sin embargo, no se cerrará hasta el atardecer. Los sábados y los días de luna nueva, el pueblo de esta tierra adorará en presencia del Señor, frente a la misma puerta. El holocausto que el príncipe ofrecerá al Señor el día sábado será de 6 corderos y un carnero, todos ellos sin defecto alguno. La ofrenda de cereales será de un efa por carnero, y por los corderos, lo que pueda darse. Por cada efa deberá ofrecer un hin de aceite. En el día de luna nueva deberá ofrecer un ternero, 6 corderos y un carnero, todos ellos sin defecto alguno. Por el ternero ofrecerá una ofrenda de cereales de un efa, y lo mismo por el carnero. Por los corderos, la ofrenda de cereales será según lo que pueda darse, y por cada efa deberá ofrecer un hin de aceite. Cuando el príncipe entre, lo hará por el vestíbulo de la puerta, y saldrá por el mismo lugar. Pero cuando el pueblo se presente delante del Señor durante las fiestas señaladas, el que entre para adorar por la puerta del norte, saldrá por la puerta del sur. Asimismo, el que entre por la puerta del sur, saldrá por la puerta del norte. Nadie saldrá por la misma puerta por la que entró, sino que siempre saldrá por la de enfrente. Y cuando entren y cuando salgan, el príncipe deberá estar entre ellos. En los festivales y en las fiestas señaladas, la ofrenda de cereales será de un efa por cada ternero, y lo mismo por cada carnero. Por los corderos, será según lo que pueda darse, y por cada efa deberá ofrecerse un hin de aceite. Cuando el príncipe presente una ofrenda voluntaria al Señor, ya sea un holocausto o un sacrificio de comunión, se le abrirá la puerta oriental, y ofrecerá su holocausto o sacrificio de comunión de la misma manera que lo hace el día sábado. Luego saldrá, y tras él cerrarán la puerta. Todas las mañanas ofrecerás, en holocausto al Señor, un cordero de un año sin defecto. De la misma manera, ofrecerás cada mañana una ofrenda de cereales. Será de una sexta parte de un efa, con una tercera parte de un hin de aceite, para humedecer la harina. Esta será una ofrenda al Señor, que se presentará siempre, por ordenanza perpetua. Por lo tanto, cada mañana se ofrecerán como holocausto perpetuo, el cordero, la ofrenda de cereales y la ofrenda de aceite. Así dice el Señor Omnipotente. Si el príncipe le regala a alguno de sus hijos parte de su herencia, ese regalo le pertenecerá a sus descendientes, pues es su herencia. Pero si le regala parte de su herencia a alguno de sus siervos, esta solo le pertenecerá al siervo hasta el año del jubileo, después de lo cual, el siervo se la devolverá al príncipe. La herencia del príncipe es patrimonio de sus descendientes. El príncipe no se apoderará de la herencia del pueblo, ni lo privará de lo que le pertenece. A sus hijos les dará solamente lo que sea parte de su propiedad personal. Así en mi pueblo nadie quedará despojado de su propiedad. Luego el hombre me llevó a la entrada que estaba al lado de la puerta, a las habitaciones que dan al norte y que estaban consagradas para los sacerdotes. Desde allí me mostró un espacio en el fondo, al lado oeste, y me dijo: este es el lugar donde los sacerdotes servirán la carne de los animales ofrecidos en sacrificio por la culpa o por el pecado. Y se cocerán las ofrendas de cereales. Esto es para que no tengan que sacarlas al atrio exterior, pues el pueblo podría entrar en contacto con los objetos sagrados. Entonces me llevó al atrio exterior y me hizo pasar por los cuatro ángulos del atrio. Vi que en cada ángulo había un pequeño atrio. En los cuatro ángulos del atrio había atrios cercanos, todos del mismo tamaño, de 20 metros de largo por 15 de ancho. Alrededor de los cuatro atrios había un muro, y en todo el derredor de la parte baja del muro había unos fogones. Entonces me dijo: estas son las cocinas donde los servidores del templo hervirán los animales para los sacrificios del pueblo. Ezequiel, capítulo 47. El hombre me trajo de vuelta a la entrada del templo, y vi que brotaba agua por debajo del umbral, en dirección al oriente, que es hacia donde da la fachada del templo. El agua corría por la parte baja del lado derecho del templo, al sur del altar. Luego el hombre me sacó por la puerta del norte, y me hizo dar la vuelta por fuera, hasta la puerta exterior que mira hacia el oriente. Y vi que las aguas fluían del lado sur. El hombre salió hacia el oriente con una cuerda en la mano. Midió 500 metros y me hizo cruzar el agua, la cual me llegaba a los tobillos. Luego midió otros 500 metros y me hizo cruzar el agua, que ahora me llegaba a las rodillas. Midió otros 500 metros y me hizo cruzar el agua. Esta vez me llegaba a la cintura. Midió otros 500 metros, pero la corriente se había convertido ya en un río que yo no podía cruzar. Había crecido tanto que solo se podía cruzar a nado. Entonces me preguntó: ¿lo has visto, hijo de hombre? Enseguida me hizo volver a la orilla del río, y al llegar, vi que en sus márgenes había muchos árboles. Allí me dijo: estas aguas fluyen hacia la región oriental. Descienden hasta el Arabá y van a dar al Mar Muerto. Cuando desembocan en ese mar, las aguas se vuelven dulces. Por donde corra este río, todo ser viviente que en él se mueva, vivirá. Habrá peces en abundancia porque el agua de este río transformará el agua salada en agua dulce, y todo lo que se mueva en sus aguas vivirá. Junto al río se detendrán los pescadores, desde Engadi hasta Eneglayín, porque allí habrá lugar para secar sus redes. Los peces allí serán tan variados y numerosos como en el mar Mediterráneo. Pero sus pantanos y marismas no tendrán agua dulce, sino que quedarán como salinas. Junto a las orillas del río crecerá toda clase de árboles frutales. Sus hojas no se marchitarán, y siempre tendrán frutos. Cada mes darán frutos nuevos, porque el agua que los riega sale del templo. Sus frutos servirán de alimento y sus hojas serán medicinales. Así dice el Señor Omnipotente. Estos son los límites del país que se repartirá como herencia a las 12 tribus de Israel, tomando en cuenta que a José le tocará una doble porción. A los antepasados de ustedes les juré darles este país como herencia. Ahora cada uno de ustedes recibirá una parte igual, porque este país es su herencia. Por el lado norte, comenzando desde el mar Mediterráneo y pasando por la ciudad de Etlón, hasta la entrada de Sedad, Los límites del país serán Hamat, Berotá, Sibrayim, que está entre el territorio de Damasco y el de Hamat, y Hazar, Atikón, que limita con Haurán. Así el límite norte se extenderá desde el mar Mediterráneo hasta Hazar Enán. Al norte quedarán los territorios de Hamat y Haurán. Por el oriente, la frontera entre la tierra de Israel y Haurán, Damasco y Galaad, será el río Jordán, hasta la ciudad de Tamar, que está junto al Mar Muerto. Este será el lado oriental. Por el sur, la frontera irá desde Tamar hasta el oasis de Meribá-Cades, en dirección del torrente de Egipto, hasta el mar Mediterráneo. Este será el límite sur. Por el occidente, la frontera será el mar Mediterráneo, desde el límite sur hasta la costa que está a la altura de Lebo Hamat. Este será el límite occidental. Ustedes deberán repartirse esta tierra entre las 12 tribus de Israel. La sortearán como herencia entre ustedes, y entre los extranjeros que habiten entre ustedes, y que entre ustedes hayan tenido, a los cuales deberán considerar israelitas por nacimiento. Por tanto, estos extranjeros recibirán una herencia con ustedes entre las tribus de Israel. Y en la tribu donde esté residiendo el extranjero, allí le darán su herencia. Lo afirma el Señor Omnipotente. Ezequiel, capítulo 48. Estos son los nombres de las tribus, partiendo desde la frontera norte y comenzando con la tribu de Dan, de este a oeste, y desde el Mediterráneo, pasando por Etlón, hasta Lebo Hamat y Hazar Enán, que es la parte sur de Damasco y Hamat. Debajo de Dan, de este a oeste, está la porción de territorio de Aser. Debajo de Aser, de este a oeste, está la porción de territorio de Neftalí. Debajo de Neftalí, de este a oeste, está la porción de territorio de Manasés. Debajo de Manasés, de este a oeste, está la porción de territorio de Efraín. Debajo de Efraín, de este a oeste, está la porción de territorio de Rubén. Debajo de Rubén, de este a oeste, está la porción de territorio de Judá. Debajo de Judá, de este a oeste, está la porción de territorio que reservarás. Será de 12.500 metros de ancho. Y de este a oeste, su longitud será la misma que la de los otros territorios. En medio de esta porción, estará el santuario. La parcela que ustedes deben reservar para el Señor tendrá 12.500 metros de largo por 10.000 metros de ancho. Dentro de esta parcela sagrada, a los sacerdotes les corresponderá una sección exclusiva que medirá 12.500 metros por el norte y 5.000 metros por el sur. En medio de ella, se levantará el santuario del Señor. Esta sección estará destinada a los sacerdotes consagrados, descendientes de Sadoc, que cuando se descarrió el pueblo de Israel, se encargaron de mi servicio y no se descarriaron, como los levitas. Por eso, a los sacerdotes les corresponderá una sección santísima de la parcela consagrada al Señor, junto al territorio de los levitas. También los levitas tendrán una parcela de 12.500 metros de largo, por 5.000 de ancho, a lo largo del territorio de los sacerdotes. En total, la parcela reservada tendrá 12.500 metros de largo, por 10.000 metros de ancho. Como parcela escogida del país, no se podrá vender, permutar ni expropiar ninguna parte de ella, pues está consagrada al Señor. La sección restante de 12.500 metros de largo, por 2.500 metros de ancho, es terreno profano. Se dedicará al uso común de la ciudad, para la construcción de viviendas y para pastizales. La ciudad quedará en el centro y medirá 2.250 metros de largo, por el lado norte, y lo mismo por sus lados sur, este y oeste. Los pastizales de la ciudad medirán 125 metros de ancho alrededor de toda la ciudad. A los costados de la ciudad quedará una sección, junto a la parcela consagrada al Señor, que tendrá 5.000 metros de largo por la parte este y otros tantos por el oeste. Todo lo que allí se produzca servirá de alimento para los trabajadores de la ciudad. La cultivarán los trabajadores de la ciudad, sin importar a qué tribu pertenezcan. Toda la parcela consagrada, incluso lo que pertenece a la ciudad, formará un cuadrado de 12.500 metros por lado. El terreno que quede a ambos lados de la parcela consagrada y de la que pertenece a la ciudad será para el príncipe. A él le tocará una parcela de 12.500 metros por el lado este, hasta la frontera oriental, y 12.500 metros por el oeste, hasta la frontera occidental. Todo esto quedará paralelo a las otras secciones. En el centro estarán la parcela consagrada y el santuario del templo. Asimismo, la propiedad de los levitas y la de la ciudad se ubicarán entre las fronteras de Judá y Benjamín, en medio de la parcela que le corresponde al príncipe. En cuanto a las demás tribus, a Benjamín le tocará una sección de este a oeste. Debajo de Benjamín, a Simeón le tocará una sección de este a oeste. Debajo de Simeón, a Isaacar le tocará una sección de este a oeste. Debajo de Isaacar, a Zabulón le tocará una sección de este a oeste. Debajo de Zabulón, a Gad le tocará una sección de este a oeste. Debajo de Gad, partiendo de este a oeste, la frontera irá desde Tamar hasta el oasis de Meribá Cades y el arroyo de Egipto, y hasta el mar Mediterráneo. Este es el territorio que ustedes repartirán por sorteo entre las tribus de Israel, y que será su herencia. Así quedará distribuido el territorio. Lo afirma el Señor Omnipotente. Estas son las salidas de la ciudad. Por el norte, la ciudad medirá 2.250 metros. Las puertas de la ciudad tendrán los nombres de las tribus de Israel. Al norte habrá tres puertas, la de Rubén, la de Judá y la de Leví. Por el este, la ciudad medirá 2.250 metros y tendrá tres puertas, la de José, la de Benjamín y la de Dan. Por el sur, la ciudad medirá 2.250 metros y tendrá tres puertas, la de Simeón, la de Isaacar y la de Zabulón. Por el oeste, la ciudad medirá 2.250 metros y tendrá tres puertas, la de Gad, la de Aser y la de Neftalí. El perímetro urbano será de 9.000 metros. Y desde aquel día, el nombre de la ciudad será: Aquí habita el Señor.
2: 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En Nuevo Continente son las 5 de la mañana y 16 minutos. 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
2: 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En Nuevo Continente son las 5 de la mañana y 18 minutos.
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Son las 5 de la mañana, 27 minutos. 5 y 27, saludamos a nuestros oyentes que durante la madrugada han estado conectados, a aquellos que apenas están llegando a nuestra sintonía, y les estamos dando la cordial bienvenida para que estén conectados todo el día, en la mañana, en la tarde, en la noche, en la madrugada, las 24 horas del día. Obviamente, hay que dormir, pero si usted está tal vez en su vehículo, tal vez en casa, ya organizando tal vez la maleta, la lonchera, el morral de los hijos para ir al colegio, bueno, en fin, donde quiera usted se encuentre en este momento, pues tenga sintonizado ahí Nuevo Continente, le vamos a acompañar en este jueves, porque ya estamos iniciando también un nuevo día, jueves 24 de septiembre, que a propósito quiero aprovechar para decirles a nuestros amigos taxistas, los amarillitos, y también a los conductores de transporte especial, que este jueves la restricción pico y placa, repito, para taxis y transporte especial, aplica para los vehículos con placas terminadas en los números 3 y 4. 3 y 4 comienza a las 5:30 de la mañana, es decir, en un par de minutos, terminará a las 9 de la noche. De una vez aprovecho para decirles también cuál es la restricción pico y placa para vehículos particulares. Este jueves aplica para las placas terminadas en los números 1, 2, 3, 4 y 5. 1, 2, 3, 4 y 5, solo que

0: superar los 900 mil pesos. La medida de pico y placa rige en general para los vehículos en días impares, ya lo saben, días impares pueden circular los vehículos particulares con placas terminadas en 1, 2, 3, 4 y 5. Los días pares, como hoy es 24, día par, día 24 de septiembre, los días pares circulan los vehículos particulares con placas terminadas en los números 6, 7, 8, 9 y 0. 6, 7, 8, 9 y 0. La temperatura actual en Bogotá es de 10 grados Celsius con cielo totalmente despejado aquí en la capital. Cielo despejado en Bogotá. Se espera una máxima temperatura para el día de hoy de 21 grados. La probabilidad de precipitaciones actual es del 0%. Es decir, no hay nubes, no hay posibles lluvias. Por lo menos en horas de la mañana el cielo está, reitero, completamente despejado. El reloj marca en este momento las 5 y 30 minutos. Eso significa que vamos a dar inicio en este momento al Buen Día.
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0: Como es costumbre, bien desde el comienzo, con Luis Enrique Ramos, nuestro tiempo de reflexión en las mañanas. También estaremos acompañándoles María Erika Hurtado Nivia. ¿Y quién les habla? Víctor Méndez. Hasta las 9 de la mañana en nuestra emisión de este jueves. ¡Buen día! Y buen día, Luis Enrique.
1: Comenzamos a disfrutar este otro hermoso día, día que nos regala el autor de nuestros días y el autor de nuestra salvación.
0: Así es.
1: Entonces, por supuesto que nos acercamos a él con plena gratitud en esta oportunidad, como lo hacemos constantemente. Este es el punto de partida para un día durante el cual en muchas ocasiones, vez tras vez, estaremos dándole gracias a Dios por todo lo que ha hecho, por todos los que nos rodean, por nuestra familia, por las personas que nos han pedido oración. Gracias, Señor, por responder a sus necesidades. Pero continuamente estaremos dándole gracias a Dios, porque realmente Él es bueno, fiel y misericordioso con nosotros cada día. Nunca nos descuida. Somos su especial tesoro, lo más preciado para Él. El Señor Jesucristo vino a buscar y salvar lo que se había perdido, es decir, a buscarnos a nosotros. Siempre esta esperanza estuvo latente en el corazón de todas las generaciones que vivieron antes de que Él llegara a la tierra para cumplir la promesa divina, planeada desde antes de la fundación del mundo, desde antes que usted y yo existiéramos. Mire cuánto interés tenemos para Dios, que muchos siglos, o quizá milenios antes, ya el Señor Jesucristo estaba preparado, dispuesto a venir a salvarnos. ¿Cómo menospreciarlo? No es posible que lo rechacemos. Oh, no seamos tan duros de corazón.
0: Este es el día, como lo dice la Escritura, este es el día de salvación. Acerquémonos a nuestro Señor, que Él está allí, dispuesto, con sus brazos abiertos para cada uno, a recibirnos, a sacarnos ese polvo, ese barro de nuestras vidas, a limpiarnos, a como lo hizo también con el hijo pródigo, ponernos túnica nueva. Y esto también aplica, obviamente, para quienes ya, tal vez en algún momento conocieron, pero se apartaron. Aquí está el Señor, diciéndoles, bueno, venid a mí todos los que estáis cargados y cansados, yo os haré descansar. En Él encontramos el descanso, en Él encontramos la salvación, en Él encontramos la vida y la vida eterna. Padre Celestial, en esta mañana agradecidos contigo por este tiempo bien desde el comienzo, porque nos hablarás, porque tú, Señor, a través de tu palabra expuesta por boca de Luis Enrique y con el poder de tu Espíritu Santo, hablarás particularmente a la vida de cada uno de nosotros. Gracias por este día. Gracias por la luz del nuevo día.

día, porque sí, ya está despejándose este día, está comenzando, está empezando a aclarar esta mañana. Pero por sobre todo, Señor, gracias por conocerte, gracias por tu Hijo Jesucristo. Te alabamos, Señor. Bendito seas. En el nombre de Jesús oramos. Amén.

0: Son las 5 de la mañana, 35 minutos, Luis Enrique. Este tiempo se llama Bien desde el comienzo. Tiempo de comunión con Dios. Cuéntanos, ¿cuál es la reflexión, el título, el tema que nos compartirás el día de hoy?
1: Víctor, nuestro tema para hoy, lecciones adicionales sobre Noé y su fe. Hemos estado meditando en Hebreos 11:7. Es un versículo dedicado a Noé y cómo resume de bien lo que Dios pudo hacer a través de él por la fe. Por la fe Noé, habiendo sido advertido por revelación acerca de cosas que aún no se habían visto, movido por temor reverente, preparó el arca para la salvación de su familia. Por medio de la fe, él condenó al mundo y llegó a ser heredero de la justicia que es según la fe. La historia de Noé, como lo hemos visto hasta el momento, contiene diversas enseñanzas de carácter fundamental sobre todo lo que tiene que ver con la obediencia que Dios espera de nosotros. Es decir, que usted y yo no somos la excepción. Todo lo que tiene que ver con Noé aparece principalmente en Génesis capítulo 5 al 10, pero su testimonio es recordado posteriormente por los profetas, los evangelios, en este caso por el Señor Jesús directamente, y en las cartas del Nuevo Testamento. Noé representa a un hombre que vivió en medio de una sociedad profundamente corrompida, pero que, a pesar de la maldad predominante, decidió caminar con Dios. A nosotros nos corresponde hacer de igual forma. Estamos en medio de una sociedad que hoy, gracias a los libros, por ejemplo, a los medios de comunicación y a las redes sociales, justifica su manera de vivir. Pero Dios no la justifica. Dios no ha cambiado y sus verdades tampoco. Entonces, somos invitados o desafiados a vivir según la voluntad de Dios, que por cierto, no es gravosa, no es algo difícil, pero sí es un estilo de vida que trae paz a nuestro corazón y satisfacción de poder vivir realmente como Dios lo planeó, en su amor y en sus intenciones, que siempre son las mejores para nosotros. Su historia acerca de la fe, la obediencia, el juicio divino, la salvación y el pacto con Dios o de Dios con nosotros nos anima a seguir adelante imitando su ejemplo. El primer detalle importante sobre Noé aparece en Génesis 5, 28 y 29. Su padre Lamec le puso el nombre de Noé porque esperaba que este hijo trajera consuelo frente al trabajo y el sufrimiento producido por la maldición que cayó sobre la tierra. Su nombre está relacionado con la idea de descanso o consuelo. Desde el comienzo, entonces, Noé aparece relacionado con una esperanza en medio de la humanidad que experimentaba las consecuencias del pecado. Génesis 6 presenta el contexto en el cual vivió Noé. La humanidad había llegado a un grado extremo de maldad. Génesis 6:5 declara que Dios vio que la maldad del ser humano era grande sobre la tierra y que los pensamientos del corazón estaban inclinados continuamente al mal. Así es, esa es la característica de nuestro corazón como seres humanos. Una situación muy parecida a la que vivimos actualmente. La situación no era simplemente la presencia de algunos pecados individuales, sino una corrupción generalizada de la sociedad. Una época durante la cual, como pasa ahora, a lo bueno se le dice malo y a lo malo bueno. Todo al revés. En medio de este panorama, Génesis 6:8 introduce un contraste decisivo. Pero Noé halló gracia ante los ojos de nuestro Creador. Primero, Noé fue un hombre que caminó con Dios. Esto es destacable. Génesis 6:9 ofrece una de las descripciones más importantes de Noé. Era un varón justo, perfecto en sus generaciones y que caminó con Dios. Estas cualidades deben también caracterizar nuestras vidas. Estas expresiones no significan que Noé fuera absolutamente perfecto o estuviera libre de pecado. El propio relato posterior demuestra que era, como todo ser humano, una persona que necesitaba de la gracia de Dios. La gracia es el favor inmerecido de Dios de perdonarnos por medio del Señor Jesucristo, aunque no lo merecíamos, porque lo que merecíamos era la muerte. La descripción señala que su vida estaba orientada hacia Dios en contraste, en oposición a la corrupción que caracterizaba a su generación. El hecho de que Noé hallara gracia antes de ser descrito como justo también es significativo. ¿Por qué? Porque la historia no presenta la salvación de Noé como un premio obtenido por los méritos o esfuerzos humanos, sin incluir a Dios. La gracia de Dios aparece primero y la vida de fe y obediencia de Noé responde a esa gracia. Hebreos 11:7, que ya lo leí, interpreta esta parte de la historia desde la perspectiva de la fe. En este versículo se nos enseña que Noé, advertido por Dios acerca de acontecimientos que todavía no podía ver, actuó con temor reverente y construyó el arca para salvar a su familia. El mismo versículo relaciona su fe con la condenación del mundo y con la justicia que viene por la fe. Los héroes de la fe en el Antiguo Testamento, como Noé, se destacan por la fe en el Mesías prometido, en contraste, sí, con los héroes de la fe del Nuevo Testamento y nosotros, a quienes nos ha tocado vivir en esta época, porque confiamos no solo en una promesa, sino en un acto ya cumplido, en un hecho realizado, como prueba de que Dios cumple sus promesas y nos ama como a lo más importante que tiene sobre la tierra. La característica fundamental de Noé, por tanto, no fue simplemente su capacidad para construir un arca, fue su disposición para creerle a Dios, cuando las circunstancias visibles no confirmaban todavía lo que Dios había anunciado. 2. La obediencia de Noé y la construcción del arca, según Génesis capítulo 6, versículo 13 al 22, fue llevada a cabo siguiendo atentamente las instrucciones de Dios. Dios le comunicó a Noé que vendría el juicio mediante un gran diluvio. Le ordena construir un arca y le proporciona instrucciones específicas sobre sus dimensiones, materiales, distribución y propósito. Dios también anticipó que Noé entraría en el arca acompañado de su esposa, sus hijos y las esposas de sus hijos, porque nadie más le prestó atención al mensaje divino de arrepentimiento que él predicaba. Génesis 6:22 resume la acción de Noé, es decir, que hizo todo según lo que Dios le mandó. No puso objeciones. No le dijo a Dios, no, así no, aquí así, o a mí me parece mejor así. Esta afirmación se repite de diferentes maneras durante el relato sobre el diluvio. Noé no seleccionó qué instrucciones obedecer y cuáles ignorar. Su respuesta fue una obediencia completa. Nunca una obediencia parcial o una obediencia fundamentada en mis puntos de vista, sobreponiéndose a los puntos de vista de Dios, como generalmente lo hace la humanidad. Esta característica se vuelve todavía más evidente en Génesis 7. Dios le ordena entrar en el arca junto con su familia y llevar consigo los animales establecidos. Génesis 7:5 vuelve a afirmar que Noé hizo conforme todo a lo que el Señor le mandó. Hermoso, ¿no? En Génesis 7:9, los animales entran en el arca de acuerdo con el mandato divino, y en 7:16 se señala nuevamente que todo ocurrió según la palabra de Dios. La repetición de estas expresiones demuestra que la fe bíblica de Noé no fue solamente intelectual. No creyó y su creencia produjo obediencia. Su fe tuvo consecuencias prácticas. Construyó, reunió, entró en el arca y esperó. Frente al diluvio, ¿cuál fue la reacción de Noé? Según Génesis 7, encontramos que comenzó el diluvio. Noé tenía 600 años cuando las aguas cubrieron la tierra. El relato describe 40 días y 40 noches de lluvia, aunque las aguas permanecieron durante un periodo mucho más extenso. La importancia teológica del diluvio está relacionada con el juicio de Dios sobre el pecado. El relato no presenta a Dios como indiferente frente a la corrupción humana. Génesis 6, 11 al 13 afirma que la tierra estaba corrompida y llena de violencia. Por eso Dios anunció el juicio. Al mismo tiempo, el arca se convirtió en un instrumento de preservación. Noé, su familia y los animales que Dios había determinado preservar permanecieron dentro del arca mientras las aguas cubrían la tierra. Génesis 7, 23 resume el resultado. Todo ser viviente que estaba fuera del arca murió, mientras que Noé y quienes estaban con él fueron preservados. El relato permite observar dos realidades simultáneas, juicio y salvación. El mismo acontecimiento que significa juicio para la humanidad corrupta significa preservación para Noé y su familia. Finalmente, esta será la misma bendición para nosotros, que confiamos en el Señor, que tenemos fe en Él y confirmamos esa fe como genuina. ¿Por qué? Porque obedecemos. Eso es. El Señor Jesús utilizó precisamente los días de Noé como una ilustración en Mateo 24, 37 al 39, esto lo compartí ayer también, y Lucas 17, 26 al 27, no lo vamos a volver a leer. Según el Señor Jesucristo, las personas continuaban con sus actividades normales, comiendo, bebiendo, casándose y llevando adelante su vida cotidiana, hasta que llegó el diluvio. Claro, todo esto envuelto en lo que tiene que ver con el pecado, la rebeldía y la desobediencia para Dios. La enseñanza del Señor Jesús no consiste simplemente en recordar un acontecimiento antiguo, sino en advertir sobre la necesidad de estar preparados para la venida del Salvador. Por esta razón, la historia de Noé también es un llamado a no vivir espiritualmente distraídos. La normalidad de la vida cotidiana no significa que las personas deban ignorar, sino más bien amar a Dios. 4. El arca como instrumento de salvación. Uno de los elementos más importantes del relato es el arca. Dios proporcionó un medio concreto para preservar la vida. Primera de Pedro 3, 20 y 21 vuelve a mencionar a Noé y relaciona el episodio del diluvio con una enseñanza sobre la salvación. El texto nos recuerda que pocas personas, específicamente 8, se salvaron y posteriormente habla del bautismo como una figura relacionada con un acto de buena conciencia hacia Dios. La comparación de Pedro no debe interpretarse como si el agua del diluvio fuera idéntica al bautismo. Más bien, el acontecimiento de Noé se convierte en una figura que ayuda a comprender una realidad espiritual. Que Dios proporciona un camino de salvación y llama al ser humano a responder con fe. Noé tuvo que entrar en el arca. La existencia del arca no habría servido de nada si él hubiera decidido permanecer fuera. La obediencia acompañó su fe. El instrumento de salvación para este momento, como lo fue siempre, primero como una promesa y luego como un hecho cumplido, el Señor Jesucristo está disponible, está al alcance de cada ser humano que camina sobre la tierra. Él resucitó de entre los muertos y vive para que usted y yo disfrutemos la salvación y la bendición de poder pasar la eternidad en la presencia del autor de nuestras vidas y en quien precisamente planeó este medio de salvación, el único que tenemos a nuestra disposición, el Señor Jesucristo. Con seguridad, Noé confiaba en la venida del Mesías y por eso le creyó a Dios y preservó su vida. Halló gracia ante los ojos de Dios, pero luego hizo todo como Dios le mandó que lo hiciera. Señor, te damos gracias por el ejemplo que tenemos ante nosotros a través de la vida de Noé. Y esto para nuestro bienestar temporal y eterno. Nadie se ha preocupado tanto ni se preocupará como lo has hecho tú para que podamos vivir plenamente satisfechos y felices sobre la tierra, por supuesto, y luego por la eternidad contigo. Gracias, Señor. En el nombre de Jesús. Amén.
0: Amén.

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0: Hebreos capítulo 11, versículo 7. Es el texto bíblico empleado el día de hoy, en el tiempo bien desde el comienzo con Luis Enrique Ramos. Lecciones adicionales sobre Noé y su fe. Este es un buen día. Seis de la mañana y 4 minutos, 6:04. Después de nuestro tiempo, bien desde el comienzo, tiempo de comunión con Dios, de reflexión bíblica, pues saludo a mi compañera María Erika, buen día.
1: Hola Víctor, muy buen día para todos nuestros amigos, fieles oyentes a esta hora. Nos complace estar con ustedes compartiendo nuestra programación de lunes a viernes en este horario, todas las mañanas, y acompañarle y compartir con ustedes el estudio bíblico de cada uno de los maestros, de los pastores y líderes cristianos, pero igualmente también la información, el acontecer diario de lo que pasa en Colombia y en el mundo, para que usted también salga bien informado, pero por supuesto también por tener el tiempo con Dios de oración por diferentes situaciones que aquí en este espacio también abordamos y oramos y reflexionamos, para que tengamos también una perspectiva bíblica de nuestro quehacer aquí en este momento, no solamente en Colombia, sino en el mundo entero.
0: Bueno, si bien lo habíamos mencionado muy temprano, pero no está por demás reiterarlo, que ya comenzó la restricción pico y placa para vehículos particulares. Este jueves aplica para las placas terminadas en los números 1, 2, 3, 4 y 5. Bogotá veo que está completamente despejado, Erika, y de hecho está haciendo bastante frío.
1: ¡Wow! Sí, mucho frío. Hay pronósticos de lluvia a las 2 de la tarde.
0: ¿En serio? Pero no se ve ni una nube. Ahorita está completamente despejado.
1: Eso es lo que me dice la aplicación. Pronóstico de lluvia de 2 a 4 de la tarde. Mira que sí, a veces en diferentes sectores sí hace
0: claro.
1: Llueve.
0: Sí.
1: Y estamos a 10 grados Celsius. La máxima la vamos a tener más o menos a la 1 de la tarde con 20, no, a las 12 del día, 21 grados Celsius. 21 grados Celsius. Entonces, bueno, esa es la temperatura que se encuentra el día de hoy.
0: Por lo pronto, bueno, la probabilidad de precipitaciones actual es del 0%. En este momento, como tal, no se presentarán lluvias, por lo menos en lo que respecta a la capital de la República. Bueno, ya son las 6:06. Es tiempo también de informar a nuestros oyentes sobre los cortes de agua por obras de reparación y mantenimiento. ¿Cuáles van a ser esas localidades, barrios que van a tener cortes de agua el día de hoy, Erika?
1: Así es, Víctor. Bueno, el día de hoy Fontibón, los barrios de San Pablo, Jericó. Esto comprende desde la carrera 116 a la carrera 120, entre la calle 19 a la calle 19 Avis, desde las 8 de la mañana por 24 horas por empates de redes de acueducto.
0: En Soacha, mucha atención, barrio Compartir, desde la calle 17 Sur a la calle 50 Sur, entre las carreras quinta a la carrera 16. El corte se presentará desde las 10 de la mañana y por 24 horas.
1: En Kennedy, en Ayacucho, Banderas, Cervantes, Colegio INEM de Kennedy, Francisco José de Caldas, Hipotecho, Hogares Colombianos, Mandalay, Marsella, Supermanzana 7, Techo. Esto va desde la diagonal segunda a la calle 38 C Sur, entre la carrera 78K a la carrera 80, igualmente desde la calle sexta a la calle 37 Sur, entre la carrera 78B a la carrera 78K, igualmente desde la calle sexta a la calle 26 Sur, entre la carrera 78B a la carrera 72, por espacio de 24 horas desde las 10 de la mañana por mantenimiento preventivo.
0: Ahora les informamos que en Ciudad Bolívar, la localidad de Ciudad Bolívar, se verán afectados los barrios Bella Flor Sur Rural, La Torre, Bella Flor Sur, Quiba Bajo, Ciudad Bolívar Rural 1, Nueva Esperanza, Paraíso, Quiba y El Mirador. desde las 9 de la mañana y por 24 horas, debido a una instalación de accesorios, se afectará desde la calle 76 Sur a la calle 70T, T de Tetero o de Tito, calle 70T Sur, entre la transversal 27T a la carrera 23A.
1: Y en Chapinero, en los barrios El Paraíso, Ingemar, Ingemar Oriental, María Cristina, Siberia, Siberia Segundo Sector, Siberia Central y Siberia Rural. Esto va desde la calle 42 a la calle 61B, entre las carreras terceras a la carrera novena este, desde las 10 de la mañana por 24 horas por mantenimiento correctivo.
0: Y finalizamos diciéndoles que en Usaquén, la localidad de Usaquén, más exactamente en el barrio La Granja Norte, se irá el agua desde las 10 de la mañana y por 24 horas debido a empates de redes del acueducto. ¿Cuáles van a ser los límites para ese corte de agua? Desde la carrera séptima a la carrera novena, entre las calles 170 a la calle 175. Es la información que les brindamos a ustedes, queridos oyentes, sobre los cortes de agua con respecto a esas obras de reparación y mantenimiento que tiene programada la empresa de acueducto y alcantarillado de Bogotá. Son las 6 y 10 minutos y a esta hora noticias, los titulares de las noticias que estaremos, por supuesto, desarrollando en nuestra emisión de este jueves 24 de septiembre. ¿Qué titulares tenemos, Erika?
1: Así es, Víctor. El primer titular tiene que ver con las autodefensas conquistadoras de la Sierra Nevada que anuncian fin del paro armado en Magdalena y La Guajira. La estructura armada informó que la medida terminará a las 7 de la mañana del viernes 25 de septiembre de 2026 y pidió a la población retomar sus actividades de manera progresiva.
0: En materia de economía, les comentamos a nivel nacional, pues, comisiones económicas aprobaron el presupuesto general de la nación del año que viene, del año 2027, y será por 634.9 billones. Recortes marcaron la discusión.
1: Destapan escándalo en la Agencia de Desarrollo Rural. Gasto logístico pasó de 1.240 millones de pesos a 53.388 millones en 4 años. La entidad presentó ante el Senado los resultados de una auditoría a la gestión recibida con hallazgos sobre contratación, convenios y 81 proyectos productivos en estado crítico.
0: Noticias locales. Alerta hubo en el aeropuerto El Dorado aquí en Bogotá por un tiroteo. Una riña entre taxistas habría sido la causante. Los reportes preliminares apuntan a que el hecho ocurrió frente a la puerta número 10 del terminal aéreo.
1: Samuel Adrián, el creador mexicano y director del documental Colombia, Fábrica de Niños Trans, fue dejado en libertad tras 10 días de arresto. En las afueras de la estación de policía de Usaquén, en Bogotá, decenas de personas esperaron la salida del activista, que agradeció a los colombianos que respaldaron su denuncia sobre los procesos de transición en menores.
0: Y finalizamos estos titulares con una noticia internacional. Benjamín Netanyahu hablará ante la Asamblea General de la ONU en plena campaña para su reelección en Israel. Entre los principales blancos de sus críticas en el discurso de este jueves podrían estar el alcalde de Nueva York, los gobiernos también de Francia y de Reino Unido. La ONU e Irán, país con el que Jerusalén y Washington también están en guerra desde el mes de febrero. Estos son los titulares. Reiteramos, son las noticias que estaremos ampliando en nuestra emisión de este jueves 24 de septiembre. Sean todos bienvenidos y también preparados para la enseñanza bíblica que a continuación estaremos compartiendo con el pastor David Jeremiah.

0: Son las 6:13, 6:13, y bueno, nos preparamos ya porque en este momento escucharemos al pastor David Yeremaya en su sección Momento Decisivo. Está a punto de concluir su serie de mensajes Suficiencia y Supremacía de Cristo, volumen número 1. Y hoy escucharemos la parte número 19, que es la penúltima parte de esta serie. La vida cristiana no fue diseñada para permanecer siempre en la infancia. En Hebreos 5, 11 al 14 se confronta al creyente que, aunque lleva tiempo siguiendo a Cristo, había dejado de crecer espiritualmente. La enseñanza utiliza la imagen de un creyente Peter Pan, pues para mostrarnos el peligro de conformarnos con una fe básica y no avanzar hacia la madurez.
1: Escuchemos. Gracias por acompañarnos hoy al pasar a la última lección de esta primera parte de la enseñanza sobre la carta a los Hebreos. Hoy vamos a considerar Hebreos capítulo 5, versículos 11 al 14. Estos son versículos conocidos para muchos de nosotros que hemos sido parte de la fe cristiana bíblica por algún tiempo, pero tiene algunos principios increíbles que enseñarnos y los hemos llamado creyentes Peter Pan. ¿Qué sucede cuando uno se niega a crecer? ¿Qué sucede en la vida de uno? ¿Qué puede hacer uno al respecto? Estamos acercándonos al fin de nuestro estudio de Hebreos. Volveremos y continuaremos con otras secciones de la carta a los Hebreos en un futuro no muy distante. Pero esta primera sección de Hebreos, que nos habla de la supremacía y suficiencia de Jesucristo, es un estudio grandioso, magnífico, de la verdad de quién es Jesús. Pues bien, hoy vamos a hablar de creyentes Peter Pan, basándonos en Hebreos 5, 11 a 14.

En años recientes, los científicos sociales y psicólogos han notado la creciente dificultad que los jóvenes de 20 y tantos años están teniendo para hacer la transición de la adolescencia a la edad adulta. A esto se le ha llegado a conocer como el síndrome de Peter Pan, por el nombre del muchacho travieso que se niega a crecer en el clásico cuento que lleva su nombre. Roy Long, universitario en la Universidad Técnica de Texas, describe el peligro de esta realidad y dice, y leo textualmente, «El síndrome de Peter Pan es muy interesante para mí, porque Peter Pan fue mi héroe en mi niñez. Tenía toda cualidad que un muchacho jamás puede desear. Podía volar, podía luchar contra los piratas en el país de nunca jamás. Y, excepto por ponerme mallas ajustadas en lugar de pantalones, yo podía verme a mí mismo haciendo todas estas cosas. Incluso traté de emularlo en muchas maneras. Ahora que ya soy adulto, sé que no debería actuar o ser como Peter Pan, aunque parece que muchos de mi generación todavía no se han figurado esto. Padecen del síndrome de Peter Pan, enfermedad que hace que alguien piense que puede seguir siendo niño para siempre. Ahora bien, esta enfermedad ataca a jóvenes adultos especialmente. Y los que padecen este síndrome piensan que el país de nunca jamás en realidad existe. Se llama la universidad. El síndrome de Peter Pan es pandémico en nuestra generación. Las manifestaciones del síndrome de Peter Pan incluyen una negativa a crecer. Los síntomas incluyen negarse a salir con personas del sexo opuesto, pasar horas y horas jugando juegos de video y comer pizza para toda comida del día. En breve, se niegan a asumir la responsabilidad por la vida. Si no se lo diagnostica y trata, el síndrome de Peter Pan resultará en años desperdiciados persiguiendo cosas que no importan. El escritor de la carta a los Hebreos está a punto de recordarnos que el síndrome de Peter Pan también llega a la parte espiritual de nuestras vidas. Como hemos estado aprendiendo, esta carta a los Hebreos es un libro de advertencias. En Hebreos capítulo 2, versículos 1 al 4, se nos da una advertencia en cuanto a descarriarnos y alejarnos de Dios. La siguiente advertencia que está en Hebreos capítulo 3, versículos 7 al 19, y es en contra de la incredulidad y la desobediencia. Ahora, aquí, en el capítulo 5, se nos va a dar otra advertencia. Esta advertencia es en cuanto a nuestra renuencia a crecer en nuestra fe. Habla de la inmadurez, la infancia prolongada y el letargo, todo lo cual nos impide progresar en nuestro andar cristiano. Es debido a estas cosas que nuestras almas se vuelven incapaces de entrar en el significado pleno de la verdad del Evangelio y las bendiciones de la palabra de Dios. El escritor de Hebreos ha estado hablando en cuanto a Melquisedec, este personaje extraño del que hablamos en un mensaje pasado. Ha estado explicando cómo este personaje misterioso es un cuadro del ministerio sumo sacerdotal de Jesucristo. Más adelante en su carta dirá mucho más respecto al tema, pero por ahora hace una pausa y atiende un problema que evidentemente era claro para él. Había llegado a ser evidente para él que las personas a quienes escribe no están listas para recibir la verdad que él está listo para presentar. Así que empezamos en Hebreos capítulo 5, versículo 11, con la condición de inmadurez. Escuchen lo que dice la palabra de Dios. Acerca de esto tenemos mucho que decir, y es difícil de explicar, puesto que ustedes se han hecho tardos para oír. El escritor dice que hay mucho que a él le gustaría enseñarles y que algunas cosas son difíciles. No son cosas fáciles, pero debido a que ellos se habían hecho tardos para oír, él no tenía la confianza de que ellos podrían recibirlo. Estas personas estaban contentas con el mero conocimiento de Cristo crucificado. Tenían las cosas sencillas de la fe, pero no habían avanzado gran cosa. El escritor se refiere a ellos de una manera muy interesante. Los llama tardos para oír. Su problema no era una falta de educación ni pérdida de inteligencia. Su problema era que ellos simplemente no tenían ningún deseo de corazón de aprender más en cuanto a Dios. La expresión tardos para oír
es traducción de dos palabras griegas que literalmente significan ningún empuje. Ellos no tenían ningún empuje. ¿Acaso no es esa una manera interesante de decirlo? Simplemente les faltaba motivación. Eran remolones. Estaban aletargados. Literalmente dice que se habían vuelto aletargados de oídos. Este término describe el estado mental de una persona que ya no se interesa en oír nada más en cuanto a su fe. Este embotamiento no sucede de repente. Noten que el texto dice que ellos se habían hecho tardos para oír. No fueron así al principio. Fueron hombres y mujeres ávidos por el Evangelio. Pero en el camino algo les sucedió y por eso ya no se interesaban en las cosas espirituales. Y todos nosotros, y ustedes que me están oyendo, literalmente hemos visto que esto les sucede a personas que conocemos, personas que empezaron realmente entusiasmadas por las cosas de Dios, realmente queriendo avanzar, y en algún punto en el camino se contagiaron con esta enfermedad de oídos embotados. Se volvieron letárgicos, ya no querían avanzar. Y antes de que concluya este mensaje, algunos de ustedes van a decir: Pastor, ¿por qué simplemente no me deja en paz? Estoy contento por el lugar en donde estoy, no me cause problemas, ¿por qué simplemente no me deja en paz? Y la razón por la que no puedo dejarlo en paz es porque el escritor de Hebreos no me deja a mí en paz. Así que si él no me va a dejar en paz, yo no voy a dejarlo en paz a usted, porque este es un mensaje importante para todos nosotros, ¿verdad? Es muy fácil dar por sentado lo que tenemos en Cristo y poco a poco deslizarnos más y más, alejándonos de lo que es importante. Estos creyentes judíos iniciales se dejaron llevar por una especie de inercia espiritual. Se dejaron anestesiar por las atracciones del mundo. Tal vez se dejaron atrapar en la observancia ritualista de su judaísmo. Pero sea lo que sea que haya estado pasando en su vida, ellos, como muchos de nosotros, simplemente perdieron interés en la verdad espiritual. Sus oídos se embotaron a las verdades más profundas de la palabra de Dios. Es como el profeta Jeremías escribió en Jeremías capítulo 6, versículo 10. La palabra del Señor les es oprobio, no se deleitan en ella. Estaba leyendo, al preparar este mensaje, un libro de historia sobre la predicación en Gran Bretaña y los Estados Unidos de América, en el que el autor dice que uno de los curiosos resultados colaterales del movimiento que se llamó el Gran Despertamiento fue un súbito interés en la taquigrafía. Dice el escritor: hombres y mujeres aprendían taquigrafía a fin de poder tomar notas de los sermones que estaban entusiasmando a la gente. Esto ya había sucedido antes en Escocia y apareció de nuevo en todos los países en donde se sintió la influencia del Gran Despertamiento. Así que la gente aprendió taquigrafía por una razón, a fin de que cuando asistían a la iglesia no perderse ni una sola palabra de lo que se estaba enseñando. Iban a la iglesia y tomaban notas explícitas de toda palabra. ¿Por qué? Porque tenían verdaderamente hambre de la verdad de Dios y no querían perderse ni una sola cosa. Así que el problema que aparece aquí en la carta a los Hebreos, capítulo 5, es que el escritor quiere comunicarles algunas verdades profundas a estos creyentes, pero ellos no podían recibirlas. La condición de inmadurez. Luego en Hebreos capítulo 5, versículos 12 al 13, va a darnos las causas de la inmadurez. ¿Por qué estos creyentes eran como eran? El escritor de Hebreos señala cuatro cosas que son la raíz de la inmadurez de sus lectores. Cualquiera de estas cuatro cosas pueden cruzarse en nuestras vidas y producir inmadurez en nosotros. Pero cuando se vuelven características en nosotros, especialmente todas las cuatro, comprendemos plenamente lo que es el síndrome de Peter Pan. Nos volvemos inmaduros. Así que preste atención a lo que dice el escritor. Lo primero que nos sucede si nos dirigimos en esa dirección es que tenemos días improductivos. Hebreos 5, versículo 12. Pues aunque ya debieran ser maestros, el griego, si se lo tradujera literalmente, dice: porque cuando, considerando el tiempo, ustedes ya deberían ser maestros.
tal como en el campo físico, lo mismo en el campo espiritual, lleva tiempo llegar a la madurez. El escritor de la carta a los hebreos acusa a sus lectores porque ellos habían sido seguidores de Cristo por tiempo suficiente como para ya haber estado enseñando a otros lo que habían aprendido. Habían recibido abundante instrucción y ya deberían ser capaces de instruir a otros. Pero como muchos de nosotros, no había llegado a ese punto. El escritor no dirige estos comentarios a maestros profesionales. No, no y no, nos dice todo esto a todos nosotros, puesto que, sin que importe lo que somos, si somos seguidores de Cristo, ya somos maestros. Debemos enseñar a otros lo que hemos aprendido. Enseñamos a nuestros hijos en cuanto a la fe. Estamos enseñando mediante nuestras vidas, en nuestro lugar de trabajo y en las comunidades en donde vivimos. Todos somos maestros. Y está diciendo que a estas alturas, en su peregrinaje cronológico con el Señor, ya deberían estar enseñando a otros, deberían estar participando en la instrucción a otros. Y sin embargo, la instrucción que habían recibido no había echado raíces en sus vidas. Así, no eran capaces de enseñar a nadie nada. La razón para esto es que no habían crecido, no habían usado sus días para crecer en Cristo. El tiempo había pasado y ellos se habían quedado atascados. ¿Cuántos saben que uno no crece automáticamente en Cristo? Es preciso aplicar la debida diligencia y esfuerzo. Así que si usted fue salvado en cierto momento y luego no hace nada en su vida para crecer en su conocimiento de Cristo, llegará el momento en que estará en otro punto y tal vez haya vivido más días. Pero en términos de su madurez como creyente, todavía está en la página 1. En la vida cristiana hay tres etapas que uno atraviesa. La primera etapa es cuando uno necesita que otro le dé de comer. Eso es normal y verdadero. La segunda etapa es cuando uno puede alimentarse uno mismo. La tercera etapa es cuando uno está preparado y puede dar de comer a otro. El escritor de Hebreos dice que el problema de sus lectores es que deberían estar ya en la etapa 3, pero están atascados en la etapa 1. Están en el lugar en el que necesitan que alguien venga y les enseñe, en tanto que deberían estar ya en el lugar de enseñar a otros. Días improductivos. Luego, noten que hay doctrina desatendida. Siguiendo en Hebreos 5, versículo 12. Otra vez tienen necesidad de que alguien les enseñe los principios elementales de los oráculos de Dios. Noten la expresión, tienen necesidad de que se les vuelva a enseñar. Es preciso que se les vuelva a enseñar. A ellos ya se les había enseñado esto una vez y no habían absorbido la enseñanza. De hecho, la Biblia dice que ellos tenían necesidad de que alguien les enseñe los principios elementales de los oráculos de Dios. Ahora bien, ¿qué quiere decir eso? Los principios elementales de los oráculos de Dios es como decir que era necesario volver y enseñarles de nuevo el ABC. No habían podido dominar el ABC de su fe. Lo que les sucedió a esos creyentes iniciales es lo que nos sucede a muchos demasiado a menudo. Recuerdo haber oído a un pastor una vez elevar esta oración. No recuerdo quién era, pero sí recuerdo la esencia de su oración cuando dijo, «Oh Dios, ayúdanos a no traficar con verdades que nos sentimos». Recuerdo cómo eso tocó mi vida, haciéndome recordar que si no prestamos atención, es posible que hablemos a otros de cosas que ni siquiera son verdad en nuestras vidas. Ahora bien, eso no quiere decir que cada vez que enseñamos a

Vuelva y les enseñe de nuevo las cosas que se suponía que ya debían haber aprendido en las primeras etapas de su fe. Así que tenemos días improductivos y hay doctrina desatendida. Y luego, en tercer lugar, una dieta insalubre. Noten lo que dice al final de Hebreos 5, versículo 12. Y han llegado a tener necesidad de leche y no de alimento sólido. Un comentarista dice que el escritor de Hebreos ahora recurre al sarcasmo cáustico e incisivo en su esfuerzo por acicatear a sus lectores. Al decir que tienen necesidad de leche y no de alimento sólido, arremete contra sus amigos con una imagen grotesca, infantes adultos que todavía están pidiendo biberón. Piense en el absurdo trágico de hombres y mujeres adultos todavía en pañales y que ni siquiera son capaces de recibir alimento sólido, ni lo desean, y que se quedan sentados todo el día chupándose el pulgar. El cuadro no es simplemente absurdo, parte el corazón, hace recordar los estómagos hinchados y esqueléticos de niños que sufren de malnutrición en otras partes del mundo. La televisión nos presenta esos cuadros todo el tiempo. Sin el alimento necesario para fortalecer sus cuerpos, se debilitan al punto de sufrir serias deficiencias físicas y, en muchos casos, la muerte. En tanto que estos niños sufren impotentes como víctimas, parece que los hebreos habían escogido una vida de malnutrición espiritual, mientras que el alimento que fortalece el alma estaba a su alcance. Con la expresión de que ellos necesitaban leche, el escritor simplemente está volviendo a indicar el hecho de que ellos tenían que volver al ABC de la fe cristiana. Así que tenemos días improductivos y doctrina desatendida y dieta insalubre, y esto resulta en desarrollo atrofiado. Noten Hebreos 5, versículo 13. Porque todo el que toma solo leche no está acostumbrado a la palabra de justicia, porque es niño. La infancia espiritual es natural, es hermosa. Esto no es cierto solo en el campo físico. Y como saben, hay un cierto encanto en los nuevos creyentes, en los creyentes infantes. Es hermoso estar con ellos. Todavía no han aprendido las frases de cajón supuestamente espirituales. Todavía no saben todo lo que se supone que deben hacer o no deben hacer. Saben solo una cosa básica: aman a Jesucristo. No hay nada de malo con ser un cristiano nene. Todos empezamos así en nuestro andar con el Señor. Hubo un momento en que todos fuimos cristianos infantes. Tal como nadie puede nacer ya adulto en el campo físico, no se nace ya adulto en la vida cristiana. Hay que crecer, y es un proceso. De hecho, en 1 de Pedro capítulo 2, versículo 2, hallamos estas palabras: deseen como niños recién nacidos la leche pura de la palabra, para que por ella crezcan para salvación. En otras palabras, es bueno querer leche cuando se es un nene en Cristo y uno quiere saber las primeras cosas, aprender en cuanto a la seguridad de la fe, aprender en cuanto a la importancia del bautismo bíblico, aprender acerca de las cosas importantes que uno aprende cuando empieza a ser creyente. Como niños recién nacidos, hay que desear la leche de la palabra de Dios. Pero no es natural quedarse en la infancia toda la vida. Un nene espiritual es el que tiene un conocimiento elemental de Cristo, pero no ha avanzado más allá del conocimiento básico para crecer en su relación personal con Cristo. No podría certificarlo, amigos y amigas, pero pienso que nuestras iglesias probablemente están llenas de personas así. Han venido a Cristo, saben que van al cielo, han escapado del infierno. ¡Eso basta! ¿Por qué no me dejan en paz? Alguien ha escrito que en iglesias como estas se espera que los pastores les den de comer con un chorrito de leche aquí y otro chorrito de leche allá. Y si la leche está demasiado caliente, de inmediato berrean su objeción, o si está demasiado fría. Así es como se comportan los nenes. Algunos van al punto de decir que si no pueden salirse con la suya, recogerán sus juguetes y se marcharán a casa. Por eso Pablo dice, al escribir en primera a los Corintios capítulo 3, versículos 1 al 3. Así que yo, hermanos, no pude hablarles como a espirituales, sino como a carnales, como a niños en Cristo. Les di a beber leche, no alimento sólido, porque todavía no podían recibirlo. En verdad, ni aun ahora pueden, porque todavía son carnales. Pues habiendo celos y discusiones entre ustedes, ¿no son carnales y andan como hombres del mundo? Hay muchos

0: Han venido a hablar conmigo con el correr de los años y me han contado de situaciones que vivieron en iglesias a las que habían asistido anteriormente, especialmente en iglesias que se habían dividido o donde había peleas y hostilidad abierta y pleitos que unos entablaban contra otros. Los relatos a veces son increíbles. Con razón el mundo no se siente atraído a esas iglesias. Parece que no podemos llevarnos bien unos con otros. Pero quiero decirles algo. Si alguna vez usted llega a una iglesia y ve lo que está pasando, y lo que ve es conflicto, envidia, peleas, déjeme decirle lo que está viendo. Usted acaba de echar un vistazo a una sala cuna o guardería infantil. Eso es lo que dice este pasaje, ¿verdad? ¿Cuál es el resultado de la infancia espiritual? Todas estas cosas. ¿Qué sabe usted en cuanto un nene quiere salirse con la suya? No quieren que usted diga, atenderé tu problema por la mañana después de haber dormido. Lo quieren en este instante, lo quieren a su manera y no van a quedarse quietos hasta que lo consigan. Están totalmente absorbidos en sí mismos y con derecho. Pero cuando se tiene una iglesia llena de personas como esas, vamos, uno no quiere estar allí. Señor, líbrame de la sala cuna. Así que tenemos la condición de inmadurez y la causa de inmadurez, pero luego tenemos la cura para la inmadurez. Hebreos 5, versículo 14. Pero el alimento sólido es para los adultos, los cuales por la práctica tienen los sentidos ejercitados para discernir el bien y el mal. Aquí el escritor nos da cuatro cosas que indican la madurez en el creyente. Estas cosas son muy aleccionadoras. Yo no me inventé esto. Aparecen justo en este pasaje. En primer lugar, exposición a enseñanza que va más allá de lo básico. Noten que en el pasaje hay una expresión que describe la dieta necesaria para sustentarlo y no recibir solo alimentación de leche. Se llama alimento sólido. Uno de mis profesores en el seminario de Dallas fue Charles Ryrie. Él fue uno de mis profesores favoritos, pero también uno de los profesores que más me asustaban, porque le encantaba escoger algún momento inapropiado en plena clase para hacerle a uno una pregunta que probablemente uno no tenía ni la más remota posibilidad de saber la respuesta. Simplemente para recordarle a uno que uno todavía tenía mucho que aprender. Sus clases eran de enorme importancia. Enseñaba teología y yo aprendí mucho de él. Después de que me gradué, empecé a comprar sus libros y he leído varios de ellos. Sus libros son muy útiles porque tratan de verdades básicas. Uno de sus libros se titula Balanceando la vida cristiana y es una antología de algunos de los asuntos principales que tenemos que considerar como creyentes. Curiosamente, en ese libro hay un capítulo entero que trata de este pasaje en la carta a los Hebreos. Allí encontré lo siguiente, que leo textualmente. ¿Qué es la verdad que es alimento sólido o carne? Por supuesto, la Biblia no rotula algunos pasajes como leche o carne, así que no siempre es fácil responder a esa pregunta. Sin embargo, un tema es claramente designado como alimento sólido, y es el asunto que el escritor de la carta a los Hebreos les recuerda a sus lectores que no pudieron entender y que está a punto de decirles. El tema del que está hablando es en cuanto a Melquisedec y su sacerdocio.
1: ¿Más audio, please?
2: Bueno, estábamos, sí, Erika, escuchando al pastor David Jeremiah en momento decisivo.
1: Así es, Víctor. Bueno, esta enseñanza del pastor Jeremiah es una invitación a examinar nuestro crecimiento espiritual a partir de Hebreos 5, del 11 al 14. El problema de aquellos creyentes no era falta de inteligencia ni de conocimiento, sino que se había vuelto tardos para oír. Habían perdido el interés y el deseo de profundizar en las verdades de Dios. Con el paso del tiempo, su fe se había estancado. Por eso, aunque ya deberían estar enseñando a otros, todavía necesitaban que les enseñaran nuevamente los principios elementales de la fe. Su inmadurez se manifestaba en días improductivos, doctrina desatendida y una dieta espiritual limitada a leche, como a niños que no han avanzado hacia el alimento sólido. Comenzar como un creyente pequeño es normal y hermoso, pero permanecer allí indefinidamente no lo es. La madurez cristiana implica crecer en el conocimiento de Cristo, aplicar la palabra, ejercitar el discernimiento y llegar a estar en condiciones de alimentar espiritualmente a otros. No basta con llevar muchos años en fe, necesitamos preguntarnos si realmente hemos crecido. El tiempo por sí solo no produce madurez. Debemos cultivar hambre por la palabra, ponerla en práctica y permitir que Dios transforme nuestro carácter hasta que nuestra vida también pueda ser de bendición y enseñanza para otros. Era lo que escuchábamos aquí en Momento Decisivo con el pastor David Yeremaya. Estos son algunos textos bíblicos utilizados el día de hoy. Jeremías capítulo 6, 10, 1 de Pedro 2, 2, 1 de los Corintios 3, del 1 al 3. 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Son las 6:41 minutos, 19 minutos para las 7. 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

0: Él quita la pena. Es una canción con Juan Luis Guerra. Vamos a celebrar, sí, Él quita nuestras cargas, nuestras penas, nuestras luchas. Con Él, nuestras cargas son ligeras. Estamos aquí en el Buen Día de Nuevo Continente, ya son las 6:45, y bueno, María Erika, tiempo de noticias, ampliemos dos de los titulares que dimos esta mañana.
1: Sí, perfecto, Víctor, y este tiene que ver con, a ver, por aquí ya estoy revisando. Es que tengo un pequeño problema con el internet.
0: Sí, si quieres, arranco yo entonces con la noticia, una noticia, sí, y es que se presentó, esto es noticia local, se presentó un tiroteo, se registró anoche en las afueras del aeropuerto El Dorado, aquí en Bogotá, cerca de la puerta número 10. Según versiones preliminares, el hecho habría comenzado con una riña entre taxistas que terminó en disparos. Un testigo aseguró haber escuchado al menos 10 detonaciones, mientras que dos taxis resultaron afectados por impactos de bala. Hasta el momento no se reportan personas heridas. La situación generó alarma entre viajeros y transportadores y llevó a activar los protocolos de emergencia, incluido el cierre del primer piso. De acuerdo con información citada de fuentes policiales, el esquema de seguridad de un general respondió a las detonaciones y posteriormente se inició una persecución. Las autoridades aún no han confirmado la identidad de los involucrados ni si hubo o no hubo capturas.
1: Bueno, y les contamos acerca de las autodefensas conquistadoras de la Sierra Nevada, pues anunciaron que el paro armado en sectores del Magdalena y La Guajira terminarán a las 7 de la mañana del día de mañana, viernes 25 de septiembre de 2026, tras 72 horas. La organización pidió a comerciantes, transportadores, trabajadores del turismo y demás habitantes retomar progresivamente sus actividades siguiendo instrucciones de las autoridades. En su comunicado, las ACSN, Autodefensas Conquistadoras de la Sierra Nevada, lamentaron las afectaciones a la población civil. Se refirieron a la muerte de varios integrantes durante el operativo de la fuerza pública, aunque estas afirmaciones corresponden a su propia versión. También cuestionaron las decisiones del gobierno. Señalaron que desde el 7 de agosto mantienen disposición para un eventual proceso de sometimiento a la justicia, condicionado a garantías jurídicas y a la seguridad. Finalmente justificaron su presencia en la Sierra Nevada argumentando que buscan impedir el ingreso de otras estructuras armadas y reiteraron su llamado al diálogo para evitar nuevas afectaciones a la población. Bueno, Víctor, y esta noticia pues nos llena de mucha alegría. ¿Por qué razón? Bueno, porque primero están dando ya un paro, un alto a ese paro armado allí en La Guajira y en el Magdalena. Este grupo, pues al margen de la ley, ellos son las autodefensas conquistadoras de la Sierra Nevada. También han dicho que pues quieren someterse a la justicia siempre y cuando también tengan garantías. Y pues finalmente dice que ellos no abandonan ese territorio porque tampoco quieren que el clan del Golfo pues se tome ese lugar. Entonces, pues una de las cosas que vemos es que al tener la voluntad de someterse a la ley, esto es un gran paso, es un gran avance, y pidamos a Dios para que realmente se logre y que pues el gobierno también pueda darles las garantías, ya que tienen ese deseo. Y bueno, me recuerda mucho lo que dice la palabra de Dios, Víctor, la oración del justo puede mucho. Y quiero que oremos unos minuticos pidiéndole a Dios precisamente por esta situación. Padre, en esta hora, Señor, primero te damos gracias porque creemos que tú también permites que muchos grupos al margen de la ley hagan conciencia de que muchas de sus actividades violentas y de paros armados y esto, pues solo conduce al caos y a muertes de personas y a tragedias y a desgracias. Oramos, Señor, para que estos grupos al margen de la ley, como las autodefensas conquistadoras de la Sierra Nevada, también puedan dialogar con el gobierno y puedan también someterse a la justicia, pero también el gobierno y la justicia tome ese territorio para que no lo venga a invadir ese espacio vacío que pueda quedar por otros grupos al margen de la ley. Pedimos, Señor, y agradecemos por la voluntad de ellos, y te pedimos que, y te damos gracias, porque sabemos que Dios, tú redarguyes el corazón y tú pones el querer como el hacer, pero solamente nosotros tomamos la decisión de actuar bien, de apartarnos del pecado, del delito, de las cosas que no te agradan. Oramos, Señor, por estos grupos, Señor, para que puedan llegar, Señor, a esas conversaciones y a la vez entender que la vía de las armas, que la vía de la insurrección, o que tal vez estas armas y estos actos no los conducen a bien. Pedimos, Señor, que ellos sean redarguidos, Señor, y que pronto tengamos una Colombia sin violencia, sin narcotráfico, sin guerrillas, sin grupos al margen de la ley, que todos estos grupos entiendan, Señor, que deben, Señor, apartarse del delito y apartarse de todas las cosas que hacen daño. Bendecimos nuestra nación y te damos gracias porque Colombia te pertenece, Dios, y que en esta nación tú reines, y oramos para que venga tu reino, como dice el Padre nuestro, que se haga tu voluntad, así como se hace en los cielos, se haga en la tierra, en esta nación, en Cristo Jesús. Amén.
0: Amén. Faltando 8 minutos para las 7 de la mañana, les decimos a nuestros oyentes que vamos a ir con unos importantes mensajes, una reflexión bíblica muy breve, algo de música, y después de ello estaremos con la sección Cumpleañeros Mañaneros. Estoy revisando por aquí el WhatsApp. Por lo pronto, no he visto mensajes de cumpleaños. Si usted no lo ha enviado, hágalo ya mismo a la línea WhatsApp 311-830-4162. Mensajes y ya continuamos. 8 minutos para las 7. 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
2: Faltan solamente dos minutos para las 7 de la mañana. 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

0: Hablando cara a cara con Dios. Éxodo capítulo 33, versículos del 11 al 14 dice: Y hablaba Jehová a Moisés cara a cara, como habla cualquiera a su compañero. Y él volvía al campamento, pero el joven Josué, hijo de Nun, su servidor, nunca se apartaba de en medio del tabernáculo. Y dijo Moisés a Jehová: Mira, tú me dices a mí, saca a este pueblo, y tú no me has declarado a quién enviarás conmigo. Sin embargo, tú dices, yo te he conocido por tu nombre, y has hallado también gracia en mis ojos. Ahora pues, si he hallado gracia en tus ojos, te ruego que me muestres ahora tu camino para que te conozca, y halle gracia en tus ojos, y mira que esta gente es pueblo tuyo. Y él dijo, mi presencia irá contigo, y te daré descanso. Este es uno de los pasajes más hermosos del Antiguo Testamento, pues nos muestra la estrecha relación que existía entre Dios y Moisés. Fue una relación singular y única, al menos para su tiempo. Sin embargo, bajo la dispensación en la que hoy vivimos, nosotros también podemos participar de esa comunión con Él. Vemos cómo Moisés hablaba cara a cara con Dios, evidenciando el profundo nivel de amistad e intimidad que había entre ambos. Sin embargo, en el corazón de este hombre nace un clamor sincero y profundo. Te ruego que me muestres ahora tu camino para que te conozca. Esto nos lleva a preguntarnos, ¿cómo es posible que Moisés, hablando cara a cara con Dios, aún expresara el deseo de conocerlo más? Esto nos permite comprender que el conocimiento de Dios es insondable e ilimitado. Cuanto más lo conocemos, más conscientes somos de cuánto nos falta por conocer de Él. La respuesta de Dios al clamor de Moisés es maravillosa, pues le promete su presencia y el descanso que ésta trae. Hoy nosotros podemos acercarnos con plena libertad a la presencia de Dios por medio de la sangre que Cristo derramó en la cruz. Solo necesitamos acercarnos a Él con un corazón dispuesto. El propósito de ese acercamiento debe ser conocerle cada día más, porque es precisamente ese conocimiento el que nos lleva a sumergirnos en su presencia y a experimentar el descanso para nuestras almas, aún en medio de un mundo abatido, lleno de preocupación y angustia.
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0: 7:01.

En momentos estaremos con la sección Cumpleañeros Mañaneros. ¿No han enviado su mensaje? Hágalo ya mismo. Línea WhatsApp 311-830-4162. Escuchemos a Emir Sensini, Un Despertar.

0: Bueno, llega el momento ahora sí de la sección cumpleañeros mañaneros, 7 y 6 minutos, 7 y 6. Y a esta hora, pues, nuestra línea, por supuesto, está habilitada desde muy temprano, de hecho, para la sección cumpleañeros mañaneros. Llegó un mensaje por aquí, apenas ha llegado un mensaje. Si usted no ha enviado el saludo de cumpleaños, hágalo. Un minutico, tenemos un minutico por aquí para recibir sus mensajes. Línea WhatsApp 311-830-4162. 311-830-4162.
1: 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Feliz cumpleaños, que sea un día sorprendente.
0: Bueno, les comentamos que está de cumpleaños el día de hoy Kevin Sorbo. Kevin Sorbo. ¿Sorbo? A ver. Eso es sorber. Eso es sorber, sí. No, Kevin Sorbo es un reconocido actor, director y productor estadounidense que alcanzó fama mundial al protagonizar esa mítica serie de Hércules, Hércules y sus viajes legendarios. En su destacada trayectoria por el cine cristiano, porque, qué curioso, tuvo gran fama también en Hollywood, pero cuando se convirtió al Señor, se le cerraron las puertas. Entonces, bueno, empezó a hacer cine cristiano, ha participado en varias producciones, por ejemplo, como en las películas Dios no está muerto, El poder de la cruz, buenísima esa película. También Dejado atrás, El ascenso del anticristo y Que se haga la luz. Kevin Sorbo hoy está cumpliendo 68 años de edad. Más cumpleañeros. Carlos Mauza, este es un ex boxeador profesional colombiano que nació en Montería, Córdoba. Es ampliamente reconocido en el mundo del deporte por haber alcanzado la cima de su carrera en el año 2005. Momento en el que se coronó como campeón mundial de la categoría peso superligero de la Asociación Mundial de Boxeo. Carlos Mauza cumple 55 años.
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0: Jorge Armando Soto. Este es un reconocido actor y productor colombiano de cine y televisión que nació aquí en Bogotá. Saltó a la fama desde su infancia al interpretar a Chiqui en la serie De Pies a Cabeza y ha consolidado su carrera participando en producciones como Yo amo a Paquita Gallego y Alma de Héroe. Jorge Armando Soto cumple 20 años. Más cumpleañeros de los famosos. Spencer Tripp Clark. Este es un actor estadounidense conocido desde su infancia por interpretar a Lucius en la película Gladiador, la primera, ¿no? En la del 2000. Y también a Joseph Dunn en El Protegido, también de ese mismo año, papel que retomó en Glass en el año 2019. También se ha destacado en series de televisión como Agents of S.H.I.E.L.D. y también Animal Kingdom. Spencer Tripp Clark cumple 39 años de edad.
1: Estos son los cumpleaños mañaneros.
0: Yuriko Londoño. Ella es una reconocida actriz, productora audiovisual y modelo colombiana de ascendencia japonesa y nacida en Bucaramanga, Santander. Célebre por haber ganado el concurso Colombia's Next Top Model en el año 2014 y también por su participación en producciones como Chichipatos y 2091. Yuriko Londoño está cumpliendo 34 años. Otra bumanguesa. Ella es María Alejandra Camargo, es una reconocida arquitecta, modelo y reina de belleza colombiana. Ella logró gran notoriedad internacional al coronarse como Miss Mundo Colombia en el año 2024, destacándose por su enfoque profesional en la arquitectura sostenible, el cuidado del medio ambiente y las labores de impacto social. María Alejandra Camargo cumple 29 años de edad.
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0: Bueno, y ahora sí vamos con los cumpleañeros mañaneros que han enviado mensaje a la línea WhatsApp 311-830-4162. Y les cuento, creo que solamente hay un mensaje de cumpleaños No veo que alguien más esté enviando mensaje. Por lo pronto, Marta Reyes nos dice: buenos días, por favor, es para felicitar a mi esposo Alexander Hernández por su cumpleaños. Que Dios lo bendiga y lo guarde. Gracias por ser ese padre y esposo ejemplar que ama a Dios. Le dedica Santiago capítulo 1 versículo 12. A ver, lo vamos a buscar por aquí. Santiago 1, 12 dice, a ver, está por acá, a ver, lo buscamos. Santiago 1, 12. Ah, que se me hizo. A ver. Ahora sí, listo. Santiago 1, 12. Estoy como para una batalla de esas, ¿se acuerdan las batallas bíblicas? Que cogía uno la Biblia y le decían a uno, busque tal. Y el primero que la encontrara, bueno, Santiago 1, 12 dice: bienaventurado el varón que soporta la tentación, porque cuando haya resistido la prueba, recibirá la corona de vida que Dios ha prometido a los que le aman. ¡Wow! ¡Qué bello texto! Bienaventurado el varón que soporta la tentación, porque cuando haya resistido la prueba, recibirá la corona de vida que Dios ha prometido a los que le aman. Bueno, pues de parte de Marta y de toda su familia, y por supuesto aquí de Nuevo Continente para ti, Alexander Hernández, felicitaciones.

Pues estoy dándole aquí una revisada rápido a todo el WhatsApp y creo que el único cumpleañero que nos llegó esta mañana fue Alexander Hernández. Bueno, pues Alexander, felicitaciones para ti, por supuesto, que el Señor te bendiga, te guarde, que como lo dice, bueno, aparte del texto bíblico que te dedica tu esposa Marta Reyes, Santiago 1:12, también hay un salmo que quisiéramos dedicarte, que es el Salmo 90:12, que dice: enséñanos de tal modo a contar nuestros días que traigamos al corazón sabiduría. Y ese pues es también nuestro deseo para ti, Alexander, que el Señor te llene de sabiduría, pero sabiduría de la que viene de lo alto, que te haga crecer en cuerpo, alma y espíritu, que te bendiga de forma integral y la pases muy, muy contento. Vamos a dar gracias a Dios por nuestro cumpleañero del día de hoy. Padre Celestial, te alabamos, Señor, damos inmensas gracias porque tú eres el dador de la vida, Señor. Gracias porque tú concedes, Señor, tanto a Alexander como a muchas personas el día de hoy cumplir años. Padre Celestial, tú eres quien concede la vida, quien concede que ese corazón siga palpitando. Y rogamos, Señor, para la vida de Alexander, que tú le bendigas y le des muchos, muchos años más de vida en compañía de su familia. Por supuesto, con todas las bendiciones que provienen de ti, dedicando su vida entera a ti, precioso Salvador y Señor. Gracias, Señor, por la vida de Alexander y por los cumpleañeros mañaneros. Te bendecimos, Señor Jesucristo. En tu nombre oramos. Amén.

0: El reloj marca ya las 7 de la mañana, 15 minutos, 7 y 15, y es momento para la enseñanza bíblica con el pastor Baruch Korman en la sección Amarás a Israel, aquí en Nuevo Continente, en este buen día. Recordemos que nos compartirá hoy la segunda parte del tema El contraste entre el mal y la gracia, enseñanza que comenzó ayer, hoy la concluye. Esta enseñanza, basada en el Salmo 52, presenta un fuerte contraste entre quienes confían en su propia fuerza, en su riqueza y, por qué no, también hasta en su maldad, pero también en quienes ponen su esperanza en Dios. El mensaje hará especial énfasis en que la gracia de Dios no elimina su justicia, sino que nos lleva a reconocer nuestra necesidad de Él y a vivir con una perspectiva eterna. Esta es una breve introducción al tema que nos compartirá el pastor Baruch Korman aquí en el Buen Día de Nuevo Continente. Bienvenidos todos.
1: En este pasaje, una lengua de engaño. Has amado las palabras de destrucción. Y la implicación es que esto es lo opuesto a David. Siguiente verso. También Dios, por causa de estas cosas, hay una respuesta de Dios. Esto nos trae una verdad bíblica muy importante, y es la siguiente. ¿Crees que Dios juzgará? Una de las cosas más peligrosas que hay en el cristianismo hoy en día es este concepto de quitar todo lo que se refiere al juicio, a la ira y al castigo para presentar un amor que realmente no tiene base bíblica, una gracia que no está en absoluto vinculada con la voluntad de Dios, y buscan quitar conceptos como la justicia y la santidad de Dios. Pero Dios juzgará la desobediencia. Esa rebeldía será castigada. Y esto es lo que David cree, y por lo tanto, es la realidad de un Dios que juzga lo que causa que David reciba la gracia de Dios. Leemos aquí. También Dios te destruirá. Y noten la siguiente palabra, le netzach. ¿Qué es eso? Para siempre. Así que el juicio de Dios, como vemos aquí, es para siempre. Es interminable. Su ira es eterna. Y solo cuando verdaderamente creemos eso, iremos a buscar la gracia de Dios y nos comprometeremos con su voluntad, porque no queremos encontrar un Dios de ira. Queremos encontrar al Dios de la gracia. Y es solo cuando encontramos y recibimos a este Dios de la gracia por fe, a través del Evangelio, que podemos estar seguros de que no experimentaremos la destrucción de la ira de Dios. ¿Y qué más hará? Dice, te cortará y te arrancará de, y la siguiente palabra es ohel, que significa tienda en hebreo. Así que el malvado será removido, será arrancado de su tienda, es decir, de su morada. Algunos han interpretado esto como que lo removerá de la tierra, dejará de estar en el mundo, será arrancado de donde habita. Y luego dice, y serás desarraigado de la tierra de los vivientes, Selah. Así que al mirar la segunda parte de este verso, la conclusión de este verso, donde dice, serás desarraigado de la tierra de los vivientes, vemos esa remoción, esa acción de ser arrancado de este mundo, ser sacado de tu lugar de habitación, de tu hogar, tu tienda, tu morada, para ser llevado a un nuevo lugar. Y la implicación es que Dios lo destruirá, lo cortará, lo desarraigará. Verso 8 en hebreo dice, los justos lo verán. Y esta palabra significa percibir. Ellos verán cómo Dios ejecuta su juicio. Hay un juicio final, un derramamiento de su ira. Pero cuando miras con discernimiento, puedes ver que las personas se exaltan a sí mismas y más tarde Dios las derriba. Así que los justos verán esto y temerán. Y al ver a Doeg, dice que ellos se divertirán. En muchas Biblias dice se reirán, pero esta palabra tiene que ver con jugar y tiene una connotación de divertirse. Entendamos lo que dice el pasaje. Nos está diciendo que los justos están viendo cómo los malvados tienen éxito. Vemos esto todo el tiempo. La gente dice que el crimen no paga, pero hay muchos criminales ricos en este mundo saliéndose con la suya. Pero podemos estar seguros de que recibiremos consuelo. Es satisfactorio para nosotros ver que muchos de los que se han exaltado a sí mismos, Dios los derriba, y los derriba rápidamente. Y aunque no sea en este mundo, sabemos que cuando Dios establezca su reino, ellos serán derribados eternamente. Los justos verán y temerán, es decir, le darán prioridad a Dios, a este Dios de juicio. Y respecto a Doeg y a quienes son como él, ellos se reirán, es decir, encontrarán satisfacción cuando los malvados sean cortados. Siguiente verso. He aquí el hombre, aún refiriéndose a Doeg, que no puso a Dios como su fortaleza y no confió en las cosas de Dios, sino que confió en la abundancia de su riqueza y se fortaleció en su maldad. Esto está hablando de alguien que cree que el poder no está en Dios, sino en la riqueza, en la abundancia, y que se fortalece a sí mismo ¿en qué? En la maldad, en lugar de en la justicia. Así que cuanto más miramos este salmo, mejor vemos el contraste entre cómo se comporta la persona que ha recibido la gracia de Dios, cómo piensa, qué hace o cómo se comporta él o ella, versus cómo actúan los que rechazan la gracia de Dios, cómo piensan y cómo se comportan ellos o ellas. Siguiente verso. Ahora David está hablando de él mismo y dice, pero yo soy como un olivo. Y en muchas Biblias dice verde, pero no es la palabra verde que sería yarok, sino que la palabra que vemos aquí es ra'anan. Ra'anan, si haces un buen estudio de esta palabra, verás que se trata de algo que está fresco, que es ferviente, algo que es fuerte y saludable. Seguimos leyendo estas palabras que David describe sobre sí mismo, y dice lo siguiente. Pero, es decir, en contraste con Doeg, con aquel hombre que confía en sus riquezas y en la maldad, dice aquí lo siguiente. Yo soy como un olivo renovado o fresco. ¿Dónde? En la casa de Dios. Porque he confiado, noten esto, he confiado en la gracia de Dios. ¿Y qué más dice? Eternamente y para siempre. Ese término olam vaed es una expresión de reino. Cuando oímos para siempre, solemos pensar nada más en la eternidad. Pero si estamos hablando como creyentes sobre la eternidad, estamos hablando específicamente del reino de Dios. Hay dos opciones. O pasarás la eternidad en el reino de Dios, o serás echado a las tinieblas. Eso nos habla de temor, de ese lugar donde habrá llanto, es decir, tristeza, y habrá crujir de dientes, lo que significa sufrimiento, dolor intenso. Pero David está diciendo, yo he confiado en la gracia de Dios, y por lo tanto, él dice, tengo una esperanza de reino, una perspectiva de reino. Y a causa de esa perspectiva de reino, noten lo que dice en el último verso, te daré gracias por siempre, porque tú has hecho. Y eso simplemente significa lo que Dios ha hecho. Cualquier cosa que Dios hace tiene implicaciones eternas. Verán, queremos que Dios obre en nuestra vida. Queremos servirle, queremos hacer su voluntad. Queremos que sus propósitos se manifiesten a través de nuestros actos. ¿Por qué? Todo eso tiene implicaciones eternas. Cuando nos enfocamos en las cosas de este mundo, y ¿qué es lo que dice en el libro de Santiago? Esta vida es solo un vapor. Y no somos buenos administradores de esa cantidad limitada de tiempo que tenemos y que se acaba muy rápido. Debemos darnos cuenta de que la gracia de Dios, como dije antes, es la que nos da una perspectiva diferente. David dice, «Te daré gracias», eso significa «a ti, oh Dios, por siempre, porque tú has hecho, tú has actuado». Y luego dice, «y esperaré en tu nombre». Pero esta palabra «esperar» no es una simple espera. La idea se entiende mejor si tomamos este verbo y lo convertimos en un sustantivo. Y así tenemos la palabra tikva, que significa esperanza. Entonces dice, esperaré, o he esperado literalmente, en tu nombre. Porque es bueno, y esto significa bondad, la cual estará delante de tus hasidim. Y aquí la palabra hasidim proviene de la misma palabra para gracia y significa aquellos que han recibido la gracia. David dice, tengo esa esperanza en tu nombre. Ahora, nombre, como lo he dicho muchas veces, es un sinónimo de carácter. David dice, Dios, es por causa de tu carácter que yo tengo esperanza. Y esa esperanza es para lo bueno. ¿Qué es lo bueno? La voluntad de Dios, para ser receptor de la voluntad de Dios. Y todo esto será revelado entre tus hasidim, aquellos que también han recibido tu gracia. La palabra hasid significa alguien que ha recibido la gracia de Dios. Así que, lo que David está diciendo aquí, no es una experiencia anormal, sino que todos aquellos que han recibido la gracia de Dios, adorarán a Dios y tendrán esa esperanza. La esperanza de que recibirán lo bueno, aquello que es bueno desde la perspectiva del reino, y lo recibirán de manera manifiesta, delante de los demás, quienes han tomado posesión de la gracia de Dios. Así que te hago una pregunta. ¿Has hecho eso? ¿Has recibido la gracia de Dios? Solo hay una manera de hacerlo y es a través de la confesión. Confesando con tu boca, creyendo en tu corazón, en aquel que ha hecho la obra para que la gracia de Dios pueda alcanzarnos. David experimentó la gracia de Dios proféticamente. Él reclamó anticipadamente las promesas. Pero en última instancia, la gracia de Dios en esa forma plena, esa gracia que realmente nos convierte en una nueva criatura, no estuvo disponible sino hasta que vino el Mesías. Él dejó los cielos, se encarnó como un ser humano y sirvió a su Padre Celestial durante esos 3 años. Y ya para finalizar su obra, en la Pascua, fue a Jerusalén y murió sobre ese madero. Fue sepultado y resucitó. ¿Para qué? Para que pudiéramos recibir la gracia de Dios. Existe una relación entre la gracia de Dios y la misericordia de Dios. Solo a través de la gracia de Dios, esa es la única manera, solo a través de la obra del Mesías puedes ser perdonado de tus pecados. Así que recibe la gracia de Dios haciendo esta confesión. Oh Dios, soy un pecador. He hecho cosas que no son conforme a tu verdad. Me he comportado según lo que tú ves como malo, como malvado, perverso. Y confío en la obra del Mesías, quien murió sobre ese madero para ser mi redentor, a fin de que su sangre, que fue derramada, me redima de todos mis pecados, iniquidades y transgresiones, para que pueda

0: en nosotros de caminar en obediencia con Dios, de estar en su voluntad y cumplir sus propósitos. Eso es lo que David nos está aconsejando. Eso es lo que David nos anima a hacer. Que Dios te bendiga ricamente y Shalom desde Israel.
1: Shalom from Israel.
2: Escuchábamos al pastor Baruch Korman. Nos dijo que Dios es un Dios de gracia, pero también de justicia, y que la desobediencia y la maldad no quedará sin juicio. El ejemplo de Doeg representa a quien se exalta a sí mismo, confía en sus riquezas y utiliza el mal como fuente de seguridad, mientras que David se presenta como un olivo fresco y firme, porque ha decidido confiar en la gracia de Dios. Esta confianza produce en él una esperanza que trasciende las circunstancias presentes y está orientada al reino y a los propósitos eternos de Dios. La enseñanza concluyó señalando que la gracia alcanza su plenitud en la obra del Mesías. Su muerte y resurrección hacen posible el perdón, la transformación y una nueva vida. Por eso, recibir la gracia implica reconocer el pecado, confiar en la obra redentora del Mesías y permitir que el Espíritu Santo nos conduzca a vivir en obediencia y conforme a la voluntad de Dios. Nuestra seguridad no debería estar en lo que poseemos, en nuestra propia capacidad, ni en los aparentes éxitos de esta vida. La verdadera esperanza está en Dios. Reconocer su justicia nos lleva a tomar en serio nuestra vida espiritual, y recibir su gracia nos mueve a vivir con una perspectiva eterna, buscando hacer su voluntad cada día. Las citas bíblicas empleadas en el mensaje de hoy fueron Salmos capítulo 52, versículos del 2 al 9, Santiago 4:14, Romanos 10, versículos 9 al 10 y 2 a los Corintios capítulo 5, versículo 17. Amarazaisrael.org es la página web del pastor Korman si desean conocer un poco más. 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Son las 7:33 minutos, 7:33. Vamos a escuchar unos breves mensajes, continuamos con algo de música y seguimos en este buen día de Nuevo Continente.
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Qué buena canción esta con Marcos Witt y Funky en los montes y en los valles. La escuchaban aquí en Nuevo Continente. Acumulamos tesoros en el cielo. Bueno, si bien ya la sección cumpleañeros mañaneros terminó, pero pues llegó por aquí un mensajito más, así rápidamente. Vamos a saludar a nuestros oyentes de Nuevo Continente que están de cumpleaños.

0: Sí, efectivamente. Aparte del mensaje de Marta Reyes, donde saludó y felicitó a su esposo Alexander Hernández, bueno, Alex, no sé si es el mismo, porque es que el esposito de Marta Reyes se llama Alexander, y nos llega un mensaje de Alex, porque dice, bueno, gracias por sus deseos, amigos de Nuevo Continente, Dios los continúe bendiciendo de mis cumpleaños, muchas gracias. Ah, vea, es que es el mismo Alex. Ah, bueno, es el esposo de Marta, creo que sí, me imagino que sí, porque ya está desagradeciendo por el mensaje de cumpleaños. Oye, a propósito, uno a veces es como medio olvidado con el tema de fechas. Bueno, no sé, ustedes, algunos sí, otros de pronto sí tienen las fechas muy presentes. Ayer un cuñado también estaba de cumpleaños, Guillermo, hermano, un abrazote gigante, el Señor te bendiga, te guarde, si bien fue el día de ayer, pero bueno, aprovecho aquí este bonus track de cumpleañeros mañaneros para decirte que el Señor te bendiga y te guarde, que el Señor haga resplandecer su rostro sobre ti, tenga de ti misericordia y ponga en ti paz, mi hermano. Un abrazote gigante de parte del Cuñis, que Dios te bendiga.
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0: ¡Ay, hombre! Bueno, feliz cumpleaños para todos los que están de cumpleaños el día de hoy. Y bueno, ayer también, repito, Guillermo, feliz cumpleaños.
1: ¡Feliz cumpleaños!
0: Muy bien, ya son las 7:41 minutos. Yo quiero aprovechar también a esta hora para saludar a algunos oyentes que se han comunicado con nosotros a la línea WhatsApp 311-830-4162 desde muy temprano. Aprovecho por aquí para saludar, por ejemplo, a Zuli Hernández, que nos dice, bueno, si ha de llover, que sean bendiciones para todos. Un buen día. Amén, así sea, Zuli. Y bueno, también necesitamos el agüita. No solamente las lluvias de bendiciones, sino también el agua física que caiga. Porque con los incendios forestales y, bueno, los campos también que tienen tanta necesidad de lluvia, pues qué bueno tener esa posibilidad de que caiga ese preciado líquido desde las nubes, como Dios así lo permite para los campos colombianos. Edgar Artunduaga, Edgar, muy buen día, te escuchamos.
2: Isaías capítulo 40, versículo 31.
0: ¿Y cómo dice?
2: A ver. Pero los que esperan a Jehová tendrán nuevas fuerzas, levantarán alas como las águilas, correrán y no se cansarán, caminarán y no se fatigarán. Pero los que esperan a Jehová tendrán nuevas fuerzas, levantarán alas como las águilas, correrán y no se cansarán, caminarán y no se fatigarán, caminarán y no se fatigarán. Gloria a Dios.
0: Qué bello texto, el de Isaías 40:31. Muchas gracias por compartirlo, Edgar. Un abrazo gigante, el Señor te bendiga y te guarde. Jorge Omar Rodríguez también nos envía un saludito diciendo, buen día, comienza este día con alegría y con fe. Este jueves 24 de septiembre. Gracias, Jorge Omar, un abrazo para ti, Dios te continúe bendiciendo. Javier Nadir Suárez nos dice, buen día, por acá nos envía un cafecito en la mañana diciendo, feliz jueves, Dios les bendiga. La esperanza nunca decepciona a quien camina de la mano de Dios. ¡Wow! ¡Qué bonita frase! Está como para escribirla, compartirla. La esperanza nunca decepciona a quien camina de la mano de Dios. Estupendo. Es más, creo que voy a copiarla aquí y tal vez hasta la pongo en mi estado de WhatsApp. Muy bueno. Gracias, Javier. El Señor te bendiga y te guarde. Sarita siempre nos envía un café en la mañana también. El café de la mañana de Sara dice, cada vez que llegue un pensamiento que te roba la paz, conviértelo en oración inmediata. No luches con tu mente. Salmo 94:19 dice, en la multitud de mis pensamientos dentro de mí, tus consolaciones alegraban mi alma. Salmo 94:19. Bendecido día. Muchas gracias, Sara. Gracias por tu bello mensaje. El Señor te bendiga y te guarde. Cecilia también nos reporta sintonía, muchas gracias, siempre todas las mañanas conectada con Nuevo Continente, al igual que Waldina, que nos dice, hermanita Erika y hermano Víctor, que la gracia de Dios te llenen de alegría, o les llene de alegría a todos. Damos gracias, adoremos a nuestro Dios, digamos a las naciones todo lo que Él ha hecho, que se reconozca que Él es el Rey del Universo. Cantemos a Dios porque Él ha hecho algo muy grande, algo que debe darse a conocer en toda la tierra. Demos gritos de alegría, habitantes de Jerusalén, porque en medio de nosotros está el Dios único y perfecto con toda su grandeza. Isaías capítulo 12, versículos 4 y 6. Amén. Abrazos, Waldina. Gracias, Waldina. Gracias por compartir este hermosísimo texto del profeta Isaías. Jairo Fandiño también nos está reportando sintonía, muchas gracias. A Freddy Alexander Niño, que también nos dice, bueno, cuando no sepas qué hacer, haz lo que nunca debes dejar de hacer. Dobla tus rodillas, abre tu corazón y ora, porque Dios todo lo puede cambiar. Muchas gracias, qué bonito pensamiento también, Freddy. Y así es. De rodillas, definitivamente, se logran muchas, muchas batallas. Judith Guerrero nos comparte también por aquí una frase que dice, y cuando te pregunten dónde está tu Dios, responde, donde siempre ha estado, en control de todo. Es una frase de Billy Graham. ¡Wow! ¡Qué bonita frase! Gracias, Judith, por compartirla. Olga también nos reporta sintonía. Muchas gracias, Olguita. El Señor te bendiga y te guarde. Eugenia nos envía por aquí algunos versos de vida eterna, como todas las mañanas. Eugenia, te escuchamos.
3: 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El que cree en mí, como dice la Escritura, de su interior.

Hermoso texto, el de Juan 7, 37 y 39. Gracias, Eugenia, por compartirnos estos bellos mensajes, estos versos de vida eterna. Bueno, son los oyentes que nos han reportado sintonía. Muchas gracias. En verdad, apreciamos enormemente que se tomen el trabajo de escribir, de mandar una frase, de grabar un audio, en fin, de decir, aquí estamos, levantando la manita a través de nuestra línea WhatsApp. Muchas, muchas gracias. Un abrazo gigante para todos ustedes. Son las 7:47 minutos, restan 13 minutos para las 8 de la mañana y a esta hora damos paso a las noticias. Vamos a ampliar dos noticias más. Una noticia es que destapan escándalo en la Agencia de Desarrollo Rural. Gasto logístico pasó de 1.240 millones a 53.388 millones en 4 años. ¿Qué es esto? O sea, de verdad que la cifra es absurda. La entidad presentó ante el Senado los resultados de una auditoría a la gestión recibida con hallazgos sobre contratación, convenios y 81 proyectos productivos en estado crítico. La Agencia de Desarrollo Rural presentó ante la Comisión Quinta del Senado un diagnóstico sobre la gestión recibida por la actual administración, en el que se relacionan contratos bajo revisión, diferencias entre la ejecución técnica y financiera de algunos convenios y proyectos productivos que presentan dificultades en su desarrollo. El informe fue expuesto por el presidente de la entidad, Orlando Dangond Baute. La revisión incluyó aspectos relacionados con el manejo de recursos públicos, la contratación, la operación logística, los convenios de extensión agropecuaria y los proyectos integrales de desarrollo agropecuario y rural. Tremendo escándalo. ¿Dónde está la platica? Ahí está la pregunta. Bueno, otra noticia, y la habíamos dado también dentro de nuestros titulares, es que las comisiones económicas conjuntas aprobaron en primer debate, oiga esto, en primer debate el presupuesto general de la nación para el 2027. ¿Saben de cuánto es el presupuesto general de la nación para el próximo año? Es de 634.9 billones, con B, no con M, no dije millones, son 634.9 billones de pesos. El proyecto seguirá su trámite en las plenarias del Senado y de la Cámara. Durante el debate se modificaron varias partidas que redujeron 170 millones a la JEP, destinados principalmente a fortalecer la justicia ordinaria, y se adicionaron cerca de 500 millones al SENA, además de recursos para organismos de control. Sectores de oposición cuestionaron la distribución y señalaron un aumento de la deuda que pasaría a 155 billones, junto con un déficit total proyectado de 9.4% del PIB. El gobierno defendió los recortes por la situación fiscal y los gastos derivados del terremoto en el mes de agosto. El presupuesto también contempla 2 billones adicionales para salud, 99.100 millones para el deporte y también algunas reducciones en planeación y en transporte. El tema de las cifras, ¿no? O sea, uno mira esas cifras y uno dice, oiga, qué cantidad de plata, pues que es impresionante. Y lo bueno del cuento es que al final, a veces, bueno, esperemos que con esta administración realmente se vea que el dinero se invierte en lo que es, que no se esté perdiendo platica por ahí en el camino, sino que lo que se destina, y repito, este es el presupuesto, estamos hablando es del presupuesto general de la nación para el 2027, pues que se vea en lo que se tiene que utilizar. O sea, no que, repito, no que se pierda por ahí el dinero en algunos gastos que no tienen nada que ver. Algo que me hace pensar en esto es que Dios
nos llama a nosotros a ser buenos administradores. La palabra, bueno, en la palabra, mirando ahí en la versión Reina Valera, se hace referencia a un término de mayordomo. A veces cuando uno piensa en un mayordomo, se imagina uno una casa quinta, por allá una mansión, y el que está de pronto vestido de corbata o de smoking, tal vez es el mayordomo, el que, como en las películas. No, mayordomos somos todos. Y de pronto aquí no hablemos de los billones de pesos del presupuesto general de la nación. Yo preguntaría, ¿somos buenos mayordomos de lo que Dios nos da aquí en la tierra? Sea poco o sea mucho, bueno, porque pues es decir, alguien dirá, no, pues es que yo apenas me gano un salario mínimo. Bueno, si se gana un salario mínimo, sea buen mayordomo de lo que Dios le ha concedido a usted para poder llevar la provisión a su hogar y pues para pagar lo que se debe pagar y comprar lo que se debe comprar, no que se vaya en compras ahí innecesarias o en extras que lo que pasa es que simplemente pues es un flujo que de dinero que simplemente se va entre las manos. Entonces creo que bien vale la pena que revisemos si somos buenos mayordomos de lo que Dios nos da. Son las 7:53, 7:53. Vamos a ir a unos importantes mensajes muy, muy breves y ya continuamos con más en este buen día aquí en Nuevo Continente.

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1: Faltan dos minutos, bueno, ya un minuto. Minuto para las 8 de la mañana, escuchemos a Baez y esta canción, No Puedo Ni Quiero. Hola, Dios.

0: Acumulamos tesoros en el cielo. Ya son las 8 de la mañana y 2 minutos. 8 y 2 minutos. Estamos en este buen día aquí en Nuevo Continente. Una vez más, agradecidos, en verdad, muy, muy agradecidos con nuestros oyentes que nos acompañaron en el Puertas Abiertas Extendido. Y perdón que sea tan reiterativo, pero no esperemos solamente a que estemos en ese evento Puertas Abiertas. Aquí, Nuevo Continente, siempre, siempre para nuestros oyentes estará abierto para que ustedes nos acompañen, para que se dé una pasadita, como dirían por ahí, tomémonos un tinto, seamos amigos. Tenemos la oportunidad de compartir un ratico con nuestros oyentes. Así es que si alguien tiene ese deseo de acompañarnos, ¿por qué no?, de apoyar también económicamente a Nuevo Continente, pues acérquese aquí a la carrera 27-49-48 en el barrio Galerías en Bogotá. Obviamente que siempre pues procuramos tener nuestro tiempo de puertas abiertas, uno cada 3 meses, más o menos, es uno trimestral, es decir, son 4 puertas abiertas en el año. Pero reitero, si usted quiere pegarse una pasadita por Nuevo Continente, hágalo. Ahora, si Dios está poniendo también en su corazón apoyar este ministerio radial y no puede acercarse, pero Dios ha puesto, no porque se sienta manipulado, o sea, en absoluto, o sea, no lo vea de esa manera. Porque si se siente así, si se sintiera coaccionado, pues realmente no lo invitaría a que lo haga. Pero si es Dios quien pone en su corazón el apoyar este ministerio radial, pues hágalo. 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Bueno, y estoy por aquí mirando que este jueves 24 de septiembre se tienen algunas celebraciones, algunas conmemoraciones a nivel mundial. Por ejemplo, hoy, jueves 24 de septiembre, es el Día Mundial de la Investigación en Cáncer. ¿De qué se trata? Es una campaña que pretende impulsar proyectos científicos que busquen curas y mejoren tratamientos contra esta enfermedad. Su objetivo principal es concientizar sobre la importancia de financiar la ciencia, reducir las desigualdades en el acceso a los avances médicos y acelerar el descubrimiento de terapias que salven vidas. Día Mundial de la Investigación en Cáncer. Hoy también es el Día Mundial contra las patentes de software. ¿Cómo es eso? Pues es una jornada global de protesta que busca frenar la legalización de patentes sobre programas informáticos, argumentando que restringen la innovación, encarecen la tecnología y perjudican al software libre al monopolizar ideas lógicas y algoritmos abstractos que deberían ser de libre acceso para cualquier desarrollador. Por eso, hoy es el Día Mundial contra las Patentes de Software. Es el Día Mundial Marítimo. ¿Cómo así? Esta es una celebración de las Naciones Unidas destinada a concientizar sobre la importancia de la seguridad en la navegación, también en el transporte marítimo y la protección del medio ambiente marino. Se conmemora habitualmente el último jueves del mes de septiembre. Y hay una celebración más. Hoy es el Día Mundial. Hoy es el día, es más, pongámoslo así con esto. Hoy es el Día Mundial de...
1: ¡Gorila!

0: Ajá, sí, hoy es el Día Mundial del Gorila, pero no de este merengue, sino del gorila, el animalito de verdad, el animalito. Hoy es el Día Mundial del Gorila, es una jornada para concientizar sobre la urgencia de proteger a estos asombrosos primates que actualmente están en grave peligro de extinción. Esta fecha rinde homenaje al legado de la conservacionista Diane Fossey, que pues buscaba movilizar esfuerzos globales para combatir amenazas devastadoras como la caza furtiva, la pérdida de su hábitat natural y las enfermedades. Así es que, bueno, ya lo saben, hoy es el Día Mundial del Gorila.
1: ¡Suéltame, gorila! ¡Que me suelte, gorila!
0: Bueno, dejémoslo así. Ya son las 8:08. Sigue avanzando la mañana aquí en Nuevo Continente. Y bueno, solamente para sacarles también por aquí una pequeña sonrisa en esta mañana. Espero que estén pasándola muy bien. Ya la mañana está empezando ahora sí a ponerse un poquito más cálida. En la madrugada teníamos 9 y 10 grados Celsius. Ya a esta hora tenemos 13 grados Celsius. Tiempo de enseñanza bíblica. De hecho, es la última enseñanza ya de este espacio Buen Día. Y a esta hora le corresponde el turno al pastor al pastor Erwin Lutzer en su sección Correr para Ganar. Él continúa con su serie de estudios titulada El Triunfo de la Oración sin Respuesta. ¿Qué tal el tema? El triunfo de la oración sin respuesta. Hoy escucharemos la cuarta y última parte del tema Cuando la respuesta es un desastre. Y es que la enseñanza de Habacuc nos recuerda que el silencio de Dios nunca debe confundirse con la indiferencia. Aunque no comprendamos sus tiempos ni veamos respuestas inmediatas, Dios permanece fiel. Cuida de sus hijos y sigue obrando aun cuando no podamos percibirlo. Interesante tema de cierre, por lo menos de este tema, cuando la respuesta es un desastre. Escuchemos al pastor Erwin Lutzer aquí en el Buen Día de Nuevo Continente.
2: Habacuc finalmente se dio cuenta de algo. Él dijo: nunca más interpretaré el silencio de Dios como indiferencia. Hay momentos en que Dios está en silencio, pero eso no significa que Él no esté trabajando. Eso no significa que Él es indiferente. Todavía significa que cada cabello de tu cabeza está numerado. Todavía significa que Él ve al gorrión caer al suelo y que tú, como hijo de Dios, eres el número uno en su lista de cosas por cuidar en el universo. Él dijo: aceptaré el hecho de que hay momentos en que Dios está en silencio, pero Él es fiel y está trabajando. Y Él se preocupa por mí. Por lo tanto, en la última parte de su libro, en el capítulo 3, versículo 17, Habacuc dijo, y podríamos traducirlo para nuestra era como algo así: y aunque el refrigerador esté vacío, y aunque pueda perder mi trabajo, y aunque las cosas se pongan en mi contra, y lo que planifique no se cumpla, me regocijaré en el Señor mi Dios, me alegraré en el Dios de mi salvación, porque el Señor Dios es mi fortaleza y seguiré creyendo y confiando, pase lo que pase. Eso es lo que el profeta estaba diciendo, y todo se reduce a esto. ¿Crees tú en la preocupación y el control de Dios? ¿Crees tú que cuando Dios nos pone en el horno ardiente, Él mantiene su mano en el termostato, y por lo tanto, podemos estar seguros de que nada sucede al azar? Eso está dirigido hacia un fin específico. Tenemos que entender que Dios está en un calendario diferente. Dios estaba diciendo: Habacuc, tienes toda la razón acerca de mi santidad. Tienes razón sobre mi justicia. Estás equivocado sobre el tema del tiempo, porque yo estoy en un calendario diferente al tuyo. William Cooper luchó con la locura, trató de cometer suicidio. Te podrías estar preguntando quién es él. Bueno, él fue el hombre que nos dio aquella maravillosa frase que dice: Dios se mueve de una manera misteriosa para hacer sus maravillas. También escribió la canción: hay una fuente llena de sangre extraída de las venas de Emmanuel, y los pecadores sumergidos bajo el diluvio pierden todas sus manchas de culpa. Menciono esto porque hay personas que son verdaderamente salvas que luchan contra enfermedades mentales, contra la depresión, contra una sensación de desesperanza. Por cierto, por esa razón necesitamos la iglesia. Y es porque ninguno de nosotros puede vivir la vida cristiana con éxito por nuestra propia cuenta. Y tampoco es suficiente solo el escuchar este programa, aunque eso es maravilloso. Debes conectarte con una iglesia, debes conocer a la gente, debes llegar a ser parte de un cuerpo que te ayude en tu caminar con Dios. Pero me gusta lo que William Cooper escribió basándose en este texto. Aunque la vid y la higuera no den su fruto deseado, aunque todo el campo se marchite, ni rebaños ni manadas estén allí, sin embargo, Dios permanece igual. Su alabanza afinará mi voz, porque mientras en Él confíe, no puedo dejar de regocijarme. Dios dice, «Donde estés tú, puedes vivir de manera diferente». Ahora bien, puede que digas, «Bueno, pastor, yo simplemente no veo la conexión». Está bien, esto es lo que vamos a hacer. En los próximos 3 o 4 minutos, Dios traerá liberación a cientos de ustedes que están escuchando cuando les explique lo que significa el compromiso. Porque, fíjate, esto es lo que hacemos como cristianos. Escuchamos un mensaje como este y luego oramos y decimos, «Oh Dios, oro para que las cosas funcionen, oro para que esto suceda». Y sencillamente estamos inquietos y no oramos con fe porque seguimos orando una y otra vez. Y no vemos nada y nos ponemos aún más nerviosos. Dios dijo, «Estás orando y eso está bien, pero no estás entendiendo el significado de la palabra compromiso». La mejor manera de ilustrarlo es con la vida de José. La Biblia dice que Potifar le confió todos los asuntos de su casa a José y luego dice que no le preocupaba nada de lo que estaba sucediendo en su casa. Ahora resulta que la esposa de Potifar intentó descarrilar a José e inclusive entonces José fue fiel. Pero aquí está el punto. La Biblia dice que Potifar se comprometió tanto a sí mismo con lo que José estaba haciendo. Tenía tanta confianza en José que no se preocupaba por los asuntos de su casa. ¿Te imaginas lo que pasaría si nos comprometiéramos a Dios de esa manera? Estuve hablando con alguien que está luchando contra la ansiedad. Él cree que tal vez no pueda ganar suficiente dinero para mantener a su familia. Hace años, un joven estudiante de medicina se reunió conmigo y me dijo, «Estoy tan lleno de ansiedad que ni siquiera puedo dormir, porque creo que podría reprobar en la escuela de medicina». Le dije, «Eso no es un problema. Podemos encargarnos de todo eso ahora mismo. Lo que debes hacer es comprometerte con Dios de tal manera que tomes la carga de tu corazón, la transfieras a Dios y le digas, «Dios, estás completamente a cargo. Haré lo mejor que pueda, pero esto es tuyo y no mío». Él dijo, «No puedo hacer eso, porque si lo hago, Dios de todos modos podría dejarme reprobar en la escuela de medicina». Yo le pregunté, «Sí, pero ¿cómo te gustaría reprobar? ¿En paz o no?». «Claro, no hay garantía de que vayas a aprobar en la escuela de medicina, pero ¿por qué no disfrutarlo de cualquier manera?». Y él se fue lleno de ansiedad. Nunca me enteré si él pasó o no. Espero que haya pasado. Pero si no lo hizo, ¿cómo puedes equivocarte si simplemente transfieres esa carga de tus hombros a Dios de tal manera que le dices, «Dios, a partir de este momento ya no me preocupo a mí mismo por lo que va a suceder, porque ese es un asunto tuyo y mi confianza está en ti». Fíjate, lo que Dios está diciendo es, «Tú solo oras, oras y oras. ¿No crees que es el momento de confiar?». Y cuando confías, continúas orando, pero oras de una manera muy diferente. Tus oraciones están llenas de alabanza y de adoración. Dices, «Aunque el peor momento todavía debe venir, me regocijaré en Dios». No puedes lograr eso simplemente orando. Solamente puedes lograrlo por medio de la transferencia de confianza hacia Dios. Ahora, debo decirte, por experiencia propia, que sé que tú no puedes hacer esto rápidamente. Puedes comenzar, pero lo que debes hacer es tomar por lo menos una hora, tal vez más. Cuando estés solo con Dios, y entonces decirle, «Dios, estoy aquí para tratar asuntos serios, muy serios, porque no puedo llevar estas cargas. y tú nunca tuviste la intención de que las llevara. Por lo tanto, lo que voy a hacer es pasar tiempo en silencio contigo, tal vez inclinándote con tu rostro al suelo ante Dios en silencio. Voy a estar de acuerdo contigo en todo y voy a hacer un compromiso que sea tan completo con mi vida y mi futuro. Oh, te digo que va a haber una lucha. El diablo estará allí diciéndote, sí, pero ¿y si Dios no lo cumple? Sí, entonces tienes que cuidarte por ti mismo. Pero quédate allí todo el tiempo que necesites. Trae tu almuerzo, al menos que quieras ayunar, y déjalo en las manos de Dios para que puedas decir, inclusive si la higuera no florece, inclusive si la cosecha no da fruto, inclusive si mi trabajo es reducido, inclusive si no hay suficiente dinero, inclusive si la relación no funciona, todavía me regocijaré en Dios, porque esa no es mi carga, esa carga es de Él. Y luego pensamos en el versículo de la Escritura que dice, «Echando toda vuestra ansiedad sobre Él, porque Él tiene cuidado de vosotros. Deshazte de esa carga». Una mujer tomó un autobús cargando una maleta pesada. Apenas podía sostenerla. El autobús se detuvo y ella se sintió muy contenta. Se subió al autobús, llegó a la mitad de este y continuó sosteniéndola. Alguien le dijo, «Suéltala y ponla en el piso». Ella contestó, «Me alegra que el autobús me lleve. No puedo esperar que también lleve mi maleta». Así es como somos nosotros. Escucha, si te diriges al cielo, estás en el autobús. Está bien, suelta tu maleta y empieza a hacerlo ahora mismo. Vamos a orar. Padre, trae liberación a tu pueblo. Trae la misma fe que tenía Habacuc. Porque, Señor, estamos atravesando momentos difíciles. Todos nosotros tenemos retos. Todos nosotros tenemos un futuro desconocido. Todos nosotros tenemos problemas. Y te pido en el nombre de Jesús que podamos decir, aunque la higuera se pudra, continuaremos confiando en ti. Concédenos eso, oh Dios. Te lo pedimos en el nombre de Jesús. Amén.
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0: Era el pastor Erwin Lutzer en Correr para Ganar, finalizando el tema Cuando la respuesta es un desastre. El pastor Lutzer nos dijo que el profeta Habacuc aprendió que confiar en Dios significa descansar en su cuidado y aceptar que sus tiempos son diferentes a los nuestros. Por eso pudo decir que aunque la cosecha faltara, el trabajo desapareciera o las circunstancias no salieran como esperaba, aún así se alegraría en Dios y seguiría confiando en Él. Nosotros deberíamos hacer lo mismo, dejar de intentar controlar aquello que no podemos controlar y transferir nuestras cargas a Dios, confiando plenamente en que Él sabe lo que hace. Así como Potifar llegó a confiar tanto en José, que dejó de preocuparse por los asuntos de su casa, nosotros estamos llamados a confiar de tal manera en Dios que podamos seguir orando, pero ya no desde la ansiedad, sino desde la fe, la alabanza y la adoración. Ahora, esto no significa que siempre obtendremos el resultado que deseamos, sino que podemos atravesar cualquier resultado en paz, sabiendo que nuestra vida y nuestro futuro están en las manos de Dios. Hoy podemos identificar aquello que más nos preocupa y entregárselo conscientemente al Señor diciéndole, haré lo mejor que pueda, pero esto ya no es mi carga, está en tus manos. Y es que cuando confiamos verdaderamente en Dios, dejamos de cargar una maleta que Él nunca nos pidió llevar. Interesante tema el del pastor Erwin Lutzer. Las citas bíblicas empleadas en el mensaje de hoy fueron Habacuc, capítulo 3, versículos del 17 al 19, Mateo 10, 29 al 31, Lucas 12, versículos 6 y 7, Génesis 39, versículos 6 al 9 y Primera de Pedro, capítulo 5, versículo 7. Si usted quiere conocer más sobre el ministerio del pastor Lutzer, visite sus redes sociales digitando el hashtag Correr pa' Ganar. 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Gracias a ese apoyo, los mensajes llegan a corazones necesitados con esperanza y vida eterna, acumulando también tesoros en el cielo. 8:23 minutos, 8:23.

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1: Ahora son las 8 de la mañana y 28 minutos y ampliamos dos de los titulares, ya los dos últimos que nos quedaban por aquí en el tintero en el Buen Día de Nuevo Continente. Una es una noticia nacional, otra la noticia internacional. Arranquemos por la internacional. Benjamín Netanyahu, primer ministro de Israel, pronunciará hoy jueves su discurso ante la Asamblea General de la ONU en medio de la campaña para las elecciones israelíes del 27 de octubre y de fuertes tensiones internacionales, por supuesto. Se prevé que critique al alcalde de Nueva York, Zoran Mamdani, y a los gobiernos de Francia y Reino Unido, a Naciones Unidas y a Irán, país con el que Israel y Estados Unidos mantienen un conflicto militar desde febrero. Netanyahu también podría referirse al hijo del embajador israelí en Washington, Yehiel Leiter, quien resultó gravemente herido en un incidente en Cisjordania. El primer ministro ha intercambiado fuertes acusaciones con Mamdani por la orden de arresto emitida contra él por la Corte Penal Internacional. Asimismo, Netanyahu cuestionará las posiciones de Francia y Reino Unido sobre Israel y la cuestión palestina y defenderá una postura más contundente contra Irán por su programa nuclear. Su relación con la ONU continúa deteriorada por las acusaciones y críticas relacionadas con la guerra en Gaza. Bueno, esa es la noticia internacional. La noticia nacional, que tiene que ver con alguien internacional, es que Samuel Adrián González, este creador de contenido mexicano y el director, pues además del documental Colombia, fábrica de niños trans, recuperó su libertad el día de ayer 23 de septiembre, luego de permanecer 10 días detenido aquí en Bogotá por desacato a una orden judicial. Fue arrestado, recordemos, el pasado 13 de septiembre en el aeropuerto El Dorado, luego de llegar desde Panamá. La policía aclaró que la medida no correspondía a una investigación penal ni a la imputación de un delito, sino a una sanción dictada por un juzgado de Cali dentro de un proceso de tutela. González agradeció el respaldo recibido de los ciudadanos, de los congresistas, de las organizaciones que apoyaron sus denuncias

Lo divulgado pues no constituye una condena penal por las afirmaciones del documental. Pues en buena hora, y digo en buena hora entendiendo algo, quien se pare por la verdad, sí o sí, va a padecer persecución. Y es que la Biblia es clara en eso. Dice que todo el que quiera vivir piadosamente padecerá persecución. Ahora, ¿por qué traigo a colación ese texto? Que de pronto sí lo hemos empleado en días pasados, pero hoy quiero hacer un especial énfasis en ello. Este creador de contenido mexicano, repetimos, director del documental Colombia, Fábrica de Niños Trans, si bien la orden se dice que no correspondía a una investigación penal y tampoco a la imputación de un delito, sino más bien a una sanción dictada por un juzgado de Cali dentro de un proceso de tutela, pues a ver, es obvio, o sea, es que ahí sí, como dirían, eso se cae por su peso, es evidente que todo esto tiene que ver precisamente con ese documental donde se denunció que pues niños estaban siendo llevados a operaciones quirúrgicas donde prácticamente se castraban. O sea, yo no sé si usted, querido oyente, ha tenido la oportunidad de ver este documental. Ya está en YouTube, o sea, y valdría la pena, y así usted puede sacar sus propias conclusiones. Pero bueno, más allá de eso, estaba diciendo que la escritura hace referencia a que todo aquel que quiera vivir piadosamente, o sea, todo el que quiera vivir no conforme a este mundo, no conforme a las tendencias de este mundo, a las ideologías de este mundo, no, todo el que se pare por la verdad, que quiera vivir conforme a la voluntad de Dios, que quiera caminar según los mandamientos de Dios, básicamente, o sea, perdón que haga, bueno, perdón no, o sea, hago referencia o amplío un poquitico más el espectro en cuanto a eso. O sea, cuando dice que vivir piadosamente es todo eso, o sea, el que quiera vivir haciendo la justicia, no la justicia del hombre, sino viviendo la justicia divina, pues va a decir, o dice la escritura, padecerá persecución. En este caso, bueno, Samuel Adrián González fue llevado a prisión. Yo pregunto, ¿cuántos de nosotros, por pararnos por la verdad, estamos dispuestos, si fuera necesario, a ir tras las rejas? Porque eso sí, a nosotros nos encantan las promesas o lo que dice la Escritura en cuanto a todas las bendiciones que recibiremos como pueblo de Dios. Claro, y bendito sea Dios, porque sí, para el pueblo cristiano y para el pueblo de Dios hay promesas y sus pensamientos siempre son de bien y no de mal. Pero pregunto, ¿cuántos de nosotros estamos dispuestos a que si nos paramos por la verdad, aún seamos llevados a estrados judiciales y, por qué no, a la cárcel? A veces nosotros pudiéramos estar viviendo un evangelio muy light, muy de chocolate o muy de fresas con crema. Y no siempre el evangelio es así. Cuando uno se para por la verdad, cuando uno denuncia lo que tiene que denunciar, cuando uno se para por el desvalido, por el menesteroso, por el que está viviendo aflicción, a veces a la corriente de este mundo no le gusta eso. No le gusta que se hable que Dios tiene un diseño, por ejemplo, tiene un diseño original. No le gusta al mundo. Y por supuesto, por ende, pues al príncipe de este mundo no le gusta. Entonces, va a buscar por todos los medios cómo atacar al pueblo cristiano. Creo que tenemos que estar preparados, y más en estos tiempos. En estos tiempos que las situaciones se ponen cada vez más difíciles. Pero no tengamos miedo. Cuando estemos parados también ahí en los estrados, también Dios va a poner palabra, si es necesario, para hacer defensa del Evangelio. Dios lo hará por medio de su Espíritu Santo. Es promesa también de parte del Señor. 8:35 minutos a propósito de cómo muchos de estos niños han sido casi que conejillos de indias en esos quirófanos donde quieren convertirlos en lo que no son. Hay una canción que habla de la familia y de alguna manera de lo que es pedir esa bendición para el diseño original de la familia. Es esta. Dios.

0: Y sí, cuando hablamos de los niños hablamos de la familia, porque pues un niño obviamente debe tener en el mejor de los casos debe tener un padre, una madre, pero un padre y una madre que le conduzca por el camino correcto. Y de alguna manera esta canción también es como una oración, ¿no? Señor, bendice a mi familia, bendice a los padres, pero también bendice a los hijos, y que puedan ser orientados por el camino correcto. Y ese camino lo debemos poner en la, con la C mayúscula, porque hay un camino, y el camino es Cristo. Bueno, reiterando la noticia en buena hora, que Samuel Adrián ha sido ya puesto en libertad. Y si tiene oportunidad, vea ese documental, Colombia, fábrica de niños trans. Son las 8:41, 8:41, quiero aprovechar esta hora para saludar ya una tandita rápidamente, una tanda más de oyentes que se han comunicado con nosotros a la línea WhatsApp 311-830-4162. Enrique Romero, por aquí nos está diciendo, buenos días, bendiciones, un abrazo en este nuevo día con amor, fe, esperanza y gratitud. Y gracias, gracias a Dios por tus bendiciones. Gracias, Enrique, por enviarnos este saludito y este agradecimiento que creo que todos también tenemos que elevar a nuestro Señor, darle gracias por este nuevo día. Laura Lucía nos dice, bendecido día para todos. Muchas gracias por el programa Correr para Ganar. Ha sido una bendición muy grande. Qué bueno, Laura. Me alegra mucho que te haya bendecido el mensaje del pastor Erwin Lutzer. Graciela Rodríguez también nos reporta sintonía. Miriam Cuesta nos dice, muy buen día, familia en Cristo. Gracias por los mensajes. A Luis Enrique también, gracias por el tiempo, bien desde el comienzo. Cuánto nos alegra, Miriam, siempre conectada desde muy temprano, escuchando Nuevo Continente. Berta, por acá nos deja un mensajito. Hola, Berta, muy buen día. Te escuchamos, ¿cómo estás? Atentos.
1: Buenos días, Víctor y Erequita. Gracias, Víctor, por colocar esa música antigua que es tan bonita. Muchas gracias y les deseo que tengan un bonito, bonito día. Todos ustedes saben que todos los días no los escucho, pero a veces estoy a la carrera y esta mañana sí estoy aquí escuchando esa belleza y escuchando al pastor Cruce, que aunque la de verano tenga nada, tengo que alabarlo. Bueno, muchas gracias, Erquita. Nos escucharemos por la tarde con Urielito y buena tarde, mi Víctor. Dios me los continúe bendiciendo. Muchas, muchas gracias.
0: Amén. A ti, gracias, Berta, por tus mensajes. Nos alegra mucho que sea de bendición cada enseñanza bíblica. Y bueno, la emisora transmitiendo estos mensajes, estas palabras de vida eterna. Muchas gracias, Berta. El Señor te continúe bendiciendo rica y abundantemente. Nancy Godoy también nos reporta sintonía. Dice, buenos días, queridos hermanos. El Señor los bendiga a todos allá. Yo acá estoy en sintonía. Magnífico. Nos encanta que estés siempre conectada. Angélica Ballesteros nos dice, buen día, Erikita y Víctor. Les deseo un feliz jueves para cada uno de ustedes. Y también a todos los oyentes. Nos comparte esta frase que dice, un nuevo día es una nueva oportunidad para contemplar las maravillas de Dios. Que hoy camines con fe y con el corazón lleno de paz. Que tengas un bendecido día. Gracias, Angélica. De igual manera para ti, el Señor te bendiga, te guarde, te ayude en todo lo que emprendas en este día. El pastor Víctor Galvis nos dice, Víctor, buenos días, gracias por el análisis del tema que acaba de exponer, un fuerte abrazo, bendiciones en este día. De igual manera para ti, pastor Víctor, tocayo, Señor te bendiga y te guarde. Juan también nos dice, buenos días, amados santos de Dios, saludos desde Barranquilla, Casa Hogar Mi Refugio, centro de restauración para adolescentes y adictos. Les sigo desde los años 80 en Bogotá Y ahora, desde Barranquilla, Dios les continúe bendiciendo. ¡Qué alegría tener sintonía desde La Arenosa, desde Barranquilla! Muchas gracias, Juan. Un abrazo para ti. Dios te continúe bendiciendo rica y abundantemente. Bueno, son nuestros oyentes que se han comunicado con nosotros a la línea WhatsApp 311-830-4162. Muchísimas gracias. Ah, bueno, Luis Hernández también por aquí nos manda una risita también y con un, ¿cómo se diría? De pronto un meme, tal vez, un meme, pero bueno, riéndose también a veces de los pequeños chascarrillos que les procuramos también sacar una sonrisa en la mañana. 8:46, llegando al final de nuestro programa, hay como para no perder la costumbre de un tiempo atrás, metámonos un momentico aquí al túnel del tiempo.
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0: Sí, ¿qué pasó en el año 1988? Un día como hoy. No sabría decirle si fue jueves o no fue jueves. Lo cierto es que un día como hoy, 24 de septiembre, pero del 88, el atleta canadiense Ben Johnson ganaba la carrera de 100 metros en los Juegos Olímpicos de Seúl, batiendo el récord mundial con 9,79 segundos. ¿Pero saben qué pasó? Después fue descalificado por dopaje y fue desprovisto del récord del mundo. A ver, ¿cómo fue esa historia? Pues recapitulemos un poquitico aquí. En Seúl, Corea, en el año 88, Ben Johnson hizo lo imposible. 100 metros planos. En 9 segundos, 79 centésimas. El estadio estaba de pie y se estaba obteniendo un récord del mundo, la medalla de oro en los 100 metros. ¿Qué pasó 48 horas después? Todo quedó borrado. ¿Por qué? Porque es que Ben Johnson dio positivo por una sustancia conocida como estanozodol. Lo descalificaron, le quitaron la medalla, le quitaron el récord. Fue el hombre más rápido en ese momento, el hombre más rápido del mundo, pero no corrió legítimamente. Y es que el que corre con trampa, aunque llegue primero, pues al final pierde. Exactamente, esa es la enseñanza de Pablo en 2 de Timoteo capítulo 2 versículo 5. ¿Qué dice ese texto? Dice: y también el que lucha como atleta no es coronado, sino lucha legítimamente. Voy a repetirlo. 2 de Timoteo, capítulo 2, versículo 5. Y también el que lucha como atleta no es coronado, sino lucha legítimamente. Tremendo, ¿no? La Biblia no nos está pidiendo a nosotros que lleguemos primero. No. Nos está diciendo es que corramos legítimamente. Yo creo que esta analogía es muy buena. Vea, Ben Johnson corrió para ser visto de los hombres, para tal vez recibir el aplauso del momento, pero no estaba corriendo conforme las reglas del atletismo. En la vida cristiana, saben, muchos quieren correr la corona sin respetar el reglamento. ¿Y cuál es ese reglamento? Es la palabra de Dios. Yo no estoy aquí hablando de que el cielo sea por obras. No. Ustedes bien saben que el cielo es por gracia, pero, permítanme, o sea, no se me adelanten. Quieren el cielo y quieren obtener esa salvación y llegar al cielo haciendo y corriendo esta vida como quieren. O sea, según su parecer, sin la bendición muchas veces de Dios, sin obediencia. Quieren un ministerio, de pronto, si de pronto están en la iglesia, un ministerio sin santidad. Y sí, así como Ben Johnson estaba buscando... Voy a emplear un término, estaba buscando atajos, pero atajos químicos, ¿no? Porque ya mencionamos la sustancia que había empleado para correr de la forma en que corrió, pero eso es mentira, eso es trampa, eso es apariencia. Y así como en ese momento, en 1988, allá en Seúl, había un laboratorio donde tuvo que ir este atleta canadiense a que le tomaran una muestra de sangre y dio positivo, o sea, que tenía, que estaba dopado, en el cristianismo también. ¿Y cuál es ese laboratorio? Si cabe el término, pues, ¿cuál es el laboratorio? Aparece en 1 Corintios 9:24, dice: ¿no sabéis que los que corren en el estadio, todos a la verdad corren, pero uno solo se lleva el premio? Corred de tal manera que lo obtengáis. Todo aquel que lucha, de todo se abstiene. O sea, Dios no solo ve tu tiempo, ve tu sangre, ve cómo corriste. No se puede engañar al juez de los cielos. A él no se le puede engañar. Ben Johnson engañó a 80.000 personas que estaban ahí en el estadio, pero no pudo engañar a esa muestra en el laboratorio. Y de pronto a veces en la iglesia se pudiera poner la mejor cara, ¿no? O sea, ¡ay, tan bonito el hermano, cómo alaba! ¡Mire cómo levanta las manos! ¡Mire cómo canta! ¡Mire cómo predica! Pero es que como Dios sí conoce el interior del corazón, Dios sabe de qué estamos hechos. Entonces, el Señor ya lo había advertido en su palabra. Muchos me dirán en aquel día: ¡Señor, Señor, no profetizamos en tu nombre! Y la lista ahí usted conoce, yo creo que usted conoce ese texto bíblico. Y dice: nunca os conocí, apartaos de mí, hacedores de maldad. A ver, yo creo que tenemos que ser genuinos, tenemos que ser legítimos. Y si hay algo que tenemos que poner delante de nuestro Dios en arrepentimiento y fe, bueno, porque repito, o sea, la salvación es por fe, sí. Pero si tenemos que arrepentirnos genuinamente, porque acuérdese, la salvación no es solamente, ay, yo creo y ya, y vivo la vida como quiero, no, señor. La salvación se obtiene con esas dos columnas, la fe y el arrepentimiento, y van de la mano. Usted no puede arrepentirse, lo hemos dicho aquí varias veces. Usted no se puede, o sea, bueno, se puede arrepentir, pero si no tiene la fe depositada en el único que da salvación, que es Jesucristo, pues el arrepentimiento, no le va a funcionar. Ahora, si usted cree en el Señor Jesucristo y no se arrepiente, pues ahí también queda como un vacío, ¿no? O sea, el arrepentimiento y la fe van de la mano. Entonces, corramos legítimamente esta carrera del cristiano. Faltan 8 minutos para las 9 de la mañana. Estamos llegando al final de nuestro espacio Buen Día aquí en Nuevo Continente. Hoy tuvimos la oportunidad a primera hora de tener a Luis Enrique Ramos y también a María Erika Hurtado. Después ya les acompañé yo, pero bueno, mañana esperamos sí tener durante toda la jornada de la mañana a nuestra compañera María Erika Hurtado. Ya viene Valeria, también del Sonani Morales, con el espacio Enfocados aquí en Nuevo Continente. Gracias por su sintonía. El Señor les continúe bendiciendo. Sigan aquí en los 1460 en amplitud modulada. Escuchemos a Omar Piedras. Esto se llama Añoranzas. Bendecido jueves. Chao.

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17: ¿Sabes qué hora es? Aquí en Nuevo Continente te decimos, son las 9 de la mañana.
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19: En noticias nacionales, defensa de Lili Pink cuestiona informe de la DIAN. La defensa de Lili Pink pidió explicaciones a la DIAN luego de conocerse un informe de 2024 en el que la entidad señaló que a la empresa no se le habían declarado proveedores ficticios. El abogado Andrés Jiménez cuestionó la diferencia entre ese documental y la actual investigación de la Fiscalía por presunto contrabando. Paralelamente, avanza un proceso de extinción de dominio sobre 46 inmuebles vinculados al caso, avaluados en más de 184 mil millones de pesos. En el campo internacional, cierran el Coliseo de Roma tras accidente mortal. El Coliseo de Roma fue cerrado temporalmente al público ayer después de que un trabajador de 22 años muriera al caer mientras participaba en la instalación de un nuevo sistema de iluminación. Andrea Moretti, especializado en trabajos en altura con cuerdas, se encontraba instalado en cableado del proyecto cuando ocurrió el accidente durante la noche. El proyecto de iluminación tenía prevista su finalización para octubre. Tras el fallecimiento, las autoridades italianas iniciaron las investigaciones para establecer qué ocurrió y determinar posibles responsabilidades. La primera ministra Giorgia Meloni expresó su pesar y pidió esclarecer las causas del accidente lo antes posible. En los deportes, Cuadrado tendrá que esperar más para debutar con Millonarios. Juan Guillermo Cuadrado no fue convocado para el partido de Millonarios contra Atlético Nacional hoy. Alberto Gamero explicó que el jugador apenas completó su primer entrenamiento con el equipo y que todavía necesita recuperar ritmo y condición física. Aunque el futbolista ya está habilitado para jugar en la liga, el cuerpo técnico decidió no apresurar su estreno. Su debut podría darse el próximo 8 de octubre frente a Fortaleza, mientras Millonarios también tendrá las bajas de Rodrigo Contreras y Leonay Sousa en Conte Nacional.
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2: A todos un saludo muy especial en esta mañana del día jueves. Bienvenidos a Enfocados. Donde quiera que estén, un saludo muy especial, que el Señor les bendiga en cada una de sus tareas. De una vez vamos a escuchar enseñanza bíblica, en este caso con el pastor Adrián Rogers y El amor que vale.
3: Por favor, busque 1 Corintios 12, en la segunda parte del verso 8. A otro palabra de ciencia según el mismo Espíritu. Aquí la palabra ciencia significa sencillamente conocimiento. Esto no implica que usted lo sabe todo. Nadie, excepto Dios, lo sabe absolutamente todo. Pero el don carismático de conocimiento es la habilidad de conocer cosas que usted no podría conocer aparte del ungimiento y la guía del Espíritu Santo. El diablo ha falsificado este don por medio de la clarividencia. Pero usted puede conocer cosas por medio del Espíritu que no las podría conocer de ninguna otra manera. Por ejemplo, Simón Pedro supo que Ananías y Zafira estaban mintiendo en relación con la venta de una propiedad de ellos, de acuerdo al relato de Hechos 5. ¿Cómo Pedro supo eso? Él no estuvo allí con ellos cuando llevaron a cabo el negocio. Pedro tuvo una palabra de conocimiento por parte del Espíritu. Yo no tengo el don de conocimiento, pero creo que a veces Dios nos permite vislumbrar estas cosas. ¿Hay el don de la fe? Vea lo que dice el verso 9. A otro, fe por el mismo Espíritu. Anhelo que esta sea su fe. Ahora todos tenemos fe en un sentido general. Pero esto es en un sentido muy específico, el don de la fe. Una fe capaz de mover montañas, como lo dice Pablo en 1 Corintios 13:2, y si tuviese toda la fe de tal manera que trasladase los montes. Si usted quiere conocer a alguien con esta clase de fe, lea la historia de George Mueller de Bristol. Fue un hombre que tuvo el carismático don de la fe. Creía en Dios y creía a Dios. Él consiguió millones de dólares para sus orfanatos, sin jamás decir a nadie de sus necesidades. Historias increíbles. Por ejemplo esta. Un día estuvo en un barco, alejado de la costa de Nueva Inglaterra en el Atlántico, y había una muy espesa neblina, por el cual el barco detuvo su marcha. Mueller fue donde el capitán y le preguntó por qué el barco se había detenido. Lo siento, señor Mueller, pero con esta neblina no podemos seguir navegando, sería muy peligroso. Pero capitán, yo tengo que dar una conferencia que es muy importante para mí. Señor Mueller, solo reanudaremos el viaje cuando se levante la neblina. Entonces Mueller le dijo al capitán, bien capitán, vamos a la cabina de mando a pedir a Dios que levante la neblina. El capitán, viejo lobo del mar, sabía que esa neblina no se disiparía sino en varias horas. Pero por complacer a Mueller, fue con él hasta la cabina de mando. Allí se arrodillaron y Mueller oró más o menos de la siguiente manera. Dios, tú sabes que debo estar en determinado lugar y a determinada hora. El capitán dice que no reiniciará el viaje hasta que la neblina haya desaparecido. Por lo tanto, Dios, ten la bondad de desvanecer esta neblina. Y muchas gracias. Amén. Más tarde, el capitán dijo que esa oración le pareció tan sencilla como si un niño lo hubiera dicho. Y él comenzó a orar cuando Mueller le dijo que no lo hiciera. Y el capitán le preguntó por qué no quería que él ore. Y Mueller le respondió, por dos razones. Primera, usted no cree que Dios lo hará. Y segunda, porque Dios ya lo hizo. Incrédulo, el capitán se puso de pie y, en efecto, la neblina había desaparecido. Mi amigo, debo confesar que yo no tengo esa clase de fe. Por supuesto que creo en Dios y tengo fe, pero la clase de fe de la que está hablando aquí es el don carismático de la fe. Y a otro, dones de sanidades por el mismo Espíritu. Note que la palabra sanidades está en plural, porque hay toda clase de sanidades: sanidad física, sanidad mental, sanidad espiritual, etc. Y Dios ha dado a algunos el don para sanar. Ahora, si usted no es un creyente, no tendrá el don de sanidad. Si es un creyente, pudiera ser que Dios le haya dado el don de sanar, sin que usted sea un doctor. Usted me dirá: pastor, ¿cree usted que tal o cual pastor tiene el don de sanar? Bien, le diré que Dios me ha dado el permiso para que no le conteste, pero sí le diré que cualquier hombre o mujer que realice sanidades tendrá que dar cuentas a Dios. Pero con todo mi corazón creo que hay creyentes a quienes Dios les ha dado el don sobrenatural y carismático de sanar. Pero no debemos olvidar que Dios también usa médicos y medicinas para curar enfermos. Jesús dijo que los que están sanos no necesitan médicos, sino los enfermos. El verso 10 dice: a otro el hacer milagros. Pastor Rogers, ¿cree usted en los milagros? Pues claro que sí. ¿Por qué? Primero, porque creo en la Biblia, y segundo, porque creo que Dios existe. Y si decimos que no hay milagros, limitamos a Dios y le hacemos prisionero del mundo que Él mismo creó. Y si usted me pregunta si hay obradores de milagros en la actualidad, le diré que probablemente los hay. Y si me pregunta si yo personalmente conozco alguno, enfáticamente le respondo que no. ¿No cree que sería maravilloso si en cada iglesia hubiera por lo menos un obrador de milagros? Al estudiar la Biblia, usted descubrirá que los milagros se realizaron en grupos. Por ejemplo, los milagros que rodearon el ministerio de Eliseo y Elías, los milagros que fueron parte del ministerio de Jesús, los milagros que marcaron el ministerio de los apóstoles, y los milagros que están profetizados para los últimos días. Hay el don de milagros. Y usted dice: pastor, entonces una persona llena del Espíritu puede hacer milagros. La Biblia dice que Juan el Bautista fue lleno del Espíritu desde el vientre de su madre. Pero note lo que la Biblia dice acerca de él en Juan 10, versos 41 y 42. Y muchos venían a él y decían: Juan, a la verdad, ninguna señal hizo, pero todo lo que Juan dijo de éste era verdad. Y muchos creyeron en él allí. ¡Qué bendición! Le diré que yo prefiero tener el poder de llevar a los hombres a Jesús, como Juan lo hizo, que resucitar muertos. Y Juan no realizó milagros. Y era un hombre lleno del Espíritu. Pero su ministerio fue el de guiar a los hombres hacia Cristo. Luego se menciona el don de profecía. ¿Qué es profecía? No es primordialmente imaginar o suponer lo que pudiera pasar. Es declarar lo que va a suceder. Hay el trabajo de profeta, como Isaías y Jeremías. Y hay un ministerio de profecía. Yo creo que mi don es el de la profecía. ¿Qué es profecía? Profecía no es asustar a la gente. Algunas veces en las iglesias asoman personas que dicen que son profetas y tienen un mensaje totalmente negativo. Eso no es el don de profecía de ninguna manera. Si usted quiere saber qué es el don de profecía, lea 1 Corintios 14:3. Pero el que profetiza habla a los hombres para edificación, exhortación y consolación. Ahí está. Esa es la triple responsabilidad del ministerio profético: edificación, exhortación y consolación. ¿Y qué es edificación? Es construir. ¿Qué es exhortación? Es motivar. ¿Qué es consolación? Es afianzar. Y creo que ese es uno de los dones que se necesita urgentemente, de manera especial, para predicar la palabra de Dios. De hecho, si usted lee el capítulo 14 de Primera de Corintios, descubrirá que el apóstol utiliza casi todo el capítulo demostrando la superioridad del don de profecía sobre el don de lenguas. El don de profecía para construir, para motivar, para afianzar. Otro don es el discernimiento de espíritus. ¿Qué significa esto? Bueno, vivimos en un mundo lleno de espíritus malévolos, diabólicos, viles. Y si usted me pregunta si creo en los demonios, le diré que sí, creo en los demonios. Los demonios existen y estos demonios son espíritus satánicos. Y el mismo Satanás se transforma en ángel de luz para engañar a los incautos espirituales. Dios da a algunos creyentes el don de discernimiento y ellos pueden mirar a algo y decir: eso es del diablo, es Satanás disfrazado de ángel, es un lobo con ropa de oveja. Necesitamos en nuestras iglesias hoy aquellos creyentes que tienen el don de discernimiento espiritual. En el verso 10 de 1 de Corintios 12, Pablo también menciona como don espiritual diversos géneros de lenguas. En el original la palabra es glosa, de donde tenemos palabras como glosar o glosario. El don de lenguas es un don sobrenatural para alabar a Dios en una lengua que uno nunca ha aprendido. En el día de Pentecostés, los apóstoles que habían recibido este don comenzaron a alabar a Dios. Y personas de muchas naciones que estaban en Jerusalén les escucharon hablar en sus propios idiomas. La Biblia dice que las lenguas no son una señal para los creyentes, sino para los no creyentes. Pablo dijo que él hablaba lenguas más que todos ellos. ¿Dónde lo hizo? En el campo misionero. Dios sobrenaturalmente le dio ese don, y pudiera ser que Dios le ha dado a usted ese don para que le alabe en una lengua que nunca ha aprendido, como señala a los incrédulos, para que ellos vengan al conocimiento del Señor Jesucristo. Pablo dice que el Espíritu dio a otro interpretación de lenguas. ¿Qué es este don de interpretación de lenguas? Bueno, la palabra interpretación es una palabra muy normal que significa sencillamente traducción. Todos estos son dones espirituales, y como dice Pablo en 1 Corintios 12, 11, pero todas estas cosas las hizo uno y el mismo Espíritu, repartiendo a cada uno en particular como Él quiere. Si usted todavía no ha descubierto su don espiritual, veamos lo que Pablo dice en el capítulo 12 de Romanos, desde el verso 4. Porque de la manera que en un cuerpo tenemos muchos miembros, pero no todos los miembros tienen la misma función. Así nosotros, siendo muchos, somos un cuerpo en Cristo, y todos miembros los unos de los otros. De manera que teniendo diferentes dones, según la gracia que nos es dada, si el de profecía, úsese conforme a la medida de la fe, o si de servicio, en servir, o el que enseñe, en la enseñanza, el que exhorta, en la exhortación, el que reparte, con liberalidad, el que preside, con solicitud, el que hace misericordia, con alegría. ¿Cómo puede usted descubrir su don espiritual? Permítame darle tres principios basados en Romanos 12. Primero, el principio del señorío. Veamos los dos primeros versículos de Romanos 12. Así que, hermanos, os ruego por las misericordias de Dios que presentéis vuestros cuerpos en sacrificio vivo, santo, agradable a Dios, que es vuestro culto racional. No os conforméis a este siglo, sino transformaos por medio de la renovación de vuestro entendimiento, para que comprobéis cuál sea la buena voluntad de Dios, agradable y perfecta. Quiere conocer la voluntad de Dios para su servicio. Entonces preséntese a Dios y dígale: Señor, aquí estoy. Verá, su don debe tener poder para que sea operativo. Supongamos que usted se casa y recibe muchos regalos, una tostadora, una licuadora, una televisión, en fin, y usted y su cónyuge van a vivir en un apartamento sin electricidad. ¿De qué le sirven los regalos si no tiene en dónde conectarlos? Dios le ha dado un don cuando es salvo, pero el don comienza a funcionar cuando usted tiene el poder para operar ese don. Y ese poder usted lo adquiere cuando se presenta delante del Señor y le dice: aquí estoy, Señor, entregado totalmente a ti. Segundo, el principio de mayordomía. Leamos Romanos 12:3. Digo, pues, por la gracia que me es dada a cada uno que está entre vosotros, que no tenga más alto Segundo, el principio de mayordomía. Leamos Romanos 12:3. Digo, pues, por la gracia que me es dada a cada uno que está entre vosotros, que no tenga más alto Segundo, el principio de mayordomía. Leamos Romanos 12:3. Digo, pues, por la gracia que me es dada a cada uno que está entre vosotros, que no tenga más alto consejo.

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3: No teniendo más alto concepto de sí que el que debe tener. En otras palabras, no vanagloriándose de sus dones espirituales, pero tampoco negando que los tiene, porque eso es un insulto a Dios. Dios le ha dado un regalo espiritual, y usted debe ser un buen mayordomo. Tercero, el principio de compañerismo. Romanos 12, 4 y 5. Porque de la manera que en un cuerpo tenemos muchos miembros, pero no todos los miembros tienen la misma función, así nosotros, siendo muchos, somos un cuerpo en Cristo, y todos miembros los unos de los otros. ¿Qué quiere decir esto? En sencillo español, eso simplemente significa: tú me perteneces a mí y yo te pertenezco a ti. ¿Cómo puede descubrir su don espiritual? Sea parte del cuerpo de Cristo y póngase a trabajar. Es difícil pilotear un barco que no se mueve. En el cuerpo de Cristo no debe haber miembros inútiles. ¿Cómo mi mano sabe que es una mano? ¿Cómo funciona en el cuerpo cada uno de sus miembros? Es muy triste cuando alguien piensa que tiene el don de la predicación, pero los demás no tienen el don de escuchar. Si Dios le ha dado un don, Dios confirmará ese don por medio de los demás cuando le digan: ¿me puede ayudar en esto? ¿Nos gustaría que canten el coro? ¿Podría darme un consejo? ¿Me puede ayudar a entender este versículo? Y así usted descubrirá que su don sale a la superficie. ¿Por qué? Porque somos miembros los unos de los otros. Usted necesita un ministerio y Dios le ha dado un don. Y la palabra caris significa gracia y gozo. Cuando usted pone a trabajar su don de gracia, entonces el gozo del Señor comenzará a fluir en usted y a través de usted. ¿Se puede imaginar lo que sucedería si cada creyente en cada iglesia descubriera y desarrollara su don especial para traer hombres, mujeres, niños, niñas, jóvenes y ancianos a Jesús? ¿No sería eso maravilloso? ¿No sería estupendo que aprendiéramos a animarnos, exhortarnos y apoyarnos unos a otros? ¿Qué está haciendo usted con el talento natural y el don sobrenatural que Dios le ha dado? Si usted no tiene una relación personal con Dios, sus talentos y dones los estará usando solo para su beneficio personal. Pero si Jesús es su Salvador y Señor, entonces sus talentos y dones no solo que beneficiarán a los demás, sino que traerán honor y gloria a Dios. Quisiera tener a Cristo hoy mismo en su vida. Entonces le invito a que repita conmigo la siguiente oración. Dios eterno, tú eres el dador de todo don perfecto. Ayúdame a reconocer el don que me has dado y ser un buen mayordomo. Pero antes necesito tu perdón por lo que he pecado. Señor Jesús, ten la bondad de entrar en mi vida. Quiero que seas mi Salvador y mi Señor. Límpiame y hazme un instrumento útil en tus manos. Y por fe, pido que controles mi vida. Y lo pido en tu santo nombre. Amén. Si usted hizo esa decisión espiritual, nosotros queremos compartir en su gozo espiritual. Así que tenga la amabilidad de escribirnos al respecto. Así nos dará también el privilegio de poder orar por usted y su nuevo caminar como parte de la familia de Dios.
4: En el amor que vale, el día de hoy hemos visto el tema descubriendo mi don espiritual. Nos hemos dado cuenta cómo Dios da diferentes dones espirituales. En 1 Corintios capítulo 12 se mencionan dones como palabra de conocimiento, como fe, sanidades, milagros, profecía, discernimiento y también lenguas. No todos reciben el mismo don, pero todos proceden del mismo espíritu y tienen un propósito: servir y edificar al cuerpo de Cristo. Otro punto importante, los dones deben

usarse para edificar a otros. La profecía, por ejemplo, tiene como propósito la edificación, exhortación y también la consolación. El verdadero ejercicio de un don no busca llamar la atención sobre la persona, sino llevar a otros a

No solamente qué dones tenemos, sino qué estamos haciendo con ellos. El llamado es a que podamos entregar nuestra vida al Señor, que podamos servir con humildad y que podamos permitir que Dios use nuestros talentos y dones para bendecir a otros y también darle la gloria a Cristo. Vamos a escuchar esta canción de Toma mi vida de Miguel Casino y ya seguimos aquí en Enfocados.

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2: ¿Sabes qué hora es? Aquí en Nuevo Continente te decimos. Son las 9 de la mañana y 39 minutos.

Estamos acompañándole con la programación de Nuevo Continente en esta mañana del día jueves. Enfocados hoy con música agradable. No les estoy hablando mucho porque estoy un poco afectado de mi garganta, pero aquí estamos haciendo presencia con esta programación especial que Dios nos entrega. Para todos, un saludo especial donde quiera que se encuentren. Esta canción con Cristín Di Clario, Travi Joe, Daniel Calvetti dice Danzando.

Una canción en la voz de Lily Goodman. Te necesito, ven, te necesito. Una frase a tener en cuenta en esa mañana. No trabajas para tu empleador, trabajas para tu señor. Este tema en la voz de Juan Carlos Hernández Rabito se titula Sinceridad.

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1: Bienvenidos al siguiente boletín informativo. A nivel nacional, Corte Constitucional ordena retirar animales de actividades turísticas. La Corte Constitucional eliminó la excepción que permitía utilizar animales en vehículos de tracción destinados al turismo, al considerar que esta práctica puede generar sufrimiento evitable y desconocer la protección del medio ambiente establecida en la Constitución. La medida tendrá una transición de 6 meses. Durante ese periodo, las autoridades deberán implementar alternativas para sustituir estos vehículos y programas de reconversión laboral para las personas que dependen económicamente de esta actividad. A nivel internacional, piden orden de restricción contra el sobrino de Dolly Parton. El patrimonio de Dolly Parton acusó a su sobrino Brian Seaver de enviar mensajes con amenazas de violencia y de intentar afectar los negocios y la marca de la cantante. La entidad que administra sus asuntos profesionales solicitó a un juez que le prohíba acercarse a empleados, abogados y socios comerciales. Según documentos judiciales presentados en Nashville, Seaver fue despedido recientemente de la compañía encargada de la seguridad de Parton debido a su comportamiento. La solicitud busca impedir que se acerque a menos de 304 metros de trabajadores y que interfiera en las relaciones comerciales del patrimonio. Y en el campo deportivo, Davinson Sánchez asumirá la capitanía de Colombia ante México. Néstor Lorenzo confirmó que Davinson Sánchez llevará la cinta de capitán de la Selección Colombia en el amistoso frente a México, luego del retiro de James Rodríguez tras el Mundial de 2026. El defensor, que suma 84 partidos con la tricolor, fue elegido por su experiencia y liderazgo. Colombia enfrentará además a Paraguay el próximo 2 de octubre y a Perú el 6 de octubre en partidos amistosos disputados en Estados Unidos. En una hora continuaremos con más información.
2: Nuevo Continente te informa la hora Bogotá, Lima, Quito. Son las 10 de la mañana y 3 minutos.
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7: Bien, continuamos con Romanos. Tiene un título, ¿cómo ejercer nuestros dones? En Romanos 12, versículo 3, Pablo dice que por la gracia que me es dada, la gracia aquí es la gracia capacitadora, a la cual, a cada cual que está entre vosotros, es decir, a cada uno de nosotros, y aquí hace un llamado a la humildad, que no tenga más alto concepto de sí que el que debe tener, sino que piense de sí con cordura, conforme a la medida de fe que Dios repartió a cada uno. Aquí hay un llamado de San Pablo a ejercer los dones que Dios nos da por gracia con humildad. Y para hacerlo así, tiene uno que hacer morir al yo en un sacrificio vivo, agradable a Dios. Porque la humildad es la virtud que nos pone en la posición exacta delante de Dios. 1 Pedro 5:5 dice que Dios resiste a los soberbios, se opone a ellos y le da gracia a los humildes. En Gálatas 6:3 dice que el que piensa hacer algo, no siendo nada, a sí mismo se engaña. Y luego dice, sino que piense de sí con cordura. Esta palabra cordura se tradujo de la palabra griega soproneo, que significa pensar con sano juicio y sobriedad acerca de uno mismo. ¿Y cuál es el concepto que debemos de tener de una manera sobria? Somos pecadores redimidos, ¿sí? En mí no hay nada bueno. Lo que tengo es por gracia. Lo que yo pueda hacer en la obra de Dios es por gracia, la gracia que nos capacita. El mundo promueve el orgullo, y el orgullo es uno de los sentimientos negativos que más invaden el ministerio. En Tercera de Juan, versículo 9, habla de un líder allí, Diótrefes, que le gustaba tener primer lugar en todo. Y era autoritario, era soberbio, corría a los hermanos que querían recibir a los que Juan enviaba. Entonces, mientras que el mundo exalta el yo, la humildad hace a un lado el yo y exalta a Cristo, ¿sí? Entonces, Pablo hablaba y apelaba a que nosotros sirviéramos a Dios en un sacrificio vivo, pero con humildad, ¿sí? Juan Calvino dijo, todos exaltamos el amor al yo y buscamos exaltarnos a nosotros mismos. Necesitamos arrancar de raíz el amor al yo y el amor al éxito. Los dones que Dios nos ha dado no son de nosotros. Él nos los dio gratuitamente y quienes se pavonean con ellos solo muestran soberbia e ingratitud. En primera carta a los Corintios capítulo 12, ahí San Pablo habla, hace una analogía del cuerpo de Cristo y habla de cómo somos uno y cómo un miembro del cuerpo no puede menospreciar al otro. El ojo no le puede decir al pie, no te necesito, ¿sí? Y no podemos, necesitamos entender que Dios a cada quien le ha dado dones, le ha dado talentos, le ha dado llamamiento diferente, pero todos somos un cuerpo. Y hay un principio aquí, necesitamos entender que cada iglesia tiene una guía del Espíritu Santo, así como cada cristiano tiene una guía personal. Mi vida es muy distinta a la de ustedes es muy distinta a la mía, mi familia es muy distinta a tu familia y tu familia a mi familia, por obvias razones. Tú puedes tener 25 hijos, yo nada más tengo 2, entonces es diferente. Sí, la manera que yo, Dios me guía para ministrarlos es diferente. Así cada iglesia, así cada congregación. Entonces, volviendo a Romanos, Pablo dice en el versículo 4, dice, porque de la manera que en un cuerpo tenemos muchos miembros, aquí pone otra vez la analogía, de muy parecida a la de primera carta a los Corintios, capítulo 12, 4 al 31. Dice, porque de la manera que en un cuerpo tenemos muchos miembros, pero no todos los miembros tienen la misma función. ¿Entienden eso? Está bien claro. No todos los miembros tienen la misma función. Yo como pastor soy diferente a los 20 millones de pastores que hay en el mundo, por decir algo, ¿no? Y los 20 millones son muy diferentes a mí. ¿Por qué? Pues porque cada uno tiene una función. No todos, pero no todos los miembros tienen la misma función. Así nosotros, dice Pablo. Siendo muchos, somos un cuerpo en Cristo. Estoy leyendo en Romanos 12:5. Así nosotros, siendo muchos, somos un cuerpo. Vean la unidad del cuerpo de Cristo, pero a la vez la diversidad. Entonces estamos hablando aquí de una unidad en la diversidad dentro del cuerpo de Cristo. Dice versículo 6, de manera que, bueno, en el 5, así que nosotros, siendo muchos, somos un cuerpo en Cristo y todos miembros los unos de los otros. Hay una diversidad. Si nosotros observamos la naturaleza, tú vas al campo, a una selva, qué sé yo, ves la diversidad de flores. Es impresionante. La diversidad en la fauna, los animales tan diversos, tan distintos, todos, cada uno con sus rasgos muy particulares. Sin embargo, cada animal, cada planta, cada flor en la naturaleza juegan un papel importante. ¿Se fijan? Por ejemplo, en el mar, los pulpos, así, el de los animales, así más, a muchos les hacen muy repulsivos, tienen una función. Los tiburones tienen una función. Son los depredadores. Existen los carroñeros del mar, los cangrejos, las langostas, los camarones, son los que se comen la basura del mar. ¿Que qué rico saben? Bueno, pero fíjense en la naturaleza, fíjense cómo funcionan. Los insectos, las mariposas, los pájaros, todos tienen una... Es impresionante la diversidad que existe en la naturaleza. Y esta nos enseña, Pablo toma la analogía del cuerpo humano para mostrar la diversidad, pero que es una unidad. Cuando una especie de la fauna salvaje o silvestre se extingue, se daña la naturaleza. Porque Dios creó cada una de las especies con una función. Por años se creyó que los murciélagos eran animales repulsivos por cómo se ven y todo. Y en algunas partes del mundo los atacaron que porque pues, los mataron, pues. Entonces se vinieron plagas de mosquitos, plagas de ranas, plagas de un montón de cosas. Y después al estudiar se dieron cuenta que esos animales de feo aspecto tienen una función dentro de la naturaleza, ¿sí? Entonces, Dios es muy sabio y puso una diversidad y un buitre puede ir planeando a gran altura y debajo de él estar un paisaje maravilloso. Pero ellos no están viendo el paisaje, ¿te fijas? Ellos están buscando al animal muerto, ¿sí? Y fíjate, esta es una lección. Hay carroñeros en la iglesia cristiana, de veras, hermano, y tienen una función para limpiar el cuerpo de Cristo. Es bien interesante esto. Yo a veces digo, híjole, pues por ejemplo, los falsos profetas, gente fraudulenta que anda por allí, que luego lo siguen algunos, y algunos dicen, híjole, pero ¿por qué se dejó engañar? Es que se comió la carroña, porque el Hijo de Dios, el que es Hijo de Dios, escúcheme bien, siempre va a oír la voz del pastor, que es Cristo. Entonces, una vez yo estaba así bien triste, ay, Señor, ¿por qué siguen a estos falsos? Y dice, estos también hacen su función, limpian la iglesia. Y yo me quedé, dije, ay, Señor, no cabe duda que eres bien sabio, ¿no? Fíjate, se dice de un automóvil que es una unidad, ¿no? Esta planta de la Volkswagen en Puebla produce 5,000 unidades diarias. 5,000, dicen unidades. Pero esa unidad de ese automóvil tiene muchas partes. Tiene el volante, el motor, las llantas, la suspensión. Es infinidad de partes que forman la unidad. Yo he escuchado en el ministerio por muchos años decir frases como esta: ¡la oración es todo! Bueno, ¿y dónde dejas la santidad? ¿Y dónde dejas la adoración? ¿Y dónde dejas los dones del Espíritu? Y hay otros que dicen, ¡con los dones del Espíritu es todo! No, espérame, ¡es que esto es lo más importante! No, espérame, es que es una diversidad que forma la unidad. Pregunto, ¿qué es más importante en un auto? ¿Las llantas? ¿El motor? ¿El asiento del chofer? ¿Los frenos? ¿La transmisión? ¿La palanca de velocidades? ¿El parabrisas? Entonces, imagínate. No, aquí hay una enseñanza, porque yo he escuchado. Este es el todo en el Evangelio. Y Pablo hablaba de enseñar todo el consejo de Dios. Una diversidad de enseñanzas, de doctrinas, pero es una unidad, ¿cierto? Entonces, cuando alguien diga, es que la oración es todo en la vida cristiana, no. ¿Y dónde está el evangelismo? Otros dicen, la vida de la iglesia es el evangelismo. ¿De dónde dejas la oración? Y otros, no, que el sistema fulano. ¿Y dónde dejas la santidad? ¿Y dónde dejas el bautismo con el Espíritu Santo? ¿Qué es más importante dentro de la obra del ministerio? ¿Qué es más importante? Todo es importante, porque es una diversidad que hace una unidad. Cada quien tiene su función. Somos un cuerpo. Pero ahí es donde viene, es ridículo cuando alguien se pone a competir con otro. A ver quién tiene la iglesia más grande, a ver quién canta mejor, a ver quién predica mejor. Yo voy a tener un puesto en la iglesia más alto que el tuyo. Es una ridiculez. Así no lo concibe el Espíritu Santo a su iglesia. Y mucho menos cuando envidiamos un ministerio, imagínate. Es como el pie diciéndole al ojo, ¡ay, cómo te tengo envidia! Y el ojo lo mira, ¿pero de qué, oye? Pues no sé, pero eso, ¿por qué estás allí tú en la cara? Bueno, pues así estoy, así me pusieron y ahí me quedo. Y el pie queriendo ser ojo, eso es imposible. Pues hay muchos queriendo funcionar, son pies y quieren funcionar como ojos. Entonces, vamos al versículo 6. No, aquí estamos aprendiendo cómo ejercer nuestros dones en humildad, ¿cierto? Ahora fíjate, dice en el versículo número 6, de manera que, o sea, esa frase, de manera que, pues que ustedes han ofrecido su cuerpo en sacrificio vivo, santo, agradable a Dios, ¿saben cuál es la buena voluntad de Dios, agradable y perfecta? No se conforman al orgullo del mundo, sino la humildad de Cristo, ¿sí? Bueno, así deben de saber que somos un cuerpo, pero somos diferentes. Cada miembro tiene una función. Por eso nadie debe de pensar de tener un alto concepto más alto de sí mismo que el que debe tener. Eres ojo, ya. ¿Cuál es el problema? No debes de mirar con desprecio a la mano o la mano al pie. No, con humildad. Entonces dice en el 6, de manera que teniendo diferentes dones, ahí está otra vez la palabra diferentes, y habla de diversidad, teniendo diferentes, diversos, ¿qué? Dones. Otra vez dice, según, versículo 6, la gracia que nos es dada, según el favor y la capacidad que Dios le da a cada quien. Fíjate, si alguien puede ser pastor de 200 personas, pero esa es su capacidad, porque dice que les repartió dones conforme a la capacidad de cada uno. Otro puede ser pastor de 10,000 personas, pero el que tiene 10,000 no debe menospreciar al que tiene 200. Ni el que tiene 200 debe sentirse menos que el que tiene 10,000. Y ahí es donde muchos ministros tropezamos. Es que yo quiero ser como el de 10,000 y nunca crees y nunca... ¿Por qué? Porque es muy posible que la capacidad del don sea hasta ese límite. Pero ahí es donde tiene que ser fiel la persona. Porque el premio no va a ser en base al tamaño de la iglesia, sino a la fidelidad que mostraste ante 200 o ante 10,000. El premio es el mismo. ¿Se fijan? Es el mismo. Entonces, no, nosotros tenemos que... Pero todo eso nos lo deja ver si tienes un corazón humilde. Entonces tú lo entiendes. Si tú empiezas de ser una congregación y bueno, Dios te ha dado el don para pastorearla, para pastorear una de 3,000, pero tú empiezas con 20 personas. Bueno, y vas creciendo, y vas creciendo, y vas creciendo, y al año tienes 200 personas, y a los 2 años tienes 300, y es un crecimiento notable. Y hay quien puede tener 15 años y no crecer. Pues hay varias razones. Una es porque se tuerce uno de la Biblia, pero otra puede ser de que la capacidad es nada más para 100. No todos tenemos la misma capacidad. Si notan, cada uno de nosotros tiene una capacidad mental diferente, ¿no es cierto? Hay unos que tienen una inteligencia bien elevada. Que aquí hay un hermano que es tan inteligente, ya tiene 4 maestrías. Y me acabo de enterar que ahorita está estudiando para ser abogado. Le digo, oye, bro, ¿cómo le haces? Pues no sé, pero Dios me da la gracia. Y es bien humilde, de veras. Es muy sencillo. Es un médico bien tremendo, una especialidad tremenda. Y atiende un montón de gente y todavía se ha dado el lujo de... Es administrador de empresas. Y ahorita resulta con que es abogado. Está estudiando para... Y dice, y ya me voy a recibir de abogado. Tiene una capacidad impresionante. Entonces imagínate, yo me comparo con él y digo, no, me voy a sentir menos. Pues él es humilde y no se siente más. Entonces a eso es lo que está enfatizando San Pablo. Somos un cuerpo. No debe de haber competencia entre nosotros, ni menosprecio de unos con otros. No, tiene que ser con humildad. Entonces dice, de manera que, estoy en el versículo 6, que teniendo diferentes dones según la gracia, según la capacidad, este según es la medida de capacidad que Dios nos da, por la gracia, ¿sí? Si el de profecía, o sea, del don de profecía, úsese conforme a la medida de la fe. Aquí profecía, es bien interesante, se tradujo de una palabra griega, profeteia, que se tradujo profecía. ¿Y qué significa profeteia, profecía aquí? El don de profecía significa, escuchen, hablar, significa proclamar, pero fíjense, no tiene un significado de predicción del futuro. Es interesante. Entonces, lo que la palabra griega significa, el don de profecía, fíjense qué interesante. Vamos a ver las distinciones que hay dentro de la profecía, pero aquí se refiere a predicar. Fíjense qué interesante. Aquí se refiere a proclamar y predicar la palabra de Dios. Pero fíjense que ya hablamos de alguien que proclama y que predica la palabra de Dios. Pero fíjense que no todos tienen ese don. ¿Se fijan? Ahora, hay que saber hacer la distinción. Todos debemos de testificar de Cristo, pero es diferente a predicar. Todos podemos evangelizar, pero no todos pueden predicar. Entonces, hay un don ahí para predicar, pero tiene que ser la palabra de Dios lo que se predica. Fíjense, 1 Corintios 14, versículo 3, dice, pero el que profetiza habla a los hombres con 3 propósitos, edificación, exhortación y consolación, ¿sí? Pero fíjense, repito, aquí habla de la proclamación, de la predicación de la palabra de Dios. Entonces, el que profetiza habla a los hombres para 3 propósitos, edificación, exhortación y consolación. Entonces, fíjate, este predicar la palabra de Dios tiene que ser ajustado a la palabra de Dios. Pero este predicar, este profetizar, siempre se tiene el entendimiento que profetizar es como decir algo que va a pasar, ¿no? Pero aquí no. Interesante, ¿no? Por el significado de la palabra griega. Entonces, fíjate, dice, úsese conforme a la medida de la fe. Y la frase, medida de la fe, significa a la regla y el parámetro del Evangelio. O sea, si predicas, tienes que hacerlo conforme a lo que el Evangelio dice. No puedes inventar. No puedes sacarte de la manga una doctrina. Por eso tiene que ser un don. Tiene que ser un don de Dios. Ahora, ¿todos predican? No. No todos tienen ese don. Entonces, fíjate, aquí fe es el evangelio. Ya lo vimos, los que estudiaron hermenéutica entienden un poquito más de esto. Fe aquí es el evangelio, es decir, úsese el don de predicar conforme al parámetro y a la medida ¿de qué? Del evangelio. No es a la medida de la fe que yo tenga para creer o no creer. No, aquí fe no es creer. Aquí fe es el evangelio. Predicar es proclamar, y enseñar es lo que yo estoy haciendo, ¿sí? Entonces, yo puedo decir que yo tengo el don de predicar y enseñar. Es un don, porque si usted supiera que yo era bien tímido para hablar, así hablar en frente de la gente, no hombre, olvídense. Pero la primera vez que yo prediqué, cuando me bajé me dice el pastor, ¿sabes? Dice, tú eres un pastor, vas a ser un pastor, me dijo. Predicador y maestro de la Biblia. Y yo decía, no, pastor, no. Acuérdense que yo quería hacer otra cosa. Entonces, fíjate, otro es el don de profeta. Por ejemplo, Elías, ese sí predecía. Ese dijo, no llueve y no llovió. Ese es otro nivel de profecía. Daniel es otro profeta en las Escrituras. Y aquí su profecía tiene la connotación de predicción del futuro. Los profetas del Antiguo Testamento eran los que se paraban y profetizaban y decían, lo que iba a ser Dios va a traer juicio sobre ustedes, si no se arrepienten. Vean las profecías de los profetas. Y profetizar, el problema es la palabra, profetizar. Y profetizar para exhortación, edificación y consolación no es lo mismo que el nivel de del don de profeta. Por ejemplo, en el Nuevo Testamento, Agabo era un profeta. No solo tenía el nivel del don de predicar, sino de predecir. No todos son pastores. Pero para ser un pastor tienes que tener el don. Y aquí es donde muchos tropiezan, hermanos. Yo he conocido amigos en el ministerio que se meten al pastorado y no son pastores. Se les complica todo el asunto. No son capaces de pastorear a 50 ovejas. Se les cierra el mundo. Los problemas no salen. Y ya hasta se andan suicidando. Hermano Chuy, ¿tú qué opinas de fulano de tal? Un amigo nuestro del ministerio. Y le dije, uy, este hermano es un excelente maestro de la Biblia. Entonces me mira, me dice, con la mirada así, con un discernimiento bien tremendo, y me dice, ¿por qué me dices que es un excelente maestro? Porque es un excelente maestro. Entonces, ¿me estás diciendo que él no es pastor? Es un excelente maestro. Y dice el apóstol este, ¿y por qué está pastoreando? Yo no sé por qué el maestro está pastoreando. Escúchalo enseñar a ese maestro de la Biblia y te deja así, mira, unas enseñanzas, tiene un don impresionante. Pero como pastor tiene lo que yo de astronauta. Sin embargo, está de pastor. Y, oye, vamos a hablar con él. Le dije, mira, yo se lo he dicho 3 veces. ¿Sabes una cosa? Tú eres un excelente maestro de la Biblia. Tú no eres pastor. Porque un pastor tiene ciertas características y rasgos en su dentro del don, en su carácter, una habilidad para... Es la gracia de Dios para pastorear a las ovejas. Y este impaciente, de todo. Una vez, un hermano, una pareja llega, oiga, pastor, ¿nos puede casar? ¿Y ustedes de dónde salieron? ¿Quiénes son? Pues somos de la iglesia fulana de tal. ¿De dónde es este maestro de la Biblia? ¿Cómo? No, pero ¿cómo los voy a casar yo? Es que, dice ella, es que mi hermana es maestra de niños ahí en nuestra iglesia. Y tuvo un problema con el pastor. Entonces, en 2 días nos casamos. Y me habla el pastor me dijo, no te voy a casar. ¿Por qué? Porque me peleé con tu hermana, le dice el pastor. Y dice, ¿a mí qué me importa que usted se pelee con mi hermana? Son de la misma familia entonces, olvídate y búscate quien te case. Fíjate nomás qué manera, un cerebrín de este vuelo para pastorear. Entonces dice, no, pues él me dijo que viniera. Yo le digo, oye, y si voy con Chuyo, pues si te casa, que te case. Entonces yo le digo, oye, hermano, pastor, aquí está un... Cásalos, yo no quiero verlos ni en pintura. Yo le dije, otra vez, le dije, con tu rollo, no eres pastor. O sea, qué manera de arreglar las cosas, pues así no hace un pastor. ¿De otra vez era pastor? Se estaba metido, pero él quería tener el primer lugar y prohibía todo y echaba, o sea, no es así. Alguien dijo por ahí que el pastor tiene que tener la piel de rinoceronte, así bien dura. Sí, porque pues es el blanco, es el que está ahí, y es... Hay pastores, escúchenme bien, bueno, yo estoy convencido, a lo que alcanzo a leer en la Biblia, que el pastor debe tener el don de enseñar. Pero hay quienes están en el pastorado y se paran, y hermanos, pues que empiezan a cantinflear, y no pueden armarte un mensaje. Y tú dices, ay, no le entendí nada. Entonces se da cuenta el pastor, y se ofende el pastor. No, lo que pasa es que estás bien tapada. Lo que pasa es que no entiendes nada, pero yo estudié mucho, sí, pero no tiene la habilidad y el don de enseñar a la gente para que todos entiendan. Y ese es un don, hermanos. Es una gracia. No es de nadie, es una gracia que Dios le da, pero no se las da a todos. ¿Ven? Y Agabo en Hechos 11:28 y en Hechos 21:10 dice que un día llegó y tomó el cinto de Pablo, ¿se acuerdan? Y dijo, el que es dueño de este cinturón, le van a poner una recia en Jerusalén. ¿Se acuerdan? Entonces Pablo dice que los discípulos le dijeron, no vayas, te van a poner una corretiza, Pablo. Y Agabo el profeta dijo, no. Así dice el Señor. O sea, ese tenía el don de profeta. ¿Ah? Entonces, Pablo dice, no, a mí no me hagan la vida de cuadritos. Yo estoy aún puesto para dar mi vida, dice, para el Evangelio. Dije Hechos 11:28 y 21:10.

Los dones son dados por gracia, no para exaltar el ego. Romanos capítulo 12, versículo 3, enseña que debemos pensar de nosotros mismos con cordura y humildad. Lo que somos y lo que podemos hacer para Dios no es motivo de orgullo, es resultado de la gracia que Él nos ha concedido. En un segundo lugar, somos un solo cuerpo, pero tenemos diferentes funciones. Pablo compara la iglesia con un cuerpo donde cada miembro cumple una función distinta. No todos tienen el mismo don, capacidad o llamamiento. Por eso no debemos competir, compararnos, envidiar ni menospreciar a otros. La diversidad de dones no rompe la unidad, la complementa. Y en un tercer punto, cada don debe ejercerse conforme a la palabra de Dios. Los dones deben utilizarse según la gracia recibida y de acuerdo con el Evangelio. En el caso de la profecía, implica proclamar la palabra para edificación, exhortación y consolación. Todo ministerio verdadero debe estar sometido a las Escrituras y tener a Cristo como centro. Y ya como aplicación final, dejemos de compararnos y de buscar reconocimiento. Agradezcamos a Dios por el don que nos dio. Ejerzámoslo con humildad y seamos fieles en nuestra función. No importa cuánto hagamos, sino hacerlo para Cristo, conforme a su palabra y para beneficio de todo el cuerpo. 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
2: Nuevo Continente te informa la hora Bogotá, Lima, Quito. Son las 10 de la mañana y 41 minutos.

Una canción para tener en cuenta a esta hora. Él era Agustín Amador con el tema titulado Con Cristo Me Basta. Ya son las 10 de la mañana, 45 minutos, 10 y 45 minutos. Escuche esto. Una buena actitud no elimina las dificultades, pero cambia la manera de enfrentarlas. Trabajar bien es importante. Hacerlo con buena actitud hace la diferencia. La actitud con la que comienzas el día puede determinar la calidad de lo que construyes.

La música entregada por Jesús Adrián Romero y el título Te Dejo Ganar. Estamos acompañándolo con el espacio de Enfocados en este día jueves. El calendario ya marca el 24 de septiembre. Frases sabias a esta hora. No siempre puedes elegir las circunstancias de tu trabajo, pero sí puedes elegir la actitud con que las enfrentas. El talento abre puertas, pero la actitud ayuda a mantenerlas abiertas. Quien trabaja con entusiasmo convierte una obligación en una oportunidad. Frases sabias a esta hora en Enfocados y la música.

0: Esta es una canción muy bella, una canción para pensar. Frente a una flor es el título del tema en la voz del trío, o en las voces del trío Mar del Plata. No hay evolución, no hay tal. El Señor es el creador de todo. Por eso, en este momento hace bien usted en decirle, Señor, gracias por todo lo que has creado. Gracias por la singularidad de cada elemento de la naturaleza. Gracias por los colores, las flores, los animales. Y Señor, gracias porque tú también me creaste. Gracias. Dele gracias al Señor en el día de hoy.
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2: Son las 11 de la mañana y bueno, les presentamos las noticias de la hora. En noticias locales, Unidad Deportiva Al Salitre sigue sin abrir tras millonaria inversión. La Unidad Deportiva Al Salitre lleva más de 8 años en intervención y continúa cerrada, mientras los deportistas han tenido que entrenar en otros escenarios que no cuentan con las condiciones necesarias. El proyecto acumula una inversión cercana a 61 mil millones desde su ejecución en el año 2018. La personería señaló posibles irregularidades en 3 contratos y advirtió que el IRD calcula otros 26 mil millones para completar las obras. El organismo del control anunció seguimiento para establecer responsabilidades y lograr que el escenario pueda ser utilizado por los bogotanos. En noticias internacionales, fuerte movimiento telúrico sacudió Turquía y generó evacuaciones. Y es que un sismo de magnitud 5,4 se registró hoy en Sanliurfa, Turquía, con una profundidad superficial. Videos muestran a ciudadanos evacuando rápidamente edificios, restaurantes y también oficinas ante la fuerza del movimiento. Las autoridades informaron que no hubo víctimas, heridos ni daños estructurales. Equipos técnicos fueron enviados a varias zonas para evaluar la situación, mientras se advirtió sobre la posible ocurrencia de réplicas. Y en los deportes, Nadal y Murray se reencontrarán en España tras 2 años. Rafael Nadal volverá a jugar el próximo 3 de octubre del presente año, 2 años después de retirarse de las competencias oficiales. El español enfrentará al británico Andy Murray en un partido de exhibición. El encuentro será en la Rafa Nadal Academy en Mallorca como parte de la celebración de su 10º aniversario. Ambos hicieron parte del histórico Big Four junto a Roger Federer y también Novak Djokovic. Estas son las noticias que les presentamos a esta hora de la mañana. 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
3: 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En Nuevo Continente son las 11 de la mañana y 2 minutos.
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1: Ahora son las 11 de la mañana, 8 minutos, 11 de la mañana, 8. Seguidamente vamos a escuchar al pastor Héctor Manso con el programa Principios de Vida. Él continuará hablándonos del tema murmuración, juicio y condenación.
2: ¿Usted no quiere que nada venga en su contra? ¿Que nada le produzca repercusiones negativas? Lo que usted quiere es vivir una vida estable, en orden, en bendición, sin que nada le afecte. Y para que todo esto pueda realizarse, es importantísimo que usted sea cuidadoso de lo que habla. El Salmo número 106, versículo 25, registra lo siguiente. Dice: antes murmuraron en sus tiendas y no oyeron la voz de Jehová. O sea, ellos tuvieron inconvenientes, experimentaron situaciones difíciles, pero en medio de esas situaciones difíciles que ocurrían, dieron la pauta para murmurar. Y en sus tiendas, en sus casas, estaban haciendo comentarios que eran dañinos, y por estar enfocados en compartir eso, no escuchaban la voz de Dios. O sea, que la murmuración no solamente afecta la manera de relacionarse, pero la murmuración también a usted le permite estar concentrado en algo que no le trae beneficio alguno, y a su vez le impide el que pueda escuchar a Dios, porque quizás sus oídos están llenos de otras cosas que no puede escuchar la voz de Dios. Y escuchar la voz de Dios es muy importante, porque eso determina cómo usted habrá de proceder, cómo habrá de hacer frente a la vida y cómo habrá de relacionarse con aquellos que le rodean. Vamos a ver cómo se trata con los que andan en desobediencia. ¿Cómo es que uno debe tratar con las personas que andan en desobediencia? Primeramente, vayamos a la primera epístola del apóstol Pablo, dirigida a los Corintios, capítulo número 5, versículo número 9. Él allí dice, esta es una porción de la Escritura que las personas han malinterpretado con mucha facilidad y han desarrollado lo que son actitudes, comportamientos y actos que han afectado sus vidas, su relación con otros y aún la fe que tienen con el Señor. Porque usted debe venir a la casa de Dios y debe tener la libertad de encontrarse con todos y verlos a los ojos. Lamentablemente, en iglesias, aquí no, pero en iglesias, hay gente que entra por una puerta y cuando el otro entra por la otra, cada quien guarda su distancia, uno en una esquina y otro en otra, como si fuera un ring de boxeo. Porque no se pueden relacionar bien. Y luego cuando de momento se encuentran, hacen como que no se ven. O cuando no les queda otra, se saludan, pero es un saludo, ¿lo digo o no lo digo? Es un saludo falso. Es un saludo hipócrita. Dios lo bendiga, hermano. A usted también. No es sincero. Entonces, ¿cómo usted puede disfrutar de la presencia de Dios? Porque esto es así. Mire, hay ocasiones en las que la presencia de Dios se hace tan palpable que todas sus emociones se estremecen, se sacuden, y es una experiencia muy sublime. Y usted está en el tercer cielo, y cuando de repente ve a la persona con la que no se puede relacionar, baja no solo a la tierra, sino hasta el infierno. ¿Por qué? Por lo que siente. Entonces, yo pregunto, y he tenido mucha dificultad, ¿cómo será cuando uno llegue al reino de los cielos? ¿Cómo será cuando estemos en la presencia de Dios, llenos de gozo, de alegría, y que de momento encontremos a alguien que no queramos ver? ¿Cómo será ahí? ¿Cómo se habrá de hacer? O sea, no, es que debe existir lo que es la posibilidad de estar en paz con todos, pero nunca permitir que haya sentimientos, que haya sensaciones de ira, que usted sienta rechazo hacia determinada persona y aún odio. Y hay gente que conoce a Dios, pero que desconoce a su prójimo, o que por lo menos no se puede relacionar adecuadamente. Y esta es una de las causas por las cuales hay quienes se mueven de iglesia, porque en otras iglesias ya no lo van a encontrar. Entonces ya tendrán más libertad para adorar a Dios. Y eso en realidad es solamente cubrir un mal, pero no sanarlo. Es como cuando se daña un edificio que necesita restauración desde adentro, y las personas vienen, le ponen un drywall y luego lo pintan y ya quedó. El mal sigue por dentro, y mientras más tiempo pasa, desarrolla mayores posibilidades de dañar otras partes. Lo que le quiero decir es que uno tiene que aprender a relacionarse dentro de sus posibilidades bien con todos, y si no se puede, pues ya por lo menos hizo su parte. Pero que usted no conserve sentimientos de enojo, de ira, de amargura o de rechazo. Entonces, Pablo dice: les he escrito por cauta que no se junten con los fornicarios. ¿Por qué razón? Porque había un tipo que se estaba acostando con la esposa de su padre. Entonces, era creyente y quizás de los de la primera fila, pero estaba teniendo comportamientos que no eran correctos. Entonces Pablo les dice: reúnanse ustedes y yo en espíritu, y el tal sea entregado a Satanás. Imagínense cómo sería que nosotros realizáramos esta práctica en la actualidad. ¿A cuántos ya no hubiéramos mandado con Satanás? Bien, pues Pablo dice que primero uno tiene que seleccionar sus amistades. O sea, yo no me puedo juntar con cualquier Pancho Cañas. Yo tengo que ser muy selectivo de con quién yo me junto y a quién tengo por amigo. Porque si yo me vinculo a alguien que tiene comportamientos, actitudes y procedimientos incorrectos puede hacer que yo termine influenciado o me afecte en mi relación con Dios. Por eso es que dicen que el que anda con lobos a aullar se enseña. Y el sabio Salomón lo dice de una manera más interesante. El que anda con sabios, sabio será. Mas el que se junta con necios, será quebrantado. Necio ya es. Pero como resultado de juntarse con ese tipo de personas, será quebrantado. Por eso usted debe ser cuidadoso de qué clase de amigos cultiva. Entonces, eso es de lo que viene hablando Pablo. Y dice en el versículo número 10, no absolutamente con los fornicarios de este mundo, o con los avaros, o con los ladrones, o con los idólatras, pues en tal caso le sería necesario salir del mundo, porque él está consciente que la gente que no conoce a Dios, pues básicamente ese es el patrón de vida que proyectan, ese es su estilo de vida. Sin embargo, el versículo siguiente dice: más bien les escribí que no se junten con ninguno que llamándose hermano fuere fornicario o avaro o idólatra o maldiciente o borracho o ladrón, con el tal ni aún coman. No importa que lo invite al Olive Garden, guarde su distancia. Pero eso no significa que usted lo debe rechazar. Es que son dos cosas diferentes. No es lo mismo que usted no lo tenga como amigo, que no comparta, a que por causa de su estilo de vida, usted inmediatamente desarrolle una actitud condenatoria. Cuando la persona que se encuentra involucrado en fornicación, controlado por la avaricia o viviendo en idolatría o que maldice o que es un borracho, necesita ser restaurado por parte de Dios. Y ahí es donde nosotros debemos orar por ellos, sintiendo compasión, porque uno de esos pudiéramos ser nosotros. Y en ese sentido, pues necesitamos estar conscientes de nuestro rol como hijos de Dios. Ahora, en una familia puede ser que exista uno que salga con ese tipo de tendencias, que sea drogadicto, que sea borracho. Y sí, forzosamente usted tiene que meter un corte, porque no puede estar siendo una especie de apoyo para un estilo de vida pecaminoso. Más sin embargo, usted nunca se desliga de lo que él representa para usted. Puede ser su hermano, puede ser su hermana, puede ser un familiar querido, y usted siempre no va a participar con él, pero va a esperar que Dios haga el milagro y que sea restaurado a la familia viviendo una vida normal. Pues es lo mismo aquí en la iglesia o en cualquier iglesia. Hay gente que viene aquí que recibe a Cristo, otros que batallan para afirmarse, otros que duran toda la vida y nunca se afirman, otros que nunca crecen en fe. Pero la función de nosotros es orar por ellos para que no sean destruidos por el enemigo. Yo recuerdo el caso de una persona de la iglesia donde vengo que se convirtió de las drogas. ¿Y cómo batalló con las drogas? Estaba un tiempo en la iglesia y otra vez caía, otro tiempo en la iglesia y otra vez caía. Hasta que una de las veces, cuando de momento salió de la iglesia, la siguiente vez que entró, entró con los pies por delante, porque en un pleito le pegaba. Hasta que una de las veces, cuando de momento salió de la iglesia, la siguiente vez que entró, entró con los pies por delante, porque en un pleito le pegaron con un bate en la cabeza, le abrieron el cráneo y se fue. ¿Cómo sería la pena de la gente que lo juzgaba, que lo condenaba, por causa de que no supo superar sus luchas, sus debilidades o lo que estaba encarando? Alguien dijo de la manera siguiente: nunca juzgues la vida de aquel cuya carga no hayas llevado sobre tus hombros. Es que usted no sabe las luchas que cada persona tiene, ni lo que está viviendo. Solamente Dios. Y lo bueno de Dios es que Él es un Dios de amor, de gracia y de misericordia. Con esto yo no estoy diciendo que debemos apoyar a las personas que están viviendo mal. Por favor, terminando la reunión, no se vaya murmurando de mí, ¿eh? No vaya diciendo que no es eso lo que yo estoy diciendo. Lo que yo estoy diciendo es que uno debe ser mucho más fuerte, más maduro y mostrar una postura de firmeza sin que eso le afecte. Nosotros no podemos evaluar nuestra vida por la manera en la que viven los demás. Nosotros debemos ser cuidadosos de tener conocimiento de lo que Dios enseña y disposición para poner por obra su palabra. Por lo tanto, en ese sentido, el resto de lo que sea la vida de los demás es cuestión de ellos. Otro ejemplo lo encontramos en el Evangelio según San Lucas, cuando no los quisieron recibir. Lucas capítulo 9, versículos 53, 54 y 55. Y ahí dicen los discípulos molestos: Señor, ¿quieres que hagamos que descienda fuego del cielo como hizo Elías? ¡Ah, caray! Y el Señor Jesucristo les dice: ustedes no saben de qué espíritu son. O sea, es que lamentablemente hay gente que no aprende a conducirse en la manera que debe en la casa de Dios. Y si no aprende, siempre será para él un desafío estar en el lugar donde Dios se manifiesta, donde Dios sana, donde Dios restaura y donde Dios perdona cualquier pecado si la persona se arrepiente.
3: Bueno, hemos escuchado al pastor Héctor Manso en Principios de Vida con este tema: murmuración, juicio y condenación. Y tenemos unos puntos que quisiéramos resaltar viendo esta reflexión. El punto número uno es que la murmuración nos impide escuchar a Dios. El Salmo capítulo 106, versículo 25 muestra que Israel murmuraba en sus tiendas y por estar concentrado en sus quejas no escuchaba la voz de Jehová. Nuestras palabras pueden alimentar la amargura y distraernos de lo que Dios quiere enseñarnos. Así que tenemos que tener en cuenta ese punto. La murmuración nos impide escuchar a Dios. En segunda instancia, debemos cuidar nuestras relaciones sin apoyar el pecado. Y es que, como hemos visto, Pablo enseña que debemos ser cuidadosos con las personas que escogemos como amigos, porque nuestras relaciones pueden influir en nuestra vida espiritual. Y pues esto no significa rechazar ni condenar al que esté en pecado, sino pues mantener en sí límites firmes sin participar en su conducta. Así que recuerda, debemos cuidar nuestras relaciones sin apoyar el pecado. Y punto número 3, la firmeza debe ir acompañada de la compasión. Y es que Jesús corrigió a sus discípulos cuando quisieron descender fuego sobre quienes no lo recibieron.

La disciplina y los límites son necesarios, pero nunca deben convertirse en odio, en rechazo o en deseo de destrucción. Quien lucha con el pecado necesita restauración, necesita oración, necesita también misericordia. Así que, teniendo en cuenta estos puntos, recordemos esta aplicación. Cuidemos nuestras palabras, cuidemos nuestras amistades y cuidemos nuestro corazón. No murmuremos, no juzguemos lo que desconocemos, seamos firmes frente al pecado, pero compasivos con las personas, procurando siempre escuchar a Dios y poner su palabra en práctica. Le agradecemos ese respaldo de cada uno de ustedes para seguir colocando este tipo de programas, seguirlos patrocinando, que son de gran edificación para el pueblo del Señor. Y bueno, nos vamos a preparar para escuchar la siguiente canción, que habla también acorde a este tema de la murmuración de la lengua, que es de Gesualdo Bolaños. Escuchémosla.

0: Un placer saludarlos, deseándoles un hermoso día de bendición. Y nos acompaña, como es usual, la doctora Silvia Gómez, a quien le damos la palabra para saludarlos.
1: Hola, hola, un gusto para mí también saludarlos el día de hoy. Qué bendición estar aquí en los micrófonos de Nuevo Continente, nuestra casa radial que ha sido por muchos años. Qué bendición saludarlos y saludarlas a todos.
0: Bueno, hoy vamos a hablar de temas interesantes en cirugía plástica. Vamos a hablar de una de las cirugías más novedosas que hay, y es la forma de manejar el mentón. Sucede que el mentón puede tener

0: y hecha exclusivamente para el mentón. Puede ser o muy larga para darle una proyección a la parte más posterior de la mandíbula inferior, por supuesto, o puede ser más cortica y puede tener dos pequeñas eminencias para simular el mentón partido. Hay muchas características de las nuevas formas de manejar el mentón. Y la otra, muy importante por supuesto, es cuando el mentón es demasiado largo. Este mentón que a veces puede corresponder a las personas que le llamamos muy popularmente como belfas, tienen un mentón muy pronunciado, esto sí requiere una cirugía. ¿Y la cirugía en qué consiste? En hacer una pequeña incisión en la parte de la mandíbula y con una sierrita, hay una sierra especial para eso que se llama una sierra reciprocante, hacer un corte especial en la mandíbula y poderla retroceder. En algunas oportunidades estos dos mentones tienen, por supuesto, diferencias muy significativas en el momento de masticar o de deglutir. Las personas pueden tener una mordida cruzada anterior cuando los mentones son muy pronunciados y la caja, la parte de la arcada dental superior está muy retrocedida, pueden tener dificultades al deglutir. Incluso la comida puede irse por los laditos y tener pérdida o filtración de esta comida.
1: Doctor, contémosle a las pacientes y a los pacientes que esa es una cirugía para ambos sexos, porque a hombre o mujer se nos puede presentar alguna de las dificultades o fallas que pueda tener anatómicamente el mentón en cualquiera de los dos sexos. En cuanto al tema de las prótesis de silicona, contarle a los pacientes que tenemos un catálogo, por decirlo de alguna forma, para sugerirle al paciente o a la paciente qué mentón, de acuerdo a su anatomía, es el que más le conviene. Como se lo decía, hay mentones más pequeños o mentones más grandes. Pero también sería interesante, doctor, porque la gente a veces no quiere colocarse una prótesis de silicona en el mentón. Entonces, podemos contarles también de qué otra forma podemos ayudarles a mejorar esta parte de su cara. ¿Qué tal si les hablamos de la inyección de grasa?
0: Con mucha frecuencia, estos problemas, que son pequeños en algunas oportunidades, podemos solucionarlos rápidamente con la infiltración de un injerto autólogo, o sea, de la misma persona, de su grasa. Sacamos la grasa de una parte especial del abdomen, la procesamos. Tenemos un método especial para procesar esa grasa, quitándole la mayor cantidad de líquidos extraños, como pueden ser sangre o suero, y dejamos los adipocitos, que son los elementos básicos de este injerto, intactos. Y estos adipocitos los vamos a infiltrar de una forma localmente para que lleguen a la borla del mentón. O sea, este es un músculo especial que está sobre el mentón. Al meterse en esta cavidad, la grasita, esta grasa sobrevive. No es solamente por debajo de la pielecita y por encima del tejido celular subcutáneo, no. Es profundo que se mete la grasita para que tenga un porcentaje importante de supervivencia. Podemos decir, sin lugar a equivocarnos, esto es en base a un estudio muy acucioso que hicieron unos cirujanos en México, donde encontraron que la grasa puede sobrevivir entre un 60 a un 70% de lo que se infiltra. Obviamente, parte de este contenido pues se va a perder y se pierde por simplemente la manipulación que se hace al inyectarlo. Pero el 70% puede mantenerse durante largos, largos años. De modo que es una forma interesante de dar un buen volumen a la cara.
1: Es una cirugía ambulatoria. Les contamos a todos los pacientes. Obviamente no se hace en un consultorio, hay que hacerlo en una sala de cirugía. Muchas veces esta cirugía del mentón, como usted nos lo contará ahora, doctor, se puede hacer combinada con la cirugía de nariz. Casi siempre los pacientes requieren, cuando se opera la nariz, darle un balance facial a la cara. Entonces aprovechamos y se pone un poquito de grasa en el mentón. Esta grasa, como usted lo decía, se saca en el mismo momento y se procesa y se coloca, como usted ya lo ha explicado. Pero no se hace en un consultorio, se hace bajo una sedación, bajo una anestesia, que no necesariamente tiene que ser general, pero sí una sedación, pero sí administrada por un profesional anestesiólogo. Y obviamente teniendo unos exámenes médicos para conocer los parámetros de salud del paciente, un electrocardiograma, exámenes de sangre, tener una valoración con el anestesiólogo para que nos cuente en qué estado está el paciente y cómo va a estar en general durante la cirugía.
0: ¿Cómo hace el cirujano para saber exactamente la cantidad que hay de deficiencia.

0: tendencia, tanto en la proyección como hacia adelante, como hacia atrás. Bueno, pues hay una forma especial que se llama perfilograma o perfilografía. ¿Qué significa eso? Que hay dos puntos especiales en la cara. La parte importante por encima de las cejas, en la mitad de la frente, se llama progonion, ese puntito que está justo por encima de la nariz, y por debajo del mentón se llama el nasion arriba y el progonion abajo. ¿Qué significa eso? Que esos dos puntos, el nasion arriba de la nariz y el progonion abajo en el mentón, tienen que estar en la misma línea lateralmente. Ese punto está muy adelantado o muy retrocedido, pues tenemos que hacer todo lo que tengamos a nuestro alcance para conseguir el máximo poder de reconstrucción. ¿Qué significa eso? Que muchas veces necesitamos manejar, como bien decía la doctora Silvia, problemas adicionales en la nariz que nos están deformando o acentuando visualmente estos problemas. Entonces tenemos que mejorar la nariz y mejorar el mentoncito.
1: 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Pero siempre es importante asistir a la consulta. Yo entiendo, muchas pacientes me escriben y quisieran que yo les diera información más precisa sobre la cirugía, los valores, los costos, pero es imposible. Lo importante es asistir a una consulta de valoración con el doctor, porque cada uno somos diferentes, cada caso es diferente, cada cirugía es diferente. Por consiguiente, pues tiene unos costos diferentes y es importante esa valoración en la consulta.
0: Para mí será un grato placer poderlos tener en la consulta y contarles que muchas, pero muchas de estas cirugías también pueden ser simultáneas con otras cirugías en la cara para dar un balance facial, un rejuvenecimiento facial. Pero eso, como diría el famoso libro de Petete, será de otra lección.
1: Un gusto para mí también haberlos tenido en este programa, saludarlos y saludarlas a todos y que nos podamos ver en la consulta. 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
4: Todo tiene su tiempo y todo lo que está debajo del cielo tiene su hora. En Nuevo Continente son las 11 de la mañana y 42 minutos.

Esta es la hora en Nuevo Continente, las 11 de la mañana y 45 minutos. Esta es la hora en Colombia, 11 de la mañana y 45 minutos. Le acompañamos con nuestra programación en este jueves. 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

Un clásico de la música cristiana con Dani Berríos, el título El Chaddai. 11:49, 11:49. Quien trabaja con entusiasmo convierte una obligación en una oportunidad. Una frase sabia a esta hora. Una más. La excelencia comienza cuando dejamos de hacer las cosas solo por cumplir y empezamos a hacerlas con propósito. Una persona con buena actitud no espera que todo esté bien para hacer las cosas bien. El respeto, la responsabilidad y una buena disposición son herramientas que nunca pasan de moda. Sigamos disfrutando de más canciones a esta hora aquí en Nuevo Continente, 1460, Amplitud.

0: ¿Recuerda usted aquella vieja canción del cantante Roberto Carlos llamada Un Millón de Amigos? Una de las estrofas decía: yo quiero amar siempre en esta vida, sentir calor de una mano amiga. Quiero a mi hermano, sonrisa al viento, verlo llorar, pero de contento. Tal vez usted no tenga un millón de amigos, quizá no llegue ni siquiera a 100, pero tener un amigo realmente es una bendición muy especial. Un verdadero amigo tiene la capacidad de hablarle de frente cuando ve que las cosas no andan bien en usted. Y lo mejor de todo, un buen amigo es aquel que se queda a su lado cuando todos los demás ya se han ido. Gracias a Dios por los amigos.
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2: Las 12 del mediodía, 7 minutos, esta es la hora en Colombia, 12 del mediodía y 7 minutos. Nos gusta mucho acompañarle con nuestra programación en los diferentes momentos del día, en la mañana, en la tarde, en la noche. En Nuevo Continente es una radio que funciona las 24 horas. Quiero informarles que en nuestro ingeniero está realizando unos ajustes técnicos, así que posiblemente tengamos que salir del aire por unos pocos minutos. En el AM, eso para que usted esté enterado, enterada, si es que se nos corta la señal, en este espacio de la pausa. El ingeniero, repito, realizará ajustes técnicos para que usted lo tenga en cuenta. La pausa de Nuevo Continente siempre la disfrutamos, siempre la compartimos juntos aquí en Nuevo Continente, en familia, para pasarla bien, para disfrutar de un tiempo especial. Por lo tanto, le invitamos a que siga disfrutando de nuestra programación. La pausa, aquí comienza.
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Amigos míos, aquí comenzamos la pausa. La pausa del mediodía. Hoy con algo de afectación en mi garganta. He procurado no hablar mucho porque me apura la tos. Pero aquí estamos en la pausa para disfrutar de este tiempo entre amigos, en familia. Tomarnos el descanso tan merecido. Siempre los descansos hacen bien, ¿o no? Ahora, descansar todo el tiempo y permanecer descansando y que eso se nos convierta en un hábito, no conviene. Pero cuando descansamos, cuando disfrutamos de un tiempo de relax, cuando nos tomamos unos minuticos al mediodía para consumir los alimentos, para hablar con los amigos, con el familiar, ahora sí llega el momento donde algunos de ustedes sí pueden usar el celular, porque en algunas empresas lo prohíben que durante la jornada laboral usen el WhatsApp o el celular. Ahora sí, activen celulares, alisten por favor el YouTube, porque vamos a hacer una transmisión a través de nuestro canal de YouTube. Por eso les invito a que alisten el YouTube y también que nos sigan en nuestra aplicación Emisora Nuevo Continente. Si no han descargado la aplicación, lo pueden hacer a través, si tienen un teléfono, por ejemplo, de un Apple, entonces usted puede descargar la aplicación en App Store. O si tiene un teléfono celular Android, la pueden descargar en Play Store. Ahí pueden descargar la aplicación Emisora Nuevo Continente. Emisora Nuevo Continente. Cuando dije de Apple, me refiero a un iPhone, por supuesto. Bueno, bienvenidos a la pausa. La pasaremos bien. A ver, no me vayan a dejar solo. Por favor, no me vayan a dejar solo. Hoy no me acompaña Angie Valeria. Ella está haciendo otros asuntos. Y Angie dijo, no, yo voy a hacer huelga en estos días. Gracias, Angie. Gracias por el respaldo, Angie. Entonces se fue de huelga y que no iba. Ok. Otro día volverá para estar con nosotros. No me vayan a dejar solo. Conéctense en este momento al canal de YouTube para que nos dejen mensajes, porque tenemos una invitada desde un lugar bellísimo, bellísimo, que queremos mucho, que tiene que ver con mar, aire, calorcito, Caribe, gente chévere. Bueno, ya les diré de quién se trata.

0: Espérame, es que ya voy a entrar justo, ya voy a entrar aquí al...
1: Si supieran que por más
0: sí, mami,
1: que
0: brille, pero no soy yo deja ya mi amigo aquí WhatsApp causar, porque es que voy a entrar a una entrevista para hoy, hoy 24 a las 12, entonces sería a las 2 de la tarde, perfecto, a las 2 mami, a las 12 me queda mejor. Listo, avisa. Pero aquí en Zona IN, ¿no? En Zona IN, listo, aviso, bueno, ya. Exactamente, bueno, aquí, todo en familia, todo se sabe en familia, todo se sabe en familia. Ok, bueno, es que a ver, los pongo en contexto, porque estaba hablando, mi esposa me estaba buscando una cita médica, porque pues estoy un poquito afectado de mi garganta, como ustedes podrán considerar. Por eso durante la mañana no he hecho mucha locución, porque espero recuperarme lo antes posible de mi garganta. Por eso les digo, no me vayan a dejar solo, ¿eh? ¡Listos! Bueno, ya vamos con nuestra transmisión en nuestro canal de YouTube para que ustedes estén muy, muy atentos. Les saludamos a ustedes, empezamos a transmitir a través de nuestro canal de YouTube. Bueno, saludos a todos. Estamos aquí con invitada. Siempre los invitados, todos los invitados son especiales. ¿Por qué? Porque cada persona tiene una particularidad, porque no hay un ser humano que se repita. Puede ser que nos parezcamos a otro. Por ejemplo, a Juanito dicen que lo han visto en México, a Juan Sebastián. Pero resulta que no, es simplemente uno que se parece a Juan Sebastián. Resulta que hay una amiga que se llama Stephanie y a ella dice que la han visto en Canadá. Pero no, no es en Canadá, es una que se parece a ella, pero no es Stephanie. Resulta que, bueno, y a todos nos ocurre que nos dicen, ay, hay alguien que se parece a usted, pero no hay una persona 100% repetida. Por eso es que digo que cada invitado es muy especial. Y hoy tenemos a una invitada. Está vestida de rojo. Le gusta el rojo. Ella es Stephanie, que nos acompaña a esta hora de la tarde aquí en La Pausa de Nuevo Continente. Stephanie, qué gusto me da saludarte. ¿Cómo van las cosas? ¿En qué lugar de la Tierra te encuentras?
2: Hola, mi gente de Colombia, saludos desde Puerto Rico, en el pueblo de San Lorenzo.
0: Ay, a mí me han
2: dicho. Estoy muy feliz de poder,
0: a mí
2: de
0: me han
2: poder
0: dicho,
2: estar con ustedes.
0: A mí me han dicho que Puerto Rico no, que es feo, que es mejor no ir, que no, no, que si uno quiere tomarse unas vacaciones no ir a Puerto Rico. No, es broma. No, es.
2: Todo lo contrario.
0: Puerto Rico. Todo lo contrario. Mire, hasta. Hasta el nombre que lleva la isla del encanto.
2: Del encanto.
0: ¡Qué encanto!
2: Así es.
0: Y cuando uno dice encanto es algo muy bonito, algo bello, y Puerto Rico es la isla del encanto.
2: Del encanto.
0: ¡Ah, qué bueno! Stephanie, bienvenida a La Pausa de Nuevo Continente. ¿Qué hora es en Puerto Rico?
2: Muchísimas gracias. Acá en Puerto Rico son la 1:23 de la tarde.
0: Ah, o sea que ustedes están adelantados en el horario.
2: Adelantados.
0: Nosotros somos una hora están adelantados aquí en Colombia, 12:23 minutos. Cuéntanos un poquitico de Stephanie. Yo puedo decir, mire, Stephanie, es esto, es aquello. Yo sé que eres bióloga, has estudiado un bachillerato en biología y bueno, todo lo que has hecho,
2: sí,
0: que
2: es.
0: Desde chiquitica, desde niña, has cantado, que usas la voz, el canto como un instrumento para llevar el evangelio del Señor Jesús. Pero háblanos de Stephanie, háblanos tú misma, queremos conocerte.
2: Claro que sí, soy una persona que disfruta de las cosas sencillas de la vida, me encanta la naturaleza, soy alguien que ama a la niñez, me gusta mucho el arte, crear, reconozco que Dios me ha regalado muchos dones y es arte, arte para compartir. Soy una persona bien alegre, me gusta
0: Ah, pero a
2: a
0: mí,
2: diario
0: pero
2: encontrar.
0: me habían dicho que eras malgeniada, que no, que de alegría nada, nada.
2: Oh, pues ¿quién te dijo eso?
0: No, no, me han dicho, me han dado las mejores referencias de ti, que eres muy amable, que te gusta también la poesía, que te gusta
2: Sí.
0: cantar, que te inspiras en la naturaleza, en los amaneceres, en los atardeceres, que cuando vas ahí al mar, a la playa y te miras como pareciera que el cielo, el horizonte se besa con el mar, esas cosas tan
2: Escuchado,
0: bonitas,
2: qué
0: esas
2: bello.
0: lunas bellas, que todo eso te gusta y lo estamos
2: Oh, wow.
0: corroborando.
2: Oh, wow, pero eso que acaba de decir también estuvo muy poético y
0: Pues
2: bonito. Como el cielo
0: lo que
2: se
0: pasa es que
2: besa con el mar.
0: a mí me gusta la poesía, Stephanie.
2: Me
0: Mira,
2: encanta.
0: en mi país, cuando presté el servicio militar, me decían el poeta, porque yo les
2: Oh.
0: decía, en sueños te conocí. Y del amor peregrino he adivinado el camino para llegar hasta ti. Tras de
2: Oh,
0: aquel sueño corrí. Y así cosas como esas, poesía, poesía pura. Pero bueno, vamos a
2: genial.
0: hablar de Stephanie. Bueno, para ir entrando en materia, pero oído al oído, oyentes, no me vayan a dejar solo. Estoy haciendo un esfuerzo con mi garganta, ¿eh? Porque he tenido tos, he tenido unos episodios horribles de tos. Entonces estoy tratando de guardarme un poquito, así que me van a acompañar en el canal de en el WhatsApp y en el canal de YouTube. Ustedes pueden dejar mensajes que nos sintamos acompañados porque estamos aquí con Stephanie. Qué vergüenza que ella se sienta solita, como que nadie dice nada. No, no, no, no, no. Los colombianos nos caracterizamos por ser buenos anfitriones, por ser buena gente. El colombiano. ¿Qué conoces de Colombia, Stephanie?
2: He escuchado que allá en Colombia hacen un café exquisito, pero acá en Puerto Rico también, así que
0: No se
2: hay que
0: quedan
2: probar
0: atrás.
2: de eso. Hay que probar de eso. Más adelante me gustaría ir para allá para conocer más sobre su cultura y compartir con ustedes.
0: Claro que sí, Stephanie, aquí te esperamos pronto en Colombia. Además que tú eres modelo 2000. Tú naciste en el año 2000, tienes 26 años. ¿Qué día cumples años,
2: Sí.
0: Stephanie?
2: Cumplo años en agosto 18, así que tengo los
0: Ah,
2: 26 recientes.
0: ya, sí, no, no, te íbamos a cantar el feliz cumpleaños y todo, pero bueno, te la perdiste por no haber hecho el contacto antes. 26 años, 26 años. A
2: Así.
0: ver, ¿por qué elegiste estudiar, bueno, un bachillerato en biología? ¿Cómo es eso? Explícanos un poquitico sobre tu profesión.
2: Claro que sí. Yo desde pequeña estaba interesada, me gustaba lo que era la carrera de odontología. Entonces, viendo qué requisitos se necesita para poder estudiar odontología, pues encontré que pedían una rama de ciencia. Así que decidí matricularme para bachillerato en biología y pues completé mi bachillerato en alrededor de 5 años, 5 años de formación para ese bachillerato. Y la biología es increíble, me encantaron muchas de las clases que tomé. Sin embargo, al paso del tiempo, cuando ya me gradué y todo eso, tenía el bachillerato conmigo, pues entré en incertidumbre si quería seguir o no con lo de dental, con odontología. Y entonces, de hecho, en base a eso tengo también un testimonio y es que yo no sabía si esa era la voluntad de Dios para mi vida.
0: Bueno, ahí se nos interrumpió un poquitico la señal, a ver, es el internet, pero ya vamos a reconectar con Stephanie, que nos acompaña en el día de hoy aquí en La Pausa del Nuevo Continente. Reconectamos y ya venimos. A ver, escuchemos un poquitico de la voz de Stephanie aquí en La Pausa. Ella canta así.
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Bueno, es la voz de Stephanie cantando a esta hora de la tarde aquí en Nuevo Continente. Estamos en la pausa, ya estamos recuperando la señal, el contacto. Falla un poquitico el internet, pero ya vamos a seguir hablando con ella. Es nuestra invitada aquí en Nuevo Continente en la pausa. Qué bueno es poder invitar personas jóvenes que van tomando, digámoslo así, las riendas del Evangelio. Son la nueva generación de creyentes, así como Angie Valeria, Juan Sebastián, ahora Stephanie, y todos los que son jóvenes y siguen por los caminos del Señor. Pues bueno, les saludamos a todos en esta hora. Y bueno, algo más de la música de Stephanie mientras logramos reconectar la señal y seguir charlando con ella, porque hoy viene a presentarnos este trabajo musical, este sencillo. Uy, qué bonito es escuchar canciones como esta. Óigala atentamente. Este tema justamente nos habla de que podemos ver, te puedo ver, así se titula. Escuche esta canción.

0: Bueno, retomamos nuestro contacto con Stephanie. Stephanie, bien, es que siempre los invitados, ella dice, me quiero hacer notar, quiero que sea una entrevista diferente. Bueno, se cortó un poquitico la señal, pero lo bueno es que, así como cuando uno de pronto falla, cometió un pecado, se alejó un poquitico del Señor, cuando pedimos perdón, cuando le decimos, Señor, mira, yo he fallado, perdóname, se vuelve a restaurar esa relación. Así como cuando se corta la señal del internet. Entonces, uno hace las maniobras y vuelve a reconectarse. Eso lo podemos aplicar espiritualmente, ¿o no, Stephanie?
1: Totalmente, ya retomamos, aquí estamos nuevamente para seguir compartiendo de las bondades y las maravillas de Dios.
0: Bueno, tráiganle cafecito a Stephanie, la vamos a atender con cafecito, así sea un cafecito virtual. Bueno, Stephanie.

0: micorrizas, los árboles pueden intercambiar nutrientes y señales químicas. Algunos incluso pueden favorecer a árboles jóvenes o debilitados. ¿Qué te parece este datico?
1: Increíble, me encanta. Cuando yo estuve en biología, trabajé en investigaciones con hongos y pues conozco un poco sobre eso y me encanta porque la misma creación nos enseña y nos da una revelación de cómo es Dios, porque ahora mismo vemos cómo entre los árboles surge esa relación y cómo es una relación simbiótica, es que cada una se beneficia una de la otra y nosotros necesitamos una fuente de bendición, nosotros necesitamos nutrientes que nos lleven a crecer, a fortalecer nuestras raíces. Y esa analogía la hago porque viendo a través de los árboles podemos encontrar enseñanza. Y en nosotros, Dios es la fuente de quien nos nutre, todo lo que necesitamos para poder tener unas raíces fuertes y crecer.
0: Ahora les diré, ya en breve les diré por qué estoy mencionando esto, porque pues sí, ella es bióloga y todo, pero pues la entrevista no es para hablar de su profesión, pero ya les voy a dar la razón de ser. Miren, otro dato, Stephanie, las mariposas pueden saborear con las patas. Poseen receptores químicos en sus patas que les permiten detectar sustancias presentes en las plantas. Así, pueden identificar dónde alimentarse y dónde depositar sus huevos. Otro dato. Los océanos producen gran parte del oxígeno que respiramos. Hay algo que se llama el fitoplancton marino, que realiza fotosíntesis y contribuye aproximadamente a la mitad de la producción mundial de oxígeno. Es decir, una parte importante del aire que respiramos está relacionada con la vida microscópica del océano. Y este otro datico, porque sé que te gustan también las flores. Las flores tienen colores que nosotros no siempre podemos ver. Muchas flores reflejan luz ultravioleta. Interesantísimo esto, creando patrones que son invisibles para nuestros ojos, pero que pueden servir como señales para atraer a determinados polinizadores, especialmente las abejas. Bueno, una clase de biología para la bióloga, ¿eh? Pero es que, a ver, ¿por qué menciono todo esto? Les dije que hay una razón de ser. Porque hoy estamos hablando de esta canción que dice, te puedo ver. Y podemos ver a Dios en la naturaleza. Hablemos de esta canción que ya hemos escuchado una parte de ella. Stephanie, háblanos de Te Puedo Ver.
1: Sí, es Te Puedo Ver. Es una canción que amo mucho. Primeramente me bendice y sé que a muchos también al oírla. Esta canción es inspirada estando yo en la admiración y contemplando la creación de Dios, tal como ha mencionado elementos de la creación. En todo podemos encontrar la grandeza de Dios, lo creado por el Creador. Cuando vemos Romanos 1:20, cómo las cosas invisibles de Dios las vemos en la creación del mundo, su majestad, su divinidad, su deidad, encontramos sabiduría. Cuando nosotros prestamos atención a los detalles más simples de la vida, como esto, como que Dani ha mencionado, las flores, los árboles, el mar, y en todo podemos encontrar a Dios, que muchas veces, este mensaje es dirigido a que muchas veces nosotros queremos ir lejos para encontrar a Dios, vivir experiencias sobrenaturales o ver milagros creativos cuando ya hace rato la respuesta ha estado frente a nosotros, solo que nosotros no hemos prestado atención. Entonces esta canción nos enseña eso, que podemos ver a Dios tan cerca y tan cerca que hasta encontrarlo en nuestro corazón, que es la creación más perfecta. Y además de eso, esta canción Te Puedo Ver es un recordatorio a todas las promesas que Dios ha hecho en nuestra vida. Y que no solamente ya Dios dio la palabra, pero ¿qué estamos haciendo nosotros? No solamente saber que tengo promesas, sino que ¿qué estamos haciendo nosotros a favor de sus promesas y de sus palabras? Por esto en esta canción hay una línea que me encanta y que, aunque me encanta, me confronta, porque dice, yo pasaré al otro lado y veré tus promesas cumplirse en mi vida. Eso quiere decir que

0: Muchas veces nosotros hemos estado en zonas cómodas de las que necesitamos salir para poder ir y caminar tras las promesas que Dios nos ha dado y ver el cumplimiento de ellas.
1: Stephanie, esa línea, esa letra, esa parte de la letra de la canción que te gusta tanto, ¿quieres cantar un pedacito? Eso que nos acabas de
0: Vamos.
1: mencionar. Vamos, vamos. Una puertorriqueña nunca se queda,
0: Seguro, seguro.
1: nunca se raja una puertorriqueña, ¿eh? ¿Ah?
0: Dice, mi amado, te puedo ver en la noche al mirar las estrellas. Me recuerdas que mi vida está llena de tus promesas y yo pasaré al otro lado y veré tus promesas cumplirse en mi vida.
1: Qué bonito, sí. Y sabes que me llevas a pensar en Génesis capítulo 15, versículo 5. Lo voy a leer. Dice, hablando de Abraham, todavía no era Abraham, era Abraham, no tenía hijo
0: Abraham.
1: todavía, y lo llevó fuera y le dijo, mira ahora los cielos y cuenta las estrellas, si las puedes contar. Y le dijo, así será tu descendencia. Yo me imagino, en ese entonces, pues no había tanta contaminación de luz, de la luz artificial. Así que cuando Abraham levantó la mirada al cielo y veía ese cielo tachonado de estrellas, yo no me alcanzo a imaginar, porque es una experiencia bonita el ver las estrellas. Stephanie, en este tipo de mensajes bíblicos se basa, nace o se motiva. La letra de esta canción, ¿o te motivas para la letra de esta canción?
0: Sí, este es un pasaje como referencia en esta canción y tal cual. Imaginar ese momento cuando Abraham salió y miró todas las estrellas, miró el cielo, debió ser hermoso y es hermoso porque fue un recordatorio de Dios a su vida de la promesa que ya le había hecho, porque él pudo pensar que quizás Dios se olvidó o no va a tener cumplimiento porque pasaban los años y todavía no veía esa promesa en sus manos. Sin embargo, Dios le dijo, como mencionamos en Génesis 15:5, que saliera afuera y le mirara las estrellas y las contara si podía. Y claramente, pues contar todas las estrellas es infinito. Y entonces así él le dice, así será tu descendencia. Eso fue un recordatorio de esa promesa que él le había hecho. Y eso lo quise plasmar en la canción cuando dice, al mirar las estrellas me recuerdas que mi vida está llena de tus promesas. Así que eso fue inspirado por ese pasaje con Abraham en ese
1: Bueno,
0: entonces.
1: sí, claro que sí. Aquí me envían un mensaje, a ver, ay, dice Stephanie. Es que suene la canción. ¿Qué pasa? Que no suena la canción. Ah, sí, con mucho gusto. Claro, sí. Yo simplemente acato órdenes. Que suene la canción, escuchemos a Stephanie con este tema que dice, Te puedo ver.
0: ¡Mía!

0: Al escuchar este tema en la voz de Stephanie, pienso en lo que dice el Salmo 19. Los cielos cuentan la gloria de Dios y el firmamento anuncia la obra de sus manos. Cuando uno va en un avión y ve esas nubes, eso parece como copos de nieve, como algodón. ¡Qué interesante es eso! Bueno, bonita canción, Stephanie, muy bonita. Y la letra, uno a, me gusta la letra, me gusta el contenido, porque no es simplemente repetir una frase varias veces, sino es dar un mensaje. Y al ver al Dios eterno, al Dios grande, que nos puede ayudar a salir de cualquier dificultad. Seguramente hay alguien que en este momento enfrenta un problema matrimonial, de salud, económico, y ese Dios que creó todo con tanta belleza y con tanto poderío, pues también nos puede ayudar en medio de las dificultades. Stephanie, nos sacará al otro lado.
1: Así es, completamente. Ya Dios, cuando Dios habla una palabra, Él es fiel a su palabra, a sus promesas. Sus promesas son sí y amén, y su palabra no vuelve atrás vacía. Solo ya nosotros sabemos qué es lo que Dios ha hablado sobre nosotros. Ya nosotros tenemos estas promesas, pero nosotros necesitamos accionar en fe hacia lo que Él dice, que no es que Dios no cumple, no es que Él se olvidó, es que nosotros necesitamos accionar, necesitamos, si estamos en la espera, si estamos seguros de que estamos haciendo lo que nos corresponde y estamos en un momento de espera, aún en la espera podemos decir, te puedo ver, porque Dios está trabajando con tu corazón, Dios te está formando para que cuando veas el cumplimiento de esa promesa la puedas abrazar y saber que completamente ha sido Dios. Y necesitamos, insisto, necesitamos tomar acción y asumir la responsabilidad de pasar al otro lado de cualquiera sea el impedimento que te ha querido frenar y no ir y caminar tras lo que Dios habló en tu vida. Si Él lo dijo, es posible. Nosotros hacemos lo que para nosotros es posible y Él se va a encargar del resto. Así que mantener esa certeza de que en todo Dios está en control y que vamos a ver el cumplimiento de sus promesas mientras tanto nosotros estemos dispuestos a accionar tras lo que Él ha hablado.
0: Estamos en la pausa de Nuevo Continente. Si desea comunicarse con nosotros, déjenos un mensaje aquí en el WhatsApp 311-830-4162. Estamos dialogando con Stephanie. Ella está en Puerto Rico, es de Puerto Rico, y nos presenta esta canción tan bonita, este sencillo que lleva como título Te Puedo Ver, donde ella en la canción destaca cosas maravillosas de Dios. Podemos ver a Dios en la naturaleza. Ahora, no es panteísmo, porque hay gente que ve a Dios en todo lado y adora las cosas, adora un árbol y abraza un árbol, y entonces pensando que el árbol le va a dar buena energía. No. Y tampoco es la madre naturaleza, no, el padre es Dios, la naturaleza es creación de Dios. Entonces, pero es ver cómo Dios manifiesta su grandeza en la naturaleza. Lo vemos reflejado en todo lo que Él hace. Bueno, Stephanie, cuando uno te escucha hablar, uno pudiera pensar, no, qué firmeza y qué convicción tiene ella. Eso lo puede decir una pastora que tiene 50, 55, 60 años, que ya ha recorrido la vida y bueno, y ahora dedicó su vida al Señor. Pero una jovencita de 26 años, a mí me llena mucho de alegría, y lo mencionaba porque ustedes son la nueva generación. ¿Por qué has tomado tan en serio las cosas de Dios a pesar de tu juventud, Stephanie?
1: Le tomó en serio porque Él es la razón por la cual yo vivo, Él es la razón por la cual yo respiro. Todo lo que tengo se lo debo a Él. Él lo es todo, es el único que ante un mundo donde hay tanto ruido, Él es el camino, la verdad y la vida. Es la verdad que permanece para siempre, la verdad que libera, que transforma. ¿Sabes? Podemos encontrar muchas cosas en el mundo que nos pueda emocionar, pero ¿qué me puede transformar el corazón si no es la palabra de Dios, si no es la presencia de Dios? Así que el poder vivir un estilo de vida rendido y entregado a Dios, quien creó nuestro corazón, quien y me emociona mucho pensar, bueno, saber que nosotros antes de llegar a la tierra ya existíamos en su mente, que es divina, en su corazón. O sea, podía llegar cualquier otra alma, pero Él quiso que fueras tú y que fuéramos yo. si nosotros, perdón, que fuera yo, si nosotros estamos aquí es con propósito, un propósito que trasciende, que vaya de generación a generación. Nosotros necesitamos conocer a Jesús, Jesús quien lo ha dado todo por ti y por mí. Él se entregó a sí mismo para que tú y yo hoy pudiéramos tener vida. Y cómo no alabarle, cómo no exaltarle, cómo no reconocerle. Si hoy estamos aquí es por su gracia. Y yo, es un privilegio para mí poder servirle, y amo poder conocer y seguir conociendo a la persona de Jesús, porque esto es constante. La vida eterna, la misma vida no nos da para conocer al eterno Dios. Así que rindo mi vida a Él.
0: Ah, qué bien, chévere. Mire, por eso te saluda Magnolia. También Luz Marina Munevar dice: ¡Salud! Bendiciones, hermanos, acá estoy en sintonía con la invitada Carmencita, también ahí siguiendo en el canal de YouTube, Jensi Díaz, Juan Bautista Cuevas, Jenny Andrea, Juan Manuel Cubillos, Jennifer Andrea, bueno, todos ellos, Cristian Alvarado, siguiéndonos en esta oportunidad, en esta transmisión que estamos haciendo a través de nuestro canal de YouTube, de nuestra señal en Internet, nuestro streaming. Y también estamos transmitiendo en nuestra señal de AM aquí en Nuevo Continente. Stephanie, tienes una buena fundamentación bíblica en principios. ¿Qué papel han jugado tus padres en la formación no religiosa, pero sí en la formación de los principios bíblicos en tu vida? Y ya tienes 26 años, pero sigues firme, amando a Dios y con el propósito de servirle a Él.
1: Sí, ellos siempre me han inculcado lo que es la palabra de Dios, la importancia de poder leer y conocer e ir al lugar secreto donde Dios forma nuestro corazón, donde podemos ser vulnerables ante su presencia y seguir aprendiendo y conociendo de Él en la revelación que Él nos da. Y ellos siempre han resaltado la importancia de servir a Dios, de reconocer que si estamos aquí es por Él, que todo lo que tenemos se lo debemos a Él, y que más allá de lo que podamos escuchar, nosotros ir y buscar. Ya Dios nos llama, Dios nos espera, nos toca a nosotros ir y buscarle para conocerle más, no solamente por lo que hemos escuchado, sino tener experiencia con Él de corazón a corazón y conocer quién es Jesús.
0: ¿Quién es Jesús? Y como te gusta tanto la poesía y te gusta tanto cantar, pudiéramos decir, Stephanie, nombre que suena a esperanza, como una melodía que eleve el corazón, una voz que, cuando canta con confianza, puede convertirse en oración. Desde Puerto Rico llega su canto, como brisa que acaricia el alma, llevando en cada nota un mensaje santo y en cada palabra una esperanza que calma. No canta solamente para ser escuchada, canta porque ha encontrado una razón, proclamar que, aun en medio de la jornada, Cristo sigue siendo nuestra salvación. Que nunca falte en sus labios la alabanza, ni en su corazón la pasión por servir, que cada canción despierte la esperanza de aquel que necesita volver a sonreír. Stephanie, sigue cantando con fe. Que tu voz sea instrumento de amor y que quienes escuchen puedan también ver la belleza de vivir cerca del Señor. Porque un talento entregado en sus manos puede alcanzar donde no llega la voz, y una canción nacida de un corazón sincero puede llevar a muchas almas hacia Dios.
1: ¡Wow! ¡Qué hermoso!
0: ¡Ah! Un poema para
1: Me
0: Stephanie.
1: Encantó.
0: ¿Te encantó?
1: Muy bonito.
0: Bueno,
1: muy bonito,
0: ahí, sí. Bueno, entonces, vamos a escuchar una vez más a Stephanie este bonito tema que hoy estamos compartiendo con ustedes en La Pausa. Te puedo ver. Y nosotros también podemos ver al Señor. Podemos ver a Dios a través de la vida de Stephanie, de su voz, de su canto, de lo que ella es. Y también podemos ver a Dios a través de la vida suya, amigo, amiga, que nos sintoniza a esta hora. Ella es Stephanie de Puerto Rico con Te Puedo Ver.

0: Qué bonito tema musical. A ver, ¿qué promesas esperas que se cumplan en tu vida? Ya hay algunas cosas que seguramente has alcanzado, has logrado, pero ¿qué promesas esperas que el Señor cumpla en tu vida, Stephanie?
1: Esa es una pregunta muy profunda. La promesa de sanidad en mi hogar,
0: Ajá.
1: en mi familia,
0: Sí.
1: en relación a la salud.
0: Sí.
1: Yo he hablado sanidad sobre mi casa, así que espero ver, creo fielmente a esa palabra y estoy segura que veré el cumplimiento de esa promesa.
0: De esa promesa. Bueno, una promesa que yo creo que tú y yo y todos, la promesa de que algún día estaremos en la patria celestial, el Señor ha prometido, dice que Él ha ido a preparar lugar, y lugar viene de una palabra que se llama topos. No es un lugar imaginario, es un lugar real, de donde viene topografía, ¿verdad? Entonces, a ese lugar vamos a ir un día. Esa es una promesa y la estamos esperando, ¿no? De que algún día el Señor también, ¿por qué no? ¿Por qué no? Bueno, si morimos antes, pues, pero que si viene y nos arrebata en el arrebatamiento y que vayamos al cielo, la promesa de la resurrección, por ejemplo, y también hay promesas personales y particulares. ¿Cuándo te piensas casar, Stephanie?
1: Pues, qué pregunta.
0: ¿Qué pregunta tan impertinente, señor locutor? ¿Qué pregunta tan impertinente? Yo ahora no estoy pensando en eso, ¿eh? ¿Ah?
1: Bueno,
0: Nada, es por... No, es por molestarte. No, no, no,
1: en
0: no tiene,
1: algunos
0: no,
1: años
0: no,
1: más adelante.
0: exacto, no tienes que responderla. Escuchemos lo que dice Inés Martínez, Inesita.
2: Buenas tardes, del Sondani. Qué bendición de esa nena, Stephanie. Qué gran enseñanza para todos los jóvenes y de gran ejemplo, pues incluso para nosotros los mayores. Qué bendición. Qué hermosas enseñanzas y palabras que ella dice, tan hermosas. Qué bendición.
0: Bueno, ella es Stephanie. Nosotros conocemos el nombre, que el nombre como más común es Stephanie, ¿no? Stephanie, Stephanie, Stephanie.
1: Exacto.
0: Pero es
1: Stephanie,
0: con
1: Tiffany.
0: I, Stephanie.
1: Tiffany.
0: Stephanie.
1: Gracias por sus palabras. Inesita dijo que se llama, ¿verdad?
0: Sí.
1: Qué bendición que así sea. Me llena mucho de alegría.
0: Dice Dios los bendiga. Bueno, y saluda, debe ser a Stephanie, dice Angélica. Y bueno, muchas gracias, Angélica, y saludando también a Stephanie.
1: Bendiciones.
0: A ver, dice por aquí, voy a acercarme aquí, dice David Díaz. Hola, Davidito, qué gusto nos da saludarte, que nos sigas. Dice un saludo especial para Stephanie. Dios te bendiga siempre. Y escribió bien el nombre. Bueno, le faltó la H porque es Sti después de la F. No, es con P.
1: De la
0: Sti
1: ajá,
0: y luego la P y la H que suena como F. Stephanie.
1: exacto,
0: Eso.
1: Stiphany, Stephanie.
0: Ah, mire, aquí hay unos amigos muy queridos. Los aprecio mucho. A Freddy y a Judicita, le digo yo. Judy, Judicita. Ellos dicen de Estudios Romero, dice, esta canción es muy especial, ver a Dios en sus detalles de la creación. Eso, para Freddy, para Judicita, saludo especial ahí, siguiendo la transmisión. ¿Los conoces de pronto? Ay, no estoy escuchando, Stephanie. No sé si se mutió el audio. Ah,
1: ¿Me
0: bueno,
1: escuchas?
0: ahora ahí sí, ahí ya, ahí ya. Bueno, ¿quién más? A ver, ¿quién más? Dice, qué bendiciones, excelente entrevista, saludos, Stephanie. Y te pusieron Estefanie, Stephanie, pero es Stephanie.
1: Saludos, saludos.
0: También, también ahí se la pasamos por alto, porque es que el nombre es más común, Stephanie. Pero es Stephanie. Dice Diana. Karina. Ah, Diana Karina Pimentel. Ah, bueno. Karina, un gusto saludarte. Dice un abrazo para todos. Gracias por la entrevista. Bueno, ahí siguiéndonos en el canal de YouTube. Bueno, hablemos un poquitico ya para ir cerrando la entrevista, para ir cerrando este tiempo, Stephanie. ¿Quiénes participaron? ¿Quiénes hicieron equipo de trabajo contigo para sacar esta bonita producción, este sencillo que hoy le estamos entregando a los oyentes de Nuevo Continente?
1: Dios me ha bendecido con un excelente equipo de trabajo y dentro de ello, para la elaboración de este tema, te puedo ver, contribuyó Samuel Robles. Él es artista, pero es productor de igual forma, un productor argentino. Y él es ecuatoriano, pero vive en Argentina, y él para mí ha sido bendición, el cómo le puso el corazón a este proyecto. Él fue el encargado de la producción musical, y de igual forma mi hermano José Javier Blanco, quien fue quien contribuyó en la grabación de la voz. Así que todos unimos nuestro corazón en este proyecto y pudimos ver el resultado tan bonito que ha sido Te Puedo Ver.
0: Quienes quieran seguirte en redes sociales, ¿cómo te encuentran?
1: Dice que
0: golpeando la puerta. No, pero ¿cómo te encuentran?
1: Me pueden encontrar bajo el username Stephanie Music, Stephanie Music. Me pueden encontrar en Instagram y en las distintas plataformas digitales. Pueden escuchar mi música en su plataforma favorita buscándome como Stephanie, Stephanie. Y así poder juntos conectar y seguir compartiendo de la palabra de Dios hecha en canción.
0: Entonces busquen bien el nombre, es S-T, así como suena, es T, pero primero con S, no con E, sino S-T-I, S-T-I, y el Fanny es con P-H-A, Stephanie N-I. Y para que la busquen correctamente en redes sociales, porque es la manera como podemos ayudarla a ella al ingresar a redes sociales, compartir con amigos, con familiares. Si alguien no sabe muy bien cómo se escribe el nombre, con muchísimo gusto aquí se lo vamos a compartir, le vamos a decir cómo hacerlo. Ay, espérame que esto aquí, ok. Le vamos a decir cómo ingresar, cómo conocer un poquitico del ministerio de Stephanie. Bueno, Stephanie, se nos fue el tiempo. Ya allí en Puerto Rico son las 2:03 de la tarde. En cambio, en Colombia, 1:03. ¿A qué hora comes? ¿A qué hora almuerzas regularmente?
1: Regularmente a eso de las 12 de la tarde.
0: Oh, o sea que ya almorzaste.
1: Todavía, voy a eso.
0: Ah, bueno, vas a eso. Sin cambio, mira, sí. Por culpa tuya, Stephanie, me tocó aplazar mi almuerzo. ¿Ah? No, Stephanie.
1: No, Stephanie,
0: no seas así. Quedas sí. En deuda para cuando vengas aquí a Bogotá, entonces te invitamos a comer. ¿Ah?
1: Eso va, veremos, Dios mediante. Y gracias por la oportunidad y por todo el apoyo. Una bendición para mí.
0: Espero que la hayas pasado bien, que el Señor te siga usando, y gracias por tu corazón noble y por usar también tu talento, tu voz para llevar bendición a tantas personas y ser ejemplo a la juventud ahí en Puerto Rico y a través de redes sociales, porque naciste en otra época, naciste conectada con la tecnología, así que el interactuar con jóvenes de diferentes lugares del mundo es un poco más sencillo. Gracias por habernos acompañado en la pausa, Stephanie, y no le quitaremos la lente a esta canción, Te Puedo Ver, que es el tema que hoy promocionamos aquí en La Pausa de Nuevo Continente. Que la pases bien. Chao, cuídate.
1: Gracias, bendiciones.
0: Ella es Stephanie, que nos entrega este tema aquí en Nuevo Continente. Y gracias a ustedes que se comunicaron, que nos dejaron un mensaje, como Henry David, que dice buenas tardes, un saludo especial para Stephanie, de un oyente biólogo, dice él, amante del arte y la poesía, muchas bendiciones. Saludos desde Bogotá, Colombia. Miren, otro mensaje ahí para Stephanie que ha estado con nosotros. Bueno, amigos, sigan disfrutando de la programación de Nuevo Continente. Meditemos a esta hora.
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4: En el Salmo 15, David describe una vida que se caracteriza por la veracidad, la rectitud y la honestidad. Para desarrollar y mantener esta clase de vida debemos tener creencias bíblicas, nuestra necesidad de un Salvador, la muerte de Cristo por nosotros, la salvación solo por fe y el regalo del Padre de la vida eterna son verdades fundamentales sobre las cuales edificar nuestra vida. Al alinear nuestro pensamiento con la palabra de Dios, nuestra identidad y nuestras prioridades fluirán de estos principios. Dios comprende nuestra lucha por no caer en tentación y elegir la rectitud, y por eso ha enviado a su Espíritu Santo para ayudarnos a vivir con integridad. Pídale hoy que le ayude a encarnar los valores del Salmo 15.
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Estamos en esos días, como en los tiempos de Noé. ¿Quién va a creer? ¿Y quién no va a creer? No te quedes.

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1: ¿En quién ves cualidades cristianas? ¿Cómo podrías desarrollar esas cosas en tu vida mientras Dios te provee lo que necesitas? Bienvenidos a nuestro pan diario. El tema para el día de hoy, dominio propio y fortaleza de Dios. La lectura se encuentra en 2 de Pedro capítulo 1. Todas las cosas que pertenecen a la vida y a la piedad nos han sido dadas por su divino poder. En 1972, un estudio conocido como Prueba del Malvavisco se realizó para medir la capacidad de los niños de posponer la gratificación de sus deseos. Se los ofreció un malvavisco, pero se les decía que si podían controlarse de comerlo durante 10 minutos, recibirían otro. Alrededor de un tercio de los niños pudo abstenerse a fin de recibir un premio mayor. Otro tercio se lo tragó en 30 segundos. Tal vez luchamos por mostrar dominio propio cuando se nos ofrece algo que deseamos, aun cuando sabemos que esperar sería mejor. No obstante, Pedro nos insta a agregar a nuestra fe muchas virtudes importantes, incluido el dominio propio. Luego de poner la fe en Jesús, Pedro exhorta a sus lectores y a nosotros a seguir creciendo en virtud, conocimiento, paciencia, piedad, afecto fraternal y amor, poniendo toda diligencia como evidencia de nuestra fe. Mientras que estas cualidades no nos ganan el favor de Dios ni nos aseguran un lugar en el cielo, demuestran a nosotros mismos y a los demás nuestra necesidad de controlarnos a medida que Dios provee la sabiduría y la fuerza para hacerlo. Y por encima de todo, nos ha dado, por el poder del Espíritu Santo, todas las cosas que pertenecen a la vida y a la piedad y que le agradan. Oremos. Santo Espíritu, capacítame para reflejar a Cristo. Amén.

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1: Aquí está la hora exacta en toda Colombia a través de Nuevo Continente. Es la 1:35 p.m.
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3: Así llegamos hasta ustedes con la información judicial a través de esta su emisora Nuevo Continente para el día de hoy, 24 de septiembre de 2026. En esta emisión los acompaña Martín Augusto Flores. El notario 52 del Círculo de Bogotá, Distrito Capital, emplaza a todas las personas que se consideren con derechos a intervenir en el trámite notarial de la liquidación de la herencia de Dioselina Gómez de Rodríguez. La notaría única del Círculo de UNE Cundinamarca cita y emplaza a todas las personas que crean y prueben tener derecho a intervenir en la liquidación de la sucesión intestada de Doris Marina Moreno Parrado. El notario 52 del Círculo de Bogotá, Distrito Capital, emplaza a todas las personas que se consideren con derechos a intervenir en el trámite notarial de la liquidación de la herencia de Miguel Moreno Moreno. La notaría segunda del Círculo de Bogotá, Distrito Capital, da a conocer a todas las personas que se consideren con derechos a intervenir en el trámite notarial de la liquidación sucesoral de Luz Esther Niampira de Corredor y Carlos Corredor Hernández. La notaría 45 del Círculo de Bogotá, Distrito Capital, da a conocer a todas las personas que se consideren con derechos a intervenir en el trámite notarial de la liquidación de la sucesión intestada de Marta Gilma Henao de Montoya. La notaría 17 del Círculo de Bogotá, Distrito Capital, emplaza dentro de la referencia liquidación de la sucesión intestada de José del Carmen Bran Bernal y Anais Corredor. El notario 17 del Círculo de Bogotá, Distrito Capital, da a conocer dentro de la referencia liquidación de la sucesión intestada de Amparo Estela Galindo López. La notaría 19 de Bogotá, Distrito Capital, emplaza y da a conocer la constitución voluntaria de patrimonio de familia de Ruth Marlene Sánchez Vela. La notaría 19 de Bogotá, Distrito Capital, emplaza y da a conocer la liquidación notarial de la herencia de Adriana Bustos Cortés. La notaría 19 de Bogotá, Distrito Capital, emplaza y da a conocer la liquidación notarial de la herencia de Ana Clovis Lazo Melo y Abdenago Otálora Sierra. La notaría 19 de Bogotá, Distrito Capital, emplaza y da a conocer la liquidación notarial de la herencia de Julio Roberto Sánchez Patiño. El juzgado 36 de Familia de Bogotá, Distrito Capital, emplaza a Daniel Jiménez en el proceso de declaración de muerte presunta que actualmente cursa ante este despacho, promovido por la señora Angie Caterine Jiménez. El notario octavo del Círculo de Bogotá, Distrito Capital, emplaza a todas las personas que se consideren con derechos a intervenir en la liquidación de la herencia de Edgar Alirio Niño Blanco. El notario 15 del Círculo de Bogotá, Distrito Capital, emplaza a todas las personas que se consideren con derechos a intervenir en el trámite notarial de la liquidación de la herencia y liquidación de la sociedad conyugal de Gunther Karcher. El notario 15 del Círculo de Bogotá, Distrito Capital, emplaza a todas las personas que se consideren con derechos a intervenir en el trámite de la liquidación de la herencia y liquidación de la sociedad patrimonial de Miriam Trujillo López. El notario 15 del Círculo de Bogotá, Distrito Capital, emplaza a todas las personas que se consideren con derechos a intervenir en el trámite notarial de la liquidación de la herencia de Carmen Nelly de la Torre de Villamizar. El notario 15 del Círculo de Bogotá, Distrito Capital, emplaza a todas las personas que se consideren con derechos a intervenir en el trámite notarial de la liquidación de la herencia de María del Carmen Urbina Cruz. El notario 15 del Círculo de Bogotá, Distrito Capital, emplaza a todas las personas que se consideren con derechos a intervenir en el trámite notarial de la liquidación de la herencia de Luis Alberto Hernández Pinilla. El notario 16 del Círculo de Bogotá, Distrito Capital, emplaza a todas las personas que se consideren con derechos a intervenir en el trámite notarial de la liquidación de la herencia de José Hugo Soler Soler. El notario 32 del Círculo de Bogotá emplaza a todas las personas que se consideren con derechos a intervenir en el trámite notarial de la liquidación de la herencia de Isaura Emilia Vázquez Garcés. La notaría novena del Círculo de Bogotá emplaza a todas las personas

0: Personas que se consideren con derechos a intervenir en el trámite notarial de la liquidación de la herencia intestada de Alfonso Rosso Quevedo. La notaría novena del Círculo de Bogotá, Distrito Capital, emplaza a todas las personas que se consideren con derechos a intervenir en el trámite de la liquidación de la herencia intestada de Yolanda Hernández Calderón. La notaría 27 del Círculo de Bogotá, Distrito Capital, cita y da a conocer a todas las personas que se consideren con derechos a concurrir a la liquidación de la herencia de Esaú Astudillo Díaz. La notaría 27 del Círculo de Bogotá, Distrito Capital, cita y emplaza a todas las personas que se consideren con derechos a concurrir a la liquidación de la herencia de Sandra Patricia Chibli Martínez. La notaría 27 del Círculo de Bogotá, Distrito Capital, cita y emplaza a todas las personas que se consideren con derechos a concurrir a la liquidación de la herencia de Manuel Antonio Linares Hernández. La notaría 27 del Círculo de Bogotá, Distrito Capital, cita y emplaza a todas las personas que se consideren con derechos a concurrir a la liquidación de la herencia de Fabián Francisco Molina Benavides. La notaría 27 del Círculo de Bogotá, Distrito Capital, cita y da a conocer a todas las personas que se consideren con derechos a concurrir a la liquidación de la herencia de José Jaime Gómez Parra y de Hilda María Peralta de Gómez. El notario 32 del Círculo de Bogotá, Distrito Capital, emplaza a todas las personas que se consideren con derechos a intervenir en el trámite de la liquidación de la herencia de Jaime Álvaro Rosso Riveros. El notario 42 del Círculo de Bogotá, Distrito Capital, cita y emplaza a todas las personas que se consideren con derechos a intervenir en el trámite notarial de la liquidación de la herencia intestada de Jacobo Reines Enteris. El notario 42 del Círculo de Bogotá, Distrito Capital, cita y da a conocer a todas las personas que se consideren con derechos a intervenir en el trámite notarial de la liquidación de la herencia doble e intestada de Jorge Humberto Zurita Lara y Elisa Vanega de Zurita. El notario 42 del Círculo de Bogotá, Distrito Capital, cita y emplaza a todas las personas que se consideren con derechos a intervenir en el trámite de la liquidación de la herencia intestada de Edwin Giovanni Ríos Belandia. El notario 42 del Círculo de Bogotá, Distrito Capital, cita y da a conocer a todas las personas que se consideren con derechos a intervenir en el trámite notarial de la liquidación de la herencia testamentaria de Victoria Yolima Cuadro Sánchez. El notario 42 cita y emplaza a todas las personas que se consideren con derechos a intervenir en el trámite notarial de la liquidación de la herencia intestada de Gloria Inés Galvis Umbasia. El notario 44, encargada del Círculo de Bogotá, Distrito Capital, emplaza a todas las personas que se consideren con derechos a intervenir en el trámite notarial de la herencia intestada de Ana Julia Solano de Niño y Melquisedec Niño Cifuentes. El notario 51 del Círculo de Bogotá, Distrito Capital, emplaza a todas las personas que se consideren con derechos a intervenir en el trámite notarial de la liquidación de la herencia doble e intestada de Cristian Rodríguez Durán y Ana Cecilia Ortiz Reyes. El notario 53 del Círculo de Bogotá, Distrito Capital, emplaza a todas las personas que se consideren con derechos a intervenir en el trámite de la sucesión de Federico Ospina Callegas. El notario 66 del Círculo de Bogotá, Distrito Capital, emplaza a todas las personas que se consideren con derechos a intervenir en el trámite de la liquidación notarial de la herencia conjunta intestada de Jesús Antonio Vera García y Ana Isabel Monroy de Vera. El notario 69 del Círculo de Bogotá, Distrito Capital, emplaza a todas las personas que se consideren con derechos a intervenir en el trámite notarial de la liquidación de la herencia de Arsenio Vidal Rodríguez López. El notario 73 del Círculo de Bogotá, Distrito Capital, emplaza a todas las personas que crean y prueben tener derecho a intervenir en la liquidación de la herencia de Aura Yamile Reyes Serrano. El notario 66 del Círculo de Bogotá, Distrito Capital, emplaza a todas las personas que se consideren con derechos a intervenir en la liquidación y adjudicación de la herencia doble e intestada de José Arnulfo Acosta López y Lidia López Dolores. El notario 73 del Círculo de Bogotá, Distrito Capital, emplaza a todas las personas que crean y prueben tener derecho a intervenir en la liquidación de la herencia de Pedro Rivera Torregrosa. El notario 43 del Círculo de Bogotá, Distrito Capital, emplaza a todas las personas que se consideren con derechos a intervenir en el trámite notarial de la liquidación conjunta de la sociedad conyugal y de la herencia de Ligia Monroy de Castañeda y Jorge Enrique Castañeda Espinel. El notario 12, en funciones del Círculo de Bogotá, Distrito Capital, emplaza a todas las personas que se consideren con derechos a intervenir en el trámite de la liquidación de la herencia de Jean-Claude Germain Bozar García. El notario 73 del Círculo de Bogotá, Distrito Capital, da a conocer a todas las personas que crean y prueben tener derecho a intervenir en la liquidación de la herencia de Luis Eduardo Ayala Chávez y Teresa de Jesús Mendoza de Ayala. El notario 12, en funciones del Círculo de Bogotá, Distrito Capital, emplaza a todas las personas que se consideren con derechos a intervenir en el trámite de la liquidación de la sociedad conyugal y de la herencia de César Augusto Beltrán Montaña y Elvira Garcharna de Beltrán. El notario 12, en funciones del Círculo de Bogotá, Distrito Capital, emplaza a todas las personas que se consideren con derechos a intervenir en el trámite de la liquidación de la sociedad conyugal y de la herencia de María Olimpia Cárdenas Vargas y Pedro Joaquín Santana Gómez. El notario 23 del Círculo de Bogotá, Distrito Capital, cita y emplaza a todas las personas que se consideren con derechos a intervenir en el trámite notarial de la liquidación de la herencia y sociedad conyugal de Pinzón Rangel Alirio. El notario 29, encargada de Bogotá, Distrito Capital, informa que mediante solicitud radicada el 16 de septiembre de 2026, la señora Elizabeth Delgado Ramírez, identificada con el número de cédula 40420113 de San Martín, presentó solicitud para constituir patrimonio de familia de carácter voluntario a favor suyo y de su hija menor de edad, Isabela Cruz Delgado. El notario 49 del Círculo de Bogotá, Distrito Capital, emplaza a todas las personas que crean y prueben tener derecho a intervenir en la adjudicación en sucesión intestada y liquidación de la sociedad conyugal de Evelio Patarroyo Cristancho. El notario 49 del Círculo de Bogotá, Distrito Capital, emplaza a todas las personas que crean y prueben tener derecho a intervenir en la adjudicación en sucesión intestada y liquidación de la sociedad conyugal de Luis Francisco Lucero Alba. El notario único del Círculo de Funza, Cundinamarca, emplaza a todas las personas que se consideren con derechos a intervenir en el trámite notarial de la liquidación de la herencia intestada de Héctor María Moreno. Hasta aquí la información judicial. Quien estuvo con ustedes, Martín Augusto Flores. Continúen disfrutando de toda la programación que tenemos para ustedes a través de Nuevo Continente.
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1: 2:02 p.m, el nuevo continente, dos minutos. En noticias nacionales, trabajador de Panaca murió durante jornada laboral. Nicolás Echeverry, un joven ingeniero de sistemas que trabajaba en Panaca, falleció mientras cumplía su jornada laboral en el parque ubicado en Quimbaya, Quindío. El hecho fue confirmado por la organización, que lamentó la pérdida y expresó sus condolencias a familiares y allegados. Por ahora no se conocen oficialmente las circunstancias previstas al fallecimiento ni la causa de muerte. Panaca pidió manejar la información con responsabilidad y rechazó las especulaciones que han circulado sobre el caso mientras espera información oficial de las autoridades.
2: Y en otras noticias, les contamos en la parte internacional, China acelera la carrera por la carga ultra rápida. Geely presentó un sistema capaz de llevar la batería de un vehículo eléctrico del 10% al 70% en apenas 4,5 minutos y del 10% al 97% en 8 minutos y 40 segundos. El anuncio se suma a los avances de BYD y de CALT, que también han presentado tecnología de carga de alrededor de 5 minutos. Pues estos desarrollos buscan reducir una de las principales barreras para la adopción de vehículos eléctricos, el tiempo de carga y la preocupación por la autonomía. Según analistas, algunos de los modelos eléctricos de carga más rápida disponible actualmente en Estados Unidos tardan cerca de 20 minutos.
1: La noticia deportiva: escándalo por polémico penal en el fútbol boliviano. Un partido de la Copa Simón Bolívar terminó en la polémica o en polémica luego de que el árbitro Carlos Arteaga sancionara un penal a favor de Independiente de Cochabamba al minuto 93, cuando el marcador estaba 2-2. El equipo visitante protestó durante casi 20 minutos y su arquero Gustavo Tesonote incluso le dio la espalda al cobro. Junior Adiri convirtió el penal y puso el 3-2 definitivo. Según medios locales, el árbitro fue suspendido por la Federación Boliviana de Fútbol. Ya son las 2:05 p.m. Les estamos acompañando con esta programación, la programación de Nuevo Continente.
2: Sí, hasta aquí la información y bienvenidos a nuestro espacio de la hora en la tarde, con los pies en la tierra.
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0: Una cordial bienvenida para todos nuestros amigos, fieles oyentes de Nuevo Continente. Estamos aquí para acompañarles en esta tarde de viernes. Ya
1: le quiero... Jueves.
0: Le quiero decir que este es el último jueves de septiembre.
1: Se nos acabó septiembre prácticamente ya.
0: Oiga, se nos acabó la semana, se nos acabó el mes, se nos acabó el año.
1: Se nos acabó la quincena también, la plata.
0: Ah, no sé si acaba al otro día, ya no...
1: Ya no queda.
0: Llega y ya no se desaparece, sí, de una forma mágica.
1: Sí, volando que se
0: va. Eso usted comienza a pagar, a mandar cheques, a enviar. Bueno, mejor dicho, dijo una persona que le dijo a su jefe: bueno, jefe, auménteme el sueldo. Y dice: sí, ¿por qué? No, pues porque hay tres empresas detrás de mí: La del gas,
1: la luz y el agua.
0: La telefonía, el agua, bueno, todos. Entonces, bueno, así estamos. Cuando llega el sueldito ya toca repartirlo. Eso toca repartirlo, sí, señor.
1: O es como el que se ganó, es que la lotería. ¿Ah? Se ganó muchos millones de pesos.
0: Sí.
1: Y le preguntaron, no, todo contento, fue a decir, no, me gané la lotería. Y dijo, ¿y qué va a hacer con esa plata? Dice, no, pues pagar deudas. Dice, ¿y el resto? No, el resto que se esperen. Entonces, ¿cómo estaría en deuda?
0: Sí. Ay, Dios mío, Dios mío. Bueno, aquí estamos, saludamos a nuestros oyentes. Margarita Daz está por aquí. Nuestro amigo Johnny, buenas tardes. Erika y Uriel dice, Dios me los bendiga, feliz tarde. Les cuento que ya van 614 sismos desde el domingo en Tolima.
1: Lo que llaman un enjambre, ¿no?
0: Urielito, esto nunca se había visto.
1: Sí.
0: Esto nunca se había visto. Para la gente que no cree, porque es que, mire, una vez le hablé a una señora, le prediqué, ah, no, eso sí, sí, movimientos siempre han habido, le dije, pero cada día se van a intensificar. Ah, lo que pasa es que no es que se intensifiquen, lo que pasa es que nosotros no teníamos tecnología antes y no sabíamos cuánto temblaba la tierra. Entonces ahora, como sí tenemos información, pues sí nos está llegando. Le dije, no, nosotros tenemos una buena tecnología de hace 20 años para acá, y la información está llegando, y está llegando como es, y está demostrando que sí se están intensificando los movimientos telúricos. Entonces no tapemos el sol con un dedo. Y le dije lo que dice la palabra, porque es que no lo digo yo, lo dice la palabra. En los postreros tiempos habrá hambres, terremotos en diferentes lugares, y dice, y también pues son señales, dice que habrá señales en los cielos. Sí que me soñé con señales en los cielos, tres veces con señales en los cielos. Y me decía el Señor, ahorita pueden predicar, porque ahorita la gente todavía tiene hambre y sed de Dios. Pero va a llegar un momento donde van a ver las mismísimas señales y no van a creer. Porque su corazón se ha llenado de dureza, su corazón ya no quiere escuchar. Entonces ahorita van a escuchar, pero háganlo, prediquen, porque es tiempo de predicar el evangelio. Y eso me exhortaba Dios a mí. Claro, tengo que empezar por mí misma, y pues a nivel personal lo hago, pero cada uno de nosotros somos llamados a hablarle a las personas de Jesús. Algunos escucharán, otros no, pero cumplimos. Y ahí sí, como dice, salvamos nuestra vida, salvamos nuestra responsabilidad delante de Dios, de que asumimos la obediencia y lo que Él nos manda. Así que, bueno.
1: Y mire que sí, aquí sale como una noticia de última hora, pues que sí, se han presentado en las últimas horas varios movimientos sísmicos en el mundo, y pues también están destacando lo que sucedió en Chaparral, Tolima, de 4.5 en la escala de Richter. También dice que pues se han contabilizado más de 40 sismos recientes en estos lugares. También hay una en otras regiones del planeta como Turquía y Papúa Nueva Guinea, también se registraron sismos el día de hoy. Entonces,
0: tremendo.
1: Son varios movimientos, no solamente en Colombia, sino también en el mundo.
0: Y Johnny nos dice que esta mañana hubo uno a las 11:46, se presentó, que provocó evacuación de edificios. Y dice, seguimos orando por esta situación. Veo por aquí que uno fue de 4.5 que sacudió al departamento del Tolima.
1: Pero, dice que pero, también se sintió en Bogotá, pero bueno, también yo no, sintió, no lo sí. sentí, pero...
0: Yo sí sentí uno, pero sí, mira que yo sí lo sentí, ahora que me acuerdo, lo sentí, Dios mío, y dije, ay señor, ¿será que está temblando? Pues a veces uno puede también sugestionarse, ¿no? Entonces uno dice, señor, ¿me estoy sugestionando o sí está temblando? Creo que sí lo sentí, porque sí, ahorita que caigo en la cuenta... Lo pregunté, lo dije, señor, ¿será que está temblando? Pero bueno, ¿qué debemos hacer?
1: Y otra buena noticia es que está lloviendo. Aquí hoy está, sí. Lo vi que llegó usted con paraguas.
0: Está lloviendo, qué
1: ayer
0: chévere.
1: En la tarde también me cogió tremendo aguacero.
0: Gracias a
1: y
0: Dios.
1: Y eso fue duro. Y yo pues, en sí, medio de que me estaba mojando y lo que se dificulta para ir en una moto, pero dábamos sí. gracias con mi hija que la fui a recoger.
0: Sí.
1: Y contábamos gracias, dije, porque sí necesitamos la lluvia. No importa sí. que nos mojemos, no importa que las, pues donde íbamos estaba como, uh-huh. como inundando ya las aguas de tanto que estaba cayendo, porque fue un aguacero tremendo.
0: Súper.
1: Pero damos gracias a Dios y esperamos que sea el Señor también obrando y lloviendo en esos lugares donde sí. se está requiriendo de la agüita. Y bueno,
0: lloviendo,
1: que salgamos,
0: y mirando.
1: Sí, salgamos de esta crisis que es uy, complicada sí. por esto del fenómeno del Niño.
0: Esta mañana hablábamos eso con Víctor. Víctor me decía, ¿pero lluvia en dónde? Si está el cielo totalmente despejado, no se ve una nube. Le dije, pues acá la aplicación dice que entre las 3, 4, uh-huh. 5 de la tarde va a llover. Ahora, como sabemos que Bogotá es muy grande, hay sectores que llueve y hay otros que no. Pero mire. Hoy está lloviendo por acá, por galerías, por uh-huh. allí, por donde tú nos cuentas.
1: Llovía por la 26, el aguacero era tremendo, la 26 con 68 y todo, de ahí para abajo estaba tremendo el aguacero. Pero sí, cuando llegamos a la casa, nosotros vivimos por el sur ya, por los de Bogotá no estaba lloviendo, pero sí estaba una brisita, ya estaba comenzando. Pero entonces, chévere, nos alegra mucho que esté lloviendo y
0: gracias
1: bueno, con
0: Dios.
1: Esa lluvia temprana, tardía, esa lluvia de bendiciones, saludamos a nuestros amigos el día de hoy en este espacio con los pies en la tierra, Ariquita. Bueno, también diciéndoles que pueden reportarnos sintonía, decirnos desde dónde nos están escuchando, bueno, de pronto algún comentario con respecto a alguna enseñanza, uh-huh. Aquí todos bienvenidos, nos gusta hablar sí. con ustedes, nos gusta interactuar, entonces ahí está disponible este WhatsApp 311-830-4162, así como lo hace siempre nuestro amigo Johnny Zapata. Saludos sí. a Luchito también en Ibagué.
0: Sí, qué bueno que nuestros oyentes siempre están ahí conectados con Nuevo Continente y nos cuentan, nos van enterando de lo que va sucediendo. Decía, bueno, preparémonos, hay algo que tenemos que estar preparados y es espiritualmente, porque pues ante una situación de un movimiento telúrico, Urielito,
1: no hay que...
0: Ahí es, hay que mirar a Dios y hay que mirar al cielo y decir, Señor, ayúdanos. Ahí no hay, sí, hemos dicho, hay cosas de precaución, que tener un maletincito con ciertas cositas, que el botiquín, que la linterna, que el silbato, que por ahí estábamos viendo que la manta térmica, que es una manta muy buena, estaba mirando que por un lado es para calentar y otra es para frío. Entonces, dependiendo, ¿no?, del lugar donde se encuentre la persona, puede, porque hay personas que sufren de hipotermia,
1: sí.
0: entonces, pero otras puede ser que el lugar esté muy caliente, entonces por el otro lado, esas son unas cosas que, unas mantas como de parecen como de aluminio, así uh-huh. como de ese color, hay una plateada y otra dorada. Bueno, hay muchas cosas, pero más de eso, amigos oyentes, la protección de Dios.
1: Es cierto, porque mire, Eriquita, se han inventado viajes a la luna, al espacio, uh-huh. se han inventado armas nucleares, la tecnología avanza impresionantemente, pero todavía no han inventado, no han creado nada que alerte con uh-huh. tiempo,
0: sí.
1: un sismo, un terremoto. Uh-huh. Por ahí si acaso una aplicación,
0: ah,
1: que,
0: sí.
1: pero eso son
0: segundos.
1: Y
0: pues hay gente que de verdad eso le ha ayudado para salir como a tiempo.
1: Y ahí yo digo que deberían trabajarle más a eso, ¿no?
0: Claro,
1: si sí. trabajenle más a eso y sí. en vez de estar desperdiciando tantos recursos y tiempo en otras cosas
0: sí.
1: que no realmente no funcionan, no son de utilidad. Uh-huh. ¿Cuántas vidas no se salvarían si pudieran como a prevenir eso o advertirlo por lo menos media hora antes?
0: Sí, sí, sí.
1: Sería bueno, ¿no?
0: Sería genial, sí.
1: Pero sí, la esperanza es en el Señor y
0: sí,
1: primeramente.
0: Primeramente, sí, primeramente porque pues algunos cuentan con un celular, algunos lo tienen cerca, otros no. Hay lugares donde es muy difícil la señal por internet, entonces sí, así envíen la señal, puede que llegue, puede que no. Bueno, son muchas cosas, pero nuestra confianza está puesta en Dios. Amén. Y el día que Él quiere que nos vayamos de aquí, pues nos vamos. Confiamos en su bondad, confiamos en su gracia, en su misma protección. Es que uno ve esos casos que han pasado en La Guaira, acá mismo en Colombia, son unos casos tan increíbles, Uriel, que se les cayó encima el edificio y salieron ilesos. Y uno dice, ¿cómo pasó? Dios los protegió. Muchos de ellos clamaron a Dios y el Señor los guardó.
1: Respondió.
0: Les respondió de una manera sobrenatural.
1: ¿Se acuerda la ancianita como de 90 años que no se podía mover y se cayó eso y la sacaron bien?
0: Sí, ¿ah? Un bebé, unos bebés.
1: El bebecito que sacaron,
0: bebés,
1: sí.
0: No, animalitos, perritos.
1: Como
0: y
1: también
0: todo.
1: Hay otros, Erika, que bajándose de la cama se accidentan y ahí.
0: Y ahí quedan.
1: Entonces, nuestra vida está en las manos del Señor.
0: Está en las manos de Dios. Entonces, busquemos a Dios, tiempo de asegurarnos con Él, de estar con Él, de permanentemente buscarlo. Dice, buscadme y viviréis, dice el Señor.
1: Y está la canción también, de pronto más adelante la ponemos.
0: Sí.
1: Me gusta la canción de nuestro amigo Marcos Vidal.
0: Sí, bueno, vamos ahora ya con principios, con David Ormachea.
1: Dice el título de esta enseñanza del pastor David, que a propósito todos los días la escuchamos aquí en Nuevo Continente después de las 2 de la tarde, pues es la serie, ¿no? Decisiones bíblicas para vivir conforme al diseño divino. Él ayer inició la primera parte de un tema que él nos va a recordar en instantes, porque es una enseñanza donde nos va a llevar a reflexionar sobre el propósito con el que Dios nos creó y la importancia de vivir conforme a su diseño. La palabra de Dios nos muestra que nuestra vida no es producto de la casualidad, sino que fuimos creados con un propósito que debemos conocer y que también debemos cumplir. También veremos cómo vivir alejado de la perspectiva divina puede llevarnos al vacío y a la falta de sentido. Por eso necesitamos conocer las Escrituras y permitir que sus principios orienten nuestras decisiones y nuestra manera de vivir. Escuchemos al pastor David Ormachea.
2: Compartiré con ustedes la segunda parte del mensaje titulado Creo que he sido creado por Dios con propósito. Lo inicio con el siguiente principio. Todos los cristianos pueden vivir con realización si viven conforme al propósito que Dios tuvo para su creación. Debido a que el propósito de nuestra vida ha sido revelado por Dios en su verdad revelada, es deber de todo cristiano estudiar la revelación y aprender a vivir conforme al propósito de su creación. Aunque en su sabiduría y por su amor, Dios desea que todos los seres humanos vivamos realizados por cumplir su propósito eterno, existen algunos que viven infelices por preferir vivir cumpliendo sus anhelos temporales. El propósito divino ha sido revelado en el Consejo Bíblico sistemáticamente y se obtiene estudiando las Sagradas Escrituras, ordenada y sabiamente. Dios no solo quiere, Él ordena que vivamos conforme a la razón que Él tuvo para crearnos, porque sabe que es la única manera que podemos vivir felices y realizados. El individuo que nunca conoce lo que Dios tuvo en mente para diseñarlo y luego crearlo, tampoco podrá vivir conforme al diseño y la creación divina. Estudiemos un poco esto. Fuimos creados con un propósito que debemos cumplir. Me imagino que a estas alturas de su estudio conmigo, ya le he convencido que usted ha sido creado con propósito. Dios nos creó para algo y nosotros debemos cumplirlo. Es imposible que en medio de un libro destinado a hablar de todo el diseño divino como este, pueda explicarle todo lo que necesita para conocer el propósito de Dios para su vida. Esto podrá encontrarlo en mi libro sobre la voluntad de Dios, en otros temas que trato para ayudarle. Pero permítame tratar de definir en forma sencilla a qué me refiero cuando hablo del propósito de Dios. El propósito es la intención original de aquel que creó algo. El propósito es la determinación que tuvo una voluntad de desarrollar algo para conseguir un fin. El propósito es la razón que tuvo el Creador, la razón original que Él soberanamente determinó para la existencia de algo. El propósito es la meta final de un proceso iniciado por quien ha creado algo. El propósito es la aspiración maravillosa para que algo llegue a ser lo que su creador planificó y para lo cual lo capacitó. Este propósito resultó de una inspiración grandiosa que decide lograr un gran objetivo. Si no existiera propósito, la vida sería un viaje sin planificación, un camino sin destino. El propósito es el objeto, la mira, lo que se pretende conseguir, y Dios nos puso en nuestras familias, en nuestras congregaciones, nos dio la vida para algo. Dios nos dio un trabajo, nos puso en determinada ciudad con propósito, así como cada cosa creada por los hombres responsables tiene la capacidad para hacer lo que su creador dice, así cada individuo es perfecto para cumplir con esa intención original que tuvo el creador, y para poder vivir feliz debe cumplirlo. Cada persona creada puede cumplir la aspiración de aquel que lo creó con inspiración, y el creador recibirá la gloria y su creación recibirá la satisfacción de no solo cumplir la razón de su existencia, sino disfrutarla mientras lo hace. ¿Nacimos para cumplir ese propósito? Solo nosotros podemos evitar cumplirlo. Si uno sabe por qué vive, está en peligro de vivir sin realización. Porque quien vive sin saber su propósito, vive una vida sin significado. Su vida se constituye en un permanente experimento, que por la confusión siempre produce sufrimiento. La verdad es que fuimos creados para hacer un aporte a la humanidad. Nosotros fuimos creados en la tierra para hacer un aporte en ella. Todo lo que Dios creó es un aporte. No fuimos creados para nada. No fuimos creados solo para pasar el tiempo en este mundo. Somos diseño y hechura divina con propósito, y cuando lo cumplimos, aportamos al bienestar integral de este mundo. El apóstol dice, somos hechura de Dios creados en Cristo Jesús para buenas obras, las cuales Él planeó de antemano a fin de que las pongamos en práctica. Esto lo dice el apóstol escribiendo a los Efesios en el capítulo 2, versículo 10. Fuimos creados para las buenas obras, para hacer un aporte. Esas buenas obras son nuestro servicio en este mundo. Lo que hacemos de acuerdo al propósito divino para que seamos el aporte que Él planificó son las buenas obras que debemos hacer. Y Dios determinó dónde naceríamos, quiénes serían nuestros padres, cómo luciríamos y todas las habilidades que tendríamos. Cuando servimos bien a este mundo, al gobierno, a nuestros países, en nuestras escuelas, en nuestros hogares, familias, a los pobres, los enfermos, como la sal de la tierra, la luz del mundo, somos lo que Dios planificó y nos sentimos realizados por hacer lo que Dios determinó que hagamos. Nuestro Señor Jesucristo vino a este mundo a cumplir su propósito. Absolutamente todo fue bien planificado. Cada detalle de su venida, la fecha, el lugar, la forma, sus padres, su ministerio, su vida, su muerte, su resurrección, su plan de salvación, su obra, todo, absolutamente todo, fue detallado y perfectamente planificado, tal como nuestra vida. Fuimos creados con propósito, pero podemos ignorarlo. Lamentablemente muchos ignoran la razón de su creación y siguen experimentando con amistades, profesiones, relaciones, ideas, vicios, con su cuerpo, con su mente, con su espíritu. Dios demanda que cumplamos su propósito y nos capacita para cumplirlo. Dios no puede demandar algo que nosotros no estamos capacitados para cumplir. Tal vez no sabemos, no entendemos, no conocemos el potencial que tenemos, no hemos desarrollado nuestras habilidades, pero Dios nos dio los talentos naturales, el cuerpo, la mente, los dones espirituales, el grado de inteligencia que tenemos, el carácter que poseemos, todo lo dio para que seamos el aporte que Él planificó que seríamos. Él ahora demanda que seamos lo que Él creó, no lo que nosotros creemos que Él tuvo en mente, pues nos puso el potencial para ser lo que debemos ser. Por mucho tiempo pensé que la vida era un viaje del punto A al punto Z, pero con el paso del tiempo y examinar las Escrituras, he comprendido que entre el punto de inicio y hasta llegar al punto final de la existencia terrenal, existen muchas letras intermedias. He comprendido que vamos de lo negro a lo blanco, pero en su intermedio, aunque existen áreas definidas, existen también muchas áreas grises o indefinidas. Por ello creo que un individuo que tiene todo el potencial para alcanzar la realización es aquel que primero entiende el propósito para el cual fue creado, y tristemente corremos el riesgo de vivir algunos años o una larga temporada, o toda la vida sin entenderlo. Salomón vivió una parte de su vida sin entenderlo. Como resultado, cometió grandes errores. Al vivir las consecuencias de sus propias elecciones erróneas, concluyó que la vida era vacía, sin sentido, tal vez como la está experimentando usted ahora. Pero esa no era la realidad. La vida creada por Dios siempre ha sido maravillosa. Fue creada para ser maravillosa en el jardín del Edén, y luego por la salvación y el poder que Jesucristo entrega a quienes le buscan, nos vuelve a dar la posibilidad de vivir la vida que Él diseñó, a pesar de que seguimos siendo pecadores. La vida es maravillosa. Luce vacía solo cuando la vida de la persona es vacía. Y eso es precisamente lo que describe en su diario de vida llamado Eclesiastés. Salomón escribe: él comienza revelando lo vacía que es la vida, pero la vida que se vive sin la perspectiva divina. Observe este extraordinario relato. Él dice: palabra del predicador, hijo de David, rey en Jerusalén. Vanidad de vanidades, vanidad de vanidades, todo es vanidad. Palabra del predicador. ¿Qué provecho saca el hombre de todos sus trabajos y de todos sus afanes bajo el sol? Una generación se va, otra generación viene, pero la tierra permanece para siempre. El sol sale, el sol se pone, y vuelve presuroso al lugar de donde se levanta. El viento gira hacia el sur, da vueltas por el norte, va girando sin cesar, y vuelve a girar el viento. Todos los ríos van al mar, el mar jamás se llena. Los ríos vuelven al lugar de donde salieron, para volver a recorrer su camino. Todas las cosas fatigan más de lo que es posible expresar. Los ojos nunca se cansan de ver, ni se fatigan los oídos de oír. ¿Qué es lo que antes fue? Lo mismo que habrá de ser. ¿Qué es lo que ha sido hecho? Lo mismo que habrá de hacerse. Y no hay nada nuevo bajo el sol. No hay nada de lo que pueda decirse: miren, aquí hay algo nuevo, porque eso ya existía mucho antes que nosotros. Nadie recuerda lo que antes fue, ni nadie que nazca después recordará lo que está por suceder. ¡Qué palabras, no es cierto! No existe mejor descripción del aburrimiento. Es una descripción de algo tedioso, molesto, aburrido, monótono, fastidioso. Es la descripción de un círculo vicioso de rutinas vacías, sin sentido. Pero eso no es la vida que Dios diseñó. Esa es la vida que elige vivir. ¿Quién no quiere someterse a las demandas espirituales y morales de quien creó la vida? El predicador ignoraba el propósito de Dios. Este libro llamado Eclesiastés describe la vida fuera de la perspectiva divina. Pero al final, nos hace conocer cuál es la perspectiva divina. Observemos cómo Salomón describe su experiencia. Yo soy el predicador y reiné sobre Israel en Jerusalén. Me entregué de corazón a investigar y a estudiar minuciosamente todo lo que se hace bajo el cielo. Este penoso trabajo nos ha dado Dios para que nos ocupemos de él. Por lo tanto, escudriñé todo lo que se hace bajo el sol y pude darme cuenta de que todo es vanidad y aflicción de espíritu. Lo que está torcido no se puede enderezar y lo que está incompleto no se puede contar. Pensé entonces en lo íntimo de mi ser. Miren, ¿cuánto me he engrandecido? He llegado a ser más sabio que todos los que me antecedieron en Jerusalén. Mi corazón ha percibido mucha sabiduría y mucha ciencia. Entonces me entregué de corazón a adquirir más sabiduría y a entender también las locuras y los desvaríos, pero me di cuenta de que también esto es aflicción de espíritu. Porque abundar en sabiduría es abundar en molestias, y también quien aumenta sus conocimientos aumenta sus sufrimientos. ¡Qué palabras! Sin duda su búsqueda fue muy completa e impresionante. En términos de la filosofía mundanal, su búsqueda fue exitosa. Tuvo casi 1,000 mujeres, se enriqueció, era admirado, tuvo poder, es decir, todos los ingredientes del poder, la fama y la fortuna, y se sentía vacío. Pero cuidado, Salomón no está enseñando que la vida no tiene sentido. Lo que nos está diciendo es que para él, debido a lo que estaba haciendo, debido a su manera de pensar y vivir, por la filosofía de vida que había adoptado, la vida no tenía sentido. Por supuesto, esta no es la perspectiva divina de la vida. Para quien no ve la vida como Dios la ve y con el propósito que Dios la diseñó, lo que estaba haciendo Salomón es la vida. Pero lo que Salomón nos enseña después de vivir todas esas experiencias es que la vida no se vive conforme al propósito humano. Y cuando no se vive conforme al propósito divino, no tiene sentido. Es vacía, es vanidad. Hablemos ahora de que fuimos creados con propósito y debemos conocer la forma de evaluarlo. En forma natural no entendemos si vivimos o no dentro del propósito de Dios, aunque existe una conciencia dentro de nosotros que fue puesta por Dios y nos indica en forma elemental cuando estamos fuera de la voluntad divina, es insuficiente para ayudarnos a determinar si estamos o no cumpliendo con nuestro propósito. Esa conciencia tiene que ser despertada como resultado de nuestra entrega a Jesucristo y la nueva vida que Él nos otorga, y luego tiene que ser desarrollada mediante los principios y valores bíblicos que adquirimos después de una interpretación correcta de las Escrituras. Las verdades desprendidas de la revelación divina se van a constituir en nuestra guía de evaluación. Debemos recordar que aún los cristianos, por ignorar lo que la Biblia nos revela, podemos desconocer el propósito de la vida. Incluso conociendo lo que Dios exige, aún así podemos rechazarlo. Esa es la razón que todo cristiano basado en la palabra de Dios y con la ayuda de líderes llamados por Dios a interpretar la verdad, deben desarrollar su sistema de evaluación. Cuando los cristianos viven contentos con un Cristo Salvador, pero no se someten a un Cristo Señor, cuando los cristianos no tienen un credo, como el que estamos estudiando, un conjunto de doctrinas, creencias fundamentales y bíblicas en las que juzgan, en las que evalúan y por las cuales corrigen sus vidas, entonces, ese tipo de vida no tiene sentido, es vacía. La vida no tiene sentido cuando se vive para satisfacer sus pasiones. Es obligación del cristiano fundamentar su vida en la revelación inerrante de Dios, para saber lo que Dios demanda de nosotros. Debemos vivir con la perspectiva divina. A diferencia de la forma humana de ver la vida, la perspectiva divina incluye alta moralidad, control sabio de las pasiones, el enfoque en un amor que conduce a relaciones fieles e íntegras. Esta perspectiva llega cuando la persona entiende el enfoque vertical de la vida, cuando toma en serio a Dios y sus verdades. Esa es la razón por la cual necesitamos este credo. Observe lo que dice Salomón al final de su diario. Recuerde que él comenzó con la descripción de la vida vana debido a su fundamento humano, no en los principios divinos. Y observe que terminó de escribir su libro explicando lo esencial de tomar en serio a Dios y sus verdades y vivir una vida temerosa de Él. En Eclesiastés capítulo 12 dice: «No dejes que la emoción de la juventud te lleve a olvidarte de tu Creador. Hónralo mientras seas joven, antes de que te pongas viejo y digas, la vida ya no es agradable. Acuérdate de Él antes que la luz del sol, de la luna y de las estrellas se vuelva tenue a tus ojos viejos y las nubes negras oscurezcan para siempre tu cielo. Acuérdate de Él antes de que tus piernas, guardianas de tu casa, empiecen a temblar y tus hombros, los guerreros fuertes, se encorven. Acuérdate de Él antes que tus dientes, esos pocos sirvientes que te quedan, dejen de moler y tus pupilas, las que miran por las ventanas, ya no vean con claridad. Acuérdate de Él antes de que la puerta de las oportunidades de la vida se cierre y disminuya el sonido de la actividad diaria. Ahora te levantas con el primer canto de los pájaros, pero un día todos esos trinos apenas serán perceptibles. Acuérdate de Él antes de que tengas miedo de caerte y te preocupes de los peligros de la calle, antes de que el cabello se te ponga blanco como un almendro en flor y arrastre los pies sin energía como un saltamontes moribundo y la alcaparra ya no estimule el deseo sexual. Acuérdate de Él antes de que te falte poco para

Ningún sentido en absoluto. Ten en cuenta lo siguiente. El maestro fue considerado sabio y le enseñó a la gente todo lo que sabía. Escuchó con atención muchos proverbios, los estudió y los clasificó. El maestro se esmeró por encontrar las palabras correctas para expresar las verdades con claridad. Las palabras de los sabios son como el aguijón para el ganado, dolorosas pero necesarias. El conjunto de sus dichos es como la vara con clavos que usa el pastor para guiar a sus ovejas. Pero ahora, hijo mío, déjame darte un consejo más. Ten cuidado, porque escribir libros es algo que nunca termina y estudiar mucho te agota. Así que aquí culmina el relato. Mi conclusión final es la siguiente. Teme a Dios y obedece sus mandamientos, porque ese es el deber que tenemos todos. Dios nos juzgará por cada cosa que hagamos, incluso lo que hayamos hecho en secreto. ¿Qué le parece? Excelente forma de terminar el argumento. Cosas importantes dijo. Primero, lo más importante, teme a Dios. Para la persona que no le interesa a Dios, lo máximo que espera de su vida es lo que ella puede obtener. Es lo mismo que la persona que no le interesa el progreso. Si a esa persona se acostumbró a una mentalidad de pordiosero, no aspira a nada más en la vida y no acostumbró a vivir de otra manera. Quien se convierte en mediocre y decide vivir como mediocre, hasta disfruta su mediocridad. Pero todos los que desean vivir vidas prósperas, ordenadas, limpias, con metas mayores, nunca se sentirán satisfechos ni realizados sin cumplir la voluntad de Dios. La vida es vacía, nos sentimos vacíos cuando diseñamos nuestra vida basados en nuestras ideas, y no en las ideas del Dios Todopoderoso y Omnipotente. Por eso la primera conclusión de Salomón es teme a Dios. Vive la vida conforme a los principios divinos. Síguela a Dios, obedécela a Dios. Y la segunda es, guarda sus mandamientos. Todos los que desean vivir conforme al propósito de su Creador, debemos vivir conforme a sus mandamientos. No podemos construir una casa firme sin seguir las indicaciones de los ingenieros y arquitectos. ¿Cómo podemos tener un negocio legal si no nos sujetamos a las leyes establecidas por las autoridades? ¿Cómo podemos construir un avión sin sujetarnos a las leyes de la aerodinámica? ¿Y cómo podemos vivir una vida conforme al diseño divino sin sujetarnos a todos los mandamientos y seguir paso a paso la voluntad perfecta y soberana de Dios? Por eso el sabio Salomón concluyó bien, pero vivió mal en parte de su viaje por la vida. Se dedicó a seguir los dictados de su filosofía humana, pero su conclusión es: obedece los mandatos de Dios, porque ese es el deber que tenemos todos. Dios nos juzgará por cada cosa que hagamos, incluso lo que hayamos hecho en secreto, sea bueno o sea malo. El deber que tenemos todos, el deber de vivir para lo que Dios nos creó, se consigue temiendo a Dios y guardando sus mandamientos. Salomón fue un líder sabio, pero no dejó de ser un pecador, y aun los sabios en ciertos momentos cometen errores. Se salen de los propósitos divinos, no por ausencia de conocimiento, sino porque aún los sabios llevamos una naturaleza pecaminosa. Aún los sabios pecan, pero los sabios saben cómo corregir sus errores. Por eso, el mandato es que debemos temer a Dios y obedecer sus mandamientos. No podemos vivir una vida plena, total, integral, cuando no tememos al Dios que planificó la vida y estableció la moralidad, y no podemos cumplir el propósito de nuestra existencia, desobedeciendo los mandamientos que nos permiten vivir como Él diseñó la vida. La Biblia está llena de muestras de que ningún ser humano es producto de la casualidad. Así como Pedro, Abraham, Juan, Mateo, todos nacieron con propósito y vivieron felices al cumplirlo, aunque la vida no era fácil. Así también usted, yo y todos los que vivimos en este mundo hemos sido creados por Dios para vivir con propósito, y no podemos vivir felices haciendo las cosas a nuestra manera. Por eso debemos temer a Dios y guardar sus mandamientos. Dios nunca hace nada al azar, ¿cierto? Él todo lo piensa con gran precisión. Cada persona es una creación precisa que fue bien pensada por una mente tan maravillosa que no tiene comparación. Si Dios no existiera, entonces todos seríamos obra de la casualidad, pero Dios diseñó cada parte de nuestro cuerpo, y así como la diseñó, y para lo que la diseñó,
así debe

0: utilizarla. Este tipo de vida es difícil conseguir, es imposible lograrla sin la presencia del poder divino y la práctica de los principios y verdades que en la Biblia han sido reveladas. Pero es la única fórmula para vivir una vida con propósito, fructífera y realizada. Yo la vivo. ¿La vive usted?
1: Decisiones bíblicas para vivir conforme al diseño divino. El pastor David hablándonos de el que somos un propósito de parte de Dios. Y el pastor finaliza esta enseñanza recordándonos que vivir conforme al propósito de Dios implica temerle y guardar sus mandamientos. Esto lo enseña Eclesiastés. Eclesiastés en nuestra vida encuentra su verdadero sentido, ¿no? Cuando dejamos de guiarnos únicamente por nuestros propios deseos, cuando dejamos todo eso y nos sometemos a la voluntad de nuestro Creador. Por eso queda también clara la explicación que hacía el pastor David con respecto al texto de Eclesiastés. Dios nos creó con propósito y nos ha dado capacidades para cumplir aquello para lo cual fuimos diseñados, nos decía el pastor David. Bueno, amigos, que esta enseñanza nos lleve también a examinar nuestra vida a la luz de la palabra y a vivir de manera fiel, obediente, una manera que fructifique, que dé ese fruto que Dios espera de nosotros para gloria y honra de Él, no nuestra, sino para la gloria de Dios. Amigos, gracias por el apoyo financiero de Nuevo Continente, gracias por sus oraciones. 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Ya son las 2 de la tarde y 42 minutos, 2 y 42 minutos.
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0: Era la música con Marcos Vidal, Buscadme y Viviré. Son las 2:50, 10 minutos nos separan de las 3 de la tarde. Estamos aquí con los pies en la tierra, mi querido Urielito. Y bueno, Urielito, siempre estamos leyendo el Salmo diario.
1: Sí.
0: Y hoy le corresponde al Salmo 17.
1: Uh-huh.
0: Y qué bueno que tengamos esa disciplina diaria de, así sea, un capítulo leerlo. El mes pasado leímos pues los proverbios, ahora vamos por los salmos y hoy le corresponde al Salmo 17,
1: uh-huh,
0: para que lo lean completico. Pero hemos extractado solo unos versículos de ese Salmo para reflexionar un poco sobre ellos. ¿Cuáles son esos versículos?
1: Versículos 6 y 7.
0: Uh-huh. ¿Qué dice?
1: Dice la palabra de Dios: yo te invoco por cuanto tú me oirás, oh Dios. Inclina a mí tu oído, escucha mi palabra. Muestra tus maravillas, o muestra tus maravillosas misericordias, tú que salvas a los que se refugian a tu diestra, de los que se levantan contra ellos.
0: ¿Ah? Qué bonito, ¿no? Y también es una invitación a la oración,
1: sí,
0: a invocarlo, uh-huh, a pedir su ayuda. Y hoy reflexionábamos con mi mamá que esa oración no es ser una oración religiosa o como que es una obligación,
1: uh-huh,
0: o una repetición de la repetidera o como que venga, hacemos esto porque es un requisito, sino que eso debe salir del alma, debe ser sincera, debe ser respetuosa, reverente, porque nos dirigimos a un Dios grande, poderoso, vivo, omnipotente, omnisciente, al dueño de todo, al Señor y Dios de nuestras vidas. Y mira que para dirigirnos a Él no podemos hacerlo de cualquier forma,
1: uh-huh,
0: porque es que a veces pensamos, no, venga, hago la oracioncita,
1: uh-huh,
0: para que Dios me ayude, hacemos la oracioncita para que... No, eso no es así. La oración debe ser reverente, respetuosa. De hecho, debemos postrarnos ante Dios. Bueno, hay personas que dicen, no, porque me duele la rodilla. Bueno, pero asumir una actitud humilde,
1: sí,
0: y sencilla. Pero también dice la Biblia que levantemos manos sin ira y sin contienda.
1: Uh-huh.
0: ¿Cuántas veces estamos ofendidos con el esposo, con la esposa? Y así, ay, Dios mío, ayúdame. Mm-mm, vete, ponte de acuerdo con tu adversario. Y ahí sí, vas al templo, llevas la ofrenda, oras o haces todo lo demás. Pero Dios, a Dios, esas oraciones, cuando nosotros no tenemos paz, estamos con mal genio, hemos ofendido a alguien, hemos peleado, eso no entra allá, eso no va allá.
1: Es como el que escuchaba hace unos años de la persona que maltrató al ujier porque le dijo que no estacionara el carro en ese lugar, porque pues había un portón, era prohibido estacionar ahí, no le importó, insultó al ujier, un cristiano entrando al culto con esa actitud, y que luego fue la persona a verlo allá pues para decirle que quitara el carro, y estaba con los ojitos cerrados y las manos levantadas allá en adoración supuestamente,
0: sí,
1: al Señor, pero
0: ajá,
1: después de haber insultado, haber maltratado a una persona que está cumpliendo con su deber,
0: uh-huh,
1: porque no es que lo esté haciendo por mala gente,
0: uh-huh,
1: sino pues porque hay un derecho, hay un orden de las cosas,
0: sí,
1: y hay cosas que hay que cumplirse, ¿no?
0: Uh-huh.
1: Y puede ser que sea el gerente del banco, la persona más importante, pero en ese momento la autoridad es el ujier,
0: uh-huh,
1: que le está diciendo... Por ahí no puede hacerlo.
0: Sí.
1: Y desde ahí, mire que hay un respeto por las autoridades.
0: Claro.
1: Pero eso es otro tema, sino que es la actitud con la que estoy adorando a Dios,
0: uh-huh,
1: con la que me estoy dirigiendo a Él después, uh-huh, de haber insultado o tratado mal a alguien, o a mi esposa, o mi esposo, con mis hijos,
0: uh-huh,
1: sin antes saber, como dice el Señor, primero vaya y reconcíliese.
0: Sí.
1: Y luego ahí sí venga y presente su ofrenda.
0: Su ofrenda.
1: Presente su adoración a delante de mi presencia.
0: De hecho, el Señor dice aún a los esposos,
1: uh-huh,
0: dice que se pongan de acuerdo, uh-huh, con la esposa para que sus oraciones
1: no tengan estorbo.
0: O sea, imagínate, el esposo o la esposa deben estar en comunión, deben estar en perdón, en reconciliación, porque si uno va por un lado y el otro, eso no funciona. La Biblia dice, ¿cómo andarán dos juntos si no estuviesen de acuerdo? Y
1: uh-huh,
0: por favor, vaya, pídale perdón antes de que se oscurezca. Pero hay creyentes que, mejor dicho, hasta 2-3 días, porque son muy sí. dignos, se las dan de dignos, y espalda yo, con espalda.
1: Yo soy así.
0: Y yo soy así, y yo no la perdono, y yo no lo perdono, y no, señores, eso no es así. Y así, eso viene a ser, y luego vamos al templo y adoramos, o servimos en la iglesia, y jijiji, pues eso es una religiosidad vacía. Eso es un protocolo, es una serie de requisitos, pero usted no está viviendo la vida de Cristo. Uh-huh. Perdóneme, no sé a quién estoy hablando, pero Dios a veces nos pone cosas. Yo lo digo porque primero Él me exhorta a mí. Uh-huh. Cuando yo estoy en una actitud donde creo que estoy agradándolo, ay, no me importa quién esté orado conmigo, yo no, a mí no me importa que otros se hayan ofendido, ay, yo sigo acá con mi Señor y amén, aleluya. Reconciliémonos, y la Biblia también dice, si tu hermano peca contra ti, ve y uh-huh. repréndele estando tú y él solos. Entonces voy ante mi hermano y también considerándome, mira, yo sé que estamos mal, yo sé que estamos ofendiendo a Dios, esto no va a funcionar si no nos ponemos de acuerdo, uh-huh. si no nos arrepentimos, agachemos la cabeza, los dos, las dos, lo que sea, pidámonos perdón, perdonémonos. El que toma la iniciativa debe ser el primero que reconoce su pecado.
1: Eso, y ya si la otra persona no lo acepta, pues ya es problema de la otra persona.
0: Sí, ya,
1: y pero si no se ya puede hizo hacer lo que tenía que hacer, lo puso delante de Dios en oración primeramente.
0: Claro.
1: Fue y habló con la persona, se disculpó, pidió el perdón, si era necesario, pues pedir perdón. Pero si la otra persona quiere seguir con su resentimiento y con su amargura, pues ya es problema de la otra persona. Pero que, como dice Pablo en Romanos 12, mientras dependa de vosotros, sí, de usted, sí, hágalo.
0: Estén, ¿sí?, en paz con todos los hombres.
1: Cierto.
0: Y eso no es fácil porque vivimos en una sociedad y con el mundo, o sea, la cabeza de cada persona es un mundo diferente. Y realmente para estar de acuerdo es muy difícil. Pero con la ayuda de Dios, y más entre creyentes, con el amor de Dios, con la sabiduría, la unidad que nos da, es posible. Sí, uh-huh. es posible, sí es posible. Entonces, pues, mira, entonces aquí todo lo que nos desencadenó este versículo, yo te he invocado, por cuanto tú me oirás, oh Dios, inclina a mí tu oído y escucha mi palabra. Uh-huh. Muéstrame tus maravillosas misericordias, tú que salvas a los que se refugian a tu diestra, de los que se levantan contra ellos. Y ver la misericordia de Dios es una celebración, de verdad. Todos los días la vemos, pero hay cosas puntuales por las que uno ora y le dice, Señor, muéstrame tu misericordia en este asunto, haz tus maravillosas misericordias, porque aquí solamente es tu misericordia, porque si fuera por nosotros no lo mereceríamos. ¿Por qué? Porque a veces no hemos hecho las cosas que debemos, o porque realmente pues hay oposición, en fin, pero dice que el Señor salva a los que se refugian en Él, a los que van a Él, pero de una manera sincera, de una manera genuina, de una manera clara y real, no religiosa, sino real. Y vemos que el Señor es el que sale a la defensa de sus hijos y trae una respuesta.
1: Es cierto, porque mire que la oración, como la presenta aquí David, es una oración de dependencia, reconociendo la grandeza y el poder de Dios, y lo que él, o sea, él no estaba peleando sus batallas solo. Sabía que necesitaba de Dios, que le ayudaba, quien lo protegía, que podía acudir, y sabía que le escuchaba.
0: Sí.
1: Entonces la oración es como rendirnos delante de la presencia de Dios, que es sujetarnos dentro de su voluntad, y no es pedirle que Dios haga lo que yo quiera, sino más bien, Señor, dependo de ti, me sujeto a lo que tú quieras en mi vida, y sé que tú tienes la misericordia y el poder para ayudarme en esta situación. Pero no es como una obligación y como ya oré.
0: Forzarle el brazo a Dios.
1: No, eso no.
0: Torcerle el brazo a Dios.
1: Entonces lo que está haciendo David dice, yo te he invocado. Entonces no enfrenta ese problema, esa dificultad solo, con sus propias fuerzas, porque también ahí es donde nosotros nos equivocamos. Nos creemos muy fuertes, nos creemos muy valientes, yo puedo solo y no busco de Dios, no dependo de Dios, o sí, lo nombro por ahí, así por encimita, pero sé que yo puedo solo, y ahí es cuando nos estrellamos muchas veces. Entonces, esa dependencia debe mostrarse también en la oración, y sujetarnos a lo que Dios nos vaya mostrando, lo que Dios nos vaya diciendo.
0: Sí, totalmente de acuerdo. Y pues ahí el salmista entendía que era David, que pues él estaba en este salmo, habla de opositores, sí, de situaciones, de personas que lo perseguían, de opresión. Y aún en esos momentos de difícil, de dificultad, de incertidumbre, pues él también tenía su esperanza puesta en Dios, invocaba al Señor y sabía en quién refugiarse, y sabía que Dios escucha, y que Dios sabe, y Dios nos sostiene, y que Dios también pelea nuestras batallas. Pero qué bueno ver actuar a Dios, qué bueno ver orar a Dios, qué bueno cuando uno está ahí en esa guerra espiritual y ve cómo el Señor se mueve a favor nuestro. Pero por supuesto, cuando dependemos de Él y cuando tenemos esa confianza puesta en Él.
1: Y fíjese que también eso nos muestra lo que está pasando David, es que podemos estar caminando con el Señor, pero van a venir dificultades, o sea, claro, no estamos exentos de pasar por momentos difíciles, complicados, pero cuando llegue ese momento, pues también sabemos que tenemos a un Dios que nos oye, porque por eso dice, inclina a mí tu oído, sí, a esta oración, te necesito. Está como dice también la palabra, ¿no? Bienaventurados los pobres en espíritu, está en bancarrota. O sea, yo estoy en bancarrota, por mí yo no puedo hacer nada, pero sí confío en ti, en que tú eres misericordioso y me puedes ayudar en este momento, en esta situación puntual. Pues ahí está el ejemplo para que nosotros también le pidamos al Señor en esos momentos de angustia, de tristeza, tal vez momentos de dolor porque peleé con mi esposa, con mi esposo, tengo que reconciliarme, pero mientras tanto pues queda ahí como esa angustia, ¿no? Ese dolor de ofendí, de hice mal, me equivoqué, sí, fallé, o está pasando esta situación con un familiar que está enfermo, un hijo, problemas financieros, que todos yo creo que en algún momento pasamos por ese tipo de situaciones, sí, pues aquí está la enseñanza, el ejemplo de David, una forma muy, muy tranquila, una forma muy honesta también de decirle, Señor, tengo necesidades, tengo problemas, tengo estas situaciones y me maravillo en ti, Señor, y yo sé que tú también vas a obrar maravillas en esta situación, sí, y confío en el poder que tú tienes para socorrernos. Me imagino las personas que hasta ahora también están orando, clamando porque están su vida en peligro por esto que está sucediendo con los incendios, la falta de agua. Escuchaba por ahí en unos lugares donde ya llevan 2 semanas sin agua, muy escaso, y están hablando también de racionamiento de agua, entonces cosas que ya debemos estar clamando y pidiendo al Señor que en su misericordia mande agüita, mande lluvia y nos ayude pues a ir saliendo tanto de eso como de otras situaciones.
0: Amén, así es, Arielito. Son las 3 minutos, vamos con los mensajes, la información, las noticias y en breve también escucharemos Cruzada con Luis Palao.
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4: En noticias locales, el Metro de Bogotá registra un retraso del 4,46% frente al cronograma inicial. La primera línea del metro alcanzó un avance del 82,33% al 31 de agosto, por debajo del 86,79% previsto inicialmente. La Contraloría advirtió que las demoras se concentran en estaciones, sistemas, vías y espacio público. El alcalde Carlos Fernando Galán reconoció el retraso, pero aseguró que todavía puede corregir y que no compromete la fecha estimada de operación. La construcción terminaría en septiembre de 2027 y la puesta en marcha está prevista para marzo del 2028.
5: 3 de la tarde, 10 minutos, el Nuevo Continente 3, 10 minutos. Continuamos con más información a esta hora de la tarde, con noticias internacionales. Lariquita, que se me fue aquí la...
4: Sí, la nota. Sí.
5: Por favor, Erika,
4: en noticias internacionales, y les contamos que Meta apuesta por gafas inteligentes enfocadas en privacidad. Meta presentó una nueva generación de gafas inteligentes sin cámara, enfocadas en funciones de audio e inteligencia artificial. La compañía asegura que el diseño será más ligero, delgado y tendrá mayor autonomía. Durante el evento, Mark Zuckerberg también presentó un asistente IA capaz de hacer reservas, programar citas y realizar llamadas. Meta busca competir con herramientas como ChatGPT y Grok.
5: En los deportes, el caso Jorman Hurtado llega al TAS. El caso por la presunta alineación indebida de Jorman Hurtado, jugador del América de Cali, llegó al Tribunal del Arbitraje Deportivo TAS luego de que varios clubes cuestionaran su participación en partidos de 2026. Internacional de Bogotá y Boyacá Chicó ya acudieron a la instancia internacional, mientras Santa Fe, Jaguares y Alianza esperan avanzar en sus recursos. América mantiene por ahora los puntos, pero podría perder 11 si se terminara o si se determina que incumplió el reglamento. 3 de la tarde, 11 minutos. 3:11 minutos. En una hora compartimos con ustedes más información.

0: Hoy continuamos.
1: Bueno, sí, hoy continuamos con Cruzada con Luis Palao. Ya Luis Palao está por aquí y nos va a dar la enseñanza, el programa, por supuesto, porque Luis Palao ya está con el señor, no puede estar por aquí, Urielito, y vamos a escuchar el programa Cruzada con Luis Palao. Y este espacio nos hablará si el caído es sincero y humilde. Y pues en este mensaje reflexionaremos sobre cómo debemos actuar frente a un hermano que ha caído en pecado y ha tropezado en su vida. La respuesta cristiana debe estar marcada por el amor, la humildad y el deseo sincero de ayudarlo a levantarse y volver al camino de Dios. También veremos qué sucede cuando la persona caída reconoce su pecado con sinceridad y humildad. La restauración no consiste en encubrir la falta, sino en ayudar al pecador y acercarse a Cristo, confesar su pecado y encontrar en él perdón y una nueva oportunidad. Escuchemos Cruzada con Luis Palao.
0: Hoy continuamos con el tercer mensaje en esta serie que estamos llamando ¿Cómo tratar a un hermano caído? En días anteriores estuvimos viendo la actitud que debe gobernar nuestro corazón hacia la persona que ha tropezado, que ha tenido una falla moral, que ha pecado contra el hombre y contra Dios. Vimos que la actitud es una actitud de amor, de humildad, de, digamos, un sincero abrir de nuestro corazón. Al ir hacia la persona que ha caído, que ha fracasado, que ha pecado, debemos ir con una actitud de profunda humildad y a su vez de tremendo amor, cumpliendo la ley de Cristo. Luego vimos ayer la mecánica de cómo ayudar para levantar, para restaurar, para poner sobre los pies a una persona que ha caído en su vida personal. Vimos que el primer paso es quedar callado y no decirlo a nadie. Vimos que parte de ese primer paso es ir solos personalmente a hablar con la persona caída. El segundo paso, lo vimos ayer, es ir con dos o tres personas si el caído no ha respondido a nuestro trabajo de restauración. Y luego, como última instancia, pero realmente como último esfuerzo, si la persona es recalcitrante y no quiere responder a nuestro amor y a nuestro deseo de levantarlo, entonces sí llega el tiempo en que hay que hablarlo a toda la congregación, a todo el grupo, a toda la iglesia. Hoy quiero que hablemos acerca de los posibles resultados de nuestra actitud cristiana, bíblica, hacia una persona que ha caído o que ha fracasado. Lo podemos ver en dos partes y hoy vamos a ver la primera. Lo primero que quiero mencionar es esto. Si la persona que ha caído es sincera, es humilde y está quebrantada por su fracaso, por su caída, entonces vamos a ver el siguiente resultado. Y el resultado va a ser algo que nos va a traer tremenda satisfacción, una profunda alegría. Casi diríamos que cuando Dios nos usa, a usted y a mí, amable oyente, para levantar a un caído, se puede decir que estamos haciendo obra de Cristo en profundidad. Estamos trabajando con el mismo dolor de corazón que Cristo sintió al salvar a la humanidad. Bien, en Santiago 5 se nos dice, en los versículos 19 y 20 así, hermanos, si alguno de entre vosotros se ha extraviado de la verdad y alguno le hace volver, sepa que el que haga volver al pecador del error de su camino, salvará de muerte un alma y cubrirá multitud de pecados. ¿Sí? Si una persona se ha extraviado de la verdad, o sea que ha mentido, o que ha negado la doctrina sana de la Biblia, o que ha caído en un pecado, porque al fin el pecado es apartarse de la verdad, y alguno de nosotros lo hace volver, dice entonces la promesa bíblica, sepa que el que haga volver al pecador del error de su camino, salvará un alma de muerte. Eso es lo primero. Sí, porque cuando una persona se extravía del camino de la verdad, del camino de Dios, del camino del bien, del camino cristiano, corre el peligro de muerte. Así lo dice 1 Corintios capítulo 11. Así lo dice este mismo pasaje de Santiago 5. Hay pecado de muerte, dice, por el cual no digo que se ore, dice San Juan también. Pues bien, cuando uno consigue que una persona extraviada vuelva al buen camino, estamos salvando un alma de muerte. Pero hay algo más. Dice, cubrirá multitud de pecados. Esa frase que usa Santiago realmente la obtuvo del libro de Proverbios. En el libro de Proverbios capítulo 10 y versículo 12 leemos estas palabras. El odio despierta rencillas, pero el amor cubrirá todas las faltas. Sí, cuando una madre ve que su hijo ha hecho un mal, aunque reconoce que su hijo ha hecho un gran mal, su amor de madre le mueve a cubrir esa falta. No es porque ignore la falta, no es porque no quiera que se aclare la situación, sino que su amor la mueve a la madre a cubrir todas las faltas de su hijo. Y el amor, estimado oyente, en usted y en mí, nos va a mover también a cubrir la falta de nuestro hermano que ha caído. Ahora, cubrir no quiere decir encubrir. Nos entendemos, ¿verdad? Cubrir quiere decir que no andamos desparramando su fracaso. Cubrir quiere decir en este pasaje, quiere decir también que le hemos ayudado al que ha caído a traer su pecado a Dios, a confesárselo a Jesucristo, a recibir el lavacro, la limpieza que ofrece la sangre de Cristo, y entonces hemos cubierto una multitud de pecados. Cubrir no quiere decir que encubrimos un mal obrar. Si una persona ha engañado o ha estafado en su negocio, no es cuestión de encubrir el asunto o sobornar a algún oficial. Es cuestión de ir directamente y pagar la deuda y arreglar el fraude. Lo que quiere decir el pasaje aquí es que cuando hacemos volver a uno que ha caído, entonces estamos cubriendo multitud de pecados en este sentido. Escuche bien. En el sentido de que el caído, el extraviado, el que pecó, trae su pecado a los pies de la cruz de Cristo por la fe y recibe esa limpieza que dice Primera de Juan. Si confesamos nuestros pecados, dice la Biblia, Dios es fiel y justo para perdonarnos nuestros pecados y limpiarnos de toda maldad. ¡Qué maravilloso! ¿No es cierto? Y luego dice el mismo pasaje, usted recuerda, Primera de Juan 1, la sangre de Jesucristo, su Hijo, nos limpia de todo pecado. Jesús dijo en el Sermón del Monte, en Mateo capítulo 5, bienaventurados los pacificadores, porque ellos serán llamados hijos de Dios. Y esto se aplica muy bien cuando una persona encuentra a otra que ha caído, fracasado, tropezado o que ha cometido un pecado serio. Lo que debemos decir es esto: bienaventurados los pacificadores, porque ellos serán llamados hijos de Dios. ¿Cómo fue Jesús con la mujer pecadora? Sí, su pecado salió a la luz, ¿recuerda? Pero enseguida la perdonó. Y enseguida le dijo que se marche. Le dijo, mujer, vete en paz. Tus pecados te son perdonados. Vete, vete. No dejes que la gente esté oyendo de tu pecado. Yo te lo he perdonado. Ahora vete y comienza a vivir una vida nueva. Vete y no peques más. Y amado oyente, esta es la delicia de conocer a Cristo en el corazón. Sí, aunque usted haya tropezado, aunque usted haya caído, aunque usted a lo mejor haya deshonrado mucho a su familia, a sus hijos, a su mujer o a sus padres, aunque usted haya deshonrado el nombre de Dios y de su iglesia, si usted está dispuesto a levantarse en este momento y venir a los pies de Cristo, para usted hay perdón. ¿No le parece maravilloso? Buenas noticias, ¿verdad? Ese es el mensaje de la Biblia, el mensaje de que el caído tiene esperanza, el que tropezó se puede levantar. ¿Cómo? Poniendo su mano de fe en la mano poderosa de Cristo. La Biblia dice, no dejará para siempre caído al justo. Sí, su tropiezo es serio, amable oyente. Su pecado es grave, pero no hay pecado que Cristo no perdone. Arrepiéntese en este momento. Recíbalo a Cristo si no lo ha recibido. Si ya lo había recibido, acepte el perdón que le ofrece y empiece a caminar una vida nueva. Escuche lo que dice Jesús. Vete en paz y no peques más. Esa es la actitud cristiana, esa es la posibilidad para usted, para mí, para cualquier caído, para usted en este momento.

0: Y así nos acompañaba Nali Serra por el segmento de la música con esta preciosa melodía Déjalo a Dios actuar. Y de esta forma estamos llegando al final de nuestro programa. Nos tenemos que despedir, pero si el Señor lo permite, nos vamos a reencontrar en nuestra próxima presentación.
1: Y escuchábamos a Luis Palau en su mensaje, hablándonos acerca de que la persona que ha caído no está sin esperanza. Cuando hay arrepentimiento y un corazón dispuesto a volver a Dios, existe el perdón y restauración en Cristo. Como enseñanza en Santiago, ayuda a ayudar a alguien a regresar del error. Es una obra que busca rescatarlo y cubrir multitud de pecados, que podamos actuar con la misma actitud de amor y misericordia sin divulgar las faltas de nuestros hermanos, sino guiándolos hacia Cristo. Él puede levantar al que ha tropezado, darle paz y conducirlo a comenzar una vida nueva. 3:28 minutos, 3 de la tarde, 28.
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0: Y son las 3:33 en Nuevo Continente, 3:33 más oyentes por aquí, a quienes saludamos. Mercedes Mora, bueno, nos está solicitando apoyo en oración. Vamos a tenerte en cuenta para el espacio de la noche, con todo gusto. Gracias. David Díaz también nos saluda, dice: saludo especial, Urielito y Erika, gracias por todo lo que Dios les permite compartir con nosotros. Un fuerte abrazo, bendiciones a ti, David, gracias a tu querida esposa, a tu familia, a todos. Fanny Henao también saludando, enviando mensajes. María Rosalba dice: donde abundan los sueños también abundan las vanidades y las muchas palabras, más teme a Dios. Eclesiastés 5:7. Gracias, María. Angélica Ballesteros nos envió una foto lloviendo y dice: muy buenas tardes, Erika, Urielito, bendiciones, con los pies en la tierra, feliz porque veo que el Señor nos envía su lluvia. Bien, así
1: sí,
0: es.
1: Chévere.
0: Y nos envía ahí, pues, imagínate, su ventana, pero llena de agüita. Y por aquí dice un versículo, Job 29:21-23. Me oían y esperaban y callaban a mi consejo. Tras mi palabra no replicaban y mi razón destilaba sobre ellos. Me esperaban como a la lluvia y abrían su boca como a la lluvia tardía. Bueno, Judith Guerrero nos envía como una estampa, una pintura. Esto es con un pajarito viendo a sus crías ahí en el huequito de un árbol.
1: Como
0: un nido.
1: Como un nido proyectando como esa seguridad, ¿no? Ese
0: sí,
1: cuidado de,
0: ese cuidado
1: de la mamá.
0: Hacia
1: pajarito,
0: sus pajaritos.
1: El pajarito,
0: sí.
1: Papá.
0: Sí, sí.
1: Hacia sus polluelitos, sus crías.
0: Sí. Carol Mariana dice: buenas tardes. Hola, Carol. Tiempo sin hablar con Carol. Ana Lucía Gonzalo, también por aquí Gonzalo Ramírez nos está, bueno, dando gracias por un mensaje que se le envió de YouTube. ¿Quién más? Nelly dice: buenas tardes, gracias por su invitación, y es por YouTube, por favor, ora. Ah, bueno, estaba agradeciendo unos mensajes de YouTube, y bueno, muchas

0: Pero qué bueno que no importa el clima, no importa el tiempo que estemos viviendo, por lo que estemos pasando, en todo tiempo está el Señor con nosotros. Y también están los oyentes del Nuevo Continente participando en este espacio con los pies en la tierra. Están calladitos de pronto, Erika, por lo que no hemos puesto como un tema para que dialoguemos, para que participen. Pero ¿qué tal si proponemos algo a esta hora?
1: Sí, claro, un tema bien interesante, y es acerca de cómo nosotros podemos proteger a nuestros niños de la influencia de ideologías de género. ¿Cómo lo hace usted como padre, como hermano, como hijo, como abuelo, como, bueno, tío, tía, primo, sobrino, qué sé yo? ¿Cómo podemos proteger a nuestros niños de la influencia de la ideología de género? Y es que esto, antes, digamos, estamos hablando de unos 10, 15 años atrás, se decía que eso era mentira, que eso no sucedía, que no, que ustedes están inventando, pero
0: exagerados,
1: que no, que... pero hoy nos hemos dado cuenta, y la misma evidencia pues está ahí muy clara, mostrando que sí se quiere influenciar desde muy pequeños a los niños con esto. ¿Y qué se utiliza? La televisión,
0: sí,
1: el internet, los medios, aún tristemente las escuelas.
0: Las escuelas,
1: los... hoy en día están usando los colegios. Es que se puede usar todo para bien o para mal.
0: Es que escuchaba una noticia que a veces le cuesta a uno creer, pero que en los Estados Unidos a los niños de 5 añitos ya comienzan a meterle ese tipo de ideologías y hacer como ver al, digamos, al pederastra, verlo como que eso es algo
1: normal,
0: que es como una enfermedad y que no lo consideran como un pecado.
1: Imagínate.
0: Entonces le están dando como ese aval y se está apuntando para que haya leyes que también como que acoliten o patrocinen en este tipo de cosas. Por eso, pues, un tema que queremos tratar con nuestros amigos oyentes en esta tarde, pues teniendo también como coyuntura lo que sucedió con Samuel Adrián, el muchacho mexicano que hizo un documental y que tuvo que
1: ya
0: pasar.
1: Ya está libre, ya pagó 10 días de cárcel, porque pues le hicieron pues una denuncia, ¿no? Para que quitara un video. Él hizo un video donde hablaba de eso, de esa influencia y de todo lo que se está haciendo a los niños, pero pues él no se retractó de eso, no quiso quitar el video, al contrario, lo dejó y se ha replicado. Entonces eso ha permitido que más visibilidad al asunto, a la problemática, y por eso fue llevado a la cárcel, porque no lo hizo, y él pagó su pena, digámoslo así, su condena de 10 días, pero sale airoso y pues agradece también a las personas que lo apoyaron, que estuvieron con él. Pero esto es un mensaje muy claro a la sociedad, de mire, hay personas que están haciendo muchas cosas para que esto no suceda en nuestros países, para que no se dañe a nuestros niños en su mente, para que dejemos a los niños que ellos en sus etapas van creciendo, se van fortaleciendo, van madurando, y que nosotros no tenemos por qué imponerles nada a ellos.
0: Todo en su tiempo, todo en su momento. Entonces eso fue lo que hizo visible este muchacho, como para poner también en un contexto, porque más adelante, pues si podemos, pasamos el audio cuando él sale después de cumplir estos 10 días de arresto y dice unas palabras muy importantes. Pero entonces, para que de pronto algunos de nuestros amigos no saben de qué estamos hablando, resulta que este joven mexicano, Samuel Adrián, hizo un documental que lo tituló Fábrica Colombia, Fábrica de Niños Trans. Este fue un documental que ahí está en YouTube, dura 51 minutos, se publicó en este año. Y mire, ya tiene más de 3 millones de reproducciones en el canal de YouTube. Pues en este documental él expone el avance de tratamientos de afirmación de género en menores de edad, de niños aquí en Colombia. Entonces él tiene como tesis central que esto es una guerra cultural impulsada por la ideología de género, donde, bueno, ahí entran muchas personas, ¿no? Los farmacéutas, también actores internacionales, o sea, personas internacionalmente que están financiando contenidos, también movilizaciones LGBTIQ+, en América Latina. Y él también pues cuestiona los protocolos de hormonas y cirugías en menores, vinculando pues la disforia de género a factores externos y planteando que son un riesgo para la infancia. Y como les decía,

0: Entonces, esto él fue lo que hizo él en este año, uh-huh. y esto lo llevó a que tenía que cumplir aquí con 10 días de arresto. Pues lógicamente, uh-huh. las personas que estuvieron involucradas.
1: Esto fue en un juzgado en Cali, sí. ¿no? De Cali, uh-huh. sí, fue en un juzgado de Cali.
0: Y aquí en Bogotá, pues lo
1: apresaron. Lo, uh-huh. Él venía aquí para dar una sí. conferencia, pero él sabía que tenía esa orden y podía ser o no uh-huh. Llevado a la cárcel, pero en última sí pasó así. Y pues él denunció, ¿no? Él hizo unas denuncias muy fuertes, donde aparecía un endocrinólogo, Mario Angulo, pediatra de la Fundación Valle de Lili, quien alegó que fue grabado sin su consentimiento y presentó pues una tutela en diciembre de 2025. Adrián, pues al no acatar esa orden, le dictaron esa sanción de 10 días de arresto y multa de 15 salarios mínimos, uh-huh. ¿sí? Pues la controversia de Urielito, las organizaciones defensoras de derechos de las personas.
0: Claro, yo no se iban a quedar quietos.
1: LG, uh-huh. BTIQ+, bueno, y el Ministerio de Salud señalaron que entre 2018 y 2024 no se realizaron cirugías de reasignación de sexo en menores de Colombia. Los 56 procedimientos registrados en este periodo fueron a partir de 21 años a 73, pero uh-huh. otros han negado esto.
0: No, y en el documental él entrevista uh-huh. Muchachos muy jóvenes que ellos afirman uh-huh. que pues le hicieron ese tipo de cirugías o ese cambio hormonal y todo uh-huh. ese tipo de, que es pues como un procedimiento largo,
1: sí.
0: que cuando ellos eran menores de edad y uh-huh. cuando ellos ya son adultos, uh-huh. que comienzan a tener como esa madurez
1: claro.
0: en su manera de pensar y como seres humanos, se arrepintieron.
1: Claro.
0: Y muchos han tratado de suicidarse.
1: Imagínate.
0: Otros sí se suicidaron. Otros están arrepentidos y volvieron nuevamente
1: sí.
0: a lo que como habían nacido, uh-huh. pero ya pues queda el daño.
1: Totalmente ya.
0: Entonces lo que hizo visible Samuel sí. Adrián, y por eso también queríamos como preguntarle a nuestros amigos oyentes, ¿por qué lo hizo?
1: Ajá.
0: Con sus medios, lo que él tenía, ¿no? Un
1: sí.
0: documental, entrevistó, hizo la investigación, pero ¿qué de nosotros?
1: Uh-huh.
0: Porque él sale cuando él sale, después de los 10 días, y él dice, pues yo estoy bien, yo ya pagué y duré 10 días y estoy con mi familia ya, pero ¿qué de estos niños?
1: Claro.
0: Y después él agradece por las personas que estuvieron ahí
1: sí.
0: muy pendientes y todo, pero dice, ahí tenemos que hacer algo más.
1: Claro.
0: Y
1: claro.
0: entonces ahí la pregunta para nosotros, ¿no?
1: Como, a nivel personal, sí, a nivel nuestro,
0: ¿qué
1: hacemos? ¿Qué hacemos para proteger a nuestros niños de uh-huh. estas ideologías, de estas situaciones que, no creas, afectan? Porque es tanto el bombardeo que se le hace a nuestros niños que llegan muchas veces a la casa diciendo un niño dice, mamá, yo creo que soy niña.
0: Uh-huh.
1: O la niña diciendo, mamá, yo como que creo que soy niño. Entonces, ¿cómo orientamos a los niños? ¿Cómo los guiamos? ¿Qué les enseñamos con respecto a esto? ¿Sí? Porque es que hoy se nos quiere imponer una dictadura ideológica. Entonces, es como nosotros decimos y punto. O sea, no quieren tener como cuestionamiento ni discusión, sino que imponen,
0: uh-huh.
1: imponen. Y a eso es lo que como nosotros como iglesia cristiana sabemos que no nos podemos someter. ¿Por qué? Porque la palabra es muy clara. Varón y hembra los creo así. No uh-huh. ofenda. Y así de pronto hay personas que digan, no. Ahora, no estamos en contra de la comunidad LGBT y más, no. Es más, dentro de el cristianismo muchas personas han llegado y están en una situación, algunos todavía luchan con muchas cosas, no se les estigmatiza, ni se les señala, ni se les desprecia, al contrario, se le ama, se le apoya,
0: claro.
1: se les ayuda. Pero una cosa es que una persona adulta toma esa decisión en su libertad que tiene, pero otra cosa es que a los niños les quieran imponer eso
0: uh-huh.
1: y les quieran hacer creer una gran mentira.
0: Y que, bueno, ellos tienen todo su derecho, ¿no? De creer lo que esto, pero como usted dice, que son mayores de edad,
1: uh-huh.
0: tienen pues sus derechos,
1: ¿y
0: como
1: sus
0: toda
1: decisiones?
0: Persona, y allá a ellos.
1: Uh-huh.
0: Pero lo que no estamos de acuerdo es que también se quieran imponer a los padres de familia, porque también se quieren como poner leyes donde el niño tiene la potestad de decidir.
1: Uh-huh.
0: Un niño de 8, 9, 10 años que.
1: Y es que, Uriel, esto ya ha pasado en otros países y ha sido una verdadera tragedia. y por eso esos países ya pues han tenido que reevaluar todo eso, todo ese daño que hicieron, porque pasó con niños que comenzaron a decir yo me siento niña, me siento niño, en fin, y comenzaron a hacerles procesos de hormonización. Cuando ellos llegaron a la madurez ya en su mente, que ya saben para dónde van en la vida, no de niños, porque un niño para eso tiene padres, para cuidarlo, para guiarlo, para dirigirlo, para enseñarlo, para protegerlo, para eso son los padres. Pero resulta que muchos de estos padres en su falta de sabiduría y entendimiento comenzaron a hacer estos tratamientos a sus niños, crecieron y les hicieron todo esto. Cuando llegan a la madurez, ellos dicen, ustedes se equivocaron con nosotros, ustedes sí. Nos hicieron un daño irreversible.
0: Algunos padres porque dijeron, no, pues porque él se siente así por darle gusto al niño o a la niña, aceptaron. Otros padres porque también las mismas leyes les obligaron. Y en esas leyes, en esos países, dice entonces ya usted no tiene el derecho sobre el niño, sino el Estado. Y si el niño quiere hacerse eso, entonces el Estado apoya. Sí, y todas las entidades que eso se mueve mucho dinero. Usted ha escuchado a Agustín Laje cuando él habla de esas cifras que son exorbitantes de apoyo para que se implementen ese tipo de ideologías y se lleve a cabo pues ese cambio de sexo en los, los niños. Entonces la preocupación es esa, ¿no? Es que son los niños. Ya una persona adulta pues que tiene ya su decisión clara, fija, pues bueno, uno no puede hacer nada ahí, aparte de pues orar, predicarles el evangelio y decirles que están equivocados en ese tipo de decisiones, pero bueno, ya ellos deciden. Pero es que en un niño es que eso es lo delicado.
1: Claro.
0: Y eso fue lo que hizo visible este muchacho Samuel Adrián, y bueno, por eso se metió ahí en ese lío. Pero si de pronto ahorita tenemos tiempo, Eriquita, escuchamos lo que él dice cuando sale de pagar los 10 días de arresto.
1: Sí, vamos con mensajes, bueno, vamos aquí con música, pero le recuerdo la pregunta, ¿cómo podemos proteger a nuestros niños? Usted como papá, usted como mamá, usted como tía, como abuelo, de la influencia de la ideología de género. ¿Qué tenemos como padres, como tutores, como guías espirituales de nuestros hijos para evitar que influencias lleguen de esta clase? Bueno, eso lo vamos a resolver con nuestros oyentes, 311-830-4162.

0: Son las 3:53 en Nuevo Continente, 3:53. Saludamos por aquí más de nuestros amigos, oyentes, Nelly, también Marta Janet, que está participando, Urielito, en el tema.
1: ¿Qué dice Martica? Queremos escucharlos a ustedes. Sí. Entre todos aquí vamos aprendiendo y todos vamos a poner en práctica muchas de esas cosas, pues para que cuidemos, estemos como con esa sintonía, ¿no? De estar cuidando, vigilando y protegiendo a nuestros niños.
0: Sí, y aquí está Marta Janet Vargas. Hola, Marta Janet.
2: No, Continente, qué bonito es mensaje este, Marta. Gracias por las invitaciones, Dios les bendiga. Pues acerca de lo que Erika, por cierto, Dios me la bendiga, Erika, la quiero mucho, espero que se mejore porque parece que está como agripadita.
1: Muy
2: bien. Y Arielito, todo lindo como siempre.
0: Gracias,
2: pues,
0: Marta Janet.
2: En el concepto del género, pues uno, o sea, yo no tengo hijos ni nada, pero se defiende con la luz de la palabra de Dios. Hizo un hombre y una mujer, ¿no? Según Génesis y la creación de Dios, pues Dios lo dice, que si no hubiera hecho dos hombres o dos mujeres. Pero desafortunadamente en las empresas, en todo lado, se defiende el género, como, o sea, que uno no puede discriminar a las personas, porque estos son los derechos humanos, entonces cada uno tiene que ser libre de expresar su amor, así sea de una mujer a otra o de hombre a hombre, y eso es pues lo que dice la palabra de Dios. Estamos en los últimos días de que venga el Señor, porque ahorita, por ejemplo, le iba a arrendar a una muchacha y esta era guardia de seguridad, pero hacía el papel de mujer, de hombre. Y decía, mi pareja llevo 9 años, ella me decía, llevo 9 años con mi pareja, y pues ella era, y las dos eran lesbianas. Y tenían, o sea, la muchacha tenía 2 hijos. Entonces yo decía, pero ¿cómo hace? O sea, no sé. Y ahorita la mayoría de en las escuelas van, por ejemplo, el papá va con el otro hombre, o sea, hace la parte de la mujer, entonces van a ir a recoger el niño. Entonces es complicado porque ahorita hasta se coge de la mano, se besa, uno los ve por ahí recogiendo a los niños. Recogiendo los niños, o las dos mujeres recogiendo los niños, entonces es complicado, muy difícil. Lo único que uno puede hacer es que decirle a los niños pues que Dios hizo el hombre y la mujer, y que Dios no hizo a los dos, o sea, en la creación no hizo dos hombres o dos mujeres, ¿no? Entonces pues que Dios nos hizo a imagen y semejanza a Él.
0: Ok, bueno, Marta Janet, no sé si acabaste ahí ya el audio, yo creo que sí. Gracias, Marta Janet, por participar y por dejarnos tu mensaje. Bueno, sigan nuestros oyentes aquí comentando, 311-830-4162, 311-830-4162. Ya nos vamos con una información, unos mensajes de interés, las noticias también que llegan a esta hora en breve. Así que sigan conectados con Nuevo Continente.
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13: El escritor Mark Twain ofreció muchas observaciones sabias sobre la vida, y una de ellas dice: haz cada día algo que no quieres hacer. Esta es la regla de oro para adquirir el hábito de cumplir el deber sin dolor. Es un consejo acertado. Mientras más practicamos aquello que postergamos, más rápido descubrimos los beneficios y lo gratificante que resulta hacerlo de manera constante. Lo mismo ocurre con las disciplinas espirituales: la oración diaria, el estudio de la Biblia, la adoración y la comunión con otros creyentes. Al principio pueden parecer una carga o un fastidio, pero con el tiempo se vuelven fuente de alegría, paz y satisfacción profunda. Y nos preguntamos por qué no comenzamos antes. Le habla David Jeremiah, animándole a que tome el camino a una vida nueva. Descubra las mejores prácticas de Dios en su minuto en la Biblia.
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0: Hablando cara a cara con Dios. Éxodo capítulo 33, versículos del 11 al 14 dice: Y hablaba Jehová a Moisés cara a cara, como habla cualquiera a su compañero. Y él volvía al campamento, pero el joven Josué, hijo de Nun, su servidor, nunca se apartaba de en medio del tabernáculo. Y dijo Moisés a Jehová: Mira, tú me dices a mí, saca a este pueblo, y tú no me has declarado a quién enviarás conmigo. Sin embargo, tú dices, yo te he conocido por tu nombre, y has hallado también gracia en mis ojos. Ahora pues, si he hallado gracia en tus ojos, te ruego que me muestres ahora tu camino para que te conozca, y halle gracia en tus ojos, y mira que esta gente es pueblo tuyo. Y él dijo, mi presencia irá contigo, y te daré descanso. Este es uno de los pasajes más hermosos del Antiguo Testamento, pues nos muestra la estrecha relación que existía entre Dios y Moisés. Fue una relación singular y única, al menos para su tiempo. Sin embargo, bajo la dispensación en la que hoy vivimos, nosotros también podemos participar de esa comunión con Él. Vemos cómo Moisés hablaba cara a cara con Dios, evidenciando el profundo nivel de amistad e intimidad que había entre ambos. Sin embargo, en el corazón de este hombre nace un clamor sincero y profundo. Te ruego que me muestres ahora tu camino para que te conozca. Esto nos lleva a preguntarnos, ¿cómo es posible que Moisés, hablando cara a cara con Dios, aún expresara el deseo de conocerlo más? Esto nos permite comprender que el conocimiento de Dios es insondable e ilimitado. Cuanto más lo conocemos, más conscientes somos de cuánto nos falta por conocer de Él. La respuesta de Dios al clamor de Moisés es maravillosa, pues le promete su presencia y el descanso que ésta trae. Hoy nosotros podemos acercarnos con plena libertad a la presencia de Dios por medio de la sangre que Cristo derramó en la cruz. Solo necesitamos acercarnos a Él con un corazón dispuesto. El propósito de ese acercamiento debe ser conocerle cada día más, porque es precisamente ese conocimiento el que nos lleva a sumergirnos en su presencia y a experimentar el descanso para nuestras almas, aún en medio de un mundo abatido, lleno de preocupación y angustia.
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0: Escuchábamos a Monte Santo, Bautizados en Fuego. Son las 4 de la tarde, 17, 4 de la tarde y 17 minutos en Colombia.
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2: Aerocivil estudia ajustes para descongestionar el cielo de Bogotá. Aerocivil, Airbus y Avianca evaluarán nuevas rutas y procedimientos para El Dorado ante el crecimiento de pasajeros y operaciones. El aeropuerto movilizó 45,4 millones de pasajeros en 2025 y alcanza cerca de 74 movimientos por hora. El estudio analizará riesgos, tránsito aéreo y carga de trabajo de pilotos y controladores. Aún no hay cambios definidos. Aerocivil decidirá si implementa, modifica o descarta las recomendaciones.
0: En noticias internacionales, Antimina deberá cumplir 4 años de prisión. El Tribunal Supremo de España confirmó ayer la condena de 4 años de prisión contra el futbolista Santi Mina por un delito de abuso sexual ocurrido en 2017 en Mojácar, esto es en Almería, pues además de la pena de prisión deberá pagar 25.000 euros de indemnización y cumplir las medidas de protección establecidas para la víctima. El tribunal señaló que no encontró argumentos suficientes para considerar que existieran señales de consentimiento. El cumplimiento de la condena aún debe ser tramitado por el órgano judicial correspondiente.
2: En los deportes, la NFL llega por primera vez a Río de Janeiro. Los Ravens de Baltimore y los Cowboys de Dallas protagonizarán este domingo el primer partido de la NFL en Río de Janeiro, en el histórico Estadio Maracaná, con capacidad para 78 mil espectadores. El escenario, uno de los templos del fútbol mundial, ha recibido finales de Copa del Mundo y partidos olímpicos. El duelo será parte de una temporada récord de la NFL que tendrá 9 partidos internacionales. 4:19 minutos, esta es la información que compartimos de Nuevo Continente. 4:19.

0: 4:24. Esta es la hora en Colombia, 4:24. Momento especial para el estudio de la palabra de Dios con el pastor Charles Stanley en contacto hoy con la segunda parte del tema, los dones de la iglesia. Una enseñanza donde vamos a continuar estudiando los dones espirituales que Dios ha dado a cada miembro de la iglesia. Veremos la diferencia entre los talentos naturales y los dones espirituales y cómo estos deben ser utilizados para servir y fortalecer al cuerpo de Cristo. También conoceremos la diversidad de dones y manifestaciones del Espíritu, comprendiendo que cada creyente tiene una función particular dentro de la congregación. El propósito no es buscar reconocimiento personal, sino servir a Dios con amor, humildad y gratitud. Escuchemos En Contacto aquí en Nuevo Continente.
1: Seguimos con nuestra serie sobre la iglesia y el mensaje anterior fue acerca de los dones de Dios a la iglesia, a su cuerpo. Ahora hablaremos de los dones dentro de la congregación, dirigidos a los individuos que constituyen el cuerpo de Jesucristo. Vayamos por favor a 1 Corintios capítulo 12, versículos 1 al 7. Dice así: No quiero, hermanos, que ignoréis acerca de los dones espirituales. Por tanto, es nuestra responsabilidad comprender lo que la Biblia enseña sobre los dones espirituales. Sabéis que cuando erais gentiles, se os extraviaba llevándoos como se os llevaba a los ídolos mudos. Por tanto, os hago saber que nadie que hable por el Espíritu de Dios llama anatema a Jesús, y nadie puede llamar a Jesús Señor sino por el Espíritu Santo. Ahora bien, hay diversidad de dones, pero el Espíritu es el mismo. Y hay diversidad de ministerios, pero el Señor es el mismo. Y hay diversidad de operaciones, pero Dios, que hace todas las cosas en todos, es el mismo. Pero a cada uno le es dada la manifestación del Espíritu para provecho. Ya hablamos acerca de los dones espirituales que Dios ha dado a la iglesia, como vimos en Efesios capítulo 4. Él ha dado a la iglesia apóstoles, profetas, evangelistas, pastores y maestros. Algunos de esos dones eran temporales y otros permanentes, como los de evangelista, pastor y maestro. Sin embargo, Dios ha dado igualmente un don espiritual a cada parte del cuerpo. Y por eso quisiera que ahora examináramos los dones que Dios ha otorgado a cada miembro del cuerpo de Jesucristo. Ahora bien, existe una diferencia entre tener un talento natural y tener un don espiritual. Todo el mundo, hasta cierto punto, tiene talentos naturales. Es decir, aquello con lo que nacemos como resultado de lo que Dios ve adecuado poner en nuestra vida al nacer físicamente. Usted tiene ciertas habilidades y es más capaz que otras personas en algunas áreas. Por ejemplo, una persona tiene talento para el arte o la música. O un hombre tiene una mente que sabe cómo hacer dinero. Existe toda clase de talentos humanos que se relacionan con la capacidad que adquirimos al nacer y con los que Dios nos equipa para desempeñar la vocación que Él tiene para nosotros o para relacionarnos con otras personas. Sin embargo, un don espiritual es el que Dios nos da cuando nacemos de nuevo, en el nuevo nacimiento, mediante el cual nos equipa para servirle. Pues bien, un cristiano usará ese don espiritual en cada faceta de su vida, y cada aspecto de su vida estará influenciada por su ejercicio. Una de las cosas que ocurren en el cuerpo de Jesucristo es que, por lo general, sin ser conocido por las personas ni por el individuo que ni siquiera entiende cuál es ese don espiritual, sirve a Dios con su talento humano. Y quisiera decirle algo, amable oyente. Si conoce cuáles son los dones espirituales y sabe cómo distinguir entre ellos, y si conoce la diferencia entre un don espiritual y un talento, podrá reconocer cuando alguien canta, predica o enseña, sin importar qué haga, si lo hace porque tiene un talento humano o si lo hace porque tiene un don de Dios. ¿Cuál es el propósito principal de Dios para el cual le dio a usted un don espiritual el día en que nació de nuevo? Permítame que le diga cuál no es. No es para hacerle sentir bien. En ocasiones oímos personas que dicen, o nosotros mismos decimos lo siguiente: quiero tener este don o ese otro, porque cuando lo tienes, te sientes de maravilla. Es como si estuvieras flotando en la vida cristiana. En ese caso quisiera decirle algo. No hay ni un solo versículo en la Escritura que diga que el propósito de los dones espirituales es hacernos sentir bien. Dios da los dones para que se ejerciten con un espíritu de humildad y gratitud delante de Dios, entregándonos a todo el cuerpo de Jesucristo, y para que todo el cuerpo sea fortalecido, porque estamos ejercitando el don espiritual personal y particular que Dios nos ha dado a cada uno. Vayamos por favor a Romanos capítulo 12, versículo 4. Dice así: porque de la manera que en un cuerpo tenemos muchos miembros, pero no todos los miembros tienen la misma función. Habla de todo el cuerpo de Jesucristo, igual que un cuerpo físico, que tiene manos, ojos, oídos, nariz y el resto. Dice que no todos los miembros tienen la misma función. El dedo no ve, y el ojo no se mueve como el dedo. La mano no puede ver, ni el pie puede oír. Cada miembro del cuerpo tiene su función concreta, y cada parte del cuerpo tiene una función determinada. Leemos ahora los versículos 6 al 8. De manera que, teniendo diferentes dones, según la gracia que nos es dada, si el de profecía, úsese conforme a la medida de la fe. O sea, el don que Dios le haya dado a usted es un don de la gracia de Dios, otorgado para ejecutarlo en el cuerpo, para provecho de toda la congregación. Continuemos leyendo desde el versículo 7. O si de servicio, en servir. O el que enseña, en la enseñanza. El que exhorta, en la exhortación. El que reparte, con liberalidad. El que preside, con solicitud. El que hace misericordia, con alegría. Ahora bien, tomemos estos dones y digamos, por ejemplo, que usted nos invitó a cenar en su casa y que somos 8 personas. Una de esas personas cometió un error y todos los que están en la mesa tienen un don motivacional diferente. Digamos, por ejemplo, que yo me levanto y, sin querer, golpeo un vaso de té helado que se derrama sobre su hermosa alfombra recién instalada. ¿Cómo reaccionarían estas 7 personas que tienen 7 dones espirituales? La persona con el don de profecía diría o pensaría: ¿es que no puedes comportarte mejor? La persona con el don de servicio se levantaría y buscaría de inmediato una toalla para limpiarlo. La persona con el don de enseñanza diría: veamos, la próxima vez que esto ocurra, podríamos hacerlo así. Y entonces daría una instrucción. La persona con el don de exhortación comenzaría a exhortarle y a decirle: bueno, no tienes que preocuparte por eso. La persona que organiza, que tiene el don de organización, se levantaría y diría: usted busque la toalla y usted consiga el trapeador. El resto puede seguir comiendo. Y la persona que tiene el don de misericordia diría: ah, pobrecito, siento mucho que lo haya derramado. Mire, cada persona se sentiría de manera diferente. Y la verdad es que todos estamos motivados por un don distinto. He aprendido que si queremos que una persona lo haga lo mejor posible y alcance su potencial, debemos descubrir cuál es su don motivacional principal y luego asignarle una responsabilidad que encaje con ese don. Amable oyente, puede tomar a una familia, una organización, una iglesia o un comité. He descubierto que la mejor forma de conseguir un comité fantástico y productivo es escoger a los hombres y las mujeres según su don espiritual, reunirlos y luego verlos actuar. Lo que ocurre es que cuando empezamos a descubrir nuestro don espiritual y estamos en una posición para ejercitarlo, nos ocurre algo. Por tanto, cuando hablamos de dones motivacionales, se encuentran en Romanos capítulo 12. Hablemos ahora acerca de las manifestaciones del Espíritu. Vayamos por favor a 1 Corintios capítulo 12, versículos 8 y 9. Dice así: porque a este es dada por el Espíritu palabra de sabiduría, a otro palabra de ciencia según el mismo Espíritu, a otro fe, o sea, fe para ese momento dado, por el mismo Espíritu, y a otro dones de sanidades por el mismo Espíritu. Permítame decir algo acerca de las sanidades. Se enseñan y se predican en el Nuevo Testamento toda clase de cosas sobre la sanidad. Y vemos que aquí siempre se habla de dones en plural. No dice que Dios haya dado a ningún hombre el don de sanar a todo el mundo. Cada acto de sanidad es un don personal y concreto para ese momento, esa ocasión y esa persona en particular. Dios sí da dones de sanidad. Probablemente da más dones de sanidad a las personas actualmente que en el primer siglo. Sin embargo, su propósito al hacerlo es que sea un acto de gracia y bondad, un acto de amor. Y veremos a dos personas con la misma enfermedad. Una es sanada y la otra no. La misma persona ora por ambas y no hay explicación humana, pues Dios, por su gracia, escoge dar un don de sanidad a una, pero no a la otra. Y quisiera decirle a la persona que dice, una de ellas tenía fe y la otra no, que eso es peligroso, es cruel y está en desacuerdo con la Escritura y no hay ninguna prueba para decirle a nadie que el motivo por el cual Dios no le sanó es que la persona no tenía fe suficiente. Eso entra en contradicción con la Escritura y creo que es injusto emitir ese tipo de juicio. Vayamos ahora, por favor, al versículo 10. Dice así, a otro el hacer milagros, a otro profecía, a otro discernimiento de espíritus, a otro diversos géneros de lenguas y a otro interpretación de lenguas. No estamos diciendo que no existan las lenguas. En el Nuevo Testamento eran idiomas extranjeros, pero quisiera decir lo siguiente. Sea cual sea la manifestación del don que Dios le haya dado, cada uno tiene la responsabilidad de que se ejerza conforme a los principios de la palabra de Dios. De lo contrario, lo que tenemos en el cuerpo de Jesucristo es confusión y frustración. Por tanto, cuando habla de las manifestaciones, leamos la segunda parte del capítulo. Vayamos por favor a 1 Corintios, capítulo 12, versículos 27 al 31. Dice así, vosotros pues sois el cuerpo de Cristo y miembros cada uno en particular. Y a unos puso Dios en la iglesia, primeramente apóstoles, luego profetas, lo tercero maestros, luego los que hacen milagros, después los que sanan, los que ayudan, los que administran, los que tienen don de lenguas. ¿Son todos apóstoles? ¿Son todos profetas? ¿Todos maestros? ¿Hacen todos milagros? ¿Tienen todos dones de sanidad? ¿Hablan todos lenguas? ¿Interpretan todos? Procurad, pues, los dones mejores. Puede que usted pregunte, ¿cuál es el mayor de todos los dones desde el punto de vista de Dios? Responderé a esa pregunta en un momento. Fíjese que hay diversidad en la congregación, diversidad de dones, de ministerios y de manifestaciones, porque no todos somos iguales. No tenemos las mismas necesidades. Y por tanto, la diversidad de dones

solamente uno. Si no pueden hacerlo, y no podrán, entonces no tienen ningún motivo ni derecho a proyectar sobre todo el cuerpo de Jesucristo que cualquiera de los dones espirituales debiera buscar. Vayamos ahora, por favor, a 1 Corintios capítulo 14, versículos 1 al 3. Dice así: Seguid el amor, y procurad los dones espirituales, pero sobre todo que profeticéis. Dice que si queremos perseguir alguno de los dones espirituales, o si queremos tener alguno, entonces sigamos el amor, y deseemos sinceramente los dones espirituales, pero en especial que profeticemos. Y aquí se refiere a declarar la verdad de una forma que pueda ser comprendida. Sigamos leyendo desde el versículo 2. Porque el que habla en lenguas no habla a los hombres, sino a Dios. Pues nadie le entiende, aunque por el Espíritu habla misterios. Pero el que profetiza habla a los hombres para edificación, exhortación y consolación. Por tanto, si alguien dice, si quisiera buscar un don, ¿cuál buscaría? ¿Lenguas, sanidades o milagros? No. Conforme a la Biblia, que es el único libro por el que debemos guiarnos, debería procurar declarar la verdad con claridad, de modo que quienes escuchan puedan entender los principios espirituales que Dios le ha enseñado. Él ha actuado en su propia vida, y usted les mostrará, a quienes le escuchan, cómo aplicar esas verdades a sus vidas. Ese es el don que debiera procurar. Si Dios quiere manifestar algo más en su vida, son cosas de Él. Pero este pasaje dice que debemos procurar, ¿qué? El don de profecía. O sea, declarar la palabra de Dios. Ahora bien, ¿cuáles son los resultados? ¿Cuáles son los resultados al descubrir nuestro don y empezar a ejercitarlo, en primer lugar, en nuestra familia? Es allí donde debe empezar. Después, en mi profesión y en mis relaciones sociales. Veamos los resultados. En primer lugar, cuando descubramos nuestro don, experimentaremos una sensación de confianza al servir al Señor como nunca antes. Entonces pensará usted, Señor, tú me has dado este don de servicio. Sé que es mi don, y por eso mi deseo de servir viene de ti. Si tú me has dado el don de servicio, entonces eres responsable de mostrarme cómo servir a los demás. Así, usted obtendrá confianza al expresar lo que Dios ya ha derramado en su vida. En segundo lugar, habrá una sensación más profunda de compromiso con nuestro servicio al Señor. Cuanta más confianza tenga al hacer lo que Dios le demanda y le llama a hacer, más comprometido estará. Porque compromiso y confianza van juntos. Hay una sensación de compromiso al hacerlo. El hombre o la mujer con el don de servicio querrá servir a los demás. Hay una sensación de satisfacción y contentamiento. Amable oyente, cuando usted ejercita su don motivacional, gana en contentamiento y satisfacción, porque el trabajo bien hecho es lo que Dios ha demandado de usted. Además, hay algo que creo que es muy, muy importante en todo el cuerpo de Jesucristo, porque todos somos diferentes. Existen cientos de tipos de personalidad, probablemente miles. Y cuando usted empieza a entender cuál es su don espiritual, empieza a entender los dones espirituales de otros. Y entonces empezamos a entender por qué las personas nos responden como lo hacen. Tenemos a una persona con el don de la misericordia, que por lo general no puede soportar mucho sufrimiento. Está la persona con el don de profecía que dice cualquier cosa. Tiene piel de rinoceronte y no puede sentir nada. Y tenemos a una persona con el don de la generosidad y la vemos gastando dinero a diestra y siniestra. En estos casos, puede verse una bandera roja. Ahora bien, una persona con el don de la generosidad puede parecer tacaña, pero no lo es. Dios le ha dado el don para ser muy perceptiva sobre qué hacer con su dinero y cómo utilizarlo. Y quiere estar muy segura de que se aprovecha al máximo su potencial. Así es como Dios coloca a las personas en la congregación para asegurarse de que todos seamos buenos administradores. Por eso, Dios ha puesto en el cuerpo diferentes tipos de personas. Lo que pasa, en ocasiones, es que hay alguien con el don de organización o con el don de servicio y quiere decirles a los demás cómo servir al Señor. Pues bien, eso no me gusta en particular. Lo que ellos hacen es ejercitar su don. Pero en ocasiones se produce un poco de fricción entre dos personas que están ejercitando sus dones y no entienden cuál es el don del otro. Por eso se molestan entre sí. El problema es que hay dos personas que intentan servir al Señor de forma general.

genuina y sincera, pero sufren una colisión por su deseo sincero de obedecer a Dios. Amable oyente, una de las cosas que descubrirá es por qué las personas actúan como lo hacen. Entonces, ¿usted será capaz de hacer qué? Podrá empezar a ser receptivo para aceptar a las personas tal como son. ¿Sabe por qué el Señor Jesús nunca estaba molesto con nadie? La Biblia dice en el Evangelio de Juan, capítulo 2, que Él conocía a todos los hombres y sabía qué les motivaba. Sabía por qué respondían y por qué actuaban como lo hacían. Fíjese en que si usted entiende por qué las personas responden y actúan como lo hacen, no se molestará. Empezamos a aceptarnos unos a otros con base en una comprensión amorosa, y el Espíritu de Dios derrama su poder en esa congregación. Además, está la eficacia. Cuando usted ejerza su ministerio, sea lo que sea que Dios le llame a hacer, con base en su don espiritual y no en su talento natural, automáticamente será mucho más eficaz en lo que hace. Hay un último punto y creo que es el gozo. Amable oyente, cuando usted está haciendo lo que debiera hacer, motivado por el amor y la devoción a Jesucristo, comprendiendo a las personas que le rodean e invirtiendo su vida en ellas, el gozo será el resultado. Hay contentamiento, satisfacción, esa sensación interior de gozo profundo y permanente que Dios da porque está actuando en el gran cuerpo de Jesucristo. Y esa es la forma en que Él le equipó y le llamó a actuar. Amable oyente, siempre que somos obedientes a Dios y a la forma en que Él nos ha llamado a actuar, habrá una tremenda sensación de gozo. Por tanto, lo que usted querrá hacer es descubrir el don que tiene y ejercitarlo en el cuerpo de Jesucristo. Cuando hagamos eso, seremos bendecidos a cambio. Ahora bien, ¿qué pasaría en todo el cuerpo de Jesucristo si el pueblo de Dios simplemente empezara a obedecerle, equipados con su don espiritual en su relación unos con otros? Yo creo que eso generaría un avivamiento espiritual. El mundo incrédulo quedaría totalmente asombrado por nuestro amor y dedicación hacia ellos al ver que los aceptamos tal como son. Estarían llenando las iglesias y diciéndonos: «Hábleme de esto que ha descubierto. Quiero tener lo que usted tiene».

0: En contacto escuchábamos con el pastor Charles Stanley el tema de los dones de la iglesia en su segunda parte. Y bueno, manera de conclusión, decir que esta enseñanza nos recuerda que Dios ha dado diferentes dones a los miembros de su cuerpo y que ninguno debe considerarse superior a otro. Cuando comprendemos nuestras capacidades y bueno, las ponemos al servicio de Cristo, podemos contribuir a la edificación y unidad de la iglesia. Ese es el propósito de nuestros dones espirituales, que también podamos descubrir y ejercitar fielmente el don que Dios nos ha dado a cada uno, aprendiendo también a comprender y aceptar nuestros hermanos, a nuestros hermanos, a nuestros amigos en la fe, a las personas. Y todo es para servir al Señor. Cuando servimos con amor y obediencia, vamos a encontrar satisfacción, eficacia y gozo. Esto todo para la gloria de Dios y también para el fortalecimiento de su iglesia. Lo que nos ha compartido el pastor Charles Stanley aquí en Contacto en su emisora Nuevo Continente. Nuevamente la gratitud a ustedes, amigos, que hacen parte de nuestros dadores alegres. Gracias por el apoyo. Gracias por sus oraciones. El Señor les bendiga rica y abundantemente.
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0: Y seguimos aquí con nuestros amigos en esta tarde de jueves. Hoy es 24 de septiembre. Y bueno, nuestros oyentes se están aquí saludando, participando. A ver qué nos dice Gloria Rocha, también participando en el tema. Vamos a recordarles la pregunta, Urielito.
1: Sí, es preguntarles a nuestros amigos oyentes, pues de acuerdo a lo que hizo Samuel Adrián, con sus recursos, con sus medios, con su talento, lo que Dios le ha dado, para defender a los niños, para cuidar de los niños, con este tema de los niños trans o la Colombia, como el titular del documental, Colombia, fábrica de niños trans, pues en la parte nuestra, lo que nos corresponde a nosotros, ¿qué hacer o cómo cuidar de nuestros niños? ¿Qué hacer nosotros en nuestro hogar, en nuestro entorno, como papás, como abuelitos, como tíos, como hermanos? Hay muchos que tienen hermanitos menores. Y bueno, también tendrán su forma de cuidar de los niños. Entonces esa es como la pregunta para que nuestros amigos participen en esta tarde aquí con los pies en la tierra.
0: ¿Cómo podemos proteger a nuestros niños de la influencia de la ideología de género?
1: Sí.
0: La pregunta, y bueno, por aquí hay oyentes ya respondiendo. Escuchemos Gloria Rocha, buenas tardes.
2: Me bendiga, muy buenas tardes para todos, Nuevo Continente. Hermoso tema y muy importante. Pues yo creería que como advertencia para nuestros hijos sería todo por la palabra de Dios. Porque en Génesis dice que creó Dios al hombre a su imagen y semejanza, lo creó varón y hembra. Está en Génesis 1:27. Y en Levítico está también en la partecita que dice que el que se echa con varón como si fuese una mujer también es pecado. Y ya se les caerán cuenta a ellos que el cuerpo de ellos es templo de Dios. Y que por eso el Señor hizo una diferencia entre las partes del cuerpo, que son sus sexos. El hombre tiene una función y la hembra tiene otra función, haciéndoles a ellos ver las cosas que Dios es perfecto, es maravilloso, y por eso hembra y hombre creó Dios. Y mucho en la oración, y que los hijos tengan confianza y comenten en casa las cosas para uno siempre tener textos bíblicos para expresarles a ellos lo que ha hecho Dios de esta creación. Y lo importante en nuestras oraciones día y noche, desde que están en el vientre hasta cuando sean viejitos, porque la verdad, la palabra de Dios es viva día a día y es la luz para nosotros que edifica.
1: Amén, así es, gracias Glorita por la participación. Sí, la palabra de Dios. Y es que realmente tenemos que ver que este tema nos confronta no como de izquierda o de derecha, esto no es ese tipo de confrontación, sino como padres, pastores, como ciudadanos, es un tema que todos debemos tener muy en cuenta y saberlo abordar. Porque podemos hacer una pregunta a esta hora, ¿qué significa proteger la niñez? Porque eso se trata, ¿no? Que cuidemos de nuestros niños, y la Biblia es clara, los niños no son propiedad del Estado ni de una ideología, son herencia de Dios, dice el Salmo 127:3, y herencia de Jehová son nuestros hijos, ¿cierto? Entonces todo debate médico sobre menores debe pasar por ese filtro de la prudencia, también de la evidencia científica, y bueno, a largo plazo, y ese consentimiento también maduro ya de la persona, en su edad adulta, en su edad madura. Un niño no puede, por ejemplo, no puede votar, un niño no puede ingerir o comprar licor.
0: Sí.
1: Entonces, ¿por qué le vamos a dejar que tome también una decisión tan delicada, tan trascendental, como es esta de un cambio de sexo? Eso pues para que lo tengamos en cuenta. Ahora también, como decía nuestra oyente, pues compartir la palabra de Dios, compartir esa verdad con amor. Entonces, una postura cristiana bíblica pues no celebra el odio ni el escarnio hacia nadie. Eso lo tenemos totalmente claro. Jesús amó al que pensaba diferente, pero él nunca dejó de decir la verdad. La verdad con amor. Efesios 4:15 dice, siguiendo la verdad en amor, podemos defender también la verdad biológica de Génesis 1.27, que el texto que nos compartía Glorita, varón y hembra los creó, sin pues deshumanizar a quien lucha con disforia. Ahora, ¿quién disipula a nuestros hijos? Y eso también es bien clave para que lo tengamos en cuenta, más allá de si el título del documental es exacto o no, que es Fábrica. Bueno, puede ser también esa hipérbole periodística, pero la pregunta que yo creo que nos podemos hacer nosotros a esta hora es ¿quién está formando la identidad de la próxima generación? Si es la casa, la iglesia. Si la casa y la iglesia no enseñan con amor y claridad quiénes somos en Cristo, pues alguien más lo va a hacer. Entonces, por eso es que están los videos de TikTok, está la parte de Netflix o en el colegio. Entonces, no se trata de un documental, se trata de que Colombia decida, o nosotros también intervengamos en esta parte, si los niños son sujetos a proteger o son proyectos a moldear. Qué interesante esto. Nuestra oración no debe ser contra personas, sino por sabiduría para que los legisladores, los médicos, los padres, pues también tengan esto muy presente, muy en cuenta. Proverbios 22:6 dice, instruye al niño en su camino y aun cuando fuere viejo no se apartará de él. Entonces que sean estos niños personas que podemos nosotros también cuidar, podemos moldear. No sean como tratados como ese tipo de negocio, ¿no? Proteger a nuestros niños es una obligación nuestra y, bueno, también tener en cuenta que hay que decir las cosas con amor y también con claridad. Hay algunos como consejos que también podemos compartir hasta ahora prácticos para cuidar de nuestros niños, de esas ideologías. Y bueno, lo primero que tenemos que hacer es hablar en casa de esos temas. No esperemos que lo haga, como decía anteriormente, el TikTok, el Instagram, las redes sociales o el colegio. No, desde los 3, 4 añitos debemos enseñarles con amor y sin ningún tipo de tabú. Dios te hizo niña, Dios te hizo niño, varón y hembra, y eso es bueno y tiene un propósito, como lo leíamos en Génesis 1.27. Entonces ahí uno de esos consejitos que tenemos nosotros para ir mirando cómo cuidar a nuestros niños ya en nuestro entorno, en nuestra casa, con nuestra familia. Están ahí cerquita de nosotros y somos los primeros responsables en todo lo que pues los niños van a recibir, los que van a estar captando, y desde chiquiticos, desde pequeñitos, irles dejando como esas convicciones firmes en quienes son en Cristo.
0: Muy bien, su identidad como creación de Dios. Y Gloria Rocha también nos dice, bueno, la cita bíblica que ya mencionaba está en Levíticos 18:22, pero también dice, nos toca seguir orando por esta humanidad porque Dios lo creó. Y bueno, hay más oyentes, vamos a unos mensajes y ya seguimos aquí. Quienes deseen también participar, recuerden la pregunta, ¿cómo podemos proteger a nuestros niños de influencias de ideologías de género? Marque o déjenos su comentario en la línea 311-830-4162.
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1: Estas son las noticias de la hora. Mindefensa pide a Fiscalía esclarecer muerte de joven en operativo contra el Cholo. Ricardo Andrés Rodríguez Martínez, de 18 años, murió durante el operativo militar del pasado 21 de septiembre contra las ACSN de la Sierra Nevada de Santa Marta. Su mamá asegura que el joven era obrero, no pertenecía a ningún grupo armado y estaba vestido de civil. Mindefensa confirmó que Rodríguez está entre los fallecidos, pero señaló que ninguna fuente oficial afirmó que fuera hijo de alias Pinocho. La cartera indicó que corresponde a la Fiscalía y Medicina Legal establecer qué ocurrió y las actividades de las personas presentes en la zona.
2: En otras noticias, WhatsApp prepara dictado de mensajes sin usar el teclado. WhatsApp prueba en Android una función que permitirá hablar y convertir automáticamente la voz en texto. El usuario podrá revisar y corregir el mensaje antes de enviarlo a contactos, grupos o canales. La herramienta funcionaría con paquetes de idiomas descargados en el teléfono, permitiendo procesar la voz directamente en el dispositivo. Aún está en desarrollo y no tiene fecha oficial de lanzamiento.
1: En deportes, Mbappé intensifica su campaña por el Balón de Oro. Kylian Mbappé, reconocido por ganar el Balón de Oro, sería un objetivo importante, y destacó sus raíces africanas en un mensaje dirigido a los 20 periodistas de la CAF que participan en la votación. La elección, que reúne a 100 periodistas, continúa abierta y el ganador se conocerá el próximo 26 de octubre en Londres. El artículo señala que en el Real Madrid habría crecido el escepticismo por la falta de títulos de el francés con el club y Francia. Entre sus principales rivales aparece Lamine Yamal, también Rodri, Ois, Bellingham, Haaland y Harry Kane, quienes han llegado con sus títulos colectivos y actuaciones destacadas durante las temporadas.
2: Mi voto es por Harry Kane.
1: ¿Ah, sí?
2: Sí, compañero Lucho Díaz en el Bayern Múnich, un goleador. Histórico ya, y un hombre que también con un profesionalismo bien marcado, un buen ejemplo Harry Kane en cuanto a profesionalismo deportivo se refiere, especialmente en el fútbol. Entonces, sí, tendría la potestad de votar Harry Kane.
1: Ah, genial, muy bien, muy bien. Bueno, son las 5 de la tarde, 9 minutos a las 6, antesitos de las 6 escucharemos las noticias del mundo judío. Son las 5, 9 minutos.

0: 5 de la tarde, 13, son las 5 de la tarde y 13 minutos. Seguimos aquí con nuestros oyentes. Waldina nos está saludando. Waldina dice, buenas tardes, hermanita Erika. Bueno, Uriel, y en la Biblia Dios nos habla de los que a lo bueno le dicen malo y a lo malo le dicen bueno. Dios es bueno, pero es fuego consumidor. En Deuteronomio, capítulo 22, versículo 5, dice la palabra de Dios, los hombres no deben vestirse como mujeres, ni las mujeres deben vestirse como hombres. A nuestro Dios no le gusta este comportamiento. Obedezcamos. En Lucas 11, versículo 28, habla de obedecer los mandamientos, las leyes, las ordenanzas que Dios nos ha dejado. Bendiciones, Waldina.
1: Bueno, Waldina, gracias por la participación. Qué bueno recibir sus comentarios. Qué bueno es que tengamos todo esto en cuenta. Y principalmente saber qué es lo que Dios dice, ¿no? Qué es lo que Él quiere, qué es lo que a Él le agrada. Y hay cosas muy claras en la palabra de Dios que no da lugar ni a gris ni a... No, es blanco o es negro.
0: O es negro, claro, por supuesto. Angélica Ballesteros también nos deja una nota de voz. Angélica, buenas tardes.
2: Con los pies en la tierra.
0: Sí, señora, bien puestos. Bueno,
2: decía tarde, hermanita Erika, que el Señor ponga su santa mano en su merced y se restaure.
0: Yo estoy bien.
2: De igual manera, a la hermanita Urielito.
0: El que está por ahí enfermo es Víctor.
2: Bueno, yo como le digo a los niños,
0: oremos
2: como les Víctor. Explico, que uno es hombre y otro es mujer, con la santa Biblia. Dice en Génesis capítulo 1, versículo 27, y creó Dios al hombre a su imagen y a su semejanza de Dios los creó, varón y hembra, y los bendijo Dios. Dios todo lo hace perfecto. Él no hizo nada a medias. Todo lo hizo perfecto. ¿Qué hace uno? Orientarlos, guiarlos por la palabra. La palabra me enseña que hay que instruirlos, que hay que enseñarlos, que los hijos escuchen, los nietos, mis generaciones sean benditas en las manos del Señor, hombre y mujer. Desde pequeñitos les enseña su cuerpo. Tú eres hombre, tú eres mujer, tú eres una princesa, tú eres un príncipe, pero siempre con la palabra del Señor, viva y eficaz. Entonces, y orando por ellos, siempre instruyéndolos, instruyéndoles, guiándoles, formándoles a través de las Sagradas Escrituras. Es una bendición de Dios. Lo que Dios formó es perfecto y Él no hace nada a medias. Es perfecto su obra, maravillosa. Sí. Bendiciones.
0: Y que, Urielito, aquí con lo que nos dice Angélica, que escuchemos la palabra de Dios y la impartamos, la compartamos con los niños. Qué importante es eso, ¿no? Porque hoy se le dice a los niños, a las nuevas generaciones, que usted se debe identificar en lo que va construyendo y no en lo que es ya, como su esencia.
1: O lo que siente.
0: Exacto, que si usted siente ser hombre, entonces será hombre. Si siente ser mujer, será mujer, independientemente de su sexo. No, y han querido dividir como la parte, digamos, sexual, genital, y haciéndola diferente al género. Entonces dicen, no, sí puede ser hombre, pero puede ser de género mujer, y así. Y entonces comienzan a confundir. Y la palabra de Dios es clara, varón y hembra los creó, punto, no hay más. Sino que, pues, el enemigo, sabemos que es el enemigo que usa esto para ir en contravía de lo de Dios. Dios ya nos hizo perfectos. Lo que nosotros sí debemos es, primero, pues, identificarnos como lo que somos, agradecer a Dios por lo que somos, independientemente de mujer o hombre, ¿sí? Porque hay personas que dicen, bueno, pero es que yo no me siento mujer, no me siento hombre. No, es que no se trata de sentires, porque muchas personas dicen, bueno, yo no siento ir a trabajar, pero si pues no va, pues puede que no sienta, pero si usted no lo cumple y no, pues no le van a pagar, lo van a echar y bueno, van a pasar consecuencias. Es que no se trata de sentir. Imagínate los mismos animalitos, ¿qué tal un perrito? Y no, yo me siento gato. Y el perrito maullara, no, porque es su esencia, ¿no? Es su naturaleza, lo que Dios le ha dado. Y nosotros igual. Y si otra cosa sentimos, pues entonces eso lo debemos llevar a Dios y decir, bueno, Dios, está pasándome esto, ayúdame a salir de esto, porque ciertamente Dios nos hizo perfectos. Entonces, si hay algo que va en contra de la palabra, pues es lógicamente que hay que evaluar, revisar, hacer un análisis mental, psicológico, espiritual también, a ver qué es lo que está pasando y desde dónde empezó eso.
1: ¿Sí? Y que sí, yo puedo sentir muchas cosas, pero ¿cuál es la realidad en la que yo estoy viendo en un espejo, lo que yo me estoy enfrentando? Puedo creer, yo sentir que soy un pájaro, pero no me puedo botar de un tercer o cuarto piso porque no voy a volar.
0: Sí.
1: En una realidad soy un ser humano, no
0: y
1: soy
0: por ejemplo, eso que dices, es bueno, por ejemplo, con los niños. En estos días mi sobrinito me decía, tía, yo soy Superman y puedo volar. Entonces le decía, no, amor, los hombres, los seres humanos no volamos. Eso es, Dios se lo ha dado a otras criaturas, a otras especies. Por ejemplo, las palomas, por ejemplo, los pajaritos, ellos sí pueden volar. Nosotros no. Y el hombre ha tenido ingenio y ha hecho, por ejemplo, los aviones. Y ellos pueden volar porque tienen una forma de hacerlo. Pero los seres humanos no, nosotros no, nunca vamos a volar. Entonces él entendía.
1: Claro.
0: Porque imagínate el peligro.
1: No.
0: Un día, ay, yo soy Superman.
1: Y se bota por ahí.
0: Y así pasó en mucho tiempo que los padres no alertaban a los niños y veían que a Spider-Man, veían que a Superman. Y cuántos niños se accidentaron, murieron, lo que fuera, por ver eso en la televisión. Y
1: se creían esos superhéroes y no es así. Por eso mire que también otro de los consejos que debemos tener nosotros en cuenta para ponerlo en práctica en nuestra casa es cuidar de lo que está entrando por los ojos de los niños. Entonces, ahí debemos también estar revisando caricaturas que a veces se ven muy inofensivas, pero están mandando un mensaje ahí subliminal tremendo en cuanto a esto, ¿no? Las series, los libros.
0: Era que, por ejemplo, he visto en los cómics, bueno, en los muñequitos de televisión y de otras plataformas, como, por ejemplo, hay un animalito que puede ser, digamos, un cerdito, pero que lo visten de cerdita y tiene voz de cerdito. ¿Eso no trae confusión?
1: Claro.
0: Pero, tía, porque tiene voz como de niño, pero se viste como de niña. Entonces eso, ya ahí hay una ideología. Ya desde ahí uno tiene que detectar, esto no lo voy a admitir. Y hay muchos, pero muchos, hay personas en YouTube que se han especializado en revisar muchos de los contenidos para niños. Y la verdad, muy pocos se libran de ideología de género.
1: Eso, y también están muy de moda los youtubers, ¿no?
0: Sí.
1: Entonces, que hay niños que siguen youtubers y lo que eso digan ellos, eso es lo que
0: la última palabra.
1: Sí, la ley, eso es ley. Eso es,
0: sí.
1: Entonces, también tener cuidado a quienes están siguiendo. Ahora, hay herramientas para poner el filtro en los celulares y eso no es desconfianza, sino protección. Entonces, tratemos de protegerlos. Hay muchos mecanismos, hay muchos medios para que echemos mano de eso, para no dejar que los niños estén involucrados por ahí en cierto tipo de cosas, porque están viendo algo que se ha normalizado tanto, Erika, porque es que es el detalle, que ahora todo se ha normalizado. Entonces no la gente, uno como padre dice, no, pues no es tan malo, pero con cositas así pequeñitas, subliminales, nos vamos a dar cuenta que eso sí es malo y eso está afectando la mente de los niños y les está haciendo creer cosas que no son.
0: Sí, bueno, Uriel, vamos ya con nuestro espacio a esta hora de Visión para Vivir.
1: Sí. ¿Qué nos tiene para hoy el pastor Carlos Zazueta en Visión para Vivir? Esto pues para que estemos todos muy atentos. Mire, si usted puede tomar nota de lo que vamos a tener a continuación, pues mucho mejor. Mientras tanto, le vamos adelantando que es el tiempo para los valientes. Es el título de la enseñanza, lo que nos va a compartir el pastor Carlos Zazueta.
0: Y en este mensaje él planteará que una sola persona puede generar cambios importantes cuando decide actuar con valentía. A partir de diferentes ejemplos bíblicos de la historia y también de la historia de Rosa Parks, se explica que el miedo puede impedirnos aprovechar oportunidades, mientras que un acto de valor puede convertirse en un punto de inflexión. Desde una perspectiva cristiana, la valentía no significa ausencia de miedo, sino confiar en Dios y avanzar a pesar de las dificultades. Escuchemos entonces la enseñanza de hoy aquí en Visión para Vivir.
3: También llegamos en este día al cierre de una serie que ha cautivado nuestra atención por lo que eso significa en nuestras vidas. Porque la pregunta con la que iniciamos hace algunas semanas era, ¿puede una sola persona hacer la diferencia? Y hemos dado cuenta a lo largo de estudiar la Escritura en estos días que sí es posible. Pero hay un requisito fundamental que se necesita para poder hacer la diferencia en nuestro diario caminar. Y eso es precisamente lo que quiero hablar con ustedes este día. Se requiere valor. Valentía. A la valentía se le conoce por muchos nombres: coraje, agallas, arrojo, fortaleza, denuedo, determinación, valor. La valentía es una virtud de todo ser humano para llevar a cabo algo, a pesar de las dificultades, a pesar de los impedimentos que uno enfrente. Uno se atreve a realizar lo que uno se ha propuesto. Si no hubiera sido por el valor, nunca hubiéramos aprendido a nadar. La razón por la que algunos no saben nadar es porque les ha hecho falta valor. Nunca hubiéramos aprendido a andar en bicicleta. Nunca hubiéramos aprendido a patinar. Muchos de nosotros los hombres nunca nos hubiéramos casado. Hubiéramos cerrado muchas oportunidades de trabajo simplemente por el temor a una entrevista de trabajo, ¿cierto? Y la mayoría nos hubiésemos dejado ocultar bajo la sombra del miedo. ¿Saben? El miedo desmesurado trae como resultado la pérdida de muchas oportunidades. Se desaprovechan oportunidades simplemente porque uno no tiene el valor de enfrentar las circunstancias, porque en muchos de los casos nos neutraliza. Por temor al fracaso no hacemos algo. ¿Y saben lo que ocurre? Nos perdemos la oportunidad de haber logrado un objetivo o un sueño anhelado simple y sencillamente porque el miedo nos hizo que nos acobardáramos y no nos lanzamos. La diferencia entre aquellos que se llaman líderes en la historia de la humanidad es porque son personas comunes y corrientes como usted y como yo, pero tuvieron el valor, con el miedo que tuvieron, no importa, tuvieron el valor de enfrentarse a la oposición y anteponerse a esos miedos para lograr un objetivo. Es interesante cómo muchas veces el miedo no nos permite avanzar por el que dirán, por las circunstancias, porque no me siento adecuado para el puesto, porque de alguna otra manera, ¿quién soy yo para merecer esto? ¿O quién soy yo para hacer aquello? ¿O quién soy yo para rodearme de este tipo de gente que es grande? No debemos dejar que el miedo nos neutralice y nos imposibilite de lograr objetivos increíbles que Dios de alguna otra manera ha preparado para que caminemos y lleguemos a ellos, porque Él ha permitido que así sean. Pero es ese mismo Dios en el que creemos, el que ha dicho en repetidas ocasiones a lo largo del Antiguo y Nuevo Testamento, uno de los mandamientos que más y más se repite. ¿Sabe cuál es? No tengas miedo. No tengas miedo. Se escucha en el Antiguo Testamento, se escucha en el Nuevo Testamento, porque realmente el ser humano está imposibilitado por esos miedos. Fue el temor lo que permitió que Adán saliera al frente y reconociera su pecado, y estamos todavía pagando las consecuencias hasta nuestros días. Escucha esto: en la vida, en nuestra historia, en todo lo que hacemos como creyentes, hay un hecho que observamos y seguiremos observando toda nuestra existencia, y ese hecho es el siguiente: a menudo un solo acto de valor es el punto de inflexión para que algo extraordinario suceda. Un solo acto de valor es un punto de inflexión. ¿Qué significa la palabra inflexión? El punto de inflexión es ese punto de cambio. Algo que ocurre en un momento en nuestra vida que, gracias a esa situación, a ese instante, toda nuestra vida cambia. Las circunstancias cambian. Es un término matemático. Ustedes que saben de matemáticas saben qué es esto. Cuando lo cóncavo se vuelve convexo a través de un punto específico en la vida. Bueno, en nuestra vida, de manera coloquial, decimos que un punto de inflexión es esa situación que nos ocurrió. De alguna manera, Tuvo que haber sido ese clímax, esa situación específica, lo que hizo que nuestra vida cambiara por completo para mejorar, aunque teníamos temor de enfrentar esos cambios. En Egipto, por ejemplo, en el año 2011, pudimos ver en acción este tipo de principios. Dos personas se juntaron en una plaza, después esas dos personas se convirtieron en 100, y al rato eran 100,000 personas que se reunieron para reclamar, para exigir, para acabar con una opresión de más de 30 años de un gobierno tirano, tan solo por un solo acto de valor. Y ese acto de valor produjo esa inflexión que cambió a esa nación por completo y más de una ocasión. La verdad es que a menudo un solo acto de valor es el punto de inflexión para que algo extraordinario suceda en nuestras vidas. Lo interesante es que al leer el recuento de la historia, muchas veces aquellas personas que están siendo los participantes de esa situación, de ese punto de inflexión, de esa acción específica, no se dan cuenta, no lo hicieron a propósito, eran inconscientes de que esa acción determinante de valor iba a cambiar para siempre sus vidas y la de los que lo rodean. El primero de diciembre de 1955, una mujer de la raza negra, de 42 años de edad, decidió no ceder el asiento en la parte delantera de un autobús porque se armó de valor y dijo: ya estoy cansada, todos los días lo mismo. Esa mujer tomaba el autobús todos los días para ir a su trabajo, encontraba ese lugar vacío, se sentaba, pero cuando el chofer veía que llegaba un hombre o una mujer de raza blanca, exigía a esta persona que se levantara y se fuera a la parte trasera del autobús. Hasta que ese momento se armó de valor y dijo: no me muevo. Y Rosa Parks se quedó en ese lugar. Poco sabía Rosa Parks que se convertiría en un símbolo internacional para la igualdad racial en todo el mundo. Por un momento en el que decidió: basta, no puedo permitir que estas cosas sigan sucediendo. ¿Se da cuenta de la importancia de un solo acto de valor en la vida de nosotros? Me atrevo a asegurar que muchas de las situaciones que vivimos en nuestros días están ocurriendo porque todavía no se levanta una Rosa Parks o un Rosa Parks y que dice: basta, no más. Y las cosas empiezan a cambiar. Ahora, cuando lo hacemos con esa intención, cosas raras suceden. Pero en muchos de los casos, aquellas personas que ni siquiera tenían en mente que algo iba a suceder, simple y sencillamente dijeron: hasta aquí hay un cambio en mi vida. El punto de inflexión en la suya fue quizá cuando usted conoció a Cristo como su Salvador. Espero. Aunque dependiendo de la vida que lleve en este momento, esa vida de fracaso en fracaso, a veces tendría dudas si realmente ha entendido lo que es su salvación. Porque cuando usted entiende su salvación, su vida jamás puede ser igual. Debemos darnos cuenta que en la historia, y también en la historia bíblica, uno de los requisitos fundamentales que debe tener todo individuo es precisamente valor, ser valiente, valentía. Isaías 41:10 nos dice: no tengan miedo, porque yo estoy contigo. No tengas miedo ni te desalientes, porque yo soy tu Dios. Te daré fuerzas, te ayudaré, te sostendré con mi mano derecha victoriosa. ¿Se da cuenta? En toda la Biblia, vaya usted desde el Antiguo Testamento hasta el Nuevo Testamento y encuentre de la manera en que Dios está diciendo a aquellos hombres que sean valientes, aquellos reyes, aquellos líderes militares, aquellos hombres y mujeres que se armen de valor, que tengan el valor para dirigir como Él espera. Y Él no los dejará solos. Vemos en el Antiguo Testamento a hombres como Josué, que se armó de valor para cruzar el río Jordán. Mujeres hermosas como Esther. ¿Y qué tal de Gedeón, de Moisés? Y la lista continúa. Estos hombres y estas mujeres se les dio la oportunidad de hacer una diferencia en su tiempo para introducir cambios. Y todas esas cosas, escúchame bien, se dieron porque hubo un solo acto de valor que permitió que fuera el punto de inflexión para que cosas maravillosas sucedieran. Déjeme decirle algunos nombres: Abraham, Abraham decidió dejar su tierra y su parentela para seguir a un Dios, a un lugar que él no conocía. Y en ese solo acto de valor, el punto de inflexión fue que se diera origen a una nueva nación sobre la tierra. Moisés regresó a Egipto para enfrentarse a Faraón, aun cuando sentía que él no podía, que no se sentía capaz. Ese solo acto de valor, de ir a decirle a ese hombre, a ese rey en su cara, deja ir a mi pueblo, fue un punto de inflexión para que el pueblo de Dios, de más de 2 millones de personas, dejara la esclavitud y fueran libres en el desierto. Tenemos nuevamente a Josué, el sucesor de Moisés, el general del ejército de Israel, que le dijo a su pueblo: muchachos, mañana me empacan sus cositas porque vamos a cruzar el río Jordán. Ay, pero Josué, ¿cómo que? ¿Y qué si esto? ¿Y qué si lo otro? Pues será el sereno, pero nosotros cruzamos. Dios nos dijo, vamos a cruzar. Y ese solo acto de valor permitió que la nación entrara a la tierra que Dios había prometido a sus antepasados les daría como heredad. Un solo acto de valor. ¿Y qué me dicen del más joven de todos los ejemplos que tenemos en el Antiguo Testamento? David, aquel pastorcito de ovejas que cuidaba las ovejas de su padre, ignorado hasta por él cuando llegó Samuel a ungirlo como rey, ni siquiera se acordaba que tenía un hijo más el pobre. De repente lo vemos a él cuando lleva lonche para que coman sus hermanos allá en la guerra, que toda la situación está tensa porque el ejército filisteo está ganando la batalla al ejército israelita. Y todos están temerosos, todos están escondidos, todos están viendo ante la amenaza de un gigantón que venía a burlarse del ejército del Dios de Israel. Y este jovencito mostró el valor que tenía. Siendo tan joven, era valiente. Y dijo: ¿cómo es posible que ustedes tengan miedo a ese grandulón? Entre más grandote, más rápido caen. Pero fue valiente y prudente también. Fue valiente porque él dijo: yo voy, se voluntarió para hacerlo. Pero también fue al río a buscar las mejores piedras que pudo haber encontrado para utilizarlos en la onda a la que era diestro en utilizar. Esas dos cosas son necesarias en todo líder. Es necesario ser valiente y ser prudente, porque el valor exige ambas cosas. ¿Y qué de un hombre llamado Gedeón? Dios le dijo: vas a pelear, sí, en contra de estos ejércitos, del ejército de los madianitas, pero lo vas a hacer a mi manera. Ellos son miles, pero yo quiero que tú únicamente utilices 300. Ay, Señor, pero imagínate, como que las cuentas no dan, tus matemáticas como que no funcionan. Haz lo que yo te digo. Es más, te voy a dar algo interesante. De la manera como los veas tomar agua aquí en el arroyo, vas a escoger a esos hombres a quienes yo te mando que pelees. Y ese simple acto de valor de obedecer a Dios, de tomar 300 hombres para enfrentarse a miles,

0: vida para salvar a su pueblo, se enfrentó ante el rey que nadie podía acercarse a menos que el rey lo mandara a llamar. Y ella dijo, con todo y aquí si perezco que perezca, yo voy. Y Señor, querido Puchunguito, mira, te tengo un plan. Tengo una situación, tengo una petición que hacerte. Y ese solo acto de valor de esta hermosa mujer, para que vean que no solamente era hermosa por fuera, pero era valiente también, fue el punto de inflexión para que la nación hebrea subsistiera una atrocidad y fuera el primer genocidio que se conociera en la historia del Antiguo Testamento. Todavía celebran ese hecho, Yom Kippur, hasta nuestros días, los judíos ortodoxos. Y quizá uno de los actos de valor más importantes ocurrió en el Nuevo Testamento. Un acto de valor de José, que estaba por casarse con una hermosa joven llamada María. Ese acto de valor de tomarla como esposa, aún sabiendo de que estaba embarazada de otro, que es que ella decía era del Espíritu Santo, vaya usted a saber. Fue un acto de valor impresionante. Si él no lo hubiera decidido hacer, quizá María hubiera muerto apedreada como la ley lo mandaba ante las mujeres que eran infieles. Hombres, mujeres, den gracias a Dios que no vivimos en ese tiempo, sino no sé cuántos de nosotros también nos caerían pedradas. El problema en todas estas historias, como la historia de Rosa Parks, como la historia de estos personajes bíblicos, es que son impresionantes, son dramáticos, y a veces pensamos, pero yo ¿cómo figuro ahí? Y yo creo que la tentación más grande que tenemos todos los pastores es empezar a animar a la congregación cuando predicamos sobre temas como esto, decirles, sean como David, sean como Gedeón, sean como Esther, sean como tal y cual. Y es una tentación porque se oye bonito, pero si somos realistas nos damos cuenta de que nuestra historia, nuestra vida, es mucho dista de ser como la de estos personajes. Usted no es rey, y puede que nunca lo sea. Usted no es general de un ejército, y puede que nunca lo sea tampoco. Usted tampoco se va a presentar delante de un faraón, ya no hay, para decirle que deje ir a su pueblo, ¿cierto? Y tampoco va a reunir a 300 soldados para ir a pelear contra miles. Y dudo que usted tenga el valor de casarse con su prometida cuando le dice que, ay, fíjate, cariño, que estoy embarazada. Son diferentes nuestras historias. Sin embargo, hay muchos aspectos en la vida suya y la mía en que podemos nosotros ejercer esos actos singulares de valor que van a permitir que haya puntos de inflexión para que sucedan cosas extraordinarias aún en nuestras vidas. Su historia y la mía son distintas, su contexto y el mío son diferentes, pero déjeme decirle, podemos ser utilizados por Dios para hacer cosas grandes para su nombre.
1: Bueno, qué interesante, ¿no? Lo que nos dice el pastor, porque nos habla de que Dios no nos ha dado espíritu de cobardía, sino de poder, de amor y de dominio propio. Y pues esta reflexión nos invita a no permitir que el miedo determine nuestras decisiones. Un acto de valentía, incluso aparentemente pequeño, puede convertirse en un punto de cambio en nuestra vida y en otras personas. La enseñanza final es permanecer firmes cuando Dios nos llama a hacerlo, confiar en que Él sigue trabajando en medio de las dificultades y tener valor de decir, heme aquí, yo soy, heme aquí, yo voy. 5:41 minutos, 5:41. 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

0: Son las 5:43 minutos. Vani Muñoz con esta canción Hambre, que tengamos hambre de Dios cada día. Y bueno, saludamos a Ruby Penagos, que dice: "Hello, good afternoon, my friends", del programa Con los Pies en la Tierra. Claro que yes, pues bien puestos con fe. Nos comparte un versículo de Romanos 1:16: "El verdadero evangelio de nuestro Señor Jesucristo es poder de Dios que sana, salva, libera y transforma vidas". Amén. Así es. Es el evangelio que es de poder, poder, el poder de Dios. Saluditos a Uriel, a Erika, siempre escuchándolos, aprendiendo. Gracias, felices, muy, que sean muy felices. Ruisita y family les dice hasta siempre.
1: Qué bueno. Saludos para Ruby, que Dios le bendiga y qué bueno que esté con nosotros todos los días ahí compartiendo los textos bíblicos. Ella muy pendiente también de cada uno de nosotros. Muchísimas gracias a Ruby.
0: Bueno, Urielito, bueno, sí, vamos a ir concluyendo ya el tema,
1: sí,
0: con respecto a en qué forma, cómo podemos proteger a nuestros niños de la influencia de ideología de género. Y Samuel Adrián, ya decíamos, uh-huh, quedó en libertad, pagó ya 10 días de cárcel aquí en Colombia, fue apresado precisamente, sí, por publicar un video donde habla, él lo tituló "Colombia fábrica de niños trans", uh-huh, le dijeron que bajara ese video, él no lo hizo,
1: no,
0: y pues pasó sus 10 días en la cárcel, pero cumplió pues esa voluntad de difundir este material.
1: Y pues él ya salió después de cumplir esos 10 días de arresto, lo recibió su familia que vino desde México, y a la salida pues él expresó unas palabras, Erick, que queremos compartir lo que él dijo cuando salió de esos 10 días de arresto.
0: Bueno, vamos a escucharlo, por aquí está.
2: A seguir dando la lucha, a seguir dando la batalla. No se pudo dar esa plática, no se pudo dar esa lucha, pero pasó algo mucho mejor. Y es que millones de colombianos se levantaron a su voz para dar esa lucha. Se levantaron padres de familia, levantaron su voz por sus hijos, se levantaron congresistas como Luis Miguel López, que aquí está desde el Congreso levantando su voz, peleando a favor de la inocencia de los niños. Se levantaron médicos que reprobaron las acciones de este médico que estaba castrando químicamente a los niños pequeños. Se levantaron también la voz del presidente, el jefe de Estado, a favor de los niños. Eso es de aplaudirse. Y creo que ha sido muy claro el grito de los colombianos, que estamos a favor de la verdad, de lo bueno, lo justo, de la inocencia y la pureza de los niños, de custodiar sus corazones y sus mentes. Mira, la víctima verdadera no soy yo. Yo ya estoy libre, estoy contento, aquí está mi esposa, aquí están mis papás que vinieron desde México, estaban preocupados, pero ¿saben qué? La víctima no soy yo. La víctima son los niños que les han mentido, que les han vendido mentiras, que ahora en los salones de clases de las escuelas les quieren enseñar la ideología de género diciéndoles que posiblemente nacieron en el cuerpo equivocado. Las víctimas son los papás sometidos entre la espada y la pared para decirles que prefieren tener, un hijo trans o un hijo muerto. Entonces son esos papás que han sido víctimas de las mentiras de una industria que lucra con los más inocentes. Las verdaderas víctimas son estos niños que han sufrido consecuencias irreversibles. Entonces, los colombianos decidieron levantarse, ponerse en la brecha por los niños, pararse ahí firmes, levantar su voz, abogar por ellos. Pues yo les voy a decir algo. Sí soy una persona de fe, sí soy un hombre de fe, y mi fe está en todo lo que yo hago, está presente en mi fe. En todo lo que hago, desde la manera en cómo trato a mis hijos, cómo trato a mi esposa, lo que planeo en la vida, cómo trabajo, cómo trato a mis amigos, a la gente, a mi familia, mi fe está en todas partes en mi vida, está presente. Eso no lo voy a negar. Y esta investigación no se hizo desde un punto de vista religioso, fue una investigación objetiva en donde se entrevistaron tanto a congresistas como expertos en la salud, se entrevistó al médico que estaba a favor de esta agenda, como a otros que estaban en contra. Incluso hay historias de niños que estaban supuestamente disfrutando de su transición en el momento, y también historias terribles de lo que puede pasar con niños que fueron sometidos a esta agenda con base en mentiras. Lo más importante es que la gente se está levantando, existe, ya se radicó la ley Laura, y esperemos que los debates que vienen en camino se ganen a favor de los niños. Y ya lo dijo el presidente, es hora de que se legisle desde el Congreso para que estos procedimientos sean cancelados, porque los niños, como dijo el presidente, él dijo, sus palabras están ahí escritas, dice: "En mi gobierno los niños son sagrados". agradecerle a Dios por el regalo de la familia y de la vida. Eso sigue para mí.
0: Bueno, ahí teníamos esas declaraciones, Uriel, de verdad que muy valiente. Adrián, Samuel Adrián, ¿no? Uh-huh. Porque mira qué importante cómo él resalta, cómo la familia debe proteger a los niños y cómo no permitir que esa ideología pues destruya sus mentes y los confunda, porque es que eso es lo que se quiere hacer con los niños, confundirlos y no dejar el normal desarrollo que ellos tengan en cuanto a su identidad, que por supuesto es dada por Dios, y que no creamos las mentiras. Pero Urielito, ¿tienes algo ahí para decirnos?
1: Sí. No, pues es recomendarles, y si pueden buscar en YouTube este documental, muy muy bueno. Uh-huh. Porque lo que él dice ahí, él entrevistó personas, a médicos, uh-huh, congresistas, pues hablando también de esa legislación que debe haber, y a niños que ya son adultos pero fueron víctimas de ese tipo de procedimientos. Entonces es muy bueno el documental. Uh-huh. Ahora, ¿qué nos corresponde a nosotros hacer? Bueno, desde nuestro entorno, nuestra casa, con nuestros niños, debemos afirmar esa identidad, uh-huh, de los niños, no confundirlas. Entonces, uh-huh, todos los días tenemos que decirles quiénes son en Dios.
0: Claro.
1: Decirles que son niños valientes, uh-huh, que son amados por el Señor, uh-huh, que son creación especial de Dios, uh-huh, hombre o mujer, uh-huh, el género que Dios les ha dado, y que tienen un propósito.
0: Claro.
1: Un, uh-huh, propósito en el Señor.
0: Sí.
1: Entonces, un niño que está seguro de su identidad, uh-huh, pues es un niño también que va a estar fuera de peligro de ese tipo de influencia, ¿no? Uh-huh. Entonces, miren la responsabilidad que nosotros también tenemos, y bueno, ahí que evitar ciertas cosas. Mire que a veces uno se equivoca mucho, uh-huh, como padre, hay que evitar frases como: pareces una niña, porque el niño está llorando. Mm. Evitar ese tipo de,
0: sí,
1: de expresiones.
0: De comparación.
1: Sí, que a veces, sí, se parece, sí, como normal.
0: Y ellos escuchan todo.
1: Claro.
0: Nosotros creemos que no, un bebecito desde comienza a bueno, desde que nacen, ellos son muy entendidos, pero en su crecimiento ellos van entendiendo y van escuchando todo. Uh-huh. A veces pensamos, no, él no escucha. Sí, lo escucha.
1: Claro.
0: Sí, lo está recibiendo. Está recibiendo todo lo que digamos.
1: Y ahora, algo que también hablamos hace un rato, y es enseñarles a diferenciar entre sentir y ser.
0: Uh-huh.
1: Que ellos entiendan, sí, la diferencia, y nosotros dimos ejemplos, claro, hace un momento. Entonces, sentir confusión es humano, uh-huh, y puede pasar,
0: sí,
1: porque nos puede pasar. Ser es lo que Dios dijo que somos, uh-huh, que eso quede claro en los niños. Entonces,
0: sí,
1: hay que explicarle que a veces podemos sentirnos tristes,
0: uh-huh,
1: con miedo o confundidos, pero eso no cambia quiénes somos.
0: Uh-huh.
1: Entonces, que el niño tenga claro,
0: claro,
1: quién es en Dios, quién es en el Señor, uh-huh, y cuánto Dios le ama. Entonces, hacer esa diferencia entre lo que es sentir y lo, uh-huh, que es ser. Ahora también deben haber puertas abiertas para hablar. Sí, uh-huh, sin miedo, sin,
0: sí,
1: sin tabú.
0: Uh-huh.
1: Si el hijo escucha algo en el colegio, uh-huh, qué bueno que tenga esa confianza de contárselo a uno.
0: Claro.
1: De decírselo, uh-huh, y que tengamos también las palabras correctas, que Dios nos dé mucha sabiduría,
0: uh-huh,
1: para saber enfrentar ciertas situaciones. Entonces, que él nos pueda contar algo sin que se sienta o piense que lo vamos a regañar.
0: Uh-huh.
1: Que tenga esa confianza,
0: sí,
1: en contarnos las cosas. Entonces, y también, bueno, ahí está, depende de nosotros, no estarle preguntando cómo le ha ido,
0: uh-huh,
1: en la semana, qué cosa nueva le han enseñado,
0: uh-huh,
1: sí, saber también, sí, qué le están enseñando, uh-huh, a nuestros niños en el jardín,
0: uh-huh,
1: en la primaria, uh-huh, bueno, también en el bachillerato. En todo, sí, tiempo hay que tener mucho cuidado con los niños, qué le están enseñando sobre el cuerpo,
0: uh-huh,
1: sobre la familia.
0: Sí.
1: En ser niño o niña, bueno, todo este tipo de cosas hay que aprenderlas. Bueno, hay muchas cosas más, Erika, por tiempo, pues
0: no alcanzamos
1: a seguir compartiéndolas, pero hay que,
0: sí,
1: ser conscientes de la responsabilidad que tenemos como padres,
0: sí,
1: como abuelitos, como tíos, como hermanos, bueno, en nuestro entorno familiar, de cuidar de nuestros niños.
0: Tú decías algo muy importante, el diálogo,
1: uh-huh,
0: y ser claros, y si afuera les están diciendo cosas y no están teniendo ninguna clase de filtro, pues cuanto más en casa debemos ser claros para enseñarles, para guiarlos, para hablarle la palabra de Dios, y también, como tú dices, pues también indagando, ¿no? ¿Qué clase de contenidos ellos están, pues, consumiendo? En el aspecto de que muchas veces vigilar los programas de televisión, siéntese un ratico con su hijo y escuche y vea qué es lo que está mirando, no solamente en la televisión, también en el internet, cuando muchos niños tienen el celular. Y mire que aquí la iglesia también es importante. Es importante, los pastores, los líderes, los maestros de escuelita dominical, qué bueno enseñarles identidad a los niños, ¿cierto? Hablarles claro, porque en otros lugares, ahí sí les hablan muy clarito, pero lo malo, lo contrario. También, pues, el amor, ¿no? Yo creo que el amor nos ayuda y nos levanta y nos muestra como ese camino cuando hay amor, cuando los niños ven ese amor y ese respeto en la familia, que no hay, para que él no tenga miedo de comunicar cosas, porque si ve que en su casa pues hay temor, hay confrontaciones, hay peleas, pues el niño no va a tener la tranquilidad de hablar con sus padres. Pero qué bueno brindarle un lugar seguro, un hogar a sus hijos para que ellos puedan expresar sin ninguna clase de temor lo que sienten, lo que piensan, lo que les pasa, lo que les sucede. Y así pues vamos creando niños seguros y se van formando personas que tienen esa comunión con sus padres y no son claros con sus padres en cualquier situación.
1: Es cierto, y bueno, también que sepamos cómo coordinar y trabajar en equipo, tanto padres de familia como maestros,
0: sí,
1: y bueno, todo lo que hacen los que componen como ese núcleo cercano a los niños, ¿no? Para que estemos ahí todos muy pendientes, con los ojos bien abiertos, y algo también clave es que oremos. Que se predique la palabra al interior de la familia y orar con los niños también, que participen también de la oración, orar por ellos, pero también con ellos, o sea, que ellos también hagan parte, que se sientan que ellos son también tenidos en cuenta, que son valorados sus oraciones, que se les respeta. Entonces eso también va a ayudar muchísimo y eso va a afianzar también ese círculo de confianza, de fortaleza de estar juntos. Un versículo último, Eriquita, que quiero compartir y todo lo conocemos, Deuteronomio 6:6-7 dice: y estas palabras que yo te mando hoy estarán sobre tu corazón y la repetirás a tus hijos. Y dice, sigue diciendo, cuando estés en el campo, en tu casa, donde quiera que vayan, átalas a tu cuello. Bueno, todos esos consejos que dice el Señor, que y es eso, que se predique la palabra, que se enseñe la palabra a los niños y que ellos realmente tengan una identidad, pero en Cristo, una identidad en lo que Dios dice que son ellos para Dios.
0: Bueno, así llegamos al final. Agradecemos a nuestros oyentes por estar aquí con nosotros, a Mercedes Mora, a Nelly, también a David Díaz, que nos saludó por aquí, a Waldina, a Gloria. Mis hermanitos hermosos, el libro que llevé el sábado habla de todo eso. Ah, ok, Gloria nos está dejando aquí, dice, con los niños no se metan, como dice la hermanita Erika. Ah, es cierto, ella nos trajo un libro muy interesante de su hijo. Escribió un libro.
1: Glorita Ocampo.
0: La educación física frente a la ideología de la identidad de género. Y gracias de su hijo, creo que se llama Carlos Orlando Guavita Ocampo. Bueno, ya nuestro jefe tiene ese libro. Vamos a leerlo. Aún no lo hemos leído, Glorita, porque pues apenas fue el sábado, pero seguramente lo vamos a leer. Y nos va a aportar muchas cosas. Gracias, Gloria, por dejarnos este mensaje. También por aquí, un número terminado en 99. Bueno, hay muchos aquí. Bueno, Urielito, nos tenemos que despedir. Sí, gracias por estar aquí. Gracias por acompañarnos. Y nos vemos mañana, si Dios lo permite. Les dejamos con las principales noticias del mundo judío.
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4: Netanyahu pronunció su esperado discurso anual ante la Asamblea General de la ONU. En su encendida intervención, el primer ministro describió la guerra en Gaza y los ataques contra Irán como una batalla contra bárbaros y afirmó que no tiene mejor aliado que el presidente Trump, prometiendo que Jerusalén continuará combatiendo a sus enemigos porque no tiene otra opción y manifestando su deseo de que pronto caiga el régimen de Teherán. Netanyahu rechazó las acusaciones de genocidio en contra de Israel, a las que tachó de la mayor mentira del siglo, y, por el contrario, sostuvo que Israel evitó uno en su contra el 7 de octubre. El primer ministro también arremetió contra Mandini, Turquía y Qatar a lo largo de sus palabras, a los que acusó de actuar en perjuicio de Israel. El discurso tuvo lugar en medio de numerosos delegados que salieron del recinto en protesta contra Israel y de protestas en el exterior de la sede de la ONU. Un funcionario israelí afirmó a una cadena saudí que otra ronda de ataques contra Irán es solo cuestión de tiempo, señalando que Teherán se apresura a reactivar y fortificar su programa nuclear ante la posibilidad de un ataque. La fuente, que no fue identificada, indicó que Israel había detectado recientemente una intensificación de los esfuerzos para trasladar y fortificar partes del programa nuclear iraní en Montaña Pickaxe, cerca de la instalación nuclear de Natanz. A principios de este mes, la Agencia Nuclear de la ONU declaró que la agencia había observado actividades de construcción en el lugar. El embajador de Israel en Estados Unidos, Yechiel Leiter, regresó urgentemente a Israel después de que su hijo resultara gravemente herido el miércoles en una embestida terrorista por la que fue sometido a una delicada intervención quirúrgica. Leiter declaró a periodistas que alberga esperanza en su recuperación y afirmó que la violencia palestina en el territorio tiene como objetivo arrancar a los judíos de esta tierra desde el Centro Médico Shaar Zedek de Jerusalén, donde su hijo Neria permanece hospitalizado en estado grave. Leiter expresó su esperanza de que esta vez salga adelante y regrese con nosotros sano y salvo.
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la bienvenida a cada uno de nuestros queridos oyentes, como siempre, conectados con nosotros a través de la señal de Nuevo Continente. Quiero agradecer a quienes continúan orando por este ministerio radial y también a quienes continúan realizando su aporte económico para bendecir también este ministerio, cumpliendo eso sí la visión y la misión para lo cual fue creada. Quiero compartir un pasaje bíblico en este inicio de momentos de gozo y alabanza, hablando de Rebeca, una mujer humilde y sencilla. Así lo expresa Génesis capítulo 24, versículo 15. Y aconteció que antes que él acabase de hablar, he aquí Rebeca, que había nacido a Betuel, hijo de Milca, mujer de Nacor, hermano de Abraham, la cual salía con su cántaro sobre su hombro. En la palabra de Dios encontramos la historia de una mujer sencilla y humilde, Rebeca. Recordemos cuando Abraham manda a su siervo a la tierra de su parentela para conseguirle mujer a Isaac, su hijo, quien estaba un poco solterón, pues tenía más de 40 años. El siervo se va a la tierra de su señor Abraham e hizo arrodillar los camellos fuera de la ciudad junto a un pozo de agua. Los pozos son lugares estratégicos, ya que es donde se encuentra la gente. Pero algo importante, a esos lugares también llegaban las doncellas por agua. El siervo de Abraham confiaba en que Dios estaba con él y lo había bendecido. Pero sabía que no se podía quedar esperando que Dios le diera lo que estaba buscando. El siervo se percata de la hora exacta en que salen las doncellas por agua. Y dijo, «Oh Jehová, Dios de mi señor Abraham, dame, te ruego». El tener hoy buen encuentro y más misericordia con mi señor Abraham. Él apela a la misericordia de Dios. No podemos olvidarnos de acercarnos siempre al Dios misericordioso. No son suficientes las veces que enfatizamos esto. Por eso reiteramos, por la multitud de tus piedades, ten misericordia. El siervo le expresa a Dios, «He aquí, yo estoy junto a la fuente de agua y las hijas de los varones salen de esta ciudad, salen por agua». Continuó orándole a Dios, pidiéndole que le mostrara quién había de ser la mujer que él tenía escogida, y así fue como sucedió. Rebeca hizo conforme a la oración una mujer trabajadora como Ruth y Raquel, una joven hermosa, trabajadora y de su casa. Pero llama la atención de Rebeca lo que realiza con el siervo. Cuando le da de beber, pues usa sus manos. Qué interesante joven tan humilde y sencilla. No era criada de nadie, pero la forma como se refiere a este criado evidencia su humildad. ¿Cuánto hemos de aprender sobre el respeto que nos enseña esta joven y la manera de comportarnos en medio de una cultura tan contradictoria, donde se vive por apariencia? Las castas no son únicamente de la India, también son de aquí de Colombia, Ecuador y América Latina. Una cosa tan odiosa, tan insignificante y sin sentido como el menosprecio y la discriminación por condiciones sociales lleva a la gente a comportarse prepotente y con superioridad. Pero no lo vemos así en Rebeca, que se muestra como la mujer sencilla y humilde que era. Vamos a presentar tanto esta palabra que el Señor nos ha regalado en este inicio de momentos de gozo y alabanza, también dándole gracias a ustedes, nuestros fieles oyentes, como siempre, acompañándonos y dejándonos sus peticiones, para lo cual ya la línea se encuentra habilitada, el 311-830-4162. Allí pueden dejarnos sus peticiones, sus necesidades, si desean compartir también una palabra o unos instantes de oración, y por qué no, glorificar al Señor con su testimonio. 311-830-4162. 311-830-4162. Hablemos con Dios. Señor Jesús, queremos aprender de ti, queremos ser sencillos y humildes como lo eres tú. Esto es lo que nos enseñas. Tú que prolongaste la misericordia sobre Abraham y cumpliste tu palabra en su vida y en la del siervo que creyó. ¿Cuánto más hemos de aprender de esta mujer que, al igual que Ruth, era laboriosa, trabajadora, comprometida e incansable? Señor, si bien recordamos, llevaba un cántaro pesado en su hombro, pero lo bajó de forma sencilla para atender al siervo. Eso es lo que queremos para nuestras vidas y para la vida de tus hijos que a esta hora nos acompañan en este tiempo de oración. Trabajar de la mejor forma, pero siempre seguir tu ejemplo y ser sencillos y humildes. Forma en cada uno de nosotros estas características que son bien importantes en el ser humano. Hoy te lo pedimos, Señor, y te agradecemos porque sabemos has inclinado tu oído a nuestra necesidad. En el nombre de Jesús. Amén.

0: Era el tema musical que presentábamos con Alejandro Alonso, Visión de Amor. Y cuando precisamente hablamos de la visión de amor en Dios, es el entendimiento de que el amor es su esencia misma, lo que conocemos como ágape, siendo incondicional, eterno y demostrado en acción, no solo sentimientos, significa amar al prójimo basándose en el sacrificio de Jesús, buscando el bienestar ajeno sin esperar nada a cambio. En 1 de Juan capítulo 4 versículo 16 expresa: nosotros hemos conocido y creído el amor que Dios tiene para con nosotros. Dios es amor, y el que permanece en amor permanece en Dios y Dios en él. Y aquí hay unos puntos claves donde el amor de Dios se hace manifiesto de forma incondicional. No depende de nuestro comportamiento. Dios nos ama aún siendo pecadores, tal como lo hallamos en Romanos capítulo 5 versículo 8. Acción, no solo emoción, se manifiesta en dar, así como lo expresa Juan capítulo 3, versículo 16, un versículo bastante conocido, y servir tal como Jesús lo hizo. Transformador, echa fuera el temor y nos capacita para perdonar y amar a otros. Eterno, su fidelidad es constante, como se describe en Jeremías capítulo 31, versículo 3. Es por eso que hoy también tenemos ese privilegio, una vez más, de recibir sus comunicaciones y presentar a ese Dios de amor cada una de esas necesidades, reconociendo su poder sobrenatural sobre cada una de nuestras vidas. Quiero recordarles una vez más la línea telefónica a la cual nos pueden enviar sus mensajes, el 311-830-4162, si desea también compartir, como muchos lo han hecho ya, un testimonio, 311-830-4162. Y continuando con el estudio en el día de hoy de A Través de la Biblia, recorremos 1 de Samuel en los capítulos 4 al 7. Estos capítulos nos presentan una etapa muy difícil para Israel: derrota frente a los filisteos, la captura del arca del pacto, la muerte de Elí y sus hijos y años de alejamiento de Dios. Pero también encontramos algo muy hermoso. Después de 20 años, Israel comienza a reconocer su condición, abandona sus ídolos, confiesa su pecado y vuelve a buscar al Señor. La enseñanza principal es que Dios no desea solamente que tengamos cosas relacionadas con la fe, sino que tengamos una verdadera relación de obediencia con Él. Escuchemos esta enseñanza que nos presenta el pastor y maestro Samuel Montoya en este espacio que nos ofrece Radio Transmundial en A Través de la Biblia.
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2: Hoy estamos en nuestro estudio del primer libro de Samuel en el Antiguo Testamento. Los filisteos capturan el arca del pacto pensando que era un amuleto de buena suerte. El problema es que les trae solamente daños y problemas. Pronto quisieron devolvérsela a Israel. Sería gracioso si no fuera tan trágico. Bienvenido a Través de la Biblia. Hoy estamos en el primer libro de Samuel, capítulo 4. Oremos para iniciar. Padre Celestial, a medida que avanzamos en nuestro recorrido, te pedimos que podamos ver tu gracia y tu misericordia en la vida de los personajes de estas historias. Personas reales en las cuales tú obraste en sus vidas. Obra en las nuestras. En el nombre de Jesús te lo pedimos y oramos. Amén. Con nosotros, nuestro maestro Samuel Montoya y el estudio bíblico de hoy.
3: Estamos llegando ya al final del capítulo 4 de este primer libro de Samuel. Y en nuestro programa anterior vimos cómo los israelitas habían salido a guerrear con los filisteos sin consultar con Dios por medio de Samuel. Y vimos cómo fueron vencidos, cómo perdieron la batalla, y un hombre de la tribu de Benjamín llegó a la ciudad y les dijo todo lo que había acontecido. Contó al pueblo que muchos israelitas habían sido muertos y que los hijos de Elí también habían muerto, y que el arca de Dios había sido tomada. Ahora, estas malas noticias causaron un gran griterío entre el pueblo. Elí oyó el estruendo y quiso saber qué era lo que pasaba. Este mismo mensajero entonces, que había sido testigo presencial, le contó lo que había acontecido y las noticias causaron la muerte de Elí. Elí era el último de los jueces de Israel y a la vez era el sumo sacerdote. Cuando le informaron de la muerte de sus hijos, quedó traspasado de dolor. Elí, con todas sus fallas, era un padre triste, con una piedad sin carácter, pero tenía un interés genuino en las cosas de Dios. Cuando le dijeron que el arca había sido tomada, Eso fue demasiado para Elí, y entonces cayó hacia atrás y se desnucó. Era un hombre grande y gordo y probablemente sufrió un ataque cardíaco. Sea como fuere, cuando le informaron del arca, se cayó hacia atrás y se desnucó. Y esto trae a Samuel ahora a la posición de ser el vocero de Dios. Este capítulo concluye entonces con el relato del nacimiento del nieto de Elí, que ocurre casi en el mismo instante de su muerte. Leamos entonces los versículos 19 al 22, que narran el nacimiento de Icabod, cuyo nombre significa literalmente sin gloria. Leamos estos versículos. Y su nuera, la mujer de Finés, que estaba encinta, cercana al alumbramiento, oyendo el rumor que el arca de Dios había sido tomada y muerto su suegro y su marido, se inclinó y dio a luz, porque le sobrevinieron sus dolores de repente. Y al tiempo que moría, le decían las que estaban junto a ella, «No tengas temor, porque has dado a luz un hijo». Mas ella no respondió, ni se dio por entendida. Y llamó al niño Icabod, diciendo, «Traspasada es la gloria de Israel por haber sido tomada el arca de Dios y por la muerte de su suegro y de su marido». Dijo, pues, «Traspasada es la gloria de Israel, porque ha sido tomada el arca de Dios». Y así concluye el capítulo 4 de este primer libro de Samuel. Llegamos ahora al capítulo 5. Leamos los primeros 4 versículos de este capítulo 5 del primer libro de Samuel. Cuando los filisteos capturaron el arca de Dios, la llevaron desde Ebenezer a Asdod. Y tomaron los filisteos el arca de Dios y la metieron en la casa de Dagón y la pusieron junto a Dagón. Y cuando al siguiente día los de Asdod se levantaron de mañana, he aquí Dagón postrado en tierra delante del arca de Jehová. Y tomaron a Dagón y lo volvieron a su lugar. Y volviéndose a levantar de mañana el siguiente día, he aquí que Dagón había caído postrado en tierra delante del arca de Jehová. Y la cabeza de Dagón y las dos palmas de sus manos estaban cortadas sobre el umbral, habiéndole quedado a Dagón el tronco solamente. Cuando los filisteos tomaron el arca, creían que tenían en sus manos algo bueno, un valioso despojo, pero cada vez que la metían en la casa de Dagón, el ídolo se caía. Ahora queremos decirle algo que no creemos que encontrará en ningún comentario. Y es que cada vez que el arca del Señor era introducida en la casa de Dagón, el ídolo se caía y, como vemos aquí, no quedó nada sino su tronco. Creemos que eso revela que Dios es hasta cierto punto humorístico. Cuando los filisteos pasaron el arca a cualquier otro lugar donde estaba Dagón, el ídolo volvía a caerse en igual forma. Creemos que esto muestra que el Señor es humorístico en que dejó pasar esta clase de cosas porque sabía que irritaría mucho a los filisteos. Pronto se dieron cuenta que no había ningún mérito en poseer el arca. Leamos ahora los versículos 5 al 7 de este capítulo 5 del primer libro de Samuel. Por esta causa, los sacerdotes de Dagón y todos los que entran en el templo de Dagón no pisan el umbral de Dagón en Asdod hasta hoy. Y se agravó la mano de Jehová sobre los de Asdod, y los destruyó, y los hirió con tumores en Asdod y en todo su territorio. Y viendo esto, los de Asdod dijeron, «No quede con nosotros el arca del Dios de Israel, porque su mano es dura sobre nosotros y sobre nuestro Dios Dagón». Ahora ya no es solamente su ídolo Dagón el afectado, sino los mismos habitantes de Asdod, quienes sufren tumores dolorosos. Continuemos con los versículos 8 al 10. Convocaron, pues, a todos los príncipes de los filisteos y les dijeron, «¿Qué haremos del arca del Dios de Israel?» Y ellos respondieron, «Pásese el arca del Dios de Israel a Gat». Y pasaron allá el arca del Dios de Israel. Y aconteció que cuando la habían pasado, la mano de Jehová estuvo contra la ciudad con gran quebrantamiento y afligió a los hombres de aquella ciudad desde el chico hasta el grande, y se llenaron de tumores. Entonces enviaron el arca de Dios a Ecrón. Y cuando el arca de Dios vino a Ecrón, los ecronitas dieron voces diciendo, «Han pasado a nosotros el arca del Dios de Israel para matarnos a nosotros y a nuestro pueblo». Los filisteos se hicieron una sola pregunta, «¿Qué haremos del arca del Dios de Israel?». En el principio habían querido el arca, pero ahora podían ver claramente que seguiría causando dificultades mientras la retuvieran, y por eso ahora quieren librarse de ella. Primero deciden llevar el arca a Gat, y al poco rato los habitantes de esa ciudad también fueron heridos de tumores. Por tanto, mandan el arca al pueblo de Ecrón. Pero estos ya habían oído lo que había acontecido en las otras ciudades, de modo que dicen, «Han pasado a nosotros el arca del Dios de Israel para matarnos a nosotros y a nuestro pueblo». Ahora, no deseamos ser irreverentes, amigo oyente, pero parece que todos se echan el muerto el uno al otro. Bueno, según los versículos siguientes, vemos que por último hubo una reunión de los príncipes de los filisteos, quienes llegaron a un acuerdo de devolver el arca a Israel. Leamos los dos últimos versículos de este capítulo 5 del primer libro de Samuel. «Y enviaron y reunieron a todos los príncipes de los filisteos, diciendo, «Enviad el arca del Dios de Israel, y vuélvase a su lugar, y no nos mate a nosotros ni a nuestro pueblo, porque había consternación de muerte en toda la ciudad, y la mano de Dios se había agravado allí. Y los que no morían eran heridos de tumores, y el clamor de la ciudad subía al cielo». Y así concluye el capítulo 5 de este primer libro de Samuel. Llegamos ahora al capítulo 6. En este capítulo vemos que los filisteos deliberan en cuanto a cómo enviar de vuelta el arca a Israel. La traen en un nuevo carro con una ofrenda a Bet-Semes. El pueblo es herido con gran mortandad por haber mirado dentro del arca. En este capítulo veremos que cuando los filisteos devolvieron el arca a Israel, la metieron en un carro. Nada les pasó cuando la tomaron y la metieron en el carro. Ahora, ¿sabe por qué no? Francamente, era porque no sabían lo que debía hacerse. Dios no les responsabilizó de este hecho que entre los israelitas llevaba la pena de muerte. Pero Israel sabía lo que debía de hacerse. Y por eso muchos del pueblo fueron heridos, debido a su manera de tratar el arca. Ahora, ¿qué quería decir eso? Dios les estaba diciendo, «Vosotros sabéis lo que debe hacerse». Creemos que Dios responsabiliza a una persona por sus acciones. Cada persona será juzgada según la luz que haya recibido. Todos hemos recibido cierta cantidad de luz y seremos juzgados según hayamos vivido de acuerdo con esa luz. Ahora, esto no tiene nada que ver con la salvación eterna. El apóstol Pablo nos dice en su carta a los Romanos, capítulo 2, versículos 11 y 12, «Porque no hay acepción de personas para con Dios. Porque todos los que sin ley han pecado, sin ley también perecerán. Y todos los que bajo la ley han pecado, por la ley serán juzgados». La Biblia comprueba que no hay ningún hombre que viva de acuerdo con la luz que tenga. Hay una sola manera de ser salvo, y es poniendo la fe y confianza en la persona y en la obra del Señor Jesucristo. Entremos pues ahora en nuestro estudio directo de este capítulo 6 del primer libro de Samuel. El primer versículo de este capítulo 6 dice, «Estuvo el arca de Jehová en la tierra de los filisteos 7 meses». Dondequiera que ponían el arca cerca a un ídolo de Dagón, el ídolo se caía y se rompía. Todo lo que quedaba en pie era el tronco. Y eso, por supuesto, no era un objeto muy satisfactorio para adorar. Y leemos ahora en los versículos 2 al 4 de este capítulo 6 del primer libro de Samuel, «Entonces los filisteos, llamando a los sacerdotes y adivinos, preguntaron, ¿qué haremos del arca de Jehová? Hacednos saber de qué manera la hemos de volver a enviar a su lugar». Ellos dijeron, «Si enviáis el arca del Dios de Israel, no la enviéis vacía, sino pagadle la expiación. Entonces seréis sanos, y conoceréis por qué no se apartó de vosotros su mano». Y ellos dijeron, «¿Y qué será la expiación que le pagaremos?». Ellos respondieron, «Conforme al número de los príncipes de los filisteos, 5 tumores de oro y 5 ratones de oro, porque una misma plaga ha afligido a todos vosotros y a vuestros príncipes». Los filisteos a toda costa querían librarse del arca, pero no estaban seguros de cómo debían enviarla de vuelta a Israel. Por eso consultaron con los sacerdotes y los adivinos, quienes les aconsejaron que no debían devolver el arca vacía. Les dijeron que tenían que enviar una ofrenda, y esa ofrenda nos da a conocer la vileza de la adoración pagana de los filisteos. Muchos se preguntan en cuanto al por qué Dios expulsó de su tierra a los filisteos. La tierra prometida estaba en la misma encrucijada del mundo, de modo que aquellos que la ocupaban influirían sobre los habitantes de todo el mundo. Dios los expulsó debido a sus malas y perversas maneras de adoración pagana. Su religión era tan vil que, bueno, no creemos conveniente ni siquiera mencionar por radio algunas de sus prácticas paganas. Para nosotros hoy en día es quizá difícil comprender cómo pueda alguien atreverse a enviar como ofrenda tallados que representen tumores o ratones. Sin embargo, aquí vemos que la ofrenda de los filisteos constaba de 5 tumores de oro y 5 ratones de oro. Creemos que esta ofrenda, pues, comprueba ampliamente la vileza de su adoración. Leamos ahora los versículos 5 hasta el 16 de este capítulo 6 del primer libro de Samuel. Haréis, pues, figura de vuestros tumores y de vuestros ratones que destruyen la tierra, y daréis gloria al Dios de Israel. Quizá aliviará su mano de sobre vosotros y de sobre vuestros dioses y de sobre vuestra tierra. ¿Por qué endurecéis vuestro corazón como los egipcios y Faraón endurecieron su corazón? Después que los había tratado así, ¿no los dejaron ir y se fueron? Haced pues ahora un carro nuevo y tomad luego 2 vacas que críen, a las cuales no haya sido puesto yugo, y uncid las vacas al carro, y haced volver sus becerros de detrás de ellas a casa. Tomaréis luego el arca de Jehová, y la pondréis sobre el carro, y las joyas de oro que le habéis de pagar en ofrenda por la culpa, las pondréis en una caja al lado de ella, y la dejaréis que se vaya. Y observaréis, si sube por el camino de su tierra a Betsemes, él nos ha hecho este mal tan grande, y si no, sabremos que no es su mano la que nos ha herido, sino que esto ocurrió por accidente. Y aquellos hombres lo hicieron así, tomando 2 vacas que criaban, las uncieron al carro y encerraron en casa sus becerros. Luego pusieron el arca de Jehová sobre el carro, y la caja con los ratones de oro y las figuras de sus tumores. Y las vacas se encaminaron por el camino de Betsemes, y seguían camino recto, andando y bramando, sin apartarse ni a derecha ni a izquierda. Y los príncipes de los filisteos fueron tras ellas hasta el límite de Betsemes. Y los de Betsemes segaban el trigo en el valle, y alzando los ojos vieron el arca y se regocijaron cuando la vieron. Y el carro vino al campo de Josué de Betsemes, y paró allí donde había una gran piedra, y ellos cortaron la madera del carro, y ofrecieron las vacas en holocausto.

que contenía los objetos viles de su adoración sobre el carro, y las vacas se encaminaron por el camino de Bet-Semes y llegaron por fin al campo de Josué. Era el tiempo de la siega, y cuando los trabajadores en el campo vieron llegar el arca, se regocijaron. Ahora, el arca es un cofre. Eso es todo lo que siempre ha sido. Pero era en el lugar santísimo del tabernáculo donde se guardaba el arca, y era allí donde Dios se reunía con su pueblo. Pero ahora Israel sufrirá apuros porque Dios no se está reuniendo con ellos allí. Además, le está enseñando a su pueblo que no hay ningún mérito en un cofre. El mérito se encuentra solamente en Dios mismo. Ellos se habían apartado de él. Es interesante notar, sin embargo, que los israelitas no aceptarían para ellos mismos la ofrenda que fue enviada por los filisteos. Pero por otra parte, el pueblo de Israel revela nuevamente el hecho de que todavía se encuentra lejos de Dios. Y por tanto, el juicio de Dios cae una vez más sobre los hombres de Bet-Semes. Leamos ahora los versículos 17 hasta el 21 de este capítulo 6 del primer libro de Samuel. Estos fueron los tumores de oro que pagaron los filisteos en expiación a Jehová: por Asdod 1, por Gaza 1, por Ascalón 1, por Gat 1, por Ecrón 1. Y los ratones de oro fueron conforme al número de todas las ciudades de los filisteos pertenecientes a los cinco príncipes, así las ciudades fortificadas como las aldeas sin muro. La gran piedra sobre la cual pusieron el arca de Jehová está en el campo de Josué de Bet-Semes hasta hoy. Entonces Dios hizo morir a los hombres de Bet-Semes, porque habían mirado dentro del arca de Jehová. Hizo morir del pueblo a 50,070 hombres, y lloró el pueblo porque Jehová lo había herido con tan gran mortandad. Y dijeron los de Bet-Semes: ¿quién podrá estar delante de Jehová, el Dios santo? ¿A quién subirá desde nosotros? Y enviaron mensajeros a los habitantes de Kiriat Jearim, diciendo: los filisteos han devuelto el arca de Jehová. Descended, pues, y llevadla a vosotros. Cuando el arca fue devuelta a los israelitas, ellos enseguida tuvieron problemas con ella. Es que el interior del arca solo podía ser visto por el sumo sacerdote, y él entraba en el lugar santísimo del tabernáculo solamente una vez al año. Allí era donde se guardaba el arca. Ahora, los israelitas hacen precisamente lo que Dios les había prohibido hacer. Miraron dentro del arca. Ahora, el problema no estaba en el hecho de que miraron dentro del arca y vieron algo, sino en que desobedecieron a Dios. Dios, por tanto, los juzgó. Luego la superstición tomó posesión de ellos, y por esta razón enviaron un mensaje a los habitantes de Kiriat Jearim pidiendo que ellos vinieran para buscar el arca que los filisteos habían devuelto. El pueblo de Israel, pues, todavía no estaba listo para volverse a Dios. Y así concluye el capítulo 6 de este primer libro de Samuel. Nos encontramos ahora en el capítulo 7. Comencemos, pues, leyendo los primeros dos versículos de este capítulo 7 del primer libro de Samuel. Vinieron los de Kiriat Jearim y llevaron el arca de Jehová, y la pusieron en casa de Abinadab, situada en el collado, y santificaron a Eleazar su hijo para que guardase el arca de Jehová. Desde el día que llegó el arca a Kiriat Jearim pasaron muchos días, 20 años, y toda la casa de Israel lamentaba en pos de Jehová. Después de pasar 20 años, los israelitas empiezan a volverse a Dios. También se convierten de los Baales y de Astarot. Por fin llegaron al lugar donde estaban dispuestos a buscar a Dios. Amigo oyente, en este tiempo en que vivimos, parece haber un interés renovado en la palabra de Dios. Es nuestra firme convicción que el pueblo de Dios necesita volverse a la Biblia. Es por esto que tratamos de enseñar toda la palabra de Dios y no solo unos pocos libros o pasajes aislados. Creemos que todos los 66 libros constituyen la Biblia, y no solamente Juan 3:16. Deseamos enseñarla toda y no solamente lo que nos gusta a nosotros. Toda la Santa Escritura, desde el Génesis hasta el Apocalipsis y desde Dan hasta Berseba, es la palabra de Dios. Creemos en su integridad y en su infalibilidad, y en el hecho de que necesitamos volvernos a sus enseñanzas. Nos hemos demorado mucho en nuestro regreso a la palabra de Dios. El progreso ha sido lento. ¿Cuántos años más pasarán? Muchos hoy en día se cansan de escuchar a los políticos que hacen promesa tras promesa sin cumplirlas. Aunque hacen muchas promesas, no las pueden cumplir. Quizá en su desesperación
los que oyen

0: día se encuentran alejados, se volverán a Dios. Eso es lo que pasó con Israel después de pasar 20 años alejados de él. Continuemos leyendo los versículos 3 y 4 de este capítulo 7 del primer libro de Samuel. Habló Samuel a toda la casa de Israel diciendo, «Si de todo vuestro corazón os volvéis a Jehová, quitad los dioses ajenos y a Astarot de entre vosotros, y preparad vuestro corazón a Jehová, y sólo a él servid, y os librará de la mano de los filisteos». Entonces los hijos de Israel quitaron a los Baales y a Astarot, y sirvieron sólo a Jehová. Este en verdad es el principio del gran ministerio de Samuel. Los israelitas se hallaban sumidos en la idolatría. Se habían apartado del Dios vivo y verdadero. Habían sido derrotados en tantas batallas y ahora estaban sumamente desarrollados. Ahora, con mucha lamentación, comienzan a ir en pos del Señor. Nosotros, amigo oyente, también necesitamos volvernos al Señor. Hay gran hambre en el corazón de muchos pródigos que se hallan lejos en la provincia apartada, quienes dicen, «Nos cansamos de comer las algarrobas que los cerdos comen. Queremos volvernos a la casa del Padre». Pues bien, necesitan pasar por la puerta de la palabra de Dios. Leamos ahora los versículos 5 y 6 de este capítulo 7 del primer libro de Samuel. Y Samuel dijo, «Reunid a todo Israel en Mizpa, y yo oraré por vosotros a Jehová». Y se reunieron en Mizpa, y sacaron agua, y la derramaron delante de Jehová. Y ayunaron aquel día, y dijeron allí, «Contra Jehová hemos pecado». Y juzgó Samuel a los hijos de Israel en Mizpa. Samuel no es solamente profeta de Israel, sino también juez de la nación. Aquí vemos a Israel convirtiéndose de los falsos dioses al Dios verdadero. Este hombre Samuel está orando por ellos, y ellos confiesan sus pecados. Este es el camino de regreso para el pueblo de Dios. No creemos que haya otro camino de regreso. Oímos mucho acerca de toda clase de métodos hoy en día que se supone serán bendecidos por Dios. Pero, amigo oyente, lo que hace falta que el pueblo de Dios haga es que se vuelva a Dios confesando sus pecados. Es necesario verse a la luz de la palabra de Dios. Si usted, amigo oyente, se ve que está destituido de la gloria de Dios, como dice el apóstol Pablo, allá en su carta a los Romanos capítulo 3, versículo 23, entonces también le será posible ver que la sangre de Jesucristo, su Hijo, seguirá limpiándole de toda maldad, como lo expone el apóstol Juan en su primera carta, capítulo 1, versículo 9. La confesión de pecado restaurará la comunión. Y aquí, amigo oyente, vamos a detenernos por hoy, porque nuestro tiempo ya se ha agotado. Continuaremos, Dios mediante, en nuestro próximo programa y contamos desde ya con su fiel sintonía. Hasta entonces, que Dios le bendiga abundantemente.
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2: Y así como escuchamos en 1 Samuel capítulo 4, Israel sale a combatir contra los filisteos sin consultar a Dios. Después de ser derrotados, llevan el arca del pacto al campo de batalla, como si fuera un objeto que pudiera garantizarles la victoria, pero vuelven a ser derrotados. Mueren los hijos de Elí y el arca es capturada. Cuando Elí escucha la noticia, muere y nace su nieto Icabod, cuyo nombre está relacionado con la pérdida de la gloria. En el capítulo 5, los filisteos colocan el arca junto a su dios Dagón, pero Dagón cae delante del arca y finalmente queda destruido. Además, las ciudades filisteas comienzan a sufrir una plaga. Comprenden entonces que no pueden tratar el arca como un trofeo y deciden devolverla. En el capítulo 6, los filisteos envían el arca de regreso a Israel. Sin embargo, los israelitas tampoco la tratan de acuerdo con las instrucciones de Dios. Algunos miran dentro del arca y son juzgados. Esto nos enseña que las cosas sagradas no deben tratarse de manera superficial y que la obediencia a Dios es fundamental. Finalmente, en el capítulo 7, después de 20 años, Israel comienza a buscar nuevamente al Señor. Samuel le dice que deben quitar los dioses ajenos y servir solamente a Jehová. El pueblo confiesa, «Contra Jehová hemos pecado». Así comienza un verdadero proceso de restauración. Los capítulos nos muestran que el problema de Israel nunca fue simplemente el arca. El problema era su relación con Dios. El arca no podía sustituir la obediencia y los símbolos religiosos. Tampoco pueden sustituir una vida rendida al Señor. Y ya como conclusión, la lección de estos capítulos es sencilla pero profunda. Dios quiere nuestro corazón, no solamente nuestras prácticas religiosas. Israel aprendió que no podía utilizar a Dios para conseguir sus propios propósitos. Los filisteos aprendieron que no podían tratar al Dios de Israel como una divinidad más. Y finalmente, Israel aprendió que el camino de regreso comenzaba con arrepentimiento y confesión.

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